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1: Y nos vamos a los deportes con Cooperativa Deportes, porque ya tenemos a un primer semifinalista para la Copa del Mundo, Francia, que venció 2-0 a Marruecos. Así que todo eso que ya lo escucharon en Cooperativa, en la transmisión del partido, ahora también sigue siendo tema para Cooperativa Deportes. Así que la invitación es a seguir con nosotros y a ir siguiendo todas las alternativas del Mundial. El agradecimiento para Gerardo Rodríguez en la puesta al aire de lo que queda del día, Francisca Cancé con su coordinación periodística, Paula Lillo ha estado en la producción, Ulises Aldea en las grabaciones y por supuesto el trabajo junto a toda la área técnica, Cooperativa Deportes y el Departamento de Prensa de Cooperativa. Yo soy Paula Menil en la edición y la conducción. Muchísimas gracias por escuchar y hasta mañana.
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3: Bienvenidos, día jueves, comenzaron los cuartos de final de la Copa del Mundo. En nuestro país en marcha las semifinales de la Copa de la Liga. Noticias en Colo-Colo, en la U, en el ascenso, un hecho histórico. Estos son los títulos para hoy. De la mano de Mbappé y Dembélé, Francia avanzó a las semifinales de la Copa del Mundo por tercera vez consecutiva. España o Bélgica será su rival en la ronda de los cuatro mejores. En Colo-Colo habló su presidente Aníbal Mosa, contó novedades sobre el caso Thompson, sobre el posible interés desde Argentina por uno de sus defensores y el futuro de Claudio Aquino. En la U, en tanto, buscan formas de vender jugadores en este mercado invernal. Y uno asoma como opción para salir por su poca continuidad. Ya te contamos. En una decisión histórica para el ascenso, a partir de la fecha 17, el torneo contará con el VAR. La decisión fue aprobada por unanimidad por el Consejo de Presidentes.
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0: Somos Cooperativa Deportes en su edición de las 20 horas. Con fútbol en marcha. En Chillán se juega la Copa de la Liga. Todavía no comienza el segundo tiempo. Están 1-1 empatando Ñublense y O'Higgins de Rancagua. Duelo de ida de estas semifinales de la Copa de la Liga. Abre la cuenta el equipo local. Pablo Calderón, minuto 25 para el equipo chillanejo. Lo empató Bastián Yáñez en el minuto 38. Están empatando 1-1 Ñublense y O'Higgins Rancagua por comenzar el segundo tiempo en el Nelson Oyarzún. Igor Ochoa, bienvenido. ¿Qué tal?
1: ¿Cómo le va? Muy bien.
0: Todo bien.
1: Así que por unanimidad.
0: Unanimidad. Y era la única vía para aprobar el VAR. Que todos estuviesen de acuerdo.
1: Ah, además necesitaban una línea.
0: Sí, exacto. Ya. Para cambiar las bases del torneo. Claro. Por eso se citó al Consejo de Presidentes. Estaremos escuchando a Roberto Tobar más adelante.
1: Claro. O sea, en el fondo, para corregir una distorsión imperdonable que tenía la estructura de los torneos. Porque no existía ninguna razón deportiva en que el ascenso tuviese un trato distinto a Primera División. Pero tratándose de serie profesionales, que incluso si fuéramos todavía más exigentes, pero no se puede, tendría que ir a la otra serie que también es profesional, pero bueno,
0: la segunda,
1: claro, partamos por esta.
0: Y la Copa Chile también, creo que también estuvo en deuda en la fase de grupos.
1: Ah, claro, pero es que ahí digamos la consideramos parte de la misma política de austeridad.
0: Claro. Ahora no debería, creo que el próximo año ya debería contar la Copa Chile con VAR.
1: No, pero
0: con VAR.
1: Acá era una clara discriminación.
0: Sí, totalmente.
1: Y claro, evidentemente algunos jugadores del ascenso van a tener que acomodar sus conductas a esto, porque, bueno, sin VAR se jugaba en un margen más amplio de roce. ¿Mm? Sí. Bueno, ahora van a pasar por esto que siempre es discutible el VAR, pero es una cuestión de mínima justicia para la división.
0: Muy bien, estaremos detallando, por supuesto, cuándo comienza a aplicarse el VAR en el torneo del ascenso, que va a comenzar su segunda rueda la próxima semana, cuando estemos viviendo la final de la Copa de la Liga, la final del Mundial. Va a comenzar la segunda rueda del ascenso. Estaremos también sabiendo de Colo-Colo, de la U, también de el Mundial. También vamos a escuchar voces, lo que dejó la clasificación de Francia a las semifinales y lo que viene mañana en la antena de Cooperativa desde las 14 horas, la previa. A las 15 horas van a jugar España y Bélgica. Será transmisión de Cooperativa Deportes.
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0: Acá en el chat, saludos para Mariana, siempre atenta a esta hora, a las 14 también. Saludos para ella, para Sepsi. Dice que los dos mejores equipos del Mundial, Francia e Inglaterra, será la final. Lo digo antes, lo firma Sepsi. Ivo Bay nos viene a contar de lo que pasó hoy y de lo que va a pasar mañana. Don Ivo, ¿qué tal?
3: ¿Qué tal, Rodrigo? Un gusto saludarlo. Sí, ya con un semifinalista definido, que es Francia, que derrotó 2-0 al conjunto de Marruecos en un partido que en el primer tiempo, a pesar de la superioridad francesa y la llegada encabezada por Dembélé, por Mbappé, por el contingente de Didier Deschamps, tuvo en el bono el meta marroquí una buena respuesta. Sin embargo, eso promediando segundo tiempo, eso del minuto 15, con un gran tiro de Kylian Mbappé, que, dicho sea de paso, falló una ejecución penal en la primera parte que contuvo Bono, logró destrabar el partido y posteriormente el otro cachetazo de Ousmane Dembélé para el 2-0 y clasificación de Francia a la ronda de los cuatro mejores equipos del planeta. Espero un rival, se va a definir en la jornada.
0: No, se nos fue Ivo Valle. Estaba contándonos, por supuesto, de la semifinal hoy, que termina ganando Francia 2-0 a Marruecos sin problemas, sin inconvenientes, Igor Ochoa. No, Marruecos, así de memoria, no tuvo remate directo al arco.
1: Pero se fue, pero volverá. ¿Y Ubay?
0: Sí, iba a volver.
1: Allá.
0: En un momento.
1: Muy bien. No, porque en el tramo del partido en el que costaba llegar a los arcos, uno se planteaba la hipótesis, bueno, a ver, tendrá Marruecos una llegada o un par de llegadas como para perforar y bueno, sostener este equilibrio táctico. Esa fue una hipótesis que quedó diluida por la realidad, porque claro, cuando hace el gol de Mbappé ya Francia queda muy acomodado. No sentí que los volantes centrales de Francia hoy tuvieran tantos problemas en sostener la estructura general del equipo, entonces bueno, terminó decantándose por el conjunto que tiene evidentemente más figuras y que le exige a los adversarios conductas de exagerada contención, porque a eso los lleva. Entonces eso a Marruecos, me parece, le quitó un poquito de frescura, un poco de esa agresividad futbolística que ha tenido como sello. Pero bueno, enfrentar a Francia significa eso también desde lo esquemático.
0: Ivo, estamos de vuelta contigo.
3: Sí, para escuchar voces, lo que ocurrió en la jornada de hoy para la clasificación de Francia, que insistimos, se espera rival, se va a definir mañana, va a ser Bélgica o España. Ya vamos a centrar en ese partido porque hay polémica con el seleccionado belga, pero esto señaló después de el triunfo 2-0, una de las figuras fue reemplazada en el segundo tiempo, se retiró ovacionado, Kylian Mbappé, que habla sobre la mentalidad del grupo que le permite avanzar nuevamente por tercer mundial consecutivo a la ronda de las semifinales. Está Francia ya en las semis, espera rival. Esto fue lo que dijo la figura del conjunto, lo escuchamos a Kylian Mbappé.
4: Creo que todos somos conscientes de que solo hay una manera de relajarse y es ganar. Hasta que no lo hagamos, no veo el sentido de relajarnos. Estamos en semifinales, estamos muy contentos, aún queda mucho camino por recorrer y sabemos que lo que nos espera es incluso más difícil que lo que ya hemos superado. Estamos listos para afrontar cualquier cosa y vamos a recuperarnos con calma y ver el partido de mañana para ver contra quién jugaremos.
3: Ahí está, Kylian Mbappé, el capitán francés que hoy día anotó uno de los dos tantos para meter al conjunto de Francia en la siguiente ronda. ¿Qué dijeron del otro lado? Mohamed Ouabi, el técnico de Marruecos, también valoró la Copa del Mundo positiva para el cuadro africano. Hoy día se acabó el sueño mundialista para los marroquíes, fue ante uno de los equipos más potentes. Este es el balance que hace su entrenador.
5: Creo que es muy importante de intentar ganar, de hacer todo para ganar, de creer en sí mismo. Y creo que hemos intentado todo y que queríamos ir más allá y ganar la Copa del Mundo. Y luego, cuando se acaba, como se acaba como hoy, como una decepción porque hemos perdido, hay que aceptarlo y decir que el pueblo, la gente está feliz de la imagen que hemos dado. Y creo que el objetivo es ganar, y si no se puede ganar, hay que dejar una imagen de que hemos dado todo. Espero que es la imagen que hemos dado.
0: Bien, Marruecos, que dejó una grata impresión en la Copa del Mundo, creo que mostró una evolución en relación a Qatar 2022, pero hoy no mostró eso, esa brillantez. El primer tiempo se dedicó a contener, a aguantar a Francia, pero y le resultó, creo, terminó cero su arco.
1: Sí, es que Francia en esta versión te obliga a eso, digamos, que el rival, incluso quienes no tienen una inferioridad tan notoria, se toman una postura de cautela. Uh-huh. Y eso termina por llevarlos a un juego de contención. Tenía otra posibilidad, claro, si tú vas más abierto, vas más mano a mano, abres terreno. Y si abres terreno, bueno, Francia tiene esos jugadores que en aceleración te van a liquear. Entonces, para los entrenadores rivales es una cuestión, una disyuntiva táctica realmente. Y bueno, no se le dio porque quizás no tuvo la capacidad de hacerle daño a las pocas salidas que le permitía a Francia. Porque hay que decirlo, estuvo muy bien Francia en eso. Yo hablaba de los volantes de contención, uh-huh, y en general todo el equipo. Te cortaba mucho la salida de Marruecos, no dejaban la expresión del juego marroquí. Entonces ahí también hay una parte de mérito, porque si Francia solo fuera la sumatoria de quienes juegan de medio campo hacia arriba, bueno, el asunto no sería tan difícil para los rivales, tendrían que contenerlos a ellos, pero tiene un equipo que sabe ocupar el terreno para que estos de arriba, bueno, tengan el recorrido más fértil. Bueno, hoy funcionó todo eso, digamos. Y el gol es siempre, bueno, la mejor medicina, porque ya no hace el penal Mbappé y podían surgir las dudas, pero te encontró un remate después y ya el partido se encaminó.
0: Sí. Acá Andrés en el chat pregunta, consulta Baradón y Gor, dice, si Francia sigue este paso y gana la final, ¿podríamos compararlo a un gran equipo como Brasil 70?
1: No.
0: Yo digo que no. Rotundo.
1: O sea, no. No, porque además son épocas muy distintas.
0: Demasiado distintas,
1: sí. Claro. Más aún en ese caso, ese Brasil incluso no ha tenido parangón en el propio Brasil. Quizás salvo el 82, algún aspecto, pero no en el resultado, en el juego. Entonces no sé yo si, salvo que en ese título llegase con dos actuaciones finales así rimbombantes, pero no es tampoco la tónica de estos partidos, que son bastante apretados. Claro, él lo dice porque como tiene mucho arriba y claro, en ese Brasil, ¿quién sostenía, digamos, la estructura en un fútbol de otro ritmo y con todos esos talentos? Bueno, tenía Clodoaldo era el eje. Francia normalmente tiene dos ahí para sostener, pero no sé, no está bien, no me atrevería a ponerle ese rótulo.
0: No,
1: bueno, desde ya, porque además no estamos en la hipótesis de que tenga esa actuación tan brillante en los últimos dos partidos, pero vale un poco el parangón en términos de un equipo que te junta arriba gente tan capacitada.
0: Sí. Vea la serie Brasil 70 en Netflix, don Andrés. Ahí va a quedar muy claro por qué ese equipo es absolutamente insuperable. Mariana Carula dice, si Francia llega a la final, igual a Brasil jugando tres finales seguidas, y Mbappé, 20 partidos, 20 goles en Copas del Mundo.
1: Sí.
0: Tremendo promedio para Mbappé, que quedó a un gol de Messi en el registro histórico y está en la pelea allí por ser el goleador de esta Copa del Mundo, don Ivo Bay.
3: Mañana vamos a conocer el rival de Francia. Ahora los que clasifican se quedan hasta el final porque van a disputar o la final o el partido del tercer y cuarto lugar. De momento Francia se queda hasta el final del torneo, se quedará hasta el final acompañando Bélgica, será también el conjunto de España, te lo va a contar Cooperativa mañana, para el choque que se va a disputar en Los Ángeles. Está muy molesto en Bélgica, primero por la situación de Folarin Balogun y la suspensión que fue revocada para poder jugar justamente ante los belgas para el delantero norteamericano, pero además, durante las últimas horas, un reclamo formal de la Federación Belga y que fue atendido rápidamente por la FIFA con los campos de entrenamiento que no cumplían con los estándares mínimos. Se hizo una inspección en la Universidad de Loyola de Marymount. Llegó el staff técnico del conjunto belga, vio que la cancha no estaba en condiciones, rápidamente pidió un cambio para poder trabajar en el complejo de Los Ángeles Galaxy en Carson, partido que se va a jugar mañana en Los Ángeles. Escuchemos lo que dijeron en el lado español, Roberto Martínez, el técnico del conjunto
0: Luis de la Fuente,
3: también proyectó el choque mañana.
0: Luis de la Fuente.
6: Yo no tengo ningún miedo, ni temor, ni complejos a decir si eres favorito o no, porque digo, eso no garantiza nada. Lo que sí me gusta, si te dicen que eres favorito, será porque alguien te pone en valor, insisto, el trabajo que has realizado. Pero en cualquier caso, en este tipo de partidos, créeme, es que no hay favoritos. Es que además lo del favoritismo, si es que incluso haciendo las cosas mejor que el rival, que lo he dicho otra vez y lo vuelvo a repetir, es que puedes perder. Luego, lo de favorito o no favorito, si no, vale, queda, pues si alguien cree que le quitas presión o le pasas la presión porque te consideras más o menos favorito, nosotros nos consideramos igual, seguimos pensando en lo que podemos controlar, en lo nuestro. Y lo nuestro es saber que mañana va a ser un difícil partido, muy duro, y donde tenemos que estar al mejor de los niveles para poder superar a Bélgica.
0: Los dos son calvitos, sí. Así que me vale la confusión.
3: Claro. Luis de la Fuente, sí, el técnico de España. Para la jornada de mañana que se va a jugar en Los Ángeles, con expectación máxima en España para ver una de las semifinales que muchos proyectaban que podría ser una final anticipada, el choque de España frente a Bélgica. Veremos qué ocurre en Los Ángeles, insistimos, para este segundo enfrentamiento. Las otras dos semifinales se van a jugar el día sábado.
0: Exacto.
3: Ahí vamos a saber el otro lado del cuadro, digamos.
0: En España, Igor le da mucha vuelta a lo que dijo Thibaut Courtois, creo que ayer o antes de ayer. Dijo, España es el amplio favorito. O sea, tenemos que hacer un partido perfecto para ganarles. Decían, caramelo envenenado porque nos conoce muy bien.
7: Bueno, justo. Pero también lo hizo Haaland.
0: Sí, Haaland lo hizo. Entonces, dos veces.
7: Yo creo que ellos también se han jugado tanto y bueno, se conocen todo, que este tipo de picardías, bueno, son a veces un agregado, pero por algo lo hace. No es gratuito. Porque en el fondo, en ese partido, el que va a tener el balón, en la teoría, o en la hipótesis, es España.
0: Sí.
7: Ahora, ¿Bélgica se va a sentir tan incómodo en el rol contrario? No. No siendo un equipo que juegue a ultranza de conservación. Pero yo creo que va a cerrarle.

0: Unidos sentó a todos los referentes. Doku, De Bruyne no entró, Lukaku ingresó el segundo tiempo. Claro. Es un equipo muy distinto.
1: Por eso te digo, pero la banca que le quedó.
0: Sí, después en el segundo tiempo, salvo a De Bruyne, entró Doku, entró Lukaku, que hizo el cuarto gol. No va a estar Onana, que se lesionó gravemente. Dura baja ahí la mitad de la cancha.
1: Ahí en el impulso final del triunfo de España, noté que dos pelotas finales se las cabecearon con mucha libertad los rivales, para un equipo que había conseguido el gol y estaba clasificando, pero no pasó nada. ¿Te acuerdas que incluso hubo una provocación ahí con Bernardo?
0: Sí.
1: El propio Bernardo cabeció
0: solito, era gol.
1: Entonces, ojo que en ese sentido, en un plan de partido en el que a lo mejor Bélgica te va a empujar y te va a llevar al área y te va a cruzar centros, tiene gente con capacidad aérea. Entonces, qué entretenido jugar los partidos antes, porque después sufren los protagonistas, no uno.
0: Y hoy, algo más que contar en esta jornada de Copa del Mundo, que mañana sigue la antena de Cooperativa desde las 14 horas.
2: Mañana va a ser el inglés Michael Oliver quien imparta justicia en el juego que se va a disputar en Los Ángeles. Algunas novedades que va a presentar, por ejemplo, lo que se proyecta desde Bélgica, el equipo de Rudy García, por ejemplo, la aparición de Kevin De Bruyne desde el arranque, acompañado de Trossard y a Doku, un poquitito más adelante Charles Kettler para el panorama ofensivo de la escuadra de Bélgica. El equipo de Luis de la Fuente, por su parte, con Oyarzábal ahí como punta lanza, con Yamal, Dani Olmo y Alex Baena también acompañándolo un poquitito más desde atrás, y lo que se anuncia de lado y lado para el choque que mañana se va a disputar y que va a definir al rival de Francia, España frente a Bélgica, mañana 3 de la tarde, transmite Cooperativa en Los Ángeles, el segundo juego por los cuartos de final de la Copa del Mundo.
0: Nos vemos, Ivo, un abrazo.
2: Abrazo.
0: 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Escuchemos a Roberto Tobar, el jefe de la comisión arbitral. Hoy el Consejo de Presidentes por unanimidad aprobó el uso del VAR en el campeonato de ascenso desde la segunda rueda. Lo escuchamos.
3: Para nosotros como comisión de arbitraje y como fútbol chileno en general, tener la implementación del VAR en la Liga de Ascenso Caichún es un hito muy importante. Habla muy bien de nuestros torneos y le da una importancia bastante significativa a lo que es el fútbol profesional chileno. Todo este proyecto de la implementación del VAR remoto en la Liga de Ascenso prácticamente fue porque muchos partidos que se están realizando en Primera División son con este sistema. Es lo que ayudó bastante a realizar una proyección de cuántos partidos se podrían realizar en la División de Ascenso. Se logró y contamos también con la aprobación del 100% en el Consejo de Presidentes para poder implementar el VAR en la división.
0: Ya, pues llega el VAR al ascenso. Esto será desde la fecha 17, o sea, la segunda fecha de la segunda rueda. La segunda rueda comienza la próxima semana, pero esa fecha 16 va a servir como marcha blanca. Van a hacer pruebas, es un VAR remoto, recordemos.
1: Ya.
0: No va a estar in situ en los estadios, por eso van a realizar pruebas. Y ya desde la segunda fecha de la segunda rueda, o sea, el fin de semana del 25 y 26 de julio, va a comenzar ya el VAR en todos los partidos del torneo de ascenso.
1: Bueno, tecnicismo aparte, que obviamente es un sistema que requiere esa precisión tecnológica, pero lo importante es que el jugador del ascenso esté, digamos, con los mismos

0: recaudos que el del primero, eso es nomás. No significa que no, que sacaban los errores y lo demás, no. ¿Qué podía hacer que sucediera cuando ya está en aplicación? Y eso que tenía el ascenso en algunos casos de, como no había VAR, bueno, era el cobro y seguía la película. Entonces era como más dinámico el asunto. Ahora, bueno, como suele pasar, si hay VAR, hay más detenciones, pueden haber jugado en revisión.
1: Se van a aplicar las normativas de la Copa del Mundo también.
0: Además, todo junto, ahí sí. Hay que verla esa.
1: Hay que reanudar en 5 segundos.
0: No, eso es la normativa, hay que verla en todos lados, no solo en Chile, cuando sí. Los torneos locales empiecen los árbitros a contar los segundos, los laterales. Hay que verlo,
1: exactamente. Rodrigo Acosta acá en el chat dice: yo siempre veo la primera vez en estos últimos años muchos cobros mal hechos. Saludos a Don Igor Ochoa, dice. También nos escribía Reinaldo Cariaga desde Orlando, siempre nos escucha desde Estados Unidos. Saludos a todos. Eso. Bien, el VAR comienza nueva era en el ascenso a partir de la segunda fecha de la segunda rueda, con todos los cambios, las nuevas normativas que rigen desde la Copa del Mundo, también en el ascenso a partir de la segunda fecha. Muy bien. Avanza el fútbol chileno entonces con VAR remoto, recordemos que ya se inauguró en marzo, si no me equivoco, se comenzaron a hacer pruebas al respecto, lo comentaba ahí Roberto Tobar, pero la primera fecha no, va a tener marcha blanca y ya desde la segunda fecha comienzan los cobros con VAR. Recordemos que en los partidos de primera hay VAR in situ, están ahí en el recinto. En este caso habrá una central, que está en Quilín.
0: Correcto, está en los Alpes.
1: Pues esperemos. 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En Copecto Auto brilla como un campeón en minutos 1-1 Ñublense y O'Higgins. Minuto 63 de partido en Chillán. Con lluvia, con mucho frío hasta ahora, jugándose por las semifinales de la Copa de la Liga. Recordemos que las revanchas se juegan el domingo a las 3. Coquimbo frente a Unión La Calera y a las 20 horas en Rancagua. Uy, te encargo el frío a esa hora, es el domingo. O'Higgins y la revancha frente al equipo chillanejo, buscando los finalistas de la Copa de la Liga que se van a enfrentar la próxima semana, día sábado, 18 de julio en Valparaíso, hora por definir, en busca del Chile 3 a la Copa Libertadores de América. 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
0: 13 grados. 13 grados en Santiago. 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
2: Están 1-1 Ñublense y O'Higgins de Rancagua. Le había mostrado roja a Lorenzo Reyes, pero fue al VAR el juez del partido y se la cambió por amarilla al capitán de Ñublense. Un bracito alto, un codazo que le mete a Luis Pavés, pero el juez del partido fue al VAR y corrigió esa cartulina roja. Amarilla solamente para Lorenzo Reyes. 1-1 Ñublense y O'Higgins, 72 minutos de partido en Chillán por la Copa de la Liga. Está Maximiliano Viela para contarnos de Colo Colo a esta hora. Habló Aníbal Mosa durante la jornada. ¿Qué tal?
23: ¿Qué tal, Rodrigo Contreras? Justamente habló el presidente de Blanco y Negro en el marco de la presentación de los candidatos a Reyes Huachaca de este año. ¿Por qué? ¿Qué hacía Aníbal Mosa ahí? Bueno, Yanara Edo, la capitana del equipo femenino, es candidata por su lado, y Aníbal Mosa, como le gustan estas cosas, partió allá a presentar a la candidata de Colo Colo femenino junto a Tatiel Silveira, la entrenadora del equipo femenino. Aparecieron los dos como los encargados del comando de Yanara Edo. Y en esa ocasión, acá cerquita en calle Morandé, Aníbal Mosa, después de sacarse fotos con Willy Sabor, con Dioscoro Rojas, también con Pamela Leiva, con todo el mundo, bueno, nos vio, salió del local y habló. Y habló de los temas deportivos, salió un poquito de la fiesta que se estaba viviendo ahí para hablar de los temas deportivos. Habló justamente sobre los temas que tratábamos a las 2 de la tarde, siendo el principal apuntado Jordi Thompson, este jugador que está en carpeta de Colo-Colo y que Loren Burke tiene el 60% del pase. Hablamos del conjunto ruso en el cual juega ya hace 3 temporadas el jugador, formado justamente en el Estadio Monumental. ¿Hay una posibilidad real de que Jordi Thompson vuelva a Colo-Colo? ¿Hay algún interés por parte de Blanco y Negro? Esto respondió y reveló Aníbal Mosa.
24: A ver. Mira, nosotros en un momento nos acercaron el nombre de Jordi, y nosotros obviamente, al ser un jugador que está con un contrato vigente con otro club, nosotros dijimos que lo primero que nosotros necesitábamos era que nos dijeran si es que hay una aceptación de parte del club para poder negociar, porque es distinto negociar con jugadores libres que con jugadores con contrato. Entonces, bueno, nosotros no hemos tenido una respuesta todavía de que Loren Burke tenga una decisión tomada, pero indistintamente a eso, nosotros tenemos varios caminos trazados desde hace tiempo.
23: Claro, ahí está la palabra de Aníbal Mosa, que dice que están esperando a la respuesta de Loren Burke, y claro, lo que contábamos también a las 14 horas, la idea del club ruso, que es dueño del 60% del pase de Jordi Thompson y lo tiene tasado ese porcentaje en 2.5 millones de dólares, es que Thompson, una de dos, o se vaya a una liga de mayor alcance económico, que pueda pagar esa cifra, o que juegue una temporada más y que puedan hacer mejores negocios con él en Europa. Europa y México son indicados como los mercados que están interesados en el jugador, y justamente la posición de Loren Burke antes de este interés de Colo Colo era ese, que en vez de soltarlo a préstamo o tener que negociar una cifra para que él vuelva a Colo Colo, preferían hacer un buen negocio con él y que siguiera en Europa o jugara justamente en la Liga Azteca. Uh-huh. Justamente por eso es que Colo Colo espera por una respuesta, porque no estaba en los planes del equipo europeo negociar de un regreso a Colo Colo. Ellos tenían otros planes con Jordi Thompson. Así que vamos a ver qué pasa, si es que el club justamente se abre a que Thompson pueda volver acá al Monumental.
2: Ya, pues hay una discusión allí entre dos corrientes. El club social, imagino que no quiere que vuelva.
23: Sí, hay una división importante justamente por los casos de violencia de género que tiene Jordi Thompson en su contra. También hay varias cosas. Eso de partida. También en su círculo de representación hay una parte que tampoco quieren que él vuelva a Colo-Colo, pero eso va de la mano con cosas deportivas, que le dicen, oye, él ahora lo representa a IM. Le dicen, si tú haces una temporada buena más en Europa, seguramente vas a poder seguir allá, tu carrera puede tomar otro rumbo. Y también está la moción del jugador, que quiere volver al Estadio Monumental. De hecho, lo contábamos también, él no volvió a Rusia, él no. Se quedó acá en Chile, no está haciendo pretemporada junto a sus compañeros. Así que hay varias aristas, pero efectivamente un tema, todos estos antecedentes de violencia de género que tiene Jordi Thompson son un tema para el club social y para otra parte del directorio también, más allá de que ahora hay solo una corriente en blanco y negro, hay algunos que claro, dicen, no sé si sea tan buena movida traerlo.
3: Ya, pero en la respuesta de Moza aquí, ¿qué queda como algo esencial?
23: Sí. Que efectivamente hay un interés de Colo-Colo, pero que necesita la respuesta de Lorenburg, la respuesta al primer tema, al más superficial de todos, que es si es que se van a abrir a negociar una posible vuelta ya. De él al mercado sudamericano, porque como decíamos, el plan original correcto, del club ruso es Europa o México.
3: O sea, esa es la respuesta.
23: Eso, o sea, básica. Está en las primeras conversaciones de esa negociación con Thompson.
2: Bueno. Sí, ahí tendrá que tomar una decisión el directorio completo para de que
23: sí.
2: Acordar allí que es lo mejor para Colo Colo, para el jugador, si el jugador quiere venir, que es un aporte.
23: Claro.
2: Y el club social creo que no va a dar su brazo a torcer en este tema.
23: Se ve difícil, sí. Se ve difícil que pueda ser así. Santiago Mer en la posición de porteros, Diego Valdés en la posición de volantes, son los nombres que busca Colo Colo como primeras opciones. Mele y Valdés, jugadores que tuvo en México Fernando Ortiz, con Santiago Mele. Es un jugador que interesa en Colo-Colo porque también desde el punto de vista económico se puede amoldar a lo que tiene para este mercado el cacique. Rayados de Monterrey, el equipo dueño del club uruguayo, del portero uruguayo, está buscando liberar masa salarial. Él gana 54 millones de pesos mensuales en México. Y Colo-Colo ofrece pagar el 50% del sueldo del arquero. Y en el caso de Valdés, más allá de todo lo que ha dicho Ortiz en conferencia y de todo lo que se está hablando del caso de Diego Valdés y lo mucho que le gusta al técnico de Colo-Colo, no ha llegado ninguna oferta argentina. Y él sigue haciendo la pretemporada como jugador de Vélez y además hizo un gol.
3: No, claro, si tú vas a buscar un jugador argentino, no con el discurso no te va a alcanzar. No. Hay que poner la guitarra, como se dice. Pero bueno, yo imagino que son negociaciones que están en curso. O sea,
23: es que ese es el tema. Con Valdés no hay nada en curso.
3: Ah, nada en curso.
23: Nada en curso. Ya. Simplemente, como decimos, el interés del Tano Ortiz, las palabras del Tano Ortiz.
3: Sí, claro.
23: Y el revuelo mediático que han generado en su justa medida también.
3: Ya, pero hay que siempre ir por abajo en estas cosas. Claro. Porque
23: hay que mirar debajo del agua.
3: No pasa nada y a lo mejor alguna cosita se está moviendo.
2: ¿Qué más dijo don Aníbal?
23: Claudio Aquino y Jonathan Villagra, nombres que están actualmente en el cacique, pero que se ha jugado un poquito con su futuro, con Claudio Aquino específicamente porque no ha jugado casi nada en este semestre, porque ha estado lesionado y se hablaba de una posible salida de él de vuelta a Buenos Aires, de vuelta al fútbol argentino. Y en el caso de Jonathan Villagra, se habló también en las últimas horas porque un supuesto interés del Talleres de Córdoba, ahora adiestrado por Jorge Sampaoli, había llegado al Monumental por el defensa ex Unión Española. El caso Aquino, el caso Villagra, ¿qué pasa con ellos? Aníbal Moza.
4: No, Claudio tiene contrato vigente, está como se llama, siguiendo los planes de recuperación del cuerpo médico, ha ido evolucionando, el cuerpo técnico cuenta con él, así que completa normalidad con eso. No ha llegado oferta por ningún jugador. No, Villagra no se mueve porque acaba de renovar hace dos semanas atrás hasta el 2030. Él tiene contrato, él vencía contrato el año 2028 y hace tiempo atrás renovó hasta el 2030, hace unos meses atrás, entonces no creo que se mueva. Y aparte que él sabe todavía que puede entregar aquí en Colo-Colo más todavía de lo que le ha ido entregando.
23: Mismo modelo de Cristian Riquelme, el que mencionaba Yanni Almosa con Jonathan Villagra. El 100% del pase es de Colo-Colo. También tiene el contrato de Riquelme, eso sí, sigue siendo hasta 2028. Y partió a préstamo de Deportes Concepción. En el caso de Villagra, muy difícil que salga. Y lo de Aquino, claro, por ahora se queda en el Monumental, según lo que dice el presidente de Blanco y Negro.
2: Hoy Villagra es una pieza clave hoy día para el Tano Ortiz, Igor.
3: Sí.
2: Titularísimo en la saga.
3: Sí, ciertamente. Pero me llama la atención lo de Aquino porque siempre se le sitúa como en el rumor y creo yo que es un jugador que tiene una buena valoración en Argentina. O sea, si alguien realmente lo quiere, ya habría preguntado, habría ofrecido, pero según Mozart, nada de eso, entonces, expediente cerrado.
23: Con alta médica, Claudio Aquino, se ha hablado mucho de sus lesiones, que esa rodilla rebelde, está con alta médica hace dos semanas. Diez días, por ahí.
2: Don Maximiliano, ¿algo más? Estamos.
23: Eso con el cacique. Domingo 15:30 parten a Bogotá para hacer la intertemporada. Allá está de vacaciones Arturo Erasmo Vidal.
2: Verdad. Ha subido fotos.
23: Así que seguramente se va a sumar.
2: Perfecto. Gracias.
23: A ustedes.
2: 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Ñublense y O'Higgins están empatando 1-1, 82 minutos de partido en Chillán. Y la U que cuenta también de vacaciones. Pancho mañana. Caneo. No Pancho Caneo, sino que la U.
5: No, yo vacaciones lejos, pero mañana la U, su último día de vacaciones, vuelve el sábado.
2: Ya.
5: El cuadro universitario Rodri, pensando ya en una intertemporada que quiere hacer Fernando Gago, que está en Argentina. El entrenador de la Universidad de Chile debería ya llegar el día de mañana para ya sumarse a los trabajos de este sábado. El que no tiene descanso es Gabriel Reina, el nuevo refuerzo de la Universidad de Chile, que está trabajando junto con preparadores físicos del club y está haciendo ya trabajos físicos para regular con miras al segundo semestre. Pero ojo, que hay una secretaría, una gerencia técnica, te diría yo, y una dirigencia que ve nombres. A mí dicen que la próxima semana podría cerrar uno de los dos refuerzos que le restan. Vaya que alguno sienta que lo de Reina no es un refuerzo como tal, pero que la próxima semana ya podría cerrar un refuerzo, ya sea este volante central o uno de los extremos que está precisando el cuadro de la U. Pero ya les dijeron, muchachos, si tienen oferta, tráiganlas. Acá no se le va a cerrar la puerta a ningún jugador por si es que llega alguna oferta de algún club. Así que si tienen algo, tráiganlo, evaluémoslos, aquí se evalúa a todos, todos están en vitrina y hay uno, bueno, que asoma que pueda tener más opción de partir y que hoy día también está en Argentina, que es Franco Calderón, ¿ya? El defensa de la Universidad de Chile, que en algún momento se habló de San Lorenzo, fue más que nada unos intereses informales, pero el agua apuesta en a que un jugador de la estatura de Calderón pueda tener alguna oferta y ahí la U recoger dinero.
2: Bueno, se fue Álvarez a Lorenzo.
3: O sea, usted dice que es un bazar abierto. Que llega y ofrece, sí. Se llega.
5: Se negocia. Es como ¿usted vio el precio de la historia?
3: ¿Ya?
5: Es como eso. Llegan donde está el señor Calvo, le dice, creo que es $1,000. Y le dice, creo que son 300. Y ahí empiezan a negociar.
3: Ya, pero están en postura de venta o están rematando.
5: Claro. O sea, el precio, yo creo que está dentro de la evaluación. Hay jugadores que claro, que su precio no es el mismo de antes.
3: Ya.
5: Entonces le dice, no lo sé, Rick. Ahí empieza ese tira y afloja. Caso a Sadi, por ejemplo, que hace 6 meses no estaba lejos de no bajar de los 5 millones y hoy día, bueno, con 2 millones y medio yo creo que la U ya empezaría a evaluar alguna intención de dejarlo partir.
3: Ya, y el esquema directivo que trabaja eso, no tengo idea, y probablemente sea difícil de explicar en este minuto, pero la idea de potenciar el plantel es algo como una canción lejana, como algo que se dice de repente para entusiasmar a alguno, no sé. ¿Cuál es la intención? Porque el entrenador, me imagino que debe querer, aparte de este muchacho Reina, debe querer algún jugador o no? ¿O tampoco ya quiere nada?
5: Sí, sí, sí. Ajá. O sea, a ver, y lo decíamos a las 14, que y miraba para afuera para buscar a estos jugadores. Y la idea es, desde el punto de vista dirigencial y desde el punto de vista del gerente general, digámoslo así, o del que está preocupado de las finanzas, es recuperar algo de lo que se invirtió en enero. Que para la U sienten que fue harto.
3: ¿Ya?
5: Y que no ha resultado. Y no. Que esa inversión hay que recuperarla. Por ejemplo, económicamente pegó mucho no haber clasificado a la Copa Sudamericana, por ejemplo. Que ahí venían dineros que la U, no sé si los tenía 100% presupuestados, pero estaban en algunos planes de proyección de este primer semestre del 2026.
3: Imagínate, no jugaron la Sudamericana y estuvieron lesionados. En fin. Bueno,
5: claro, pero a veces están, ven más allá de los lesionados, ven cuánta plata ingresa por,
3: no, claro, los,
5: por distintos, o sea, conceptos.
3: Ellos cuentan el dinero, pero el fútbol, sí, no es solo eso. De cualquier manera, cuando vuelva Gago, él va a dar un cuadro general de aspiraciones, creo yo, ¿no es cierto? Que pretende reforzar exactamente.
5: No, él ha sido muy reservado en aquello.
3: No, está bien.
6: O sea, con la prensa sí, pero adentro, me imagino, lo tiene claro, ¿no?
5: Adentro lo tiene claro, pero yo no veo un técnico que empuje y que, yeah, y que tensione el en instancias de conversación con el club por conseguir un jugador.
3: Ya. Yeah.
5: Como el caso de Minuto, no sé, Dudamel, que se acuerdan, tiro el mantel con contragolpe y Vargas, Pellegrino en su minuto, lo de Álvarez también, pero yo no veo, y hoy día Gago tirando el mantel o tensionando conversación.
3: Yeah. Bueno, antes de todos estos panoramas judiciales, laberintos y citaciones y lo demás, había una comisión de fútbol, ¿no? Funciona todavía, ¿no?
5: Sí, pero...
3: Sí, ya.
5: A ver, en su minuto y ante otro orden dirigencial,
3: ¿ya?,
5: con otros inversores, en otro momento,
3: no,
5: se hablaba de que esta comisión era el refalín y el columpio para que los niños jugaran en la plaza.
3: Ah.
5: Y eso no, en términos de práctico, yo desconozco si tiene un carisma más decisivo que en,
3: bueno,
5: que en instancias anteriores. Mi información es que lo que se sientan a hablar son Mayo y Gago y Pérez en una posición más secundaria.
3: Ya.
5: Pero es el gerente con el entrenador los que van cortando el queque.
3: Ya. Bueno, toda esta semana dio vuelta, circuló que una incorporación bombástica, todo eso forma parte de, digamos, rumores, cositas que se tiran, picardías de esta época. ¿Nunca ha sido cierto eso? ¿O sí?
5: Hasta el minuto, lo que yo entiendo es que las negociaciones las lleva Mayo, casi como lo solitario, apoyado por Gago en la evaluación técnica, y que él está viendo todo aquello, sin tanta asesoría del directorio, a eso voy, y que la otra semana debería traer un jugador. Pero yo no sé si llamarlo bombástico a un jugador que pueda llegar hoy día a la U. Sí, hay tanta necesidad de,
3: claro,
5: generar recursos y de poner en vitrina a jugadores.
3: Claro, sí,
5: no me calza.
3: Tienen abierto hasta las ventanas el bazar, entonces, como contradictorio, pero bueno.
5: Claro,
3: ya, pues
5: o esto es un bluff, porque uno habla con algunos dirigentes y te hablan de la realidad que ellos padecen o viven.
3: Nada.
5: O a lo mejor es eso, para que, no sé, el mercado sea más benevolente con la Universidad de Chile. Juegan muchos factores, y sobre todo los comunicacionales en la U.
3: Sí.
5: En la U sienten que cuando hablan le suben precios, que cuando no hablan se los bajan, que cuando negocian en secreto el precio es distinto. Entonces, bueno, hay equipos que se manejan distinto y finalmente terminan haciendo mejores mercados en algunas ocasiones.
3: Muy bien, la próxima semana ya vuelven todos,
6: sí,
3: a la actividad y...
2: Y reconozco que el libro cierra en este mercado invernal antes de la cuarta fecha de la segunda rueda.
3: O sea, tienen tiempo.
2: Mediados de agosto.
3: Bienvenido a la realidad.
2: Ya pues, don Francisco.
5: De poquito es como cuando uno está en febrero, Igor, y está comprando los uniformes, los cuadernos, después de un periodo de vacaciones como el mundo.
2: Ya, Pancho. Loto, ¿no?
3: Está la analogía.
5: Y vos ahí hoy día.
2: Ah, sí, vos ahí. Ya, pensé.
5: No, sí.
2: Ya. Sí. Que le vaya bien, sí,
5: ¿eh? Ahí estamos. Que esté muy bien.
2: Chao. 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Le quedan 3 minutos al Ñublense O'Higgins. 1-1, está por terminar ese partido en Chillán. Ida, semifinales de la Copa de la Liga, el domingo a las 20, la revancha en el Teniente de Rancagua.
3: Ya, correcto.
2: Nos vamos, Igor. Mañana nos reencontramos.
3: Muy bien.
2: Mañana volvemos a las 2 con la previa y luego con el partido España-Egipto. Estaremos allí con Igor, con Ernesto Contreras y equipo en Cooperativa. Lleven Álvaro Lozano con las noticias. Chau, chau.
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17: Está en desarrollo una actividad enfocada en personas en situación de calle aquí en la capital. ¿De qué se trata, Brian Gálvez? Buenas noches.
18: Buenas noches, Álvaro. Claro, por tercer año consecutivo, el Hogar de Cristo realizó la llamada Noche del Encuentro, una jornada que reunió en el Centro Cultural de Estación Mapocho a personas con experiencias de vida en calle, autoridades, empresarios, voluntarios y representantes de distintos sectores, con el objetivo de generar espacios de diálogo y buscar soluciones concretas frente al sinhogarismo en Chile. El mensaje central fue que enfrentar esta realidad requiere mucho más que asistencia temporal, sino que también presencia, acompañamiento y trabajo permanente en terreno. Así lo destacó el capellán general del Hogar de Cristo, el sacerdote José Francisco Jurasek.
19: Esta es una iniciativa que ya lleva 3 años y de otras formas muchos más. Busca precisamente que sea una instancia de encuentro, se llama la Noche del Encuentro, y que no pensemos tanto en las soluciones para las personas en situación de calle desde una teoría, sino que desde, como ya dijo el gobernador, y le voy a usar sus palabras, eso de que la cabeza piensa donde pisan los pies, así que vamos a poner los pies en las calles para poder encontrarnos con personas en situación de calle, tratar de ponernos en su lugar y desde ahí soñar soluciones para esto que nos afecta tanto a 50.000 personas en nuestro país.
18: Claro, durante la jornada también hubo espacio para el debate sobre las políticas públicas en torno a las personas en situación de calle. La jornada sigue adelante con decenas de voluntarios desplegándose en distintas comunas de la región metropolitana para recorrer las calles, entregar abrigo, alimentos y sobre todo compañía a quienes se enfrentan una nueva noche de invierno sin un hogar.
20: Sin duda el Hogar de Cristo, institución con vasta experiencia en atender, acompañar y apoyar a las personas en situación de calle en el país. Gracias, Brian. Buenas noches.
18: Buenas noches.
20: Hay aviso de trombas marinas desde el Biobío, nos cuenta Christopher Espinosa, te escuchamos, buenas noches.
21: Hola, muy buenas noches. La Armada de Chile, a través de su centro meteorológico en la Gobernación Marítima de Talcahuano, emitió un aviso de eventuales trombas marinas ante la aparición de nubes convectivas, hecho que pudiese registrarse desde las 5 de la madrugada de este viernes hasta las 14 horas entre las regiones del Maule y la Araucanía. Lo explica el capitán de corbeta Gonzalo Bertelotto, jefe del centro meteorológico de la Armada en Talcahuano.
22: Este aviso contempla vientos que corresponden al sector oceánico de 30 a 40 nudos sostenidos y arrastrados de 55 nudos, y en el sector costero podría alcanzar un máximo de 35 nudos. Además, este Centro Nacional de Meteorología Marina emitió el día de hoy un aviso de probabilidad de la ocurrencia de nubes convectivas asociadas a trombas marinas, válido desde el día de mañana a las 5 de la mañana hasta las 14 horas del día de mañana, desde la región del Maule hasta la región de la Araucanía, en el sector sector costero. La autoridad marítima llama al autocuidado, evitar acercarse al borde costero de manera innecesaria y estar atento a estos dos fenómenos meteorológicos que se van a presentar el día de mañana.
21: Este aviso de eventuales trombas marinas se suma al de fuertes vientos que podrán alcanzar los cerca de 100 kilómetros por hora a partir de esta medianoche con la llegada de un nuevo sistema frontal a la región del Biobío.
17: Información desde el metro. Antes de cerrar, fue restablecido ya el servicio del tren subterráneo en la línea 2, que recordemos se vio suspendido por una persona en las vías. Ahí fueron tres estaciones las que se vieron afectadas: Toesca, Parque O'Higgins, Rondizoni. Desde la empresa se indica entonces que ya restablecido el servicio en la línea 2. Tenemos 13 grados de temperatura en la capital y cerramos así nuestra síntesis.
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comenzamos, emprendemos nuestro viaje que nos lleva hasta la medianoche, acompañado siempre de las amistades musicales. Hoy, por ejemplo, Gauchito Club, Triciclo Parlante, Nunca Fui Empleado del Mes. Eso además de Fito Páez, Café Tacuba, AC/DC, Village People, en la compañía musical de A Última Hora. Para comenzar, sonido desde Buenos Aires, son de Belgrano, Turf. Esto se llama Pasos al Costado.

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0: Cooperativa. 9:23 minutos. 9:23 minutos.
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0: Cooperativa. 9:29 minutos. 9:29 minutos.
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3: 13 grados. 13 grados en Santiago. Cooperativa, 9:34 minutos. 9:34 minutos.
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4: La Organización Panamericana de la Salud, la OPS, aseguró este jueves que la respuesta sanitaria tras los terremotos que azotaron a Venezuela el pasado 24 de junio entró en una nueva fase crítica, al tiempo que advierte que la emergencia está lejos de haber terminado. La OPS detalla que ha movilizado hasta el momento unos 9 millones de dólares de los 24 millones de dólares que necesita recaudar para esta emergencia y alertó que la respuesta está entrando ahora en una nueva fase igualmente crítica centrada en la estabilización, la continuidad de la atención y la recuperación temprana. La emergencia sanitaria está lejos de haber terminado, advierte el director de la OPS, Jarbas Barbosa, esto en rueda de prensa sobre la situación en este país sudamericano. Continuamos con la música, en las canciones, Nunca Fui Empleado del Mes, el nombre de la banda, Perfume, el tema.

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0: Cooperativa. 9:55. 9:55.
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3: Se extendió la audiencia por los más de 30 detenidos de esta facción del Tren de Aragua capturada en el sur del país. Claudio Arévalo, te escuchamos. Buenas noches.
4: ¿Qué tal, Álvaro? Buenas noches. Lavado de activos, asociación criminal y tráfico de drogas son algunos de los cargos que presentó la Fiscalía de la Araucanía durante esta jornada contra 35 personas, 29 de ellos de nacionalidad venezolana, acusados de participar de una facción del Tren de Aragua que se dedicaba a la venta de drogas desde la región metropolitana hasta la Araucanía. El Ministerio Público, a través del fiscal César Chivar, dio a conocer los antecedentes a el tribunal y presentó además esta acusación. Esta audiencia va a continuar mañana. Se espera que la mayoría quede en prisión preventiva. Al menos esa es la pretensión que tiene la fiscalía, que está acusando, insistimos, a estas 35 personas de tener participación directa como miembros de una facción del Tren de Aragua que operaba también aquí en la Araucanía.
3: Sepamos más sobre la visita de la ministra de Salud a la ciudad de Antofagasta. Nuestra corresponsal es Dayan Márquez. Buenas noches, Dayan.
5: Buenas noches, Álvaro. Una intensa agenda inspectiva desarrolló en Antofagasta la ministra de Salud, May Chomalí, junto a la subsecretaria de Salud Pública, Alejandra Pizarro, centrada en la puesta en marcha del CESFAM Norte como el tercer centro centinela en la región de Antofagasta para la detección temprana de enfermedades transmitidas por el mosquito Aedes aegypti. La jefa de la cartera sanitaria valoró el despliegue de los equipos de emergencia ante los 17 focos registrados en la comuna y aplaudió de forma especial la preparación de los propios vecinos, quienes activamente han denunciado los últimos avistamientos de vectores en sus hogares. Escuchemos lo que dijo la ministra.
6: Quiero primero felicitarlos porque están con un diagnóstico muy preciso de dónde están y haciendo su planificación para hacer las fumigaciones correspondientes. Y lo interesante es que los últimos dos hallazgos han sido por denuncias de la comunidad. Esto refleja que la comunidad está bien entrenada en saber cuál es el mosquito que estamos buscando y los han traído, y hasta ahora no han encontrado casos autóctonos de la arbovirosis. Por lo tanto, estamos confiados en que vamos a pasar bien esta emergencia, pero no hay que bajar los brazos.
5: Desde el gobierno recordaron que Chile continental no registra casos autóctonos de dengue y que la situación en el puerto de Tocopilla se mantiene bajo total control. De igual forma, las autoridades llamaron con urgencia a los antofagastinos a eliminar recipientes que acumulen agua limpia en los patios y a colaborar abriendo las puertas de sus viviendas a las cuadrillas de fumigación de la Seremi de Salud.
3: 12 grados se mantiene la temperatura en la capital. Cerramos así nuestra síntesis.
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2: Cooperativa, 10, 4 minutos. 10, 4 minutos.
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3: Del cancionero mexicano contemporáneo, ellos son Café Tacuba. 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

0: cooperativa. 10, 20 minutos. 10, 20 minutos.
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20: Cooperativa. 10:33 minutos. 10:33 minutos.
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23: Las elevadas temperaturas persisten en Europa y se mantendrán altas en países como Portugal, Italia, el Reino Unido y especialmente Francia, que alargó hoy día la alerta al menos 5 días más, en una jornada en la que se informó de que la ola de calor que azota el continente se cobró a fines de junio más de 4.300 vidas solo en Alemania. Pese a que en España, donde hoy mismo falleció una mujer en Sevilla, en el sur del país, la ola de calor se dará por finalizada al término ya de esta jornada, en otros puntos como el Reino Unido, Francia o Italia, continuará, se informa, durante algunos días, manteniendo entonces la alerta de las autoridades por el peligro que supone para la población. En Alemania, por ejemplo, han existido temperaturas récord por sobre los 41 grados. Volvamos a la música, sección rock a última hora en Cooperativa. Ellos son AC/DC, You Shook Me All Night Long, algo así como Me Zamarreaste Toda la Noche, tal cual.

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0: Cooperativa. 10:48. 10:48.
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17: Vamos a comenzar con información respecto del paso Los Libertadores, la noticia que nos trae nuestra corresponsal en la región de Valparaíso, Belén Velázquez. Buenas noches.
18: Hola Álvaro, buenas noches. Sí, durante este viernes 10 de julio, es decir, mañana, se va a mantener cerrado el paso fronterizo de Los Libertadores, el sistema integrado Cristo Redentor, debido a precipitaciones que se pronostican en la alta cordillera. Esto según ha informado la delegación provincial de Los Andes, que asegura que esta es una decisión que se ha tomado entre ambas coordinaciones fronterizas, tanto de Chile y Argentina, debido a los reportes e informes técnicos de vialidad que han recibido y que dicen no se garantiza una transitabilidad segura por este corredor internacional, ¿cierto? Debido a estas precipitaciones en la alta cordillera que se esperan para mañana viernes. Una condición que es monitoreada, ¿cierto? Por los organismos técnicos, por el complejo fronterizo de Los Libertadores, y que va a estar en permanente actualización dependiendo del estado de la ruta, para ser informado prontamente entonces sobre la reapertura de este corredor internacional que cierra durante este día viernes a propósito de las condiciones climáticas que se esperan para Alta Cordillera.
17: Aquí en la capital, noticia de carácter policial con menores de edad entre las víctimas. Brian Galvez, buenas noches.
19: Buenas noches, Álvaro. Claro, un violento robo con intimidación se registró en la comuna de Maipú, donde una familia fue víctima de delincuentes que le sustrajeron su vehículo y en su huida atropellaron a una mujer que intentaba rescatar a uno de los menores que se encontraba al interior de este automóvil. El hecho ocurrió en calle Los Inquilinos, hasta donde llegaron los delincuentes para intimidar a dos adultos que se encontraban junto a tres menores de edad y otros familiares que los visitaba. En medio del asalto, esta última intenta abrir el vehículo para sacar a uno de los niños, en un momento en que los delincuentes aceleraron y la atropellaron para lograr escapar con el automóvil. Tras la denuncia, Carabinero desplegó un operativo que permitió encontrar el vehículo abandonado en el sector de Rinconada. Este vehículo mantenía el motor encendido y el parabrisas fracturado, sin rastro de los responsables. Pese a la violencia del delito, los menores resultaron ilesos, mientras que la mujer atropellada fue auxiliada tras el hecho. Hasta el momento no hay personas detenidas y las diligencias continúan para identificar y dar con el paradero de los autores de este violento robo, Álvaro.
17: Gracias, Brian. Buenas noches.
19: Buenas noches.
17: Otro caso de violencia escolar en el Bío-Bío. Christopher Espinosa, buenas noches.
20: Hola, muy buenas noches. Un video viralizó una brutal agresión que sufrió una alumna del Liceo de Mulchen. Allí se ve como dos mujeres agreden violentamente a otra y la dejan incluso inconsciente. Esto generó la activación de los protocolos y también la aplicación de aula segura, además de un sumario. Lo confirma así el director ejecutivo del SLEP Puelche, Héctor Otárola.
21: Hizo la denuncia a Carabinero para que pase a Fiscalía. También hicimos las acciones para que se contrataran las lesiones correspondientes. La alumna se encuentra en su casa, en reposo. Hoy día en la mañana estuvimos con la familia, con su mamá, conversando para ver qué acciones podemos hacer a futuro. También conversé y prestarle asesoría psicológica a la alumna. Se aplicaron los protocolos correspondientes y solicitamos la aplicación de aula segura para poder abordar el tema, especialmente de protección de la menor que hoy día fue golpeada. Instruí un sumario para ver la responsabilidad que tienen los adultos que seguramente pudieran estar presentes y que no actuaron como correspondía. Eso será parte del sumario.
20: Con este acto administrativo se inicia una investigación que determinará responsabilidades en un nuevo hecho de violencia al interior de un establecimiento educacional.
17: Se mantienen los 12 grados de temperatura en la capital y para este viernes el pronóstico aquí en la región metropolitana indica extremas de 10 y 16, va a estar cubierto en la madrugada y cubiertos con chubascos aislados durante la mañana. Cerramos nuestra síntesis.
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17: Para iniciar nuestra última hora, comenzamos con John Lennon. Esto es Jealous Guy, chico celoso. 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

0: operativa. 11, 14 minutos. 11, 14 minutos.
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11: Cooperativa. 11:31 minutos. 11:31 minutos.
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14: 11:31 minutos a última hora en Cooperativa en este jueves, que ha tenido harta noticia. En un Santiago que tiene a esta hora 12 grados de temperatura, cielos nublados, la humedad del 46%. Esperando una mínima de 10 y máxima de 16 grados. Acá dice que durante la mañana puede caer una que otra gota, pero recordemos que lo que ha dicho la Dirección Meteorológica de Chile es que esto, bueno, obviamente viene del sistema frontal que dejó varias afectaciones en la zona sur del país. pero que acá en la zona central va a ser solo en sectores cordilleranos. Así que no esperen que caiga una que otra gotita en el centro de Santiago, no. No, eso no va a pasar. Y después por la tarde, cielos parciales, es lo que dice meteorología. Ya para el fin de semana proyectando aumentan las máximas. Eso nomás voy a decir. 15 grados se esperan en Rancagua, también 15 grados se esperan en Valparaíso, 13 grados para Talca, acá eso sí, desde Talca al sur con chubascos, incluso con probables tormentas eléctricas ahí en el Maule durante la mañana, es lo que dice meteorología. También en Chillán, ahí en Añol, esperan 12 de máxima, lo mismo en Concepción, 13 grados para Temuco durante este viernes, 12 grados en Valdivia, con chubascos en la mañana, parcial en la tarde, 11 grados en Puerto Montt, cielos nublados. La máxima en Coyhaique llegará a solo 3, con cielos nublados en la mañana, parcial en la tarde. La mínima será de menos 7. Mucho ánimo a la gente que dice. Y en Punta Arenas la máxima también llegará a 3, aunque la mínima será de menos 2 grados allá en Magallanes. En el norte, ahora haciendo caso inverso, más hacia el norte, en La Serena y Coquimbo, si los parciales esperan 19 de máxima. Nublado en Arica espera 20, al igual que en Antofagasta. Iquique espera 19. En Chile insular, Rapa Nui espera 21. Con chubascos durante la jornada, Juan Fernández espera 17 con misma condición. Y la situación, aparte que ha marcado toda la semana en materia climatológica, lo de Copiapó y los despejados esperan 30 grados para este día. Adelantamos los contenidos, luego las noticias en el diario de Cooperativa. Deseamos una semana que ha estado bastante convulsionada en cuanto a las informaciones, tanto en la acontecer nacional como internacional y deportivo, a propósito del Mundial. Bueno, Países Bajos, sí, dio luz verde a la extradición a Chile de la exalcaldesa de Antofagasta, Karen Rojo, prófuga de la justicia, condenada por fraude al fisco. Ya se están haciendo las coordinaciones, esto fue notificado a la Corte de Apelaciones de Antofagasta y se dio a conocer durante esta jornada, así que se espera que dentro de los próximos días llegue a nuestro país la exalcaldesa condenada, insistimos, por fraude al fisco, Karen Rojo. Un tema que vamos a abordar luego a las 12. Vamos a tener también información policial en la calle de Santiago, lo que contaba Brian Galvez respecto de una situación en Maipú, un atropello, el robo de un vehículo. También con la situación de este subcomisario de la PDI que se parapetó la noche del martes en Las Condes y en el que durante esta jornada se dio a conocer que está hospitalizado. Hay una investigación por parte de la Fiscalía, luego detalles. Sigue la tensión en la oposición tras el acuerdo de, no podemos decir el PPD, tampoco podemos decir de la bancada de senadores PPD, sino que de un grupo de senadores PPD con el gobierno por la mega reforma. Y así se fue aclarando durante este jueves, porque son 4 senadores PPD, pero ya una de ellas, la senadora Jimena Ordenez, desconoce este acuerdo, que no está de acuerdo con lo que se hizo y va a votar en contra. Así que no hay 4 votos asegurados, sino que 3. Bueno, algo que incluso desconoció el propio presidente del partido. Y dice que van a ir junto con todo el bloque opositor al Tribunal Constitucional. Así que vamos a saber luego de eso a las 12. Tema político que ha marcado la semana, sin duda. Marca la semana, pero. Y comenzó ayer. Aún así. Ahí. Vamos a saber, a propósito de política, de lo. Todo lo generado durante esta jornada, discursos en torno a la ceremonia de los 200 años de la presidencia de la República. Varios actos que se realizaron durante esta jornada en el Palacio de la Moneda y también en otros lugares acá del casco histórico de Santiago, con los discursos del presidente Kast, el expresidente Gabriel Boric. También asistieron Eduardo Frei Ruiz Tagle, quien se refirió en torno a la mega reforma. Estuvo Cecilia Morel. Recordemos, viuda del expresidente Sebastián Piñera. Vamos a tener ese tema luego a las 12 también. Del balance ya final que se hace respecto del sistema frontal por las lluvias en el sur del país. Lo vamos a tener luego a las 12, pero ojo porque hay aviso de probables tormentas eléctricas, como lo que decíamos entre para mañana, entre el Maule y el Biobío, por ejemplo, que en rigor, de manera oficial por parte de Senapred, es por meteorología, digo, es entre las regiones metropolitanas y el Biobío. Y además, hay una alerta de la Armada por posibles trombas marinas en la costa de la zona sur del país. Así que vamos a tener luego esa información. Vamos a saber de eso y también de los deportes con Francia, el primer semifinalista del Mundial. ¿Quién va a ser su rival para la próxima semana? ¿Será España? ¿Será Bélgica? Todo lo sabremos desde las 3 de la tarde, transmisión de Cooperativa Deportes. Vamos a saber de eso y también de las opciones que baraja Colo Colo para el segundo semestre. Se habló de Jordi Toms. Bueno. Y de una noticia que esperaban muchos y muchas de la primera B, que va a llegar el VAR, por fin. Por fin, dicen, yo creo que dirán todos los fanáticos y fanáticas de los equipos de la primera vez, por fin, fanáticos del fútbol, por fin, ya era hora. Dicen muchos y muchas. Vamos a ver de eso luego a las 12 en el diario de Cooperativa. Vamos con Pearl Jam, Just Breathe, se llama la canción, para bajar un poco las revoluciones. 11:39 en este jueves, a última hora en Cooperativa.

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26: Países Bajos dio luz verde a la extradición a Chile de la exalcaldesa de Antofagasta Karen Rojo, prófuga y condenada por fraude al fisco. La Comisión Interpol coordina el retorno. Sigue la tensión en la oposición tras el acuerdo de senadores PPD con el gobierno por la mega reforma. Presidente del partido desconoce el convenio y dice que irán al TC junto con el resto del bloque. Tras los efectos de las lluvias, se prevé un nuevo sistema frontal para la próxima semana, pero en el sur del país. Hay aviso de probables tormentas eléctricas e incluso trombas marinas en la zona centro-sur del territorio. Presidente Kast y exmandatario Boric coincidieron en que han sido rivales durante la ceremonia de los 200 años de la presidencia de la República. También estuvieron Eduardo Frei Ruiz Tagle y Cecilia Morel. Una mujer fue atropellada por delincuentes en un violento portonazo en Maipú. En paralelo, hospitalizado se mantiene el subcomisario de la PDI que se parapetó el martes en Las Condes. Tiene heridas cortopunzantes. En prisión preventiva quedó la madre del bebé intoxicado con cocaína y abandonado en un CESFAM de alto hospicio el viernes pasado. Fue formalizada por parricidio frustrado y tráfico de drogas. En el mundo, con mayor intensidad, continúan los bombardeos entre Estados Unidos e Irán. Los terremotos en Venezuela ya dejan más de 4.000 fallecidos. A los 75 años murió la icónica cantante Bonnie Tyler. Y en los deportes, Francia es el primer semifinalista del Mundial. Su rival será España o Bélgica, que se enfrentan esta tarde. Ñublense da el primer golpe ante O'Higgins en las semifinales de la Copa de la Liga y el VAR llega a la primera vez.
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26: ¿Cómo están? Buenas noches. Bienvenidas y bienvenidos a esta edición del diario de Cooperativa que hacemos desde un Santiago que tiene cielos nublados, 11,9 grados la temperatura actual. Se espera una mínima de 10 y una máxima de 16 grados. Es lo que dice meteorología para este viernes 10 que ya arranca. Dice con probables mínimas, pero probables opciones de chubascos. Esto debido a los efectos de la del sistema frontal que viene desde el sur del país, pero cabe precisar que estas precipitaciones se esperan para sectores cordilleranos de la zona central del territorio, no para los valles, así que acá en la ciudad no se esperan precipitaciones. De hecho, ya por la tarde se esperan cielos parciales, es lo que dice meteorología. 15 se esperan en Rancagua, también en Valparaíso, Viña del Mar. Eso sí, del Maule al sur se esperan chubascos todo el día e incluso probables tormentas eléctricas. 13 para Talca, 12 para Chillán, también en Concepción, 13 para Temuco. Chubascos también en Valdivia. Durante la mañana espera 12 de máxima. 11 para Puerto Montt con cielos nublados, 3 de máxima en Coyhaique, también en Punta Arenas. Parcial en La Serena y Coquimbo, que espera 19, nublado en Antofagasta, que espera 20, al igual que en Arica, 19 en Iquique, 21 para Rapa Nui con chubascos, al igual que en Juan Fernández, y en Copiapó, como ha sido la tendencia toda la semana, se espera una máxima de 30 grados con cielos despejados. 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
26: Con las informaciones, Cancillería confirmó que los Países Bajos pusieron oficialmente a la exalcaldesa de Antofagasta, Karen Rojo, a disposición de la justicia chilena para concretar su extradición. Se espera su inminente regreso para cumplir cárcel. Recordemos que está condenada por fraude al fisco y está prófuga de la justicia. Dayan Márquez tiene el informe.
0: Un vuelco clave se vive en la región tras confirmarse que la Corte de Apelaciones de Antofagasta recibió un oficio de la Cancillería enviado este 7 de julio, documento que ratifica que Países Bajos puso a la exalcaldesa Karen Rojo a disposición de la justicia chilena para cumplir 5 años y un día de presidio por fraude al fisco, tras acreditarse el desvío de 26 millones de pesos de la Corporación Municipal para pagar asesorías de imagen política personal. Desde la Fiscalía Nacional, el subdirector de extradiciones, Álvaro Hernández, ratificó el itinerario.
1: Según lo que nos ha informado Interpol Chile a través de la Policía de Investigaciones de Chile, Karen Rojo va a ser traída a nuestro país dentro del mes de julio de este año, entre 1 o 2 semanas más. Ella debiera llegar en un vuelo internacional al aeropuerto Arturo Merino Benítez en Santiago, y como está recién ingresando a Chile, debiese entonces ser puesta a disposición de un juzgado de garantía del que corresponda al aeropuerto, donde debiera hacérsele una audiencia de control de detención. Y ese tribunal debiese luego exhortar a los tribunales de Antofagasta.
0: Tras la recepción de este oficio de Cancillería, el juzgado de garantía de Antofagasta notificó que mantendrá de forma exclusiva la competencia del caso en su etapa de ejecución. La magistrada Marisol Melgarejo detalló el procedimiento legal apenas la ex autoridad pise territorio nacional.
2: Una vez que se ejecute esta extradición, se procederá a la detención de la misma en territorio nacional y al juzgado que tenga competencia para llevar a cabo el control de detención pedirá seguramente instrucciones al juzgado de garantía de Antofagasta para dar la orden de ingreso respectivo.
0: Mientras el Ministerio Público precisó que el tiempo de reclusión en Europa se abonará a la pena definitiva, los creyentes históricos valoraron que las instituciones finalmente funcionen gracias a las gestiones internacionales. Así lo destacó el abogado Rolando Lorca.
3: El Estado de Países Bajos ha dado su consentimiento para entregar a la ya detenida para efectos de que cumpla su condena acá en Chile. Por lo tanto, esto es una demostración clara. El sistema legal en Chile, el Poder Judicial acá en Chile, funcionó, que a partir de una denuncia se logró llegar a castigar una conducta que nuestro ordenamiento jurídico considera reprochable, como es el fraude al fisco.
0: Comienza de esta manera la cuenta regresiva para el desenlace penal del caso de corrupción municipal más emblemático del norte grande de Chile.
26: Vamos a seguir atentos en torno a esa situación. También ojos pendientes en el sur del país. Tras los efectos de las lluvias, siguen los balances en torno al nivel de afectación que dejaron las precipitaciones intensas allá en la zona. Se prevé un nuevo sistema frontal para la próxima semana. Hay aviso de probables tormentas eléctricas e incluso trombas marinas en la zona centro-sur del país. Soledad Lorca tiene el informe.
4: La región de la Araucanía se mantiene bajo alerta temprana preventiva regional luego que la Dirección Meteorológica emitiera un aviso por tormentas eléctricas para la precordillera y cordillera durante esta jornada de día viernes 10 de julio, mientras que la Armada advirtió sobre la probabilidad de trombas marinas en el borde costero. La jefa de gestión del riesgo de desastre de Senapred, Catherine Sarabi, explicó que la medida busca reforzar la prevención frente a estos fenómenos meteorológicos ante el sistema frontal que afecta a la zona. Las autoridades hicieron un llamado a la comunidad a mantenerse informada a través de los canales oficiales, evitar exponerse a situaciones de riesgo, especialmente en sectores costeros y en el mar, especialmente para quienes visitan la región. En tanto, desde Valdivia continúan las labores de evaluación tras el sistema frontal que afectó a la comuna. La alcaldesa Carla Atman informó que ya fue entregado a Senapred el informe Alfa con un balance preliminar de los daños.
6: La Dirección Meteorológica de Chile ha emitido un nuevo aviso para la región, principalmente para la zona de precordillera y cordillera, esto por tormentas eléctricas que se van a registrar durante el día viernes, durante la mañana del viernes 10 hasta la tarde del mismo día. Adicionalmente, la Armada también ha emitido un aviso por nubes convectivas con probabilidad de trombas marinas para la zona costera, principalmente desde la línea de costa hacia el interior del mar, lo cual evidentemente genera un riesgo latente hacia la población de las comunas costeras.
4: Hasta el momento se contabilizan 41 viviendas afectadas, de las cuales 36 presentan daños menores, 4 daños mayores y una fue declarada inhabitable, dejando a 103 personas damnificadas. La jefa comunal precisó que el catastro continúa en desarrollo y que los equipos municipales van a permanecer desplegados atendiendo nuevos requerimientos y entregando ayuda de primera respuesta.
7: Hemos entregado a Senapred de manera oficial nuestro informe Alfa, que establece en una primera instancia 41 viviendas con algún grado de daño. De esas tenemos 36 viviendas con daño menor, 4 viviendas con daño mayor y una vivienda que se declara no habitable. Esto contempla 103 personas hasta ahora que se han visto afectadas. Este es un catastro preliminar. Seguimos recibiendo múltiples llamados y nuestros equipos siguen desplegados atendiendo caso a caso cada una de esas viviendas. Hasta el día de hoy ya registrando visitas a alrededor de 100 viviendas de manera directa, entregando nuestras soluciones inmediatas a propósito de las primeras respuestas, ayuda social, entrega de levantamiento y catastro y solicitud al gobierno y las instituciones al nivel central para las ayudas siguientes que vamos a necesitar en esta fase de recuperación.
4: Desde el municipio valdiviano señalaron que se mantiene el levantamiento de información para gestionar nuevas ayudas con el gobierno y los organismos competentes, mientras continúa también la fase de recuperación de las familias afectadas.
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8: Vamos con otra información en materia política. Lo que ocurrió este miércoles por la tarde, pero finalmente marca la semana. Los senadores del PPD que llegaron a un acuerdo con el gobierno en un tema específico de la mega reforma rechazaron las críticas y defendieron las modificaciones comprometidas. De todos modos, el partido y las demás colectividades de la oposición llevarán el proyecto al TC, al Tribunal Constitucional. Un acuerdo que incluso desconoció el propio presidente del partido, Jorge Espinosa Cuello.
9: Fue presentado como un acuerdo entre el gobierno y el PPD, pero el partido tomó distancia del compromiso asumido por los senadores Celis y Carvajal para aprobar una nueva fórmula de invariabilidad tributaria. Si bien el presidente de la colectividad, Raúl Soto, reconoció que hubo una mejora, no respaldó la negociación. Aún así, el ministro Jorge Quirós dijo estar confiado en que el acuerdo será respetado cuando el miércoles el proyecto sea votado en sala.
16: Ese acuerdo es de los senadores, no es un acuerdo del Partido por la Democracia, tampoco de toda la bancada. La senadora Órdenes lo ha señalado ya públicamente, pero estas situaciones no se pueden volver a repetir.
22: Yo tengo plena confianza en el acuerdo que logramos con el presidente de la bancada y lo que hablaba yo con los 8 senadores. Así que tengo absoluta confianza en su palabra.
9: El senador Celis calificó como miserables las declaraciones de su colega de la DC, Iván Flores, quien los acusó de vendidos. Pese al intento de la directiva del PPD de desmarcarse del acuerdo de 2 de sus senadores, el diputado Frente Amplista, Jorge Brito, y el senador liberal, Vlado Mirosevic, arremetieron contra la colectividad.
27: Lamentamos el giro hacia la derecha que ha dado el Partido por la Democracia.
28: Yo creo que el PPD la embarró. No
5: No podemos concurrir a darle los votos a una reforma de motosierra.
9: Según el compromiso anunciado, la invariabilidad tributaria para las inversiones desde los 50 millones de dólares ya no será de 25 años, sino solo de 10. Y para que sea por un cuarto de siglo, la inversión debe partir en los 500 millones de dólares, 10 veces más de lo que dice el proyecto en la actualidad. Los diputados PPD, Héctor Ulloa y José Montalva, insisten en que es un mal acuerdo, postura rebatida por la senadora Loreto Carvajal.
10: Este acuerdo me parece un error político grave y una señal profundamente amarga para quienes creemos en una oposición seria, democrática y coherente.
12: Este es un mal proyecto, pero también hubo un mal acuerdo de senadores que no representaban ni al sector ni la voluntad del partido.
13: Nosotros decidimos hacer política de verdad. Pusimos condiciones bien estrictas, escalonamos los plazos y obligamos a los grandes inversionistas a pagar un costo de entrada. ¿Quién defendió mejor los recursos de Chile? ¿El que grita en Twitter o el PPE que le dobló el brazo a Hacienda?
9: Los partidos de oposición confirmaron los pasos a seguir, como describió la presidenta del PS, Paulina Bodanovich.
14: Concurrir con un requerimiento tanto por la Cámara de Diputados como por el Senado al Tribunal Constitucional en materias tributarias y en materias medioambientales.
9: La presentación ante el TC será coordinada por el constitucionalista Tomás Jordán.
8: Eso con la polémica de la semana. Mientras tanto, el presidente Kast y el expresidente Boric coincidieron en que han sido rivales durante la conmemoración de los 200 años de la presidencia de la República. También destacaron el valor institucional de nuestro país, asegurando que los une Chile. Además, el expresidente Frei Ruiz Tagle se refirió a la mega reforma. Mariano Reyes lo cuenta.
15: Con lentes de sol, sin corbata y con sus manos en la espalda. Así fue la entrada del expresidente Gabriel Boric al Palacio de la Moneda para compartir un almuerzo con el presidente Kast. Seguido a él, ingresó el expresidente Eduardo Frei Ruiz Tagle de la mano de su señora, Martita Larraechea, con corbata morada y un traje gris. Ambos, muy en su estilo, acudieron a la invitación del gobierno para conmemorar los 200 años de la presidencia. Luego, desde el Museo Histórico Nacional, los expresidentes y el actual mandatario emitieron un discurso. Tanto el expresidente Boric como el presidente Kast se reconocieron como rivales.
17: Hemos sido rivales en ideas y seguramente lo seguiremos siendo, pero nos une Chile en momentos en que a lo largo de toda América Latina quienes representan ideas opuestas muchas veces no pueden verse.
27: Cada presidente recibe un país que no comienza con él y todos tendremos legítimas diferencias, decir, oye, me dejaste esto o no me dejaste esto, lo habrá dicho el presidente Boric, el presidente Piñera, y así sucesivamente. Y es evidente, el Estado, la presidencia tampoco termina con uno.
15: El valor institucional de nuestro país, a pesar de las diferencias políticas, fue lo más destacado de los discursos. También mencionaron aspectos personales los representantes de los mandatarios fallecidos. Habla el hijo del presidente Elwin, Miguel Patricio Elwin, y la viuda del presidente Piñera, Cecilia Morel.
28: Los presidentes lo son de todos los chilenos, y no solo de sus partidarios. Y como lo dijera Patricio Elwin al asumir el cargo en marzo de 1990, Chile es uno solo.
29: Yo sé que estoy aquí representando a mi marido Sebastián Piñera y me río porque comentábamos antes que nada que le gustara más que la historia y que si le hubiera tocado hablar a él, no hubiera dejado hablar a nadie más. Así que muchas gracias y que sigamos celebrando y resguardando, como lo han hecho generaciones anteriores, nuestra institucionalidad y nuestra democracia.
15: Finalizados los discursos, el expresidente Frei Ruiz Tagle fue consultado por el debate de la mega reforma de reconstrucción. Él aseguró que la fórmula está aprobada y marcó distancia con su partido, la DC.
30: Esta mega reforma se ha aplicado en muchos países del mundo, se ha aplicado en la OECD con gran éxito, por lo tanto no nos estamos tirando a la piscina sin agua. Eso va a depender de lo que hagamos y especialmente los parlamentarios se dediquen más a hacer la pega y menos a destruirse entre ellos.
31: ¿No estaba de acuerdo con las críticas de la OECD?
30: Yo hace 6 meses mandé una carta y nunca me la contestaron, así que el interés de Chile está por sobre las cosas pequeñas.
15: No hubo menciones al periodo de la dictadura en la conmemoración del bicentenario de la presidencia, tampoco al gobierno de la Unidad Popular. El presidente Kast sí destacó en más de una ocasión al presidente Piñera por el episodio de los mineros, el terremoto y la pandemia.
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8: con los deportes. Francia se convirtió en el primer clasificado a las semifinales del Mundial y espera por España o Bélgica, que juegan esta tarde a las 3. Será transmisión de Cooperativa desde las 14 horas. Por otra parte, Aníbal Mosa reveló que esperan respuestas desde Rusia por Jordi Thompson. Y además, un anhelo de la hinchada en la primera B, habrá VAR finalmente. Maximiliano Videla lo cuenta en Cooperativa Deportes.
0: Francia se convirtió en el primer semifinalista del Mundial tras derrotar a Marruecos por 2-0. Los goles europeos corrieron por cuenta de Kylian Mbappé, que igualó a Messi como máximo goleador del torneo con 8 tantos, y Ousmane Dembélé. Tras el encuentro, el delantero del Real Madrid analizó el triunfo. Creo que todos somos conscientes de que solo hay una manera de relajarse y es ganar. Hasta que no lo hagamos, no veo el sentido de relajarnos. Estamos en semifinales, estamos muy contentos, aún queda mucho camino por recorrer y sabemos que lo que nos espera es incluso más difícil que lo que ya hemos superado. Estamos listos para afrontar cualquier cosa y vamos a recuperarnos con calma y ver el partido de mañana para ver contra quién jugaremos. Ahora los galos esperan por el ganador del encuentro entre España y Bélgica, que se enfrentan este viernes a las 15 horas con transmisión de Cooperativa. Por otra parte, en el fútbol chileno, Aníbal Mosa habló sobre los movimientos de Colo Colo en el mercado de fichajes. El timonel de blanco y negro se refirió al posible retorno de Jordi Thompson al Estadio Monumental.
1: Mira, nosotros en un momento nos acercaron el nombre de Jordi y nosotros obviamente, al ser un jugador que está con un contrato vigente con otro club, nosotros dijimos que lo primero que nosotros necesitábamos era que nos dijeran si es que hay una aceptación de parte del club para poder negociar, porque es distinto negociar con jugadores libres que con jugadores con contrato. Entonces, bueno, nosotros no hemos tenido una respuesta todavía de que Loren Buch tenga una decisión tomar, pero indistintamente a eso, nosotros tenemos varios caminos trazados desde hace tiempo.
0: Además, la ANFP anunció que el VAR se empezará a utilizar en la primera B. La herramienta se implementará a partir de la fecha 17 del actual torneo. Por último, en el tenis, este viernes se juegan las semifinales de Wimbledon. A las 8:30 horas, el alemán Alexander Zverev, número 3 del mundo, se enfrentará con el británico Arthur Ferry, 114 del orbe y gran sorpresa del torneo. Una vez finalizado dicho encuentro, el italiano Jannik Sinner, número 1 del mundo, chocará con Novak Djokovic. Fue la información del deporte en el diario de Cooperativa.
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8: Vamos a la calle de Santiago, información policial de las últimas horas con un robo de vehículo en Maipú y también la situación de este funcionario de la PDI que se parapetó en una oficina en Las Condes el martes pasado denunciando hechos de corrupción, está hospitalizado. Brian Galvez, buenas noches.
2: Buenas noches, Francisco. Claro, porque un violento robo con intimidación se registró en la comuna de Maipú, donde una familia fue víctima de delincuentes que le sustrajeron su vehículo y en su huida atropellaron a una mujer que intentaba rescatar a uno de los menores que se encontraba al interior del automóvil. El hecho ocurrió en calle Los Inquilinos, hasta donde llegaron los delincuentes para intimidar a dos adultos que estaban junto a tres menores de edad y una familiar que los visitaba. En medio del asalto, esta última intentó abrir el vehículo para sacar uno de los niños al momento en que los delincuentes aceleraron y la atropellaron para escapar con el automóvil. Cooperativa pudo conversar con la conductora del vehículo robado, quien relató que los asaltantes la amenazaron con armas de fuego y un martillo para obligarla a descender del automóvil.
3: Venía con mi hijo en el vehículo, mi sobrino de 3 años, se bajan los de atrás porque mi hijo y yo íbamos adelante y nosotros no nos bajábamos, porque solo veníamos a dejarlo a ellos. Y no sé de dónde salieron como 3 sujetos a que nos bajen del auto, se acercaron 3 tipos por el asiento del chofer y uno con una pistola, el otro con un martillo, me tomaron del pelo, me pegaban en la cabeza, yo aceleré un poco, después me tomaron de las piernas y me lograron sacar del vehículo.
2: Tras la denuncia, Carabineros desplegó un operativo que permitió ubicar el vehículo abandonado en el sector de Rinconada. El automóvil fue encontrado con el motor encendido y el parabrisas roto, sin rastro de los responsables. Pese a la violencia de los delitos, los 3 menores resultaron ilesos, mientras que la mujer atropellada recibió atención tras el hecho. Hasta ahora no hay personas detenidas y las diligencias continúan para identificar a los autores de este asalto. En otro ámbito, durante la jornada continuaron las repercusiones del caso del subcomisario de la PDI, Rodrigo Silva, quien el pasado martes se parapetó, asegurando contar con antecedentes sobre presuntos hechos de corrupción.

0: Perú, como le comenté, digamos, anteriormente, una denuncia en contra de compañeros de trabajo, en este caso, y que guardan relación con hechos que revisten cierta gravedad y que son delitos funcionarios.
1: Por ahora, tanto el estado de salud del detective como el contenido de las denuncias que asegura mantener continúan siendo materia de investigación por parte del Ministerio Público y de las instituciones involucradas. Francisco.
2: Gracias, Brian.
1: Buenas noches.
2: Buenas noches. Vamos a la Araucanía. Esta mañana va a continuar la formalización de una presunta facción del Tren de Aragua. Recordemos, un operativo en la semana, 35 detenidos. Claudio Arévalo lo cuenta.
3: En los tribunales de Temuco fueron formalizados los 35 sujetos detenidos por la Policía de Investigaciones como presuntos integrantes de una facción del Tren de Aragua que operaba desde Santiago a la Araucanía. Según la policía, el grupo se dedicaba al tráfico de drogas y fue desarticulado tras una serie de allanamientos simultáneos. En total, se intervinieron 50 domicilios, 30 en la Araucanía, 10 en Santiago, 1 en Talca y otro en la región de Los Lagos. En esos operativos fueron capturadas las 35 personas que, a través de delivery, traficaban estupefacientes y además extorsionaban a sus víctimas luego de prestarles dinero, según la fiscalía. Entrega detalles el fiscal a cargo de este caso, César Chivar.
4: Este caso son, en primer término, una asociación criminal para el tráfico de drogas. Igualmente existe la infracción al artículo 3 por tráfico de drogas de la ley 20.000 y finalmente el delito de lavado. Lo que yo puedo mencionar es que se trata de una empresa criminal con una jerarquía, con estructura, con una orgánica, con medios, con recursos, con personas destinadas a ejercer distintos roles y funciones dentro de esta empresa con el objetivo de proveer droga a distintos consumidores, específicamente de la región de la Araucanía.
3: De los 35 detenidos, 29 son de nacionalidad venezolana y 6 chilenos. La Policía de Investigaciones indicó que la estructura investigada operaba bajo la modalidad de una célula de organización criminal de origen venezolano. Para el defensor penal público Patricio Salinas, se está en la instancia de conocer completamente las imputaciones de la fiscalía para luego establecer la estrategia del equipo defensor. Además, señaló que al no existir relaciones diplomáticas con Venezuela, se hizo difícil la fluidez de la información con ese país.
5: Se dividen las causas entre distintos abogados de la Defensoría Penal Pública y cuestionábamos nosotros la legalidad de la detención en orden a que a estas personas, de acuerdo a lo que nos informaron, no se les había hecho saber de manera adecuada de su derecho de comunicarse con la respectiva autoridad consular.
3: El caso sigue en investigación para determinar el alcance de la red y sus vínculos con otras regiones del país. Por ahora, hoy viernes, continuará la audiencia de formalización en los tribunales de Temuco.
2: Cerramos en la región de Tarapacá. En prisión preventiva quedó la madre del bebé intoxicado con cocaína y abandonaron un CEFAM de alto auspicio. Hans Gotterman lo cuenta.
6: La Policía de Investigaciones detuvo a la madre del bebé de 9 meses intoxicado con cocaína y abandonado el día viernes en el hospital de alto auspicio. De acuerdo a las diligencias desarrolladas por la Brigada de Investigación Criminal de la PDI, la mujer se encontraba secando cocaína en el patio de la vivienda cuando el menor la ingirió, razón por la que su padre, de la misma nacionalidad y también con antecedentes por tráfico de drogas, lo llevó convulsionando hasta el hospital de alto auspicio, recinto asistencial donde luego lo dejó abandonado. Así lo explicó a Cooperativa el jefe de la PDI en Tarapacá, el prefecto inspector Mauricio Jorquera.
7: En este caso hay que señalar que los dos padres son de nacionalidad colombiana, están de forma irregular en el país, tienen antecedentes anteriores por el delito de tráfico de drogas y la madre, ¿cierto?, de acuerdo a los antecedentes que se reunió y fue puesta a disposición del Ministerio Público, es detenida por su participación de negligencia y descuido del menor de edad en circunstancias que, de acuerdo a los antecedentes que obran el poder del Ministerio Público, ¿cierto?, y se han investigado por la Policía de Investigaciones de Chile, esta habría estado secando cocaína base al interior de su domicilio y en un descuido, este menor de edad de 9 meses toma cierta cantidad y se lo echa a la boca.
6: Hasta el momento el padre no ha podido ser ubicado por la policía, pero la declaración de un testigo clave permitió a la PDI determinar un actuar negligente de la madre, quien fue detenida y formalizada por 2 delitos en el Tribunal de Garantía de Iquique. Quien entregó detalles sobre este punto fue el fiscal regional subrogante de Tarapacá, Jardí Torres.
8: Debido a las declaraciones tomadas por el personal de la Policía de Investigaciones y las demás diligencias desarrolladas tanto en el

0: mueble, como en los alrededores y la documentación recopilada desde el hospital, se solicitó una orden de detención en contra de esta mujer, órdenes de entrada y registro a los domicilios. El día de hoy, materialmente, ella se encuentra ya a disposición del Tribunal de Garantía de Iquique, lugar donde será formalizada por los delitos de parricidio frustrado y además por un delito de microtráfico.
1: Durante la audiencia, el Ministerio Público solicitó la medida cautelar más gravosa para la imputada, al considerar que su libertad reviste un peligro para la seguridad de las víctimas y de la sociedad. Petición que fue acogida por el tribunal, que decretó la prisión preventiva para la mujer y fijó además en 120 días el plazo de investigación.
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4: Países Bajos dio luz verde a la extradición a Chile de la exalcaldesa de Antofagasta, Karen Rojo, prófuga y condenada por fraude al fisco. La Comisión Interpol coordina el retorno. Sigue la tensión en la oposición tras el acuerdo de senadores PPD con el gobierno por la mega reforma. Presidente del partido, también del PPD, desconoce el convenio y dice que irán al TC junto con el resto del bloque. Tras los efectos de la lluvia, se prevé un nuevo sistema frontal para la próxima semana. Hay aviso de probables tormentas eléctricas e incluso trombas marinas en la zona centro-sur del país. Y en los deportes, Francia es el primer semifinalista del Mundial. Su rival será España o Bélgica, que se enfrentan esta tarde. Ñublense dio el primer golpe ante O'Higgins en una de las semifinales de la Copa de la Liga y el VAR llega a la primera vez.
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4: 11,8 grados acá en Santiago, cielo nublado, se espera una mínima de 10 y máxima de 16 para esta jornada, chubascos con intensidad entre Talca y Valdivia. Para esta jornada hay que sumar Chile Insular, Rapa Nui y también Juan Fernández para este viernes. Gracias por la sintonía, ya llega lo mejor del día, que estén bien, chao.
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16: Cooperativa. 12:36 minutos. 12:36 minutos.
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17: Están escuchando es BTS, estos surcoreanos que tienen la escoba, como se dice, porque como ya se sabe, el Instituto Nacional de Deporte anunció la semana pasada que no autorizaba el Estadio Nacional para los 3 shows que el grupo tiene agendados en octubre, en el mes de octubre. Eso sí,
18: al lado de octubre, comentamos.
17: Sí.
18: Vuelta a la esquina.
17: Ha abierto una puerta de esperanza, porque les dijo a los organizadores, a la productora, si ustedes hacen algo, un plan técnico que no arruine la cancha, ¿verdad?
9: Un soporte que afirme, claro, este escenario
17: que es muy 360, pesado.
9: Es muy pesado.
17: Muy pesado.
9: Dañaría la cancha, dicen que recuperar la cancha serían 4 meses. Claro. Eso es lo que ha dicho el Ministerio del Deporte.
17: Entonces, bueno, y esa es la gran polémica. Se fueron a manifestar frente a La Moneda. La ministra del Deporte está complicada. Hay 200.000 personas que han comprado las entradas. Bueno, tanta controversia. Hasta desde Surcorea ha llegado mensaje.
9: Pero, fue noticia ya, la marcha salió, sí, en la televisión surcoreana. Claro. Una locura, una locura. Bueno, y la noticia del momento al respecto, Claudio Vergara, que nos va a explicar toda esta maraña de BTS, es que se sumaron los surcoreanos al cartel del show de medio tiempo de la final de la Copa del Mundo. ¿Cómo te va?
17: Hola, Claudio.
16: Hola, ¿qué tal? ¿Cómo les va? ¿Cómo va todo?
9: Todo
17: acá,
9: bien.
17: Acá muy, muy ansiosa yo, al menos, de que me cuente la historia de este fenómeno surcoreano, BTS. Sí. ¿Cómo nació? ¿Cuál es su propuesta musical?
9: ¿Cómo lograron resistir la pala del grupo? Porque tuvieron que parar por una situación bien singular.
16: Ya, vamos a contar, claro. Por el servicio militar.
9: Tal cual, el servicio militar.
16: Que es obligación en Corea del Sur. Estuvo una para de prácticamente 5 años el grupo sin poder funcionar como tal. Vuelven este año, de hecho, y vuelven en grande con una gira mundial que ya los vio pasar por Europa, por Ciudad de México, por Estados Unidos. Tiene su parte latinoamericana en la segunda mitad del año. Tramo latinoamericano, y ya vamos a explicar un poco que solo ha generado controversia en Chile, solo ha generado controversia en cuanto al montaje, en cuanto al estadio, en cuanto al escenario. Solo en nuestro país, en otras partes de Latinoamérica, esta discusión no se ha dado, o al menos no se ha dado con la fuerza que se está dando acá en Chile. Pero bueno, se dio en Chile por muchos factores, y entre ellos porque BTS es una de las bandas canónicas del pop global de esta década. Si hubiese sido con cualquier otra banda, probablemente las repercusiones serían más relativas, pero BTS es un grupo que no solamente representa un fenómeno musical, sino que también un fenómeno cultural. Ellos son creados en 2010, y creados me parece es la palabra más adecuada, en 2010 en Corea del Sur, por un empresario que es de un sello que se llama Beat Hit, que es un empresario que tiene una historia fascinante, que se llama Bang Si-yuk, espero haberlo nombrado bien, pero es quien de alguna manera empieza a reclutar estos artistas, estos jóvenes, para formar una banda surcoreana como de boy band, al estilo de Backstreet Boys, al estilo de New Kids on the Block. Y él dice, si Corea del Sur está conquistando el mundo con la gastronomía, con las teleseries coreanas, con el cine coreano, ¿por qué no hacerlo con la música? Que ya había antecedentes de otros grupos que lo venían haciendo.
9: El Gangnam Style.
16: Claro, exactamente, pero él reúne a jóvenes que son bastante más pequeños, bastante más ordenados en términos de lo estético, y dice, vamos a dar el golpe para que finalmente Corea también tenga un grupo de jóvenes que pueda dominar el mundo. Y ahí empieza una dominación planetaria que tiene que ver con una música que mezcla hip hop, que mezcla pop, que mezcla R&B, soul, distintos elementos muy llamativos, y es una muy buena música. Finalmente la música de BTS mezcla elementos del pop contemporáneo, el pop actual, pero está muy bien hecha. Podemos escuchar un poquito del primer hit que tiene BTS, que es un hit llamado Intro Too Cool for School. No sé si lo tenemos por ahí.
17: A ver.
9: Ahí está, mira. Obvio que lo tenemos todo.
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0: Tiene esto, esto. Esto del principio de BTS tiene una onda más hip hopera.
1: Absolutamente.
0: Algunos dirán que la gente que ha reseñado la carrera de BTS de manera más extensa dice que estos orígenes son más vinculados al rap, que claro, es un poquito más rudo, más que el pop que vino después, que es lo que escuchamos al principio.
2: Qué raro.
0: En la cortina de abertura.
2: Qué sí, raro sí, convengamos ver a estos flaquitos haciendo hip hop, por decirlo de alguna
0: sí,
2: forma.
0: Sí, muy raro, sí.
1: Pero sale bien, pero, se escucha bien.
2: No, me refiero a que sí, como puesta en escena, como show completo, era curioso.
0: Claro, porque después han ido alivianando el sonido y, sí, y haciendo un sonido, la verdad, bastante más pop, más transversal, más genérico, cantando en inglés también, occidentalizándose un poco. También era un poco la idea de los productores de BTS, hacer un sonido un poco más occidental. Quizás el primer gran hit de ellos, el primer gran sencillo con quien encabezan el listado de Billboard es Mic Drop, que también ahí no sé si lo podemos escuchar, que un poco habla también de un leve cambio de sonido con Mic Drop, que encabeza en 2018 el ranking.

0: lo que conocemos como, como pop, ¿no?
1: Pero sí, rudo, ya tiene un sonido pero, un poquito más intenso.
2: Pero yo los escucho rudo todavía.
1: A ver, escucha un poquito. 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
0: Claro, que todavía no le entendíamos nada, además.
2: Claro.
1: Era difícil. Pero sabes que eso es uno de los factores que hace de BTS un fenómeno muy global y muy razonable, que la torta un poco se empezó a repartir de otra manera, en términos de que durante décadas la juventud había escuchado música en inglés, música anglo que venía de Inglaterra y Estados Unidos, básicamente. Y con esto, la juventud empieza a tener otra sensibilidad. Empieza a escuchar música de Corea del Sur, de una potencia asiática, cantada en coreano, que es otro idioma totalmente distinto, y es un fenómeno que uno puede homologar a Bad Bunny, por ejemplo, que es un artista que no renuncia a cantar en español, claro, y lo hace siguiendo su raíz y cantando en español. Son fenómenos Bad Bunny y BTS que uno los puede emparentar en que se apegan mucho a sus raíces, sobre todo en un principio, y eso lo hace destacar, y eso realmente lo hace, Claudio, ser un fenómeno global también.
0: Una pregunta de lo conocer, porque honestamente no soy muy ducho en este tipo de música. Porque el fenómeno va más allá de BTS, el fenómeno del pop coreano. El pop coreano en general, exacto, ha pegado mucho en todos lados, y hay unas bandas que son franquicias que son divertidas porque pueden dar 4 conciertos el mismo día en distintos puntos del planeta porque son distintos cabros los que van girando. Es bien curioso cómo lo han ido construyendo. Pero, ¿el fenómeno se construye desde BTS o BTS termina encabezando algo que era un poco más grande, que era este otro movimiento?
1: Yo creo que BTS lo termina encabezando. BTS termina rematando un movimiento que ya venía con distintos grupos. Ya había una sensación de que Corea del Sur era un país que estaba clamando por un lugar en la cultura popular y la cultura general. Había organizado en 2012 un mundial junto con Japón. Había organizado distintos eventos deportivos. Estaban las teleseries coreanas, que para un sector de la juventud son muy decidoras también en la expansión de una sensibilidad coreana distinta, distinto al mundo anglo. ¿Y sabes qué? También es muy llamativo que los grupos coreanos tienen una manera de mirar la vida que conectó muy bien con la sensibilidad de la juventud del siglo XXI, porque son artistas que en sus letras hablan mucho, pese a que mucha gente no la entiende, pero por supuesto hay toda una red de fanáticos y fanáticas del pop coreano que traduce las letras, que traduce lo que transmiten estos grupos, que son letras que hablan de ansiedad, de presión académica, de salud mental, de autoestima, de identidad, de juventud, de expectativas sociales, de fama. O sea, los grandes temas por los cuales atraviesa cualquier joven en cualquier lugar del mundo entre los, qué sé yo, 15 y 25, 30 años. O sea, son temáticas que finalmente representan a esa juventud que probablemente no estaban siendo tocadas por otro tipo de expresiones musicales. Y eso hizo muy valioso al pop coreano. Con su estética, con su sensibilidad, con los conciertos, abordaron temas que finalmente eran comunes a una juventud muy gigantesca. Y eso lo hace finalmente a BTS en particular muy gigante, finalmente ser una potencia, no solamente por sus letras, sino que también porque reflejan eso, o sea, en su música, en su coreografía también. La coreografía es muy importante, y la estética.
2: O sea que si tú como crítico dirías, le harías una buena crítica a BTS, ¿y qué dice la crítica en general, además?
1: La crítica en general dice que es un grupo que ha ido progresando de partir en un hip hop muy agresivo, como hablaba en un principio, sí, a después a un disco que se llama Love Yourself, que es un disco del 2018, que es un poquito más sofisticado, un pop más emotivo. Después hay un disco que se llama B.E., que es un poco más introspectivo.
2: Pero la crítica, ¿qué dice? ¿Que son un desastre? ¿Que son buenos? ¿Que se merecen el éxito?
0: Con esta,
2: no,
0: con esta boy band, convengamos que eso es justamente lo que finalmente, claro, genera el debate, que son, sí, bandas muy plásticas, muy falsas, malas de frentón, muy mucha perilla y poco talento. ¿Qué pasa con los BTS en ese caso?
1: No, la crítica dice que la crítica se sitúa en un punto medio, dice que finalmente para
0: como siempre,
1: para
0: crítico tibio.
2: Claro,
1: no, que, el crítico amarillo,
2: que,
1: digamos.
2: Claro, que también con Dios y con el diablo, ¿no?
1: Sí, pero mira, fíjense que yo creo que la crítica ha sido un poco más dura con los shows de BTS. Porque ha sido un poco más de decir que los shows de BTS son un poquito fríos, son un poco robóticos, son un poco shows muy armados y montados en base a coreografías muy dinámicas, pero que finalmente transmiten una sensación de que es todo muy robótico, es todo muy armado, muy libreteado. Es todo tecnológicamente muy admirable, muy embriagante en términos de las pantallas,
0: muy surcoreano,
1: de 60.
0: Eso.
1: Claro, pero finalmente lo que transmite es una cosa un poquito más, más maqueteada. Con la, yo leí varias reseñas de esta gira y la crítica se divide. Hay algunas que son medio entusiastas, otras que son un poquito más parcas con el show, pero finalmente es tan término medio, uno podría decir, con,
0: oye,
1: con
0: la crítica. Hay una contraparte que es bien, porque siempre este tipo de bandas tienen su fanaticada, que eso va desde los Beatles para adelante.
2: Eso iba a preguntar.
0: Cuando eran boy band, pues los Beatles fueron boy band también en un principio, convengamos. Y aquí está el fenómeno de las Army, o los Army, porque también hay chicos, que es bien increíble, ¿eh? O sea, esto de la marcha acá, que ocurrió el otro día en protesta ahí frente a la moneda, es algo que puede ocurrir perfectamente si hay alguna molestia de sus fanáticas en Tokio, en Nueva York, en Ciudad de México o en Lisboa.
1: Absolutamente, es un fenómeno increíble porque es un fenómeno muy transversal. Se vio mucha gente, y yo he tenido contacto con algunas ARMY por situaciones de trabajo, porque estaba tratando de meterme un poco en el tema, y me ha hablado gente de 15 años, de 20 años, de 60 años, de 70 años, o sea, gente que se siente muy identificada, que probablemente gente que a lo mejor tiene más de 50, más de 60, que descubrió a BTS por sus hijos, sus hijas, etcétera, pero que finalmente ven en BTS una sensación de que son un grupo que es sano, que transmite un mensaje que es global, que es universal, y se fascinan un poco con BTS. Hay un estudio que publicó BTS en 2022, donde publica que el 69.7% de sus fanáticas del ARMY de BTS declaró tener sobre los 18 años. Además, en este cuestionario participaron más de 2.000 personas mayores de 60 años que se declaraban fanáticas de BTS. O sea, es un fenómeno súper transversal, y lo que se pudo ver en las marchas que hubo por todo Chile de las ARMY, que juntaron 5.000 personas, es gente de distinta edad, de distintas partes de Chile, de distintas partes de Santiago. O sea, es un fenómeno, la verdad, bien transversal, bien diverso. Eso finalmente da a entender cómo la cultura coreana, no solamente BTS, sino que lo hablábamos recién, la gastronomía, las teleseries, el cine coreano, ha penetrado de una manera súper global a gente muy distinta. Y eso finalmente lo hace un fenómeno, el fenómeno ARMY, que es un fenómeno tan leal. Finalmente.
0: Y no son las cabritas chicas, como se podría hacer la caricatura. Exacto.
1: Es un fenómeno muy transversal. Ahora, o sea, es un fenómeno. Fíjense que BTS cifró en 17 millones de personas las registradas en su comunidad oficial de fanáticos en todo el mundo. O sea, casi un Chile entero metido en el mundo BTS.
2: Me estaba acordando del tema del pop coreano, el K-pop, y el estallido social.
0: Sí, bueno.
2: Cuando decía que hubo un informe de inteligencia y que los relacionaban. Y
0: hay algunos que de tanto en tanto, pasando ya 6-7 años de eso, todavía no mencionan.
2: Sí, repitiendo eso como teoría de la conspiración o algo así.
1: Terrible.
0: Sí, da cuenta de algo eso, Claudio. Y ahí aclaran que tiene una capacidad de organización que es envidiable.
1: Eso es envidiable, porque a diferencia de otras fanaticadas que existen, hay fanaticadas de distintos grupos, se organizan, tenemos las fanaticadas desde las más señeras de Chayanne, Luis Miguel, hasta algunas de grupos más recientes, pero la fanaticada de ARMY funciona muy bien establecida y organizada en torno a internet, en torno a las redes sociales. Se ponen de acuerdo para, por ejemplo, agotar las entradas para un concierto de BTS, para que las reproducciones digitales de BTS alcancen millones y millones de streams, de reproducciones en las respectivas cuentas y plataformas del grupo, y eso hace que el grupo finalmente llegue al primer lugar de los rankings del mundo. Se ponen de acuerdo para campañas solidarias. Por ejemplo, hay una campaña que hicieron para el Black Lives Matter, que es este movimiento que tiene que ver con los derechos y unos temas raciales en Estados Unidos, donde las BTS del mundo juntaron $1 millón para donar a este movimiento. En Chile se organizan cada año para la Teletón, se organizaron para los mega incendios de Valparaíso, del Biobío en 2024, para apoyar y donar cifras de dinero a bomberos, a la Cruz Roja, a fundaciones de animales. O sea, tiene una capacidad de organización y de lealtad que finalmente hace que se diferencien de otros fanáticos que están más dispersos, son más disgregados, tienen como otra manera de mirar finalmente el fanatismo.
2: ¿Y por qué en otras partes de Sudamérica no pasó lo que está pasando en Chile con esta polémica? ¿Si el escenario es el mismo o es que no era en estadio? ¿Cuál es el cuento?
1: En todas partes ha sido, salvo en algunas ciudades de Estados Unidos y todo, pero prácticamente en todas partes ha sido en estadios. Por ejemplo, en Madrid se ocupó el escenario del Atlético, el estadio del Atlético Madrid, que es un estadio
0: metropolitano.
1: Exactamente. Tiene una manera de funcionar. Claro, pertenece a un club de fútbol que probablemente pueda acomodar sus fechas de alguna manera y conciliarlas con los conciertos. Pero tiene una manera de funcionar en que, por ejemplo, ellos cuando no tienen partidos, sacan el césped y permiten el desarrollo de conciertos. Compatibilizan ambos calendarios, sustituyendo el césped por un suelo técnico que permite celebrar conciertos sin que el césped finalmente se dañe. Y también finalmente tratan de que los conciertos, que es algo más difícil, pero que se puede hacer, los conciertos estén ubicados en fechas donde no se topan necesariamente con los partidos de fútbol del Atlético Madrid. Ya hay una inversión. Lo mismo pasa en Brasil, en Sao Paulo. Van a pasar por el Estadio Morumbí, que es un estadio del club Sao Paulo. Y el club Sao Paulo permite finalmente, porque también es un negocio para ellos, acomoda sus fechas de partidos y permite que los conciertos se desarrollen sin problemas, adaptándose y acomodándose a las fechas que la gira pasa por ahí por Brasil.
2: Lo que yo no entiendo es cómo la productora puso a la venta las entradas y no estaba todavía autorizado.
0: O hay una página que no conocemos ahí.
1: Eso yo creo que es algo que todavía deben responder con claridad. La productora de G-Medios debe responder con claridad al respecto. Las productoras en general emitieron un comunicado durante esta semana donde me parece que dicen que ellos jamás, la frase es, nosotros jamás ponemos a la venta entradas de manera irresponsable, pero me parece que acá hay una acusación que hace la ministra Natalia Ducó, que es gravísima, que es decir que las productoras habitualmente realizan el ejercicio de vender entradas sin tener los recintos amarrado. Yo pude hablar con distintas productoras y hay distintas perspectivas. Se sintieron bastante, por supuesto, impactados por esta frase. Ellos argumentan de que muchas veces hay acuerdos que son más de mano, más formales, de darse una mano, de decir, ok, te voy a pasar el recinto, pero tú preséntame todas estas garantías técnicas, y mientras está ese proceso de presentar las garantías técnicas, todo ese proceso de alguna manera más burocrático, se pone a la venta de entradas porque hay un acuerdo más formal y hay un acuerdo que muchas veces es de darse la mano, que permite que finalmente el estadio sí sea arrendado. Pero sí es una acusación que yo creo que las productoras tienen que tomar en cuenta. Las productoras en Chile, para muchos temas, sí juegan al límite y sí hay muchas cosas que yo creo que las productoras operan de una manera que se les puede derechamente criticar, pero me parece que en este caso tienen que salir a explicar un tema que es súper complejo, que afecta la confianza finalmente. O sea, nadie compra una entrada intuyendo que no está arrendado el estadio. Tú compras una entrada sabiendo que el estadio está en su perfecto orden, anunciado, resuelto, arrendado. Y me parece que en este caso las confianzas se han roto un poco para futuros eventos de una dimensión como la de BTS, ¿no?
0: Yo el gran cargo que le hago ahí, esto excede un poquito a BTS, pero a las productoras sí es muy importante. Las productoras en general en este tema han hecho, y más de alguna vez lo discutimos acá con Carlos Genizo de G-Medio y con otros productores, Goñi, que ha venido acá. Las productoras han invertido muy poca plata en infraestructura en general. Ellos arriendan y después si se daña la cancha o se daña el recortar en el Nacional, o ya pago la multa total, sigo igual, me forré para el otro lado, así que tengo un margen para pagar y pagar multas, me da un poco lo mismo, pero cero inversión. Y convengamos que en Chile no se ha hecho una inversión grande, o sea, la última fue el Claro Arena, que es una excepción y que, ojo, se usa muy poco para conciertos. Ahí hay un tema que no hay mucha claridad de por qué el Claro Arena no se ha usado para los conciertos, pero de ahí para atrás, el Monumental, pues el Monumental ya han pasado 40 años.
1: Totalmente, sí. Ese es un gran tema, pero es un gran tema de finalmente por qué no hay una infraestructura dedicada a conciertos como... En otros países también no ha pasado este tema porque existe. Por ejemplo, en Ciudad de México existe el Foro Sol, que es el estadio GNP Seguros, que está concesionado a una productora como Cesa, que es una productora de música. Entonces, es un estadio y un lugar netamente dedicado a conciertos, y eso en Chile, por ser una plaza tan relevante para los conciertos del Cono Sur, debería suceder hace rato, pero ahí hay una discusión entre lo público y lo privado que me parece que está pendiente y debería resolverse a favor de un negocio que es millonario y que la gente sobre todo sostiene y que debería tener un buen producto a cambio por entradas que son bastante caras además,
0: ¿no? Sí, pues bien precario. A veces el hipódromo, el club hípico, el parque
1: Carísimo,
0: El parque Cerrillo, muy precario.
1: El parque Estadio Nacional, donde no se ve bien y donde es un lugar, la verdad, bastante poco cómodo para ver un concierto, por decirlo de manera elegante.
2: Lo que yo tengo otra queja, ¿cómo la ministra, si está viendo que están puestas a la venta las entradas?
0: No para el carruante.
2: Claro.
1: No para el carruante, sí.
2: Por favor. Bueno,
0: eso
2: pero
0: también es un cargo para todos los ministros de ahí para atrás, porque sí, ¿cómo es posible que casi que ponen a la venta la entrada como método de presión? Porque no me van a echar para atrás el show con una entrada vendida. Eso yo creo que es lo que ellos piensan, ¿o no?
2: Bueno,
1: es un método de presión, totalmente. Y también aquí le cabe responsabilidad al Ministerio del Deporte. O sea, si ellos vieron que la entrada se pusieron a la venta el 10 de abril. Imagínate. Y recién esto, la semana pasada, a principios de julio, se emite el comunicado no autorizando el estadio. O sea, se dejaron pasar prácticamente 3 meses donde la gente compró pasaje, compró entradas, se planificó. Cuando no era... se dijo nada. También aquí hay dos actores que obraron de una manera muy perjudicial para la gente, que quebraron la confianza y de alguna manera tienen que dar la cara por una situación gravísima que está sucediendo hoy con BTS. Que lo más probable es que termine el Nacional, pero después de todas estas vueltas, ¿no?
0: Cuando era tan, el día que se anunciaron la venta de entrada, ahí tenían que levantar la mano y decir, oigan, no está autorizado el estadio, así que ojo, piojo.
1: Exactamente.
2: Bueno, tengo que cerrar con una cifra.
1: A ver.
2: ¿Cuántos millones podría dejar el paso de BTS en Chile? Cortito.
1: Entre 300 y 400 millones solo por el concepto de arriendo y de recaudación para el estadio, podría, según cifras de las productoras de música que han divulgado estas cifras, que se generan el orden de 300 a 400 millones entre arriendo y porcentaje de recaudación para lo que es el estadio. Por tanto, es bastante más plata, bastante más de la que genera el fútbol por lo demás.
0: Sí. Con un solo concepto.
2: Sí. Oye, gracias, Claudio Vergara, que estés muy bien, buen fin de semana.
1: Un abrazo, estén bien. Chao, chao.

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1: 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Una, tres minutos. Una, tres minutos.
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1: Gracias, reporteros, reporteras, la de las 8 de la mañana. Estamos con Verónica Franco, junto a Paula Molina, para sumar a la conversación a esta hora al presidente de la UDI, el diputado Guillermo Ramírez. Diputado, buen día.
2: Hola, Rodrigo, ¿cómo estás? Saludo también a Paula y a Verónica.
3: ¿Cómo está, diputado? Muy buenos días. Oiga, estamos hablando de las negociaciones por la mega reforma que ayer dieron algún acuerdo con los senadores del PPD, al menos en uno de los temas, ¿no? Justo después de que la jefa y el subjefe de la bancada de la UDI habían calificado de ingenua a la senadora Núñez. ¿Fue ingenua la senadora Núñez o no?
2: A ver, yo creo que la frase se podría expresar mejor. El tema de la mesa de negociación era efectivamente llegar a un acuerdo y que ese acuerdo evitara que el proyecto de ley terminara en el Tribunal Constitucional. ¿Por qué es importante que el proyecto de ley no termine en el Tribunal Constitucional? No porque nosotros creamos que lo vamos a perder en el tribunal, sino porque la entrada en vigencia de la ley se retrasa. Y nosotros creemos que la aplicación de esta ley, la entrada en vigencia de esta ley, es muy importante que sea lo antes posible. Por eso se han adelantado todos los plazos y se va a votar en el Senado la próxima semana, probablemente el martes. La idea es que se vote en la Cámara el miércoles y ya sea ley la próxima semana. Oiga, todo este apuro es porque creemos que mientras antes entre en vigencia, mejor para la economía del país, la reactivación y la generación de empleo.
3: Pero el acuerdo es solo sobre uno de los puntos de la mega reforma. Y le quería preguntar.
2: Es el punto sobre el cual la izquierda, es el punto sobre el cual la izquierda ha dicho que va a ir al Tribunal Constitucional, que es justamente la invariabilidad tributaria. Hasta ahora el único anuncio que tenemos es que van a ir al Tribunal Constitucional por invariabilidad tributaria. Eso no significa que no puedan anunciar otra cosa mañana, digamos, pero y que puedan ir por otros temas. Pero hasta ahora, oiga, lo que ha dicho la izquierda es que quieren ir por ese tema.
3: Ya, el gobierno aceptó reducir y escalonar la invariabilidad tributaria, incorporando además una sobretasa de 1.5% para las empresas que se acojan al régimen. ¿La UDI respalda íntegramente esta concesión o se entregó demasiado, diputado?
2: No, nosotros siempre hemos dicho que en materia de invariabilidad tributaria, en materia de el CENSE y también de la subvención al empleo, en esos tres temas había espacio para llegar a acuerdo. Esa ha sido la postura de la UDI. Por lo tanto, que se haya llegado a un acuerdo en invariabilidad tributaria nos parece muy bien. Y de hecho, nos parece que la fórmula es correcta. La fórmula lo que dice es, usted inversionista extranjero, mientras más plata traiga a Chile, le vamos a dar un plazo mayor de invariabilidad tributaria. Pero hoy día, si usted quiere la invariabilidad tributaria, usted tiene que pagar un poquito más de impuesto hoy día de lo que paga el resto de las empresas. A nosotros, y ahí el inversionista extranjero elegirá si quiere un impuesto más bajo sin invariabilidad o uno más alto con invariabilidad. Yo creo que esa es una política que se ocupa en muchos países del mundo, que se ha ocupado en Chile en el pasado, a propósito del decreto ley 600, a propósito de la invariabilidad tributaria en el rubro minero, en la industria minera, y por lo tanto esto no es nuevo, funciona, es un acuerdo con senadores del PPD y a nosotros nos parece muy bien y lo vamos a respaldar.
1: Diputado Ramírez, sin embargo, después de la entrevista a Paulina Núñez aquí en el diario de Cooperativa ayer, aparece una carta de algunos diputados de su bancada acusándola de ingenuidad. Y de nuevo, como decía la Verónica, todo se desordena después de la intervención del presidente Kast, que había tratado de ordenar la casa, había llamado a los republicanos a Cerro Castillo, se supone que va a haber reuniones con los demás partidos. Entonces, de nuevo se instala ese clima como de desconfianza en el propio oficialismo, digamos. ¿Cómo se ordena eso y hasta cuándo va a ser como una permanente impugnación entre ustedes mismos?
2: Mira, qué bueno que me haces la pregunta, porque las impugnaciones entre nosotros mismos tienen que terminar, tenemos que ordenarnos. Nosotros estamos viendo hoy día, cuando miramos al frente, el daño que puede hacer los desencuentros al interior de los partidos o al interior de las coaliciones. Yo entiendo la lógica de decir que hay ingenuidad porque a pesar de que hay un acuerdo, y a pesar de que hay un acuerdo en invariabilidad tributaria, van a ir al TC igual. Y por lo tanto el objetivo de esa mesa era evitar que fueran al Tribunal Constitucional para no dilatar más la entrada en vigencia de este proyecto de ley, no se cumplió. El objetivo no se cumplió. Y no se cumplió porque finalmente esta carta se redacta después de que una facción del Partido Socialista afirmó que les daba igual lo que se estuviera negociando en la mesa en el Senado, que ellos como diputados iban a presentar igual un requerimiento al Tribunal Constitucional. Y la reacción de los diputados de la UDI tiene que ver con este anuncio de los diputados del Partido Socialista, de que van a ir igual al Tribunal Constitucional.
1: ¿Oigan?
2: Yo en realidad lo lamento porque yo creo que los partidos tienen que actuar como unidad, y que los senadores del PS le den la mano al gobierno y digan estoy dispuesto a conversar contigo, y los diputados del PS boicoteen ese esfuerzo, al final hace que sea muy difícil tener un interlocutor en la izquierda. Yo creo que en este minuto el ministro Quiroz podría colgar un cartelito afuera de su oficina diciendo se busca interlocutor en la izquierda, porque la verdad es muy difícil con quién conversar para llegar a acuerdos que se puedan sostener.
1: Ya, sí,
2: en ambas cámaras.
1: Entendemos que
2: es un problema importante.
1: Entendemos que el PS tiene sus propios problemas, pero yo le preguntaba por los suyos. ¿Usted está hoy día, o su partido, más cerca de lo que fue, no sé si es todavía Chile Vamos, RN, en ese cuadro, o más cerca de Republicano? Porque en Republicano dicen que están más cerca de los Nacional Libertarios en algunas cosas.
2: Sí, bueno, nosotros somos un partido que ha tomado una definición política. Esta es una definición conversada en la bancada, en la comisión política, en la directiva, con los senadores, con los alcaldes, de ser un partido que va a apoyar al gobierno. Y a ratos nos sentiremos más cerca de un partido y a ratos del otro, en la medida en que ellos estén o no apoyando al gobierno y las negociaciones que hace el gobierno y los proyectos que presenta el gobierno. La UDI en esto ha actuado de manera unitaria y ha actuado con contundencia apoyando al gobierno en su gestión, y por lo tanto muchas veces en ese apoyo nos encontramos con un partido que está en la misma posición y a veces con otro. Nuestra línea es clarita y los chilenos saben perfectamente cuál ha sido la actitud de la UDI desde el 11 de marzo y cuál va a seguir siendo, porque creemos que la única forma de que el país salga del pantano en el que está económico y que vuelva a haber seguridad es que al gobierno le vaya bien y logre sacar su programa de gobierno adelante. Y cualquier cosa que distraiga al gobierno de aquello en el Congreso, nosotros vamos a hacer un esfuerzo para que eso no ocurra y podamos sacar adelante la tarea. Esa es nuestra definición política y en eso hemos estado los últimos meses.
4: Muy buenos días, Guillermo Ramírez. Le saluda Paula Molina.
2: Hola,
4: me gustaría,
2: Paula.
4: ¿Qué tal? Preguntarle por las negociaciones y el costo que parece estar hoy cada vez más alto para quienes se alcanzan un acuerdo. Reiteramos, la propia senadora Paulina Núñez, que recibe una embestida desde la derecha, donde la llaman ingenua, que es también una acusación desagradable, yo creo, para la senadora, y las sospechas respecto al socialismo, si estaba negociando o no, y las sospechas respecto al PPD en torno a con qué se negocia. Y yo creo que eso está en el fondo de la sospecha, ¿no es cierto? ¿Qué se negocia cuando se negocia? Usted que estuvo en la mesa y en la conversación con el PPD, ¿qué es lo que se logra? Está claro que se destaba por lo menos el tema de invariabilidad tributaria, pero ¿qué es lo que gana el PPD? ¿Qué es lo que estaba ahí sobre la mesa?
2: Bueno, es una gran pregunta, porque hoy día al interior de las coaliciones siempre existe el siguiente debate de si lo que tenemos que hacer es conversar con los adversarios y tratar de llegar a buenos acuerdos por Chile, o si, por el contrario, cortamos todo tipo de relación para hablarle a nuestro electorado, por decirlo de alguna manera. Uh-huh. La UDI siempre ha valorado el diálogo. Nosotros hemos sido siempre partícipes de los grandes acuerdos que han habido en Chile. No hemos dejado de participar en ni uno. Yo quiero ser en esto claro con el tema de la mesa de Paulina Núñez. La crítica no es a que Paulina Núñez haya abierto un canal de diálogo. Nosotros nunca criticamos eso, ni los diputados ni los senadores,
4: ¿ya?
2: Sino el hecho de continuar la mesa una vez que los diputados del PS anuncian que van a ir igual al Tribunal Constitucional. A eso me refiero. Y por lo tanto, yo creo que lo que está haciendo el PPD es una señal, al final, el PPD está marcando una diferencia respecto al resto de los partidos de izquierda, que es, mientras el Partido Comunista y el Frente Amplio se bajaron desde el principio, y el PS está dividido en torno a si es bueno o no conversar y tratar de llegar a acuerdo, el PPD al menos ha tenido, creo yo, la astucia de decir nosotros somos diferentes al resto, hay una diferenciación ahí. si es que esto que han hecho los senadores del PPD va a tener correlato en la Cámara de Diputados con los diputados del PPD, aún no lo sé. Yo espero que sí, yo creo que eso al PPD le va a servir, y creo que además el gobierno va a poder tener un interlocutor para poder llegar a acuerdos más amplios, porque los votos para aprobar la invariabilidad tributaria las teníamos igual. Esto no era para poder aprobarla, si los votos los teníamos. Esto era para empezar a formar una relación con alguien en la izquierda con quien poder conversar, y para evitar que esto fuera el Tribunal Constitucional. Lamentablemente ese segundo objetivo no se logró.
4: No se logra. Guillermo Ramírez, y respecto a la UDI, ¿cuánta libertad tiene hoy la UDI para negociar acuerdos sin que cualquier concesión sea leída por los votantes de una derecha radical o de una derecha más dura como una renuncia? Porque parece que ese fuera uno de los dilemas existenciales de la UDI en este momento.
2: Nosotros los acuerdos con la izquierda los negociamos apoyando y a través del gobierno. Yo me junté el día martes con el ministro Quirós, conversamos acerca de lo que se estaba conversando con la izquierda. En la mesa entre el PP y el ministro Quirós estaba sentado el senador Macaya de la UDI, presidente de la Comisión de Hacienda del Senado. Nosotros estamos trabajando de manera coordinada con el gobierno, y estos acuerdos a los cuales estamos llegando, que por supuesto llegar a acuerdo implica en algunos casos una cierta renuncia, nosotros estamos haciendo ese trabajo junto con el gobierno, porque lo que no queremos hacer, hoy ya somos un partido de gobierno, no somos un partido de oposición. Cuando somos un partido de oposición vamos y negociamos por nuestra cuenta o con la coalición, pero cuando uno es un partido de gobierno, si uno quiere evitar desorden y si uno quiere avanzar más rápido, uno tiene que trabajar coordinadamente con el gobierno, y es lo que estamos haciendo. Y si en algún minuto critican a la UDI por llegar a algún acuerdo, bueno, van a estar criticando también al gobierno, porque nosotros en esto estamos tratando de trabajar de manera coordinada. Y ahí tengo fe, después de la reunión que tuvimos con el presidente Kast el viernes pasado, de que los otros partidos, Renovación Nacional, Evópolis, el Partido Republicano, el Partido Social Cristiano, van a estar en la misma lógica en la que estamos nosotros.
1: Hay mucho tema todavía pendiente, lo dejamos para la otra, se nos acaba el tiempo, diputado Ramírez, muchas gracias.
2: Gracias, Rodrigo, que les vaya muy bien, cuídense.
3: Muy buenos días,
4: gracias, buen día.
2: Adiós, Verónica, adiós, Paula.
1: Buenos días.
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1: Cooperativa. 1:31 minutos. 1:31 minutos.
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1: Hola, ¿cómo están? Soy Joel Poblete y este es Estrenos y Razones, el podcast que te cuenta por qué ver y por qué no ver alguna de las películas que están dentro de la cartelera nacional. Esta es una presentación de cooperativapodcast.cl.
2: Hi. Hi, come in.
3: Nice to see you.
2: We are so happy you're here.
1: En esta oportunidad voy a hablar de una película que llegó en estos días a la cartelera local y venía precedida de muchas expectativas, pues ha estado teniendo una positiva recepción de la crítica y cinéfilos a nivel internacional y ahora también acá. Se trata de The Invite, que acá se puede ver como La Invitación y se está exhibiendo exclusivamente en algunas multisalas de la cadena Cinépolis y también en salas independientes.
4: Take them off.
5: I don't give a fuck if you take your shoes off.
6: For me, no gluten, no dairy, no meat, no sugar.
1: Una primera razón para resaltar de este largometraje es justamente, como mencionaba antes, la elogiosa respuesta que ha estado teniendo en prácticamente todos los medios desde su premier mundial a comienzos de año en el Festival de Sundance. Como un entretenimiento para adultos inteligente, sofisticado e incisivamente interpretado, lo calificó The Hollywood Reporter, mientras The Guardian afirmó que era un triunfo inteligente y divertido. En IndieWire dijeron que se trataba de una brillante comedia y en Variety la definieron como una película que cumple con todas tus expectativas. Y por estos lados, la prensa local también ha sido muy entusiasta, con gente diciendo que es una joya, que desde ya está entre lo mejor de lo que va del 2026 y calificándola entre las mejores comedias del último tiempo. Yo tengo que reconocer que no comparto el, a mi juicio, desmesurado entusiasmo con que se ha recibido este título, pero de todos modos igual me gustó y creo que es una propuesta atractiva, efectiva y por lo mismo quise hablar de ella en este podcast. Antes de continuar con más detalles, es bueno contar de qué se trata el film y cuál es su origen, así que eso lo considero como otra razón en sí mismo. Aunque al comienzo hay algunas escenas en exteriores a modo de contexto, casi toda la película transcurre en una sola locación: el departamento de Joe y Angela, un matrimonio que en apariencia tiene todo para estar bien, pero no tardaremos en darnos cuenta de que hay varios problemas entre ambos, con unas cuantas tensiones y discusiones que surgen a la mínima provocación, y con mayor razón en lo que está en el centro de esta historia: la visita que recibirán de Pina y Hawk, sus vecinos de arriba, con los que apenas han tenido mayor contacto hasta ahora, pero se supone que decidieron invitarlos para conocerse y compartir una velada agradable. Como era de suponer y como ya se ve en el tráiler que ha promocionado la película, ambas parejas son muy distintas entre sí, tienen dinámicas y maneras de ser y relacionarse muy diferentes, y las tensiones de los dueños de casa también saldrán a relucir, marcando el contraste en diversos ámbitos, incluyendo lo íntimo y lo sexual. Secretos ocultos, revelaciones y sorpresas irán apareciendo, divirtiendo, incomodando y descolocando tanto a los protagonistas como a los espectadores. Es una trama que tiene evidente tono de comedia, pero al mismo tiempo posee elementos dramáticos que pueden llegar a conmover y hacer reflexionar. La verdad es que esta no es una historia totalmente original, porque el guion escrito por los actores, realizadores y guionistas Will McCormack y Rachida Jones es una adaptación del film español Sentimental, del 2020 y dirigido por Seth Guy, que estuvo nominado a 5 premios Goya, incluyendo Mejor Película, y a la vez estaba basado en la obra teatral escrita por el propio realizador, llamada Los Vecinos de Arriba. Ha sido tan exitosa esa propuesta hispana que ya ha dado origen a películas con adaptaciones similares en países como Francia, Italia, Suiza y Corea del Sur. En un fenómeno que en la actualidad cada vez se da más con ciertas películas, como ocurrió en un momento con el film chileno Sin Filtro o con el italiano Perfectos Desconocidos, por mencionar dos ejemplos de la última década. Pero sin duda es esta versión hollywoodense la que ha estado teniendo una acogida más llamativa. Otra razón que llamaba la atención a cinéfilos y cinéfilas es quién dirige esta película. Se trata de Olivia Wilde, una actriz estadounidense irlandesa que en los últimos años ha dado que hablar con su paso a la dirección. Con una carrera frente a la pantalla, en televisión y cine que ya abarca más de 2 décadas, se dio a conocer especialmente en 2007 con su personaje de Remy Hadley en la popular serie Doctor House, así como en videoclips de bandas como Daft Punk y Red Hot Chili Peppers, y en películas como Tron Legacy, Cowboys y Aliens, o en Rush de Ron Howard y Richard Jewell de Clint Eastwood. Pero su faceta de cineasta tomó por sorpresa a muchos, ya que en el 2019, con su ópera prima, la divertida comedia Booksmart, estrenada por estos lados como La Noche de las Nerds, consiguió entusiasmar a la crítica y la cinefilia internacional, siendo además nominada a reconocimientos en ceremonias como los BAFTA y los Globos de Oro, ganando el premio Independent Spirit como mejor debut y apareciendo en varias listas de lo mejor del año. Sin embargo, 3 años después, con el siguiente largometraje que dirigió, el thriller psicológico Don't Worry Darling, que por acá conocimos como No te preocupes cariño, y como es de suponer generó muchas expectativas, sucedió todo lo contrario. Estrenado mundialmente en el Festival de Venecia y ambientado en los años 50, ya había hecho ruido previamente por distintos rumores de situaciones que ocurrieron durante su filmación. Y a pesar de contar con una lograda ambientación de época y un llamativo elenco encabezado por Florence Pugh, Chris Pine y el cantante Harry Styles y la propia Wilde, no convenció mucho y no tuvo la repercusión esperada. Pero ahora, a sus 42 años, y aunque ella no era la directora que originalmente iba a asumir el proyecto y le llegó prácticamente como un encargo, la actriz y cineasta está cosechando entusiastas elogios con La Invitación, su tercera película como directora, donde además integra el cuarteto de protagonistas. Y justamente ya que hablamos del elenco, quienes dan vida a los personajes también son una de las principales razones que hace atractivo a este film. Al ser ella misma una actriz, Olivia Wilde ha logrado destacar precisamente por las atractivas interpretaciones que logra de sus repartos. Por ejemplo, en Booksmart, con sus protagonistas Caitlin Dever y Dini Feldstein, o con sus personajes secundarios, como el que encarnaba el actor Skyler Gisondo. E incluso, aunque Don't Worry Darling no haya funcionado como se esperaba, no se puede negar que Florence Pugh tuvo una sólida actuación como la protagonista. En La Invitación, además de actuar ella misma, Wilde cuenta con 3 reconocidos intérpretes como son Seth Rogen, Penélope Cruz y Edward Norton, quienes aportan su carisma y talento que ya conocemos y demuestran una gran química en pantalla. Rogen ha estado más de moda y premiado que nunca el último año con su aclamada serie cómica de estudio, por la cual ganó 4 premios Emmy como productor, actor, director y guionista. Y acá nuevamente se gana la simpatía del público con un personaje que se parece a otros que ha encarnado, pero igual le queda tan bien que es difícil resistirse. Por su parte, en este año en que está cumpliendo 3 décadas ya de carrera en cine, Norton llegó a este personaje luego de recibir el año pasado su 4ª nominación al Oscar por la película Un Completo Desconocido, de la que estuvimos hablando en este podcast, y se lo ve aquí relajado y divertido, en una faceta de comedia que siempre le ha quedado bien. Por su parte, la inagotable Penélope Cruz ha tenido un gran 2026 hasta ahora, porque aunque a la película La Novia, donde ella participaba, no le fue muy bien, estuvo bastante bien ahí en su rol secundario. Y además destacó en uno de los films más elogiados de la competencia del último Festival de Cannes, la española La Bola Negra. Y acá en su personaje de Pina está recibiendo las mejores críticas del cuarteto protagónico de La Invitación, por lo que muchos opinan que es probable que reciba nominaciones en la temporada de premios de fin de año. A mí personalmente, justo quien menos me gustó o convenció aquí es la propia Olivia Wilde, pero es cuestión de gustos, y de todos modos no se puede negar que ver interactuar en pantalla a este elenco es parte de lo que hace más atractiva esta propuesta. También menciono como razón los temas que aborda el argumento y cómo pueden resonar en el público, porque creo que esa es una de las fortalezas de La Invitación, esa capacidad de conectar con su audiencia, de hacerla reír, pero también que conecte con sus emociones y con sus propias experiencias y relaciones de pareja, lo que por supuesto se presta para buenas conversaciones y reflexiones luego de ver el film, en torno a lo afectivo y lo sexual en una pareja, a los problemas de comunicación, a las frustraciones y cosas que no se dicen y se van guardando. Acá se sigue la senda de otras películas que han abordado a 2 parejas que comparten una reveladora jornada llena de tensiones en un solo lugar, desde un clásico como ¿Quién teme a Virginia Woolf? De los años 60, a un título más contemporáneo como Un Dios Salvaje, curiosamente ambos basados en obras teatrales. Justamente el origen teatral es algo que igual creo yo que se siente en esta adaptación. a pesar de que de todos modos tiene un tono más cinematográfico a través del montaje, a cargo de Anthony Boyce y el griego Yorgos Mavropsaridis, habitual en la filmografía de su compatriota Yorgos Lanthimos, y cuya edición se conecta mucho con la banda sonora compuesta por Devonte Hines. Para ir finalizando, como ya dije antes, a pesar de que no puedo negar el encanto y lo efectivo de este largometraje, no me entusiasmó de manera tan desbordada como a gran parte de la crítica. Por un lado, creo que a lo teatral del origen de esta historia, como ya dije, se siente bastante, y además, al haber visto la película original española, me es inevitable comparar, por mucho que igual quisiera juzgar a la versión estadounidense por sí misma, pero es que acá se repiten varias de las mismas bromas y diálogos y situaciones. La dupla protagónica en el film original estaba encarnada por el siempre sólido Javier Cámara, uno de los mejores actores españoles, junto a la actriz argentina Griselda Siciliani, que estaba de verdad excelente y al menos a mí me gustó más en su papel que como lo hace acá Olivia Wilde, que me pareció un poco sobreactuada y exagerada. Y la pareja de vecinos en el largometraje español eran interpretados por los muy divertidos Belén Cuesta y Alberto San Juan, quien incluso ganó el Goya a mejor actor secundario por su papel. Esa película original de hace 7 años, sentimental, no tuvo estreno oficialmente por estos lados, por lo tanto es probable que gran parte del público local no la haya visto, y por lo mismo la invitación se sentirá como una producción única, novedosa y efectiva, lo que es totalmente válido. Así que de todos modos, al margen de lo que yo opine personalmente, bienvenido sea su éxito, porque como ya comenté acá, razones tiene para ello. Como mencioné al principio, este largometraje está disponible solo en multisalas de la cadena Cinépolis y además está teniendo en estos días funciones en salas independientes como Centro Arte Alameda, Cinearte Normandí, Sala Nemesio, Sala Insomnia de Valparaíso y Cinearte Viña del Mar.
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1: Ivo Bay nos viene a contar de lo que pasó hoy y de lo que va a pasar mañana. Don Ivo, ¿qué tal?
2: ¿Qué tal, Rodrigo? Un gusto saludarlo. Sí, ya con un semifinalista definido, que es Francia, que derrotó 2-0 al conjunto de Marruecos en un partido que en el primer tiempo, a pesar de la superioridad francesa y la llegada encabezada por Dembélé, por Mbappé, por el contingente de Didier Deschamps, tuvo en Bono, el meta marroquí, una buena respuesta. Sin embargo, eso promediando segundo tiempo, eso del minuto 15, con un gran tiro de Kylian Mbappé, que dicho sea de paso, falló una ejecución penal en la primera parte que contuvo Bono, logró destrabar el partido y posteriormente el otro cachetazo de Ousmane Dembélé para el 2-0 y clasificación de Francia a la ronda de los cuatro mejores equipos del planeta. Espero un rival, se va a definir.
1: No, se nos fue Ivo Valle. Estaba contándonos, por supuesto, de la semifinal hoy, que termina ganando Francia 2-0 a Marruecos sin problemas, sin inconvenientes, Igor Ochoa. No, Marruecos, así de memoria, no tuvo remate directo al arco.
3: Pero se fue, pero volverá. ¿Ivo Bay?
1: Sí, iba a volver. Ah, ya. En un momento.
3: Muy bien. En el tramo del partido en el que costaba llegar a los arcos, uno se planteaba la hipótesis, bueno, a ver, tendrá Marruecos una llegada o un par de llegadas como para perforar y, bueno, sostener este equilibrio táctico. Esa fue una hipótesis que quedó diluida por la realidad, porque claro, cuando hace el gol de Mbappé ya Francia queda muy acomodado. No sentí que los volantes centrales de Francia hoy tuvieran tantos problemas en sostener la estructura general del equipo, entonces terminó decantándose por el conjunto que tiene evidentemente más figuras y que le exige a los adversarios conductas de exagerada contención, porque a eso los lleva. Entonces eso a Marruecos me parece le quitó un poquito de frescura, un poco de esa agresividad futbolística que ha tenido como sello. Pero bueno, enfrentar a Francia significa eso también desde lo esquemático.
1: Ivo, estamos de vuelta contigo.
2: Sí, para escuchar voces, lo que ocurrió en la jornada de hoy para la clasificación de Francia, que insistimos, se espera rival, se va a definir mañana, va a ser Bélgica o España. Ya vamos a entrar en ese partido porque hay polémica con el seleccionado belga, pero esto señaló después de el triunfo 2-0, una de las figuras fue reemplazada en el segundo tiempo, se retiró ovacionado, Kylian Mbappé, que habla sobre la mentalidad del grupo que le permite avanzar nuevamente por tercer mundial consecutivo a la ronda de las semifinales. Está Francia ya en las semis, espera rival. Esto fue lo que dijo la figura del conjunto, lo escuchamos aquí en el papel.
4: Creo que todos somos conscientes de que solo hay una manera de relajarse y es ganar. Hasta que no lo hagamos, no veo el sentido de relajarnos. Estamos en semifinales, estamos muy contentos, aún queda mucho camino por recorrer y sabemos que lo que nos espera es incluso más difícil que lo que ya hemos superado. Estamos listos para afrontar cualquier cosa y vamos a recuperarnos con calma y ver el partido de mañana para ver contra quién jugaremos.
2: Ahí está Kylian Mbappé, el capitán francés que hoy día anotó uno de los dos tantos para meter al conjunto de Francia en la siguiente ronda. ¿Qué dijeron del otro lado? Mohamed Ouabi, el técnico de Marruecos, también valoró la Copa del Mundo positiva para el cuadro africano. Hoy día se acabó el sueño mundialista para los marroquíes, fue ante uno de los equipos más potentes. Este es el balance que hace su entrenador.
5: Creo que es muy importante de intentar ganar, de hacer todo para ganar, de creer en sí mismo. Y creo que hemos intentado todo, que queríamos ir más allá y ganar la Copa del Mundo. Y luego, cuando se acaba, como se acaba como hoy, como una decepción porque hemos perdido, hay que aceptarlo y decir que el pueblo, la gente está feliz de la imagen que hemos dado. Y creo que el objetivo es ganar. Y si no se puede ganar, hay que dejar una imagen de que hemos dado todo. Espero que es la imagen que hemos dado.
1: Bien, Marruecos, que dejó una grata impresión en la Copa del Mundo, creo que mostró una evolución en relación a Qatar 2022, pero hoy no mostró eso, esa brillantez. El primer tiempo se dedicó a contener, a aguantar a Francia. Pero y le resultó, creo, terminó cero su arco.
3: Sí, es que Francia en esta versión te obliga a eso, digamos, que el rival, incluso quienes no tienen una inferioridad tan notoria, se toman una postura de cautela. Y eso termina por llevarlos a un juego de contención. Tenía otra posibilidad, claro. Si tú vas más abierto, vas más mano a mano, abres terreno. Y si abres terreno, bueno, Francia tiene esos jugadores que en aceleración te van a liquear. Entonces, para los entrenadores rivales es una cuestión, una disyuntiva táctica realmente. Y, bueno, no se le dio porque quizás no tuvo la capacidad de hacerle daño a las pocas salidas que le permitía a Francia. Porque hay que decirlo, estuvo muy bien Francia en eso. Lo hablaba de los volantes de contención, uh-huh, y en general todo el equipo, que cortaba mucho la salida de Marruecos. No dejaban la expresión del juego marroquí. Entonces, ahí también hay una parte de mérito, porque si Francia solo fuera la sumatoria de quienes juegan de medio campo hacia arriba, bueno, el asunto no sería tan difícil para los rivales. Tendrían que contenerlos a ellos. Pero tiene un equipo que sabe ocupar el terreno para que estos de arriba, bueno, tengan el recorrido más fértil. Bueno, hoy funcionó todo eso, digamos. Y el gol es siempre, bueno, la mejor medicina, porque ya no hace el penal Mbappé y podían surgir las dudas, pero te encontró un remate después y ya el partido se encaminó.
1: Sí. Acá Andrés en el chat pregunta, consulta Baradón, Igor dice, si Francia sigue este paso y gana la final, ¿podríamos compararlo a un gran equipo como Brasil 70?
3: No.
1: Yo digo que no. Rotundo, o sea, no.
3: No, porque además son épocas muy distintas.
1: Demasiado distintas.
3: Sí. Claro. Más aún en ese caso, ese Brasil incluso no ha tenido parangones en el propio Brasil, quizás salvo el 82 en un aspecto, pero no en el resultado, en el juego. Entonces no sé yo si, salvo que en ese título llegase con dos actuaciones finales así rimbombantes, pero no es tampoco la tónica de estos partidos, que son bastante apretados. Claro, él lo dice porque como tiene mucho arriba y claro, en ese Brasil, ¿quién sostenía, digamos, la estructura en fútbol de otro ritmo y con todos esos talentos? Bueno, tenía Clodoaldo era el eje. Francia normalmente tiene dos ahí para sostener, pero no sé, no. Está bien, no me atrevería a ponerle ese rótulo.
1: No,
3: bueno, desde ya, porque además no estamos en la hipótesis de que tenga esa actuación tan brillante en los últimos dos partidos, pero vale un poco el parangón en términos de un equipo que te junta arriba gente tan capacitada.
1: Sí. Vea la serie Brasil 70 en Netflix, don Andrés. Ahí va a quedar muy claro por qué ese equipo es absolutamente insuperable. Mariana Carula dice, si Francia llega a la final, igual a Brasil jugando tres finales seguidas, y Mbappé, 20 partidos, 20 goles en Copas del Mundo.
3: Sí.
1: Tremendo promedio para Mbappé, que quedó a un gol de Messi en el registro histórico y está en la pelea allí por ser el goleador de esta Copa del Mundo, don Ivo Bay.
2: Mañana vamos a conocer el rival de Francia. Ahora los que clasifican se quedan hasta el final porque van a disputar o la final o el partido del tercer y cuarto lugar. De momento Francia se queda hasta el final del torneo, se quedará hasta el final acompañando Bélgica, será también el conjunto de España, se lo va a contar Cooperativa mañana para el choque que se va a disputar en Los Ángeles. Está muy molesto en Bélgica, primero por la situación de Folarin Balogun y la suspensión que fue revocada para poder jugar justamente ante los belgas para el delantero norteamericano. Pero además, durante las últimas horas, un reclamo formal de la Federación Belga. belga y que fue atendido rápidamente por la FIFA con los campos de entrenamiento que no cumplían con los estándares mínimos. Se hizo una inspección en la Universidad de Loyola de Marymount. Llegó el staff técnico del conjunto belga, vio que la cancha no estaba en condiciones, rápidamente pidió un cambio para poder trabajar en el complejo de Los Ángeles Galaxy en Carson, partido que se va a jugar mañana en Los Ángeles. Escuchemos lo que dijeron en el lado español, Roberto Martínez, el técnico del conjunto
1: ibérico,
2: también proyectó el choque mañana.
1: Luis de la Fuente.
6: Yo no tengo ningún miedo, ni temor, ni complejos a decir si eres favorito o no, porque digo, eso no garantiza nada. Lo que sí me gusta, si te dicen que eres favorito, será porque alguien te pone en valor, insisto, el trabajo que has realizado. Pero en cualquier caso, en este tipo de partidos, créeme, es que no hay favoritos. Es que además lo de favoritismo, si es que incluso haciendo las cosas mejor que el rival, que lo he dicho otra vez y lo vuelvo a repetir, es que puedes perder. Luego, lo de favorito o no favorito, si no, vale, queda, pues si alguien cree que le quitas presión o le pasas la presión porque te consideras más o menos favorito, nosotros nos consideramos igual, seguimos pensando en lo que podemos controlar, en lo nuestro. Y lo nuestro es saber que mañana va a ser un difícil partido, muy duro, y donde tenemos que estar al mejor de los niveles para poder superar a Bélgica.
1: Los dos son calvitos, sí. Así que me vale la confusión.
2: Claro. Luis de la Fuente, sí, el técnico de España. Para la jornada de mañana que se va a jugar en Los Ángeles, con expectación máxima en España para ver una de las semifinales que muchos proyectaban que podría ser una final anticipada, el choque de España frente a Bélgica. Veremos qué ocurre en Los Ángeles, insistimos, para este segundo enfrentamiento. Las otras dos semifinales se van a jugar el día sábado.
1: Exacto.
2: Ahí vamos a saber el otro lado del cuadro,
1: digamos. En España, Igor le daba mucha vuelta a lo que dijo Thibaut Courtois, creo que ayer o antes de ayer. Dijo, España es el amplio favorito. O sea, tenemos que hacer un partido perfecto para ganarles. Decían, caramelo envenenado, porque nos conoce muy bien.
7: Bueno, Courtois. Pero también lo hizo Haaland.
1: Sí, Haaland lo hizo.
7: Entonces,
1: dos veces.
7: Yo creo que ellos también se han jugado tanto y, bueno, se conocen todo, que este tipo de picardías, bueno, son a veces un agregado, pero por algo lo hace. No es gratuito. Porque en el fondo, en ese partido, el que va a tener el balón, en la teoría, o en la hipótesis, es España.
1: Sí.
7: Ahora, ¿Bélgica se va a sentir tan incómodo en el rol contrario? No. No siendo un equipo que juegue a ultranza de conservación. Pero yo creo que va a cerrarle mucho a España. No le va a permitir que del traslado de balón asociado haga el cambio de ritmo que te mete de repente España, con Yamal o con el Olmo, en fin. Entonces, también el planteo es ese. Bueno, ustedes son los favoritos, ustedes son los mejores, ustedes tengan la pelota, nosotros, ¿eh? Acá vamos a estar.
1: Sí, al que más le temen es a Courtois, porque juega en el Real Madrid, por supuesto, y es un arquerazo, tal vez el mejor del mundo.
7: No tiene compañero.
1: Pues. Sí, eso me llamaba la atención también. Arriba. No sé cómo apostará Rudy García mañana, porque el otro día con Estados Unidos sentó a todos los referentes. Doku, De Bruyne no entró, Lukaku ingresó el segundo tiempo.
7: Claro.
1: Es un equipo muy distinto.
7: Por eso te digo, pero la banca que le quedó.
1: Sí, después en el segundo tiempo, salvo a De Bruyne, entró Doku, entró Lukaku, que hizo el cuarto gol. No va a estar Onana, que se lesionó gravemente. Dura baja ahí en la mitad de la cancha.
7: Ahí en el impulso final del triunfo de España, noté que dos pelotas finales se las cabecearon con mucha libertad los rivales. Para un equipo que había conseguido el gol y estaba clasificando, pero no pasó nada. ¿Te acuerdas que incluso hubo una provocación ahí con Bernardo?
1: Sí.
7: Propio Bernardo apareció
1: solito, era gol.
7: Entonces, ojo que en ese sentido, en un plan de partido en el que a lo mejor Bélgica te va a empujar y te va a llevar al área y te va a cruzar centros, tiene gente con capacidad aérea. Entonces, qué entretenido jugar los partidos antes, porque después sufren los protagonistas, no uno.
1: Y hoy, algo más que contar en esta jornada de Copa del Mundo, que mañana sigue en la antena de Cooperativa desde las 14 horas.
2: Mañana va a ser el inglés Michael Oliver quien imparta justicia en el juego que se va a disputar en Los Ángeles. Algunas novedades que va a presentar, por ejemplo, lo que se proyecta desde Bélgica, el equipo de Rudy García, por ejemplo, la aparición de Kevin De Bruyne desde el arranque, acompañado de Trossard y a Doku, un poquitito más adelante Charles Kettler para el panorama ofensivo de la escuadra de Bélgica. El equipo de Luis de la Fuente, por su parte, con Oyarzábal ahí como punta lanza, con Yamal, Darío Olmo y Alex Baena también acompañándolo un poquitito más desde atrás, y lo que se anuncia de lado y lado para el choque que mañana se va a disputar y que va a definir al rival de Francia, España frente a Bélgica, mañana a 3 de la tarde en la Mitre Cooperativa en Los Ángeles, el segundo juego por los cuartos de final de la Copa del Mundo.
1: Nos vemos, Ivo. Un abrazo.
2: Abrazo.
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2: Cooperativa. 2:30 minutos. 2:30 minutos.
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1: Y está Maximiliano Vila para contarnos de Colo Colo a esta hora. Habló Aníbal Mosa durante la jornada. ¿Qué tal?
2: ¿Qué tal, Rodrigo Contreras? Justamente habló el presidente de Blanco y Negro en el marco de la presentación de los candidatos a Reyes Huachaca de este año. ¿Por qué? ¿Qué hacía Aníbal Mosa ahí? Bueno, Yanara Edo, la capitana del equipo femenino, es candidata por su lado, y Aníbal Mosa, como le gustan estas cosas, partió allá a presentar a la candidata de Colo-Colo femenino junto a Tatiel Silveira, la entrenadora del equipo femenino. Aparecieron los dos como los encargados del comando de Yanara Edo. Y en esa ocasión, acá cerquita en calle Morandé, Aníbal Mosa, después de sacarse fotos con Willy Sabor, con Dioscoro Rojas, también con Pamela Leiva, con todo el mundo, bueno, nos vio, salió del local y habló. Y habló de los temas deportivos, salió un poquito de la fiesta que se estaba viviendo ahí para hablar de los temas deportivos. Habló justamente sobre los temas que tratábamos a las 2 de la tarde, siendo el principal apuntado Jordi Thompson, este jugador que está en carpeta de Colo-Colo y que Loren Burke tiene el 60% del pase. Hablamos del conjunto ruso en el cual juega ya hace 3 temporadas el jugador, formado justamente en el Estadio Monumental. ¿Hay una posibilidad real de que Jordi Thompson vuelva a Colo-Colo? ¿Hay algún interés por parte de Blanco y Negro? Esto respondió y reveló Aníbal Mosa.
3: A ver. Mira, nosotros en un momento nos acercaron el nombre de Jordi, y nosotros obviamente, al ser un jugador que está con un contrato vigente con otro club, nosotros dijimos que lo primero que nosotros necesitábamos era que nos dijeran si es que hay una aceptación de parte del club para poder negociar, porque es distinto negociar con jugadores libres que jugadores con contrato. Entonces, bueno, ¿cómo se llama? Nosotros no hemos tenido una respuesta todavía de que Loren Buch tenga una decisión tomada, pero indistintamente a eso, nosotros tenemos varios caminos trazados desde hace tiempo.
2: Claro, ahí está la palabra de Aníbal Mosa, que dice que están esperando a la respuesta de Loren Burke, y claro, lo que contábamos también a las 14 horas, la idea del club ruso, que es dueño del 60% del pase de Jordi Thompson y lo tiene tasado ese porcentaje en 2.5 millones de dólares, es que Thompson, una de dos, o se vaya a una liga de mayor alcance económico que pueda pagar esa cifra, o que juegue una temporada más y que puedan hacer mejores negocios con él en Europa. Europa y México son indicados como los mercados que están interesados en el jugador, y justamente la posición de Loren Burke antes de este interés de Colo-Colo era ese, que en vez de soltarlo a préstamo o tener que negociar una cifra para que él vuelva a Colo-Colo, preferían hacer un buen negocio con él y que siguiera en Europa o jugara justamente en la Liga Azteca. Uh-huh. Justamente por eso es que Colo-Colo espera por una respuesta, porque no estaba en los planes del equipo europeo negociar de un regreso a Colo-Colo. Ellos tenían otros planes con Jordi Thompson. Así que vamos a ver qué pasa, si es que el club justamente se abre a que Thompson pueda volver acá al Monumental.
1: Ya, pues hay una discusión allí entre dos corrientes. El Club Social, imagino que no quiere que vuelva.
2: Sí, hay una división importante justamente por los casos de violencia de género que tiene Jordi Thompson en su contra. También hay varias cosas. Eso de partida. También en su círculo de representación hay una parte que tampoco quieren que él vuelva a Colo-Colo, pero eso va de la mano con cosas deportivas. Le dicen, oye, él ahora lo representa a IM. Le dicen, si tú haces una temporada buena más en Europa, seguramente va a poder seguir allá, tu carrera puede tomar otro rumbo. Y también está la moción del jugador, que quiere volver al Estadio Monumental. De hecho, lo contábamos también, él no volvió a Rusia, él no. Se quedó acá en Chile, no está haciendo pretemporada junto a sus compañeros. Así que hay varias aristas, pero efectivamente un tema, todos estos antecedentes de violencia de género que tiene Jordi Thompson son un tema para el Club Social y para otra parte del directorio también, más allá de que ahora hay solo una corriente en Blanco y Negro. Hay algunos que, claro, dicen, no sé si sea tan buena movida traerlo.
4: Ya, pero en la respuesta de Mosa, ¿qué queda como algo esencial?
2: Que efectivamente hay un interés de Colo-Colo, pero que necesita la respuesta de Loren Burke, la respuesta al primer tema, al más superficial de todos, que es si es que se van a abrir a negociar una posible vuelta de él al mercado sudamericano. Porque, como decíamos, el plan original, correcto, del club ruso es Europa o México.
4: O sea, esa es la respuesta.
2: Pero en las primeras conversaciones de esa negociación con Thompson.
1: Bueno. Sí, ahí tendrá que tomar una decisión el directorio completo, vale, de que
2: sí
1: acordar allí que es lo mejor para Colo Colo, para el jugador, si el jugador quiere venir, que es un aporte, claro. Y el club social creo que no va a dar su brazo a torcer en este tema.
2: Se ve difícil, sí. Se ve difícil que pueda ser así. Santiago Mer en la posición de porteros, Diego Valdés en la posición de volantes, son los nombres que busca Colo Colo como primeras opciones. Mele y Valdés, jugadores que tuvo en México Fernando Ortiz, con Santiago Mele, es un jugador que interesa en Colo Colo porque también desde el punto de vista económico se puede amoldar a lo que tiene para este mercado el cacique. Rayados de Monterrey, el equipo dueño del club uruguayo, del portero uruguayo, está buscando liberar masa salarial. Él gana 54 millones de pesos mensuales en México. Y Colo Colo ofrece pagar el 50% del sueldo del arquero. Y en el caso de Valdés, más allá de todo lo que ha dicho Ortiz en conferencia y de todo lo que se está hablando del caso de Diego Valdés y lo mucho que le gusta al técnico de Colo Colo, no ha llegado ninguna oferta argentina. Y él sigue haciendo la pretemporada como jugador de Vélez. Y además hizo un gol.
4: No, claro, si tú vas a buscar un jugador argentino, no con el discurso no te va a alcanzar. No. Hay que poner la guitarra, como se dice. Pero bueno, yo imagino que son negociaciones que están en curso. O sea,
2: es que ese es el tema. Con Valdés no hay nada en curso.
4: Nada en curso.
2: Ya. Simplemente, como decimos, el interés del Tan Ortiz. Las palabras del Tan Ortiz, sí,
4: claro.
2: Y el revuelo mediático que han generado en su justa medida también.
4: Ya, pero hay que siempre ir por abajo en estas cosas. Claro. Porque
2: hay que mirar debajo del agua.
4: No pasa nada y a lo mejor alguna cosita se está moviendo.
1: ¿Qué más dijo don Aníbal?
2: Claudio Aquino y Jonathan Villagra, nombres que están actualmente en el cacique, pero que se ha jugado un poquito con su futuro, con Claudio Aquino específicamente porque no ha jugado casi nada en este semestre, porque ha estado lesionado y se hablaba de una posible salida de él de vuelta a Buenos Aires, de vuelta al fútbol argentino. Y en el caso de Jonathan Villagra, se habló también en las últimas horas porque un supuesto interés del Talleres de Córdoba, ahora adiestrado por Jorge Sampaoli, había llegado al Monumental por el defensa ex Unión Española. El caso Aquino, el caso Villagra, ¿qué pasa con ellos? Aníbal Mosa.
3: No, Claudio tiene contrato vigente, está siguiendo los planes de recuperación del cuerpo médico, ha ido evolucionando, el cuerpo técnico cuenta con él, así que completa normalidad con eso. No nos ha llegado oferta por ningún jugador. No, Villagra no se mueve porque acaba de renovar hace dos semanas atrás hasta el 2030. Él tiene contrato, él vencía contrato el año 2028 y hace tiempo atrás renovó hasta el 2030, hace unos meses atrás, entonces no creo que se mueva. Y aparte que él sabe todavía que puede entregar aquí en Colo Colo más todavía de lo que le ha ido entregando.
2: Mismo modelo de Cristian Riquelme, el que mencionaba Yanni Almosa con Jonathan Villagra. El 100% del pase es de Colo Colo. También tiene el contrato de Riquelme, eso sí, sigue siendo hasta 2028. Y partió a préstamo de Deportes Concepción. En el caso de Villagra, muy difícil que salga. Y lo de Aquino, claro, por ahora se queda en el Monumental, según lo que dice el presidente de Blanco y Negro.
1: Hay Villagra, una pieza clave hoy día para esta Ortiz y Igor.
4: Sí.
1: Titularísimo en la saga.
4: Sí, ciertamente. Pero me llama la atención lo de Aquino porque siempre se le sitúa como en el rumor y creo yo que es un jugador que tiene una buena valoración en Argentina. O sea, si alguien realmente lo quiere, ya habría preguntado, habría ofrecido. Pero según Mosa, nada de eso. Entonces, expediente cerrado.
2: Con alta médica, Claudio Aquino. Se ha hablado mucho de sus lesiones, que esa rodilla rebelde. Está con alta médica hace dos semanas. Una, 10 días, por ahí.
1: Don Maximiliano, ¿algo más? Estamos.
2: Eso con el cacique. Domingo 15:30 parten a Bogotá para hacer la intertemporada. Allá está de vacaciones Arturo Erasmo Vidal.
1: ¿Verdad? Ha subido fotos.
2: Así que seguramente se va a sumar.
1: Perfecto. Gracias.
2: A ustedes.
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1: Y la U que cuenta también de vacaciones, Pancho Caneo. No Pancho Caneo, sino que la U.
2: No, yo vacaciones lejos, pero mañana la U, su último día de vacaciones, vuelve el sábado.
1: Ya.
2: El cuadro universitario Rodri, pensando ya en una intertemporada que quiere hacer Fernando Gago, que está en Argentina. El entrenador de la Universidad de Chile debería ya llegar en el día de mañana para ya sumarse a los trabajos de este sábado. El que no tiene descanso es Gabriel Reina, el nuevo refuerzo de la Universidad de Chile, que está trabajando junto con preparadores físicos del club y está haciendo ya trabajos físicos para regular con miras al segundo semestre. Pero ojo, que hay una secretaría, una gerencia técnica, te diría yo, y una dirigencia que ve nombres. A mí dicen que la próxima semana podría cerrar uno de los dos refuerzos que le restan, más allá que alguno sienta que lo de Reina no es un refuerzo como tal, pero que la próxima semana ya podría cerrar un refuerzo, ya sea este volante central o uno de los extremos que está precisando el cuadro de la U. Pero ya les dijeron, muchachos, si tienen oferta, tráiganlas. Acá no se le va a cerrar la puerta a ningún jugador por si es que llega alguna oferta de algún club. Así que si tienen algo, tráiganlo, evaluémoslos. Aquí se evalúa a todos. Todos están en vitrina y hay uno, bueno, que asoma que pueda tener más opción de partir y que hoy día también está en Argentina, que es Franco Calderón, yeah, el defensa de la Universidad de Chile, que en algún momento se habló de San Lorenzo, fue más que nada unos intereses informales, pero el agua apuesta en a que un jugador de la estatura de Calderón pueda tener alguna oferta y ahí la U recoger dinero.
1: Bueno, se fue a San Lorenzo.
3: O sea, usted dice que es un bazar abierto. Que llega y ofrece. Se llega.
2: Se negocia. Es como ¿usted vio el precio de la historia?
3: ¿Ya?
2: Es como eso. Llegan donde está el señor Calvo, le dice, creo que $1,000. Y le dicen, creo que son 300. Y ahí empiezan a negociar.
3: Ya. Pero están en postura de venta o están rematando.
2: Claro. O sea, el precio, yo creo que está dentro de la evaluación. Hay jugadores que claro, que su precio no es el mismo de antes.
3: Ya.
2: Entonces le dice, no lo sé, Rick. Ahí empieza ese tira y afloja. Caso a Sadi, por ejemplo, que hace 6 meses ya no estaba lejos de no bajar de los 5 millones y hoy día, bueno, con 2 millones y medio yo creo que la U ya empezaría a evaluar alguna intención de dejarlo partir.
3: Ya, y el esquema directivo que trabaja eso, no tengo idea, y probablemente sea difícil de explicar en este minuto, pero la idea de potenciar el plantel es algo como una canción lejana, como algo que se dice de repente para entusiasmar a alguno, no sé. ¿Cuál es la intención? Porque el entrenador, me imagino que debe querer, aparte de este muchacho Reina, debe querer algún jugador, ¿o no? ¿O tampoco ya quiere nada?
2: Sí. ¿Ah? O sea, a ver, y lo decíamos a las 14, y miraba para afuera para buscar a estos jugadores. Y la idea es, desde el punto de vista dirigencial y desde el punto de vista del gerente general, digámoslo así, o del que está preocupado de las finanzas, es recuperar algo de lo que se invirtió en enero, que para la U sienten que fue harto.
3: ¿Ya?
2: Y que no ha resultado, y no, que esa inversión hay que recuperarla. Por ejemplo, económicamente pegó mucho no haber clasificado a la Copa Sudamericana, por ejemplo, que ahí venían dineros que la U no sé si los tenía 100% presupuestados, pero estaban en algunos planes de proyección de este primer semestre del 2026.
3: Imagínate, no jugaron la Sudamericana y fueron lesionados, ¿no? En fin. Bueno,
2: claro, pero a veces ven más allá de los lesionados, ven cuánta plata ingresa por distintos conceptos.
3: Ellos cuentan el dinero, pero el fútbol sí, no es solo eso. De cualquier manera, cuando vuelva a Gago, Él va a dar un cuadro general de aspiraciones, creo yo, ¿no es cierto? Que pretende reforzar exactamente.
2: No, él ha sido muy reservado en aquello.
3: No, está bien.
1: O sea, con la prensa sí, pero adentro, me imagino que lo tiene claro, ¿no?
2: Adentro lo tiene claro, pero yo no veo un técnico que empuje y que... Y que tensione en instancias de conversación con el club por conseguir un jugador. Como el caso de un minuto, no sé, Dudamel, que se acuerdan, tiro el mantel con contragolpe y Vargas, Pellegrino en su minuto, lo de Álvarez también. Pero yo no veo, y hoy día Gago tirando el mantel o tensionando conversación.
3: Bueno, antes de todos estos panoramas judiciales, laberintos y citaciones y lo demás, había una comisión de fútbol, ¿no? Funciona todavía, ¿no?
2: Sí, pero...
3: ¿Sí? ¿Ya?
2: A ver, en su minuto y ante otro orden dirigencial,
3: ¿ya?
2: Con otros inversores... En otro momento se hablaba de que esta comisión era el refalín y el columpio para que los niños jugaran en la plaza.
3: Ah.
2: Y eso no, en términos de práctico,
3: ya.
2: Yo desconozco si tiene un carisma más decisivo que en instancias anteriores. Mi información es que lo que se sientan a hablar son Mayo y Gago y Pérez en una posición más secundaria.
3: Ya.
2: Pero es el gerente con el entrenador los que van cortando el queque.
3: Ya. Bueno, toda esta semana dio vuelta, circuló que una incorporación bombástica, todo eso forma parte de, digamos, rumores, cositas que se tiran, picardías de esta época. ¿Nunca ha sido cierto eso? ¿O sí?
2: O sea, hasta el minuto lo que yo entiendo es que las negociaciones las lleva Mayo, casi como lo solitario, apoyado por Gago en la evaluación técnica, y que él está viendo todo aquello. Sin tanta asesoría del directorio, a eso voy. Y que la otra semana debería traer un jugador. Pero yo no sé si llamarlo bombástico a un jugador que pueda llegar hoy día a la U si hay tanta necesidad de generar recursos y de poner en vitrina a jugadores.
3: Claro, si tienen,
2: no me calza.
3: Tienen abierto hasta las ventanas el bazar, entonces como contradictorio, pero bueno.
2: Claro, ya, pues o esto es un bluff, porque uno habla con algunos dirigentes y te hablan de la realidad que ellos padecen o viven.
3: Nada.
2: Y o a lo mejor es eso para que, no sé, el mercado sea más benevolente con la Universidad de Chile. Juan, muchos factores, y sobre todo los comunicacionales en la U.
3: Sí.
2: En la U sienten que cuando hablan le suben precios, que cuando no hablan se los bajan, que cuando negocian en secreto el precio es distinto. Entonces, bueno, hay equipos que se manejan distinto y finalmente terminan haciendo mejores mercados en algunas ocasiones.
3: Muy bien, la próxima semana ya vuelven todos a la actividad y...
1: Y reconozco que el libro cierra en este mercado invernal antes de la cuarta fecha de la segunda rueda.
3: O sea, tienen tiempo.
1: Mediados de agosto.
3: Bienvenido a la realidad.
1: Ya pues, don Francisco.
2: De poquito es como cuando uno está en febrero y Gori está comprando los uniformes, los cuadernos, después de un periodo de vacaciones como el mundo.
1: Ya. Ya, Pancho. Loto, ¿no?
3: Está la analogía.
2: Y vos ahí día.
1: Ah, sí, vos ahí. Ya, pensé. Oye,
2: No, sí.
1: Ya.
2: Sí.
1: Que le vaya bien,
2: sí, ¿eh? Ahí estamos. Que esté muy bien.
1: Chao.

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0: hola Santiago, hola Chile, hola al mundo que nos sigue a través de cooperativa.cl. Este primer café de jueves, el 9 de julio, dedicado a la economía, con economistas, por supuesto, economía política también. Alejandro Mico, académico de la Facultad de Economía y Negocios de la Universidad de Chile, ex subsecretario de Hacienda, con Claudio Agostini, académico de la Universidad Adolfo Ibáñez, con Gustavo Díaz, economista del Instituto Libertad, que es el Centro de Pensamiento de Renovación Nacional, y con Luis Eduardo Escobar, director de la Fundación Chile 21, consultor independiente. Con ellos entonces conversamos este primer café de hoy. Hola, ¿cómo están? Muy buenos días. Un dato que salió en la mañana tempranito, la encuesta CADEM, que dice que la principal razón en la desaprobación al gobierno, y que llega al 59% hoy día, es la economía. 37%, ¿por qué? Por el tema de la inflación. 33% por el desempleo y el crecimiento. 27% por el recorte al gasto fiscal. Algunas de las cifras que entrega la CADEM que acaba de aparecer esta mañana, ¿no? Dije economía política quizás más que nunca hoy día, porque esos datos en el contexto de la mega reforma que seguimos debatiendo, ¿no es cierto?, hace meses ya, y que lo más nuevo es este acuerdo entre el PPD, son cuatro senadores, ¿verdad?, con el gobierno respecto a la invariabilidad tributaria. Recordemos cuál fue ese acuerdo, ¿no es cierto?, bajar la invariabilidad de 25 años, que era en un momento, en un comienzo, a 10 años, pero tiene sus detalles también, ¿no es cierto? Supongo que están al tanto de esto. ¿Qué les parece este acuerdo? ¿Hasta qué punto, cambia el escenario para aquellas personas que decían que una invariabilidad tributaria era algo inaceptable? Alejandro Mico.
1: A ver, creo que es un paso, creo, en la dirección de ir tratando de encontrar acuerdos. Creo que el tema de acortar plazos y también del potencial aumento de la tasa, me parece que van en la dirección correcta. Ampliar el monto también, recuerde que esto está como tiene un escalonamiento, que va, la invariabilidad va subiendo en función del tamaño de la inversión que se hace, otro tema que se haya mencionado. Mira, más allá de lo concreto, específico del acuerdo, creo que es un avance de tratar de encontrar puntos de acuerdo, donde se ceden en parte y se adoptan las condiciones que se, o las aprehensiones que había al respecto a la invariabilidad, en parte se van acogiendo, porque van a poder ser menos proyectos los que se puedan acoger, y a esto, y segundo, va a tener un pago, según lo que entiendo hasta el momento. Por lo tanto, creo que va en la línea correcta, creo que ya se vuelve algo que uno, me parece que claro, cuando yo no era muy partidario de la invariabilidad,
0: claro,
1: para ser
0: por
1: franco,
0: eso pero
1: creo que bueno, es un avance, y creo, bueno, cuando uno va negociando, uno nunca puede llegar a lo que uno quiere, y me parece que es un avance, y creo que eso hay que valorarlo en ese respecto. Ahora, como se da todo este en el enredo del Parlamento,
0: sí,
1: es otra cosa,
0: cosa,
1: porque es otra cosa. Yo estoy hablando, sí, no, netamente del tema,
0: claro,
1: de avanzar en este punto. Creo que es un avance desde mi perspectiva en la dirección, claro, correcta,
0: o sea,
1: para poder tomando otros puntos.
0: ¿Qué dijo el senador Celis al explicar esto? ¿No es cierto? Será de 10 años, depende de la barrera de entrada a modos distintos, hasta 100 millones de dólares. Que hay un segundo punto que puede ser hasta 15 años, y allí la barrera de entrada es hasta 350 millones de dólares. Y si es de 25 años, tiene que ser una barrera de entrada de 500 millones de dólares. Además, precisó que se aplicará una sobretasa permanente de 1,5% a modo de prima, y que los proyectos mineros no quedarán exentos del royalty, entre otras, entre otros detalles que dio. ¿Qué Gustavo Díaz, teniendo en cuenta Centro de Pensamiento de Renovación Nacional, Instituto Libertad, ¿qué le parece haber logrado este acuerdo? Y vamos a ver si los demás partidos de oposición lo acompañan, pero bueno, igual el gobierno sabemos que tiene los votos suficientes para aprobar, pero ¿en qué cambia esto concretamente?
2: Sí, gracias Cecilia y bueno, buenos días y saludar a todos bien a los colegas que están ahí en el panel. Y en particular, esta medida creo que es un avance también, ¿no? Hay que entender que esta política de invariabilidad tributaria buscaba generar certidumbre, ¿no? Es decir, reducir el riesgo regulatorio, permitir una mejor planificación de las inversiones, uh-huh. y al mismo tiempo ofrecer ciertos estímulos a la inversión en un contexto en que la inversión acá en el país ha ido retrocediendo sistemáticamente a través de los años. Ahora bien, la propuesta original era muy ortodoxa, a mi juicio, y desde el instituto estábamos empujando precisamente una flexibilidad en el sentido en que parece ser que se está dando, ¿ya? Es decir, reconocer una cierta heterogeneidad en los proyectos y partiendo también del horizonte de que Chile es un país muy distinto también a otros países donde se aplican este tipo de estímulos. Por lo tanto, el plazo de 25 años era excesivo. Uh-huh. Yo creo que en este sentido se está avanzando en esa línea. Uno puede seguir conversando y discutiendo acerca de las tasas, ¿verdad? Pero se está reconociendo ya que los proyectos son distintos, que tienen periodos de maduración diferentes y por lo mismo no se puede tratar a todos los proyectos por igual.
0: Claro.
2: Es un avance, creo que hay que seguir discutiéndolo, pero vamos en la línea de flexibilizar una política que a mi juicio es positiva, que se va a traducir en el tiempo en mayor actividad económica. Ya. En un contexto de fragilidad y vulnerabilidad económica todavía.
0: El ministro Quirós también habló, por supuesto, dijo las modificaciones son básicamente que las invariabilidades se van estableciendo a mayores años según la magnitud de la inversión, como ya les decía recién, ¿no es cierto? Y ese es un primer punto. Y un segundo punto, dijo el ministro, es que hay una prima de 1,5 más de tasa corporativa a quienes se acojan a esta inversión, a ese seguro de invariabilidad. Y bueno, y otras normas, en fin. A ver, Luis Eduardo Escobar, ¿qué te parece?
3: Hola, buenos días, Cecilia. Buenos días a todos los auditores y a los panelistas que nos acompañan. Oye, a mí me parece que es un avance, sin duda. Lo que había anteriormente era como decía Gustavo, demasiado rígido, y hacer esto mejora el proyecto. A mí no me gustan, y lo he dicho antes también, no me gustan estas invariabilidades tributarias. Creo que generan distintas, uh-huh. distintos sistemas tributarios para las distintas empresas. Así es que, pero digamos, dentro de lo que había y de las posibilidades que tenía la oposición de influir en esta materia, a mí me parece que sí, efectivamente, es un avance. Va a haber que ver la letra chica exactamente, porque la propuesta original del gobierno, esto no solo se extendía al proyecto mismo, sino que a los accionistas, etcétera, y ahí sí que ya la cosa se enreda mucho más, y espero que eso también haya sido parte de la negociación. Lo de royalty que se mencionó me parece fundamental, o sea, la ley de royalty no tiene nada que ver con esto, porque la ley es el precio de la materia prima. El royalty en el fondo es el precio que se cobra por el mineral de cobre, así es que en eso yo me parece que era muy importante aclarar ese punto.
0: Claro, el senador Celis, por ejemplo, les estoy leyendo las diversas frases, ¿no? Como que puedan dar luz sobre de qué se trata esto. Que la estabilidad tributaria, insisto, tendrá un costo para las empresas, dijo, no será gratis. El acuerdo no congela todos los impuestos. Las empresas que accedan a este beneficio no quedarán protegidas frente a futuros cambios en impuestos como el IVA, el royalty minero que decíamos recién, los impuestos verdes o los tributos municipales. A propósito, se supone que con este acuerdo no se iría al Tribunal Constitucional por este punto, pero ojo que el senador Celi no descartan que van a ir al Tribunal Constitucional por otras razones, por ejemplo, las normas medioambientales, pero bueno, ese otro es otro asunto. A ver, Claudio Agostini.
4: Hola, ¿qué tal? Buenos días.
0: Buenos días.
4: A mí me gustó mucho el acuerdo por varias de las razones que ya han mencionado. Lo primero que me parece relevante es que solo lo acuota a la tasa de impuestos que pagan las empresas. Y eso me parece un cambio importante. En una de las primeras versiones era todos los impuestos, lo cual no solo era exagerado, sino que es muy complicado de administrar. O sea, una empresa que paga IVA distinto a otro, si es que se cambia la tasa de IVA, un lío mayor. Entonces, lo primero que me parece bueno es que esté acotado a la tasa de impuesto corporativo y nada más. Lo segundo que me parece bueno es que efectivamente haya una sobretasa. Porque esto me estoy comprando un seguro ante potencial.
0: Eso quisiera que lo pudieras explicar en fácil.
4: Lo que estoy diciendo es, yo hoy día si invierto sin esto, tengo una tasa, vamos a ver si cambia o no cambia, pero de 27%. Después este proyecto debería ser de 23. Supongamos que es 23. Yo voy a invertir en Chile. Alternativa A, pago 23, a riesgo de que en el futuro llegue otro gobierno y me la suban a 26, 27 y no sé. Alternativa B, que es esta invariabilidad, me aseguran este 23 más este 1,5, 24,5, pero no me afectan futuros cambios. O sea, si en el futuro se vuelve a subir a 27, a mí me quedan 24,5.
0: Entonces, ¿a cambio de qué?
4: A cambio de pagar 24,5 en vez de 23. Entonces, yo tengo una tasa hoy día, si es que acepto la invariabilidad tributaria, más alta en 1,5 puntos que lo que tienen todas las otras empresas, pero no tengo el riesgo de que me suban los impuestos a futuro, y las otras empresas que no acceden a esto tienen una tasa más baja, pero a ellos les pueden subir el impuesto en el futuro y a mí no. Entonces, en ese sentido es como un seguro, me estoy comprando un seguro pagando una tasa más alta todo el tiempo a cambio de que a mí no me pueden subir la tasa de impuestos que pago con mi empresa. Uh-huh. En ese sentido es como un seguro.
0: ¿Y qué
4: un seguro contra el riesgo de futuras alzas, claro, de impuestos.
0: Justamente ese concepto de que es como un seguro es el que ha generado a quienes se oponen a esto, ¿no es cierto? Las críticas. Ahora, ¿qué crees tú que cuál va a ser el comportamiento mayoritario de las empresas? ¿Acogerse o no a esta invariabilidad al precio de pagar un 1,5% más que el resto?
4: Es difícil predecir el futuro. Yo pensaría que muchos sí lo van a tomar, en especial los que tienen proyectos más largos. O sea, si voy a invertir en Chile por 15 años y la tasa era 27, 25 y después de este proyecto va a ser 23, bueno, hay un riesgo no menor de que en algún momento se suba. Y a mí me parece, y de nuevo esto es opinable, que es un seguro bastante barato pagar 1,5% de más de impuestos. Si lo pensamos, los tiempos no son iguales, no es comparable, yo lo sé, pero el DL600 uno pagaba 15 puntos más, era un seguro carísimo. Y así todo, las empresas lo tomaban. Entonces uno dice, bueno, si antes las empresas estaban dispuestas a pagar 15 puntos más de impuestos por un seguro, 1,5 es mucho más barato, con mayor razón lo irán a tomar.
0: Claro.
4: Pero hay que verlo. Pero yo creo que más allá de eso, ayuda a un horizonte de planificación. Digo, yo voy a invertir. Por supuesto, cada inversión tiene distintos riesgos. Si una empresa de cobre, el riesgo del precio del cobre, más que los impuestos. Pero por lo menos en esta dimensión tengo un horizonte relativamente seguro. Y a mí me parece bueno, lo hemos discutido otras veces, Alejandro está más en desacuerdo y tiene un punto que es legítimo y que es correcto, de que futuros gobiernos no pueden cambiar la tasa, y lo que dice Eduardo también es correcto, vamos a tener distintas empresas con distintas tasas. O sea, en ese sentido es correcto, pero a mí sí me parece que es relevante en el sentido de que llevamos muchos gobiernos con muchas reformas tributarias todo el tiempo. Entonces hemos generado una incertidumbre que en general yo creo que es innecesaria. Entonces esto ayuda en esa dimensión. Okay. Si bien yo entiendo los principios que plantean Alejandro y Eduardo y los comparto, pero de verdad uno dice, bueno, cada gobierno cada 4 años hace una reforma, no es mala idea dar un poquito de estabilidad en el tiempo.
0: A ver, Gustavo, querías decir algo. Gustavo Díaz.
2: Sí, gracias. Básicamente reforzar un poco el punto anterior. Recordemos que nuestra historia de política económica anterior reciente está marcada por sucesivas reformas tributarias. Es decir, prácticamente cada nuevo presidente lleva su propia política tributaria y la transmite y quiere generar, ¿no es cierto?, un cambio tributario importante. Entonces, en esa lógica, tener estas señales de estabilidad a más largo plazo son tremendamente valoradas por las empresas y en particular aquellos proyectos que son de mayor plazo, como los proyectos mineros en particular y algunos proyectos también del área de energía que toman varios años. Y la prima del 1,5% es bastante baja. También coincido con eso y eso significa que es un incentivo importante al momento de generar estos proyectos. Recordemos que si la tasa baja efectivamente a 23, con esta prima va a quedar en 24,5, que de todas maneras es menor a lo que hoy día se estaba pagando. O sea, hay que entender que la génesis del proyecto se engancha, por decirlo de alguna manera, directamente con las otras políticas que buscan reducir los impuestos con el objeto de aumentar la inversión. O sea, ese es como el criterio que gobierna de alguna forma todo este programa y las distintas medidas van conversando con ese objetivo.
0: Ahora, es un seguro muy barato, un interés muy barato. Sí, Luis Eduardo.
3: Sí, mira, yo creo que hay dos puntos aquí que son bien importantes y que Gustavo acaba de mencionar, seguido de Agostini. El tema de la inestabilidad tributaria. Yo creo que hay que poner en contexto esto de la inestabilidad tributaria, y es cierto que es altamente indeseable y es algo que se ha venido en nuestro sistema tributario. Como dice Gustavo, cada gobierno que llega quiere hacer una nueva reforma, pero eso no es antojadizo. El problema es que nosotros tenemos un déficit fiscal que se arrastra desde el año 2013 y que todos los gobiernos han buscado resolver de alguna manera. Entonces, el punto es que hasta ahora no nos hemos podido poner de acuerdo en un sistema tributario que nos deje contentos a la gran mayoría y que le dé estabilidad justamente a los inversionistas. Entonces, andamos parchando el sistema con cosas como esta variabilidad tributaria que propone el actual gobierno, que por cierto también quiere reformar el sistema tributario a su manera. Entonces, aquí hay el conflicto de base, sigue vigente. Vamos a resolver esta reforma tributaria. ¿Es suficiente o no es suficiente para resolver el tema del déficit fiscal? Y la respuesta a eso mayoritariamente es que no. Ese es el primer punto. El segundo punto es el costo de la prima. Efectivamente, antes era muy, en el caso del DL600, era como nos recordaba Claudio, era como 15 puntos de diferencia entre la tasa base de impuesto y lo que le costaba el seguro a las empresas, que en ese momento eran principalmente mineras. Pero ahí hay algo que es bien importante, ¿eh?, y que debiera ser una lección para esta conversación. Si alguien está dispuesto a pagar más de 30% de impuestos por tener invariabilidad tributaria, entonces quiere decir de que el sistema tributario no es lo fundamental, ¿ya? Y que la rebaja esta no es la maravilla para promover las importaciones, porque en la práctica las grandes empresas que han querido invertir en Chile han pagado impuestos mucho más altos. Entonces creo que estamos un poco como el perro tratando de pillarse la cola, sin resolver el problema fundamental que es el déficit fiscal.
0: Bueno, ese es recordar, esto está íntimamente ligado a la política, por supuesto, ¿no es cierto? Por ejemplo, hay una carta pública de concejales y de la dirigencia regional del PPD cuestionando este acuerdo, dijo este hecho genera un daño, se debilita la confianza interna, etcétera, etcétera, y la reacción de todo el resto de la oposición que no están de acuerdo con este, valga la redundancia, acuerdo, ¿no? En todo caso, ayer en el el diario Cooperativa, la senadora Paulina Núñez, presidenta del Senado, quien ha liderado esta mesa de conversación entre el ministro Quiró, entre el gobierno y la oposición, ¿no es cierto? En entrevista habló de la posibilidad de que el ministro adelantó, que el ministro estaba abierto, ¿no es cierto?, a la rebaja de esto de la cantidad de años de invariabilidad, pero también dio otro otro punto, reveló otro acuerdo, no posible acuerdo, pero otro punto que el ministro estaría dispuesto, que es la compensación. Y esa ha sido una palabra que se ha hablado mucho en esta discusión, y que hay una compensación sobre la mesa. A propósito de, ¿no es cierto?, la rebaja del aumento de los impuestos y lo que va a significar para el fisco. Y la compensación sobre la mesa es que podría llegar a $1,850 millones. Hay distintas fuentes de financiamiento y quedaría una merma de los recursos fiscales a la espera de que el proyecto tenga efecto, que volvamos a crecer, que las inversiones lleguen, etcétera. Entonces, porque la rebaja esta de impuestos le genera, dijo, una pérdida o deja de percibir el Estado $2,850 millones, ¿no es cierto? Pero la compensación que está sobre la mesa sería de $1,850 millones. Vamos a ver si se concreta esto, pero ella revela ese anuncio, que el ministro estaba dispuesto a eso. ¿Qué les parece esa cifra, Alejandro Mico?
1: Me parece que empieza a ponerse cartas para una negociación, y claramente ya son montos importantes. Si a esa compensación uno considera de que la rebaja tributaria por la contratación, que es otro tema que ha salido mucho, que es muy cara, de 1.400 millones, también se está dispuesto a ser modificada, y hay alternativas bastante más baratas, uno empieza a sumar ya, no sé, estos 1.800 de compensación. Yo no he visto los detalles de dónde vienen.
0: Simplemente es la declaración ayer de la senadora Paulina Núñez ayer en la entrevista.
1: Me parece bien eso. Más imaginemos de que el costo de el crédito tributario por la contratación, que la verdad que no ha tenido mucho apoyo por ninguna parte, se

0: cartas que muestran que es posible llegar a un acuerdo, son cartas ya más importantes que son posibles para llegar a un acuerdo, claro. Y creo que no sería conveniente no darse esta oportunidad, y en este punto creo que igual es justo también tratar de felicitar también a la gente que ha tratado de acercar las puntas, y en ese caso la presidenta del Senado y algunos de los senadores. Creo que es bueno en un país que está tan polarizado, con actuaciones tan cortoplacista de algunos de nuestros representantes, creo que es importante también tratar de valorar, claro, los puntos de acuerdo. En ese punto creo que es importante. Ahora las compensaciones hay que mirarlas con detalle. Algunas que yo escuché, creo que es las miraría con mucho cuidado. Esta cosa en algún momento se habló, no sé si será cierto o no, finalmente se ponga sobre la mesa esta idea de tener IVAs diferenciados por regiones. Me parecía algo que no era muy valioso de hacer, pero bueno, esperemos de dónde vendría. Claro. Estas compensaciones, pero son números importantes,
1: Eso, más allá de
0: conversar.
1: Claro, más allá del punto, desde el ángulo político y de si acuerdo o no acuerdo, desde el punto de vista de los números, para un economista, desde los números, ¿qué tan importante es esta cifra, Gustavo Díaz?
2: Sí, bueno, primero que nada, pienso que todos los esfuerzos que se puedan hacer para acercar posiciones son, claro, son valorados, son efectivos, ojalá sean efectivos, porque permiten consensuar miradas distintas respecto al mismo fenómeno.
1: Pero el número, ¿qué te parece?
2: Avanzar. Mira, el número que se ha avanzado, que se ha conocido, me parece, dentro de órdenes de magnitud razonable, interesantes también. Hay que buscar la fórmula de cómo justificar esos números al final del día. Al final eso es lo que importa. Pero es importante ir compensando en la rebaja. A mí se me ocurren otras miradas también para poder explicar o entender estos números. A mí me gusta mucho más, por ejemplo, la idea de ir reduciendo el impuesto de primera categoría, pero condicionándolo a que se concreten ciertas inversiones, ¿ya? Es decir, indexarlo de alguna manera, la rebaja del impuesto, a inversiones concretas, como se recomienda en gran parte de los países de la OCDE, y hay muchos informes dando vueltas que hablan un poco de lo mismo, y en particular también fortalecer algún tipo de inversión, porque no toda la inversión es igual. Podemos hablar de inversión genérica, inversión en fierro prácticamente, o inversión tal vez con más componentes de investigación, desarrollo, tecnología, automatización, y podríamos ir definiendo y acotando un poco ese apellido, ¿no es cierto? Pero bonificar tal vez con algún crédito tributario la inversión de mejor forma, una magnitud más importante, y de esa forma tú también vas logrando compensar el costo de una reforma que en un contexto de estrechez fiscal se hace difícil de entender, ¿ya? Entonces, bajo esa lógica, tú vas amarrando de cierta forma hitos, claro, en la medida que tú vas logrando invertir en cierta forma y en ciertos sectores estratégicos también, teniendo una mayor rebaja tributaria. De esa forma tú vas compensando los costos, ¿ya? Y vas llegando a números bastante interesantes también.
1: Ahora, me llama la atención que un economista del Instituto Libertad, que es de Renovación Nacional, tenga una mirada más distanciada de las convicciones de este gobierno. Vamos a ir a comerciales. A la vuelta. Seguimos con la opinión de Luis Eduardo, de Claudio también, por supuesto. Ya volvemos.
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0: Seguimos hablando de economía con nuestros panelistas de hoy, de todos los jueves, que son economistas, por supuesto, con Luis Eduardo Escobar, Gustavo Díaz, Claudio Agostini, Alejandro Mico. Estábamos hablando de, ¿no es cierto?, la posibilidad de que el ministro Quirós también se abra a un monto de compensación, que lo anunciaba ayer la senadora Paulina Núñez acá en el diario de Cooperativa, y decía que estaba sobre la mesa la posibilidad de una compensación que llegaría a $1,850 con distintas fuentes de financiamiento que están viendo ahí, por una parte, la expectativa de volver a crecer, pero también otras fuentes de financiamiento que no entró en ese detalle. Estábamos hablando de aquello. Luis Eduardo Escobar, a ver, ¿qué te parece a ti esta cifra?
1: Mira, yo creo que todas estas cosas son una suerte de parche curita en una herida grande que está en el trasfondo de la propuesta de ley del, uh-huh, del ministro. El tema sigue siendo de que no se hace cargo del déficit fiscal. Entonces ellos están haciendo una apuesta de que alguna vez la economía va a crecer porque le vamos a dar ayudas especiales a empresas, pero nadie sabe de dónde va a venir ese crecimiento. Entonces la verdad es que yo encuentro que esta discusión, claro, es importante que en el Senado se dé una discusión, que los senadores traten de aportar a reducir el daño que va a hacer, que está haciendo, que podría ser la propuesta del gobierno, que como tú dices cuenta con los votos para ser aprobada, pero en definitiva la propuesta de ley de fondo es una propuesta bastante dañina para la economía del país, y yo creo que de eso se va a tener que hacer cargo el señor Quirós, así como increparon a Grau cuando salió. Cuando termine el periodo del señor Quirós, seguramente lo van a increpar porque no resultó su propuesta.
0: A ver, Claudio Agostini.
2: O sea, a ver, en los números, que era tu pregunta, sí, Cecilia, solamente la rebaja del impuesto primer de categoría es en menor recaudación, alrededor de 2.400, 2.500 millones de dólares. Si a eso uno le agrega el crédito tributario, que originalmente era 1.500, ahora dijo que iba a ser 600, estamos hablando de 3.000 millones de dólares menos. Cuando ya tenemos un déficit del 3%, yo comparto lo que dice Luis Eduardo, acá el tema número uno es avanzar a reducir el déficit. Entonces, que haya una compensación, sin duda va en el camino correcto, pero no es suficiente. Yo creo que es necesario que el proyecto no aumente el déficit, y la compensación hace que aumente menos, pero sigue aumentando. Yo creo que esa es la esencia de esto. Ustedes saben, porque lo hemos hablado mil veces, mis candidatos son el impuesto al diésel y la renta presunta, que no están arriba de la mesa. Pero hay que buscar alguna forma de compensarlo y que el proyecto salga idealmente no aumentando el déficit, sino que salga neutro. Es lo que planteó el Consejo Fiscal Autónomo también, ¿eh? Me parece razonable y falta todavía para eso.
0: Gustavo Díaz, ¿querías decir algo, me dicen?
3: Sí, gracias, Cecilia. Lo que pasa es que, volviendo al tema de la compensación, y como la compensación es tan relevante, se habló de 2.800 y podemos sensibilizar un poco la cifra.
0: No, la compensación sería 1.850.
3: 1.800.
0: Sí,
3: claro,
0: porque
3: pero
0: el costo son, como decía Claudio, ¿no? 2.850, claro, y más.
3: Claro, el costo son 2.800 aproximadamente. Y el objetivo de todo este conjunto de políticas busca aumentar la inversión. Yo pienso que para poder abordar esa compensación de una forma más racional, hay que buscar minimizar el impacto en la cuenta pública, es decir, minimizar, sí, el déficit que se va a generar. Y una forma de hacerlo es indexar esta rebaja de impuestos a aquellos proyectos que se van a concretar efectivamente en materia de inversión, porque cuando tú bajas la tasa de impuestos, sin mirar si se concreta o no una inversión, va a tener un costo fiscal importante. Y sabemos que la inversión es multifactorial, es decir, la inversión se gatilla por expectativas de crecimiento, estabilidad institucional, calidad de la infraestructura, capital humano disponible, productividad, etcétera. O sea, es multifactorial, no necesariamente va a estar asociada a la rebaja del impuesto. Claro. Entonces, cuando tú rebajas los impuestos, pero lo indexas a efectivamente una mayor inversión, vas a acotar el costo fiscal de esos 2.800 a una cifra bastante menor.
0: Claro, esa es la propuesta que tú comentabas también hace un ratito, claro. ¿No es cierto? Sí. Claro. Ahora,
2: permiso, Cecilia, para mí la pregunta lo que está planteando Gustavo es por qué hay que indexarlo a la inversión. O sea, si el tema es el déficit fiscal y vamos a indexarlo a algo, indexémoslo al déficit fiscal, que es el corazón del problema. Entonces, el impuesto de categoría va bajando en la medida que el déficit fiscal se va reduciendo. Dado que ese es el problema, encuentro un poco extraño indexarlo a algo que es como una vuelta por el lado del corazón del problema.
0: ¿Gustavo?
2: Indexémoslo al déficit fiscal.
3: Sí, lo que pasa es que son dos cosas distintas.
0: ¿Podrías hablar un poquito más fuerte, Gustavo?
3: Sí. Claro, lo que pasa es que son dos cosas diferentes. El corazón del proyecto es aumentar la inversión y esta política apunta en esa dirección. El tema de reducir el déficit tiene sus propios instrumentos y podemos discutir y conversar acerca de por qué no está funcionando esos dos instrumentos que hoy día tenemos para contener el déficit fiscal. Tiene que ver con la política de balance cíclicamente ajustado que se ha ido no respetando por harto tiempo, y hoy día tenemos los límites de crecimiento de la deuda no más allá del 45% como nivel macroprudencial. Tenemos esos dos pilares para contener el déficit. No están funcionando, hay que abordar esos dos pilares y no buscar otra alternativa para atacar el déficit. Cada instrumento tiene un objetivo que cumplir y si lo respetamos, y esto no es un tema de este gobierno, es un tema de muchos gobiernos anteriores, vamos a ir avanzando en la dirección correcta. Si empezamos a mezclar objetivos con instrumentos distintos, vamos a caer en un conflicto de intereses finalmente de política económica y no vamos a alcanzar ninguno de los objetivos planteados.
0: Otros temas, vamos a ver cómo avanza, ¿no? Tenemos la baja en el precio de los combustibles, ¿verdad? La ENAP ayer confirmó caídas de hasta 155 pesos por litro, pero esto ocurre justo, ¿no es cierto?, cuando se termina el alto el fuego entre Estados Unidos e Irán. Ustedes habrán escuchado las declaraciones de Donald Trump de Irán, y ante eso, ante esa realidad y lo que está pasando, de que se reaviva este conflicto, por lo tanto subió un poquito el precio del barril del petróleo, del ministro de Hacienda dijo, pueden estar tranquilos, ya iremos viendo a nivel internacional. Un día hay una noticia, al otro día hay otra, pero estamos confiados que este conflicto va de salida. Alejandro Mico.
4: A ver, creo que es obviamente esto fue un balde de agua fría, las noticias de hoy día, de ayer en la noche de hoy día, respecto al potencial alza del precio nuevamente por las tensiones, pero quiero decir, ¿sabes qué? Mi punto acá ha sido siempre que creo que hubo una sobrereacción al momento de hacer el alza, esta propuesta de no aplicar el METCO. Creo que al final del día coordinó los espíritus animales para que todos nos sintiéramos más asustados, y creo que tuvo un impacto finalmente en las percepciones de los agentes económicos, tanto consumidores como inversionistas, que está pasando un poco la cuenta hoy día en términos de que parte de las malas proyecciones de crecimiento, creo, se deben en este efecto que coordinó de alguna forma que todos nos pusiéramos más pesimistas. Recordemos que la economía se da muchas veces las profesiones si es autocumplida. Si yo creo que nadie va a invertir, yo no invierto. Si yo creo que todo el mundo va a invertir, yo invierto. Creo que en su momento la política de no aplicar el METCO tuvo consecuencias que hoy día estamos un poco mirando. Espero que las medidas que hoy día estamos viendo en términos de que tratar de encontrar punta entre oposición y gobierno para hacer una reforma pro crecimiento que sea más con un mayor nivel de apoyo pueda cambiar un poco los espíritus animales en términos de que veamos el futuro un poco mejor. Por eso valoro estos acuerdos. Creo, como dijeron mis colegas anteriormente, que puede ser que las compensaciones sean mayores las que se requieren, pero vamos avanzando en la dirección correcta y hoy día lo que requerimos como país tener noticias que sean más alentadoras para el crecimiento futuro.
0: Ahora, vamos a ver, ¿no es cierto?, cómo impacta eso y qué va a hacer el ministro Quirós con el MEPCO, si sube mucho el petróleo, etcétera. Les recuerdo la encuesta Academ de hoy día, se los dije al comienzo. Sí, claro. La principal razón por la cual la ciudadanía desaprueba al gobierno es la inflación. 37% de las personas, esa es la razón. En general, la economía, pero si lo desglosamos, 37% la inflación, 33% el crecimiento y el desempleo, y 27% el recorte al gasto fiscal. Le sumo esto que el IPC de junio, ¿no es cierto?, no registró variación. La inflación en 12 meses se acelera a 4,3%. Luis Eduardo.
1: Mira, a ver, yo creo que el gobierno está metido en un zapato chino con el tema del precio, de los combustibles. Efectivamente, coincido con Alejandro que lo que habría que haber hecho era dejar que el MEPCO funcionara. En principio, si se deja funcionar, es autofinanciado. Hay un problema de desfase que habría que hacerse cargo, pero se podría haber resuelto de otra manera, y evitar el impacto tan fuerte que ha tenido sobre los precios, y el aumento de la inflación que hemos registrado. O sea, mes a mes es cero, pero en términos anuales, digamos, ha ido aumentando levemente. Y eso, junto con una economía que está relativamente estancada y con altas tasas de desempleo que están creciendo, efectivamente crean un malestar en la población que es completamente comprensible. En consecuencia, yo creo que hacer apuestas de si acaso el conflicto va de salida o no va de salida, cuando tenemos un presidente como Trump, y unos ayatolas en Irán que quieren defender su autonomía y el control sobre el estrecho de Hormuz, es una situación altamente inestable, y que Dios lo oiga al señor Quirós de que el conflicto va de salida, pero la evidencia de las últimas 48 horas, claro, apuntan en la dirección contraria.
0: Ya, pero esto de la política del MEPCO y no hacerlo funcionar, ya fue, ya existió, ya pasó. A lo que la ciudadanía puede esperar ahora, bueno, ¿qué van a hacer ahora? Y si vuelve a subir el petróleo, bueno, ¿y qué hacer ahora? Pero
1: lo que está haciendo ahora, a ver, en primer lugar, el rebote del precio, del alza del precio del petróleo en estas últimas 48 horas es más bajo que el nivel inicial que alcanzó cuando se suspendió el MEPCO. Ahora, el gobierno, después de eso, ha estado aplicando la política del MEPCO, y por eso ha ido reduciendo paulatinamente el precio de los combustibles. Yo le diría, mire, ministro, siga por ese camino, porque nadie puede apostar a qué es lo que va a pasar con el precio del petróleo.
0: A ver, Gustavo Díaz.
3: Sí, bueno, yo en este sentido coincido con los colegas. Creo que fue una mala estrategia no haber interrumpido el uso del MEPCO.
0: Me vuelve a sorprender que economistas del Instituto Libertad critique la política del gobierno, pero bueno.
3: Sí, lo que ocurre es que el MEPCO fue diseñado para mitigar las alzas.
0: Sí, sabemos,
3: y claro. Y reduce, resulta paradójico que en el momento en que más se necesitaba, se interrumpe. Se hicieron algunos ajustes paramétricos con el objeto de minimizar el impacto en las cuentas fiscales, de mantener el sistema funcionando, en un contexto en que los shocks son externos y es muy difícil evitarlos. Nosotros no somos un país que esté en condiciones de evitar estos shocks exógenos. No podemos tapar el sol con un dedo en ese sentido. Las tendencias son para que el precio del petróleo aumente en estas condiciones y en estas situaciones excepcionales, y no podíamos evitarlo. Se decidió, traspasar el costo a la sociedad. Yo creo que fue una mala estrategia económica. Creo que habría sido mucho mejor absorber parte de esos costos y prolongar de alguna forma un clima social de mayor estabilidad, más armonía para las reformas que venían, pero se decidió otra cosa, de un punto de vista más de política económica distinta. Y ya estamos hoy día en este contexto de que está volviendo a operar el MEPCO y esperamos, ¿verdad?, que más temprano, Gustavo, que tarde podamos observar precios más normales del petróleo.
0: Gustavo, a los economistas ahí de Renovación Nacional, finalmente, el Instituto de Libertad, ¿no los escuchó el ministro?
3: Mira, el ministro se ha reunido con economistas de amplios sectores, ¿verdad?, no solamente Renovación, y ha escuchado las medidas, pero el ministro tiene su proyecto, ¿ya?, y lo ha defendido, como ha sido también en otras instancias de esta misma reforma. Y él tiene un criterio que a veces no es el mismo que tenemos los demás.
0: Claudio Agostini.
2: A ver, yo tengo una mirada un poco distinta. Yo comparto que el ideal era haber hecho el traspaso a precio del aumento del precio del petróleo más gradual de lo que se hizo. Pero sí creo que había que hacerlo. Dado precisamente lo que decías tú recién, Cecilia, y que se está comentando, un día Trump invade, al otro día llega un acuerdo, después el día subsiguiente invade. Bueno, el precio del petróleo está más caro, y si está más caro, somos más pobres y tenemos un insumo importante que importamos que está más caro nomás. Y eso tiene que reflejarse en la economía. Y yo, mira, porque he trabajado en este tema, soy muy escéptico de estos fondos de estabilización, porque la idea efectivamente, como decía Luis Eduardo, es que sean neutrales. Entonces yo subsidio un rato y después cobro otro rato y en promedio lo único que hice fue reducir las fluctuaciones. Pero cuando uno mira los datos, el FEP, que fue el primero que tuvimos, dejó un hoyo fiscal de 440 millones. El FEPCO, que fue el siguiente, uno de 1.054 millones. El CIPCO, que fue el siguiente, uno de 132 millones. Y el MEPCO, hasta diciembre del 2025, llevaba un déficit de 2.144 millones. Entonces, estos fondos que supuestamente son neutros y que solo deberían reducir la variación, en la práctica hemos subsidiado combustibles fósiles por más de 3.000 millones de dólares en los últimos 25 años. Y a mí me parece una mala política pública, sí, subsidiar combustibles fósiles, sí, sobre todo ahora que estamos en un montón de proyectos de ley y una mirada país de descarbonizar y poner impuestos verdes. Entonces yo soy partidario de que estos mecanismos dejen de ser un subsidio al petróleo, y eso es lo que están convertidos hoy día. Y entonces, para que eso no pase, hay que ir traspasando el precio a lo que cuesta el petróleo nomás. Yo sé que es impopular, pero eso es.
0: A ver, Alejandro.
2: Los precios tienen que reflejar la escasez de un bien.
4: Estoy de acuerdo contigo de que yo no estoy de acuerdo en subsidiar el precio del petróleo, para nada. Pero esto es un mecanismo de suavización del precio. En el MEPCO, si se hubiera seguido aplicando como está establecido, esto, el traspaso ya hubiera ocurrido ya a esta fecha. Lo importante es que se hace en forma gradual, que permite que los agentes se vayan ajustando en forma pausada, en forma de que puedan hacer el ajuste que sea el menos costoso posible. Esa es la idea de un seguro, y estos seguros se aplican en muchas partes. Una de las principales motivaciones de la macroeconomía en general es suavizar los ciclos económicos, suavizar los choques externos. Y una forma de suavizarlos es tener este tipo de seguros. Ahora, es verdad que ahora, claro, si uno utiliza mal el instrumento, y como puede haber sido en el gobierno anterior, que terminó el traspaso al alza, lo hizo más lento que la rebaja, la hizo más rápida en el MEPCO, y por eso se generó este costo para el fisco. Eso es una forma donde fue una política expresa para hacerlo. El MEPCO, si se hubiese aplicado sin cambio de parámetros, hubiese sido neutral. ¿Okay? Ahora, eso por un lado. Por otro lado, en 25 años, 3.000 dólares para un seguro de una componente del gasto tan importante, tampoco es un número tan exagerado para verlo. Es que recordemos la importancia que tiene en las importaciones de Chile el petróleo. Por lo tanto, si uno divide 3.000 millones por todas las importaciones de petróleo en 25 años, es un número no tan grande. Por lo tanto, yo raya para la suma, esto es un seguro. Los seguros tienen ventajas, y creo que en esta última pasada se demostró. Cuando yo traspaso en forma tan abrupta el costo a los hogares que tienen menor capacidad de ajuste, a las pequeñas empresas que tienen menor capacidad de ajuste, que el gobierno terminó coordinando una caída en las expectativas de los hogares, de las empresas, que no está pasando la cuenta. Si uno ve la evolución de las perspectivas económicas que tenían los agentes económicos, estas sufrieron una caída muy brutal después del bencinazo. Entonces, creo que el tema de fondo es bueno tener un mecanismo de ajuste de precios? Sí, un seguro, me parece bien. Ahora, que se haya mal utilizado en el pasado en algunas ocasiones, bueno, veamos que en esas ocasiones no se termine haciendo, utilizando este mecanismo como subsidio, pero en la situación actual creo que hubiese sido favorable para la evolución de la economía nacional y para las perspectivas económicas que tienen los agentes económicos, que terminan al final del día teniendo un impacto muy importante en cuánto se invierte en una economía.
2: O sea, yo comparto, Claudio, lo que dices tú, yo comparto lo que dices tú, Alejandro. En ese sentido no tengo una discrepancia, y es lo que conversamos antes. Yo sí creo que esto había que haberlo hecho gradual, completamente
4: sí,
2: de acuerdo.
4: Sí, eso, estoy de acuerdo.
2: No tengo discrepancia en eso.
4: No hay discrepancia.
2: También creo que estos fondos tienen sentido y ayudan lo que tú dices, pero siempre y cuando efectivamente sean un seguro y no un subsidio. Y ese es mi único punto. En la práctica, siempre en Chile han sido un subsidio. Ese es mi punto de fondo.
4: Pero es que muy difícil. ¿Cuán grande es el subsidio en términos? Me gustaría verlo. Si tú me dices que son 3.000 millones, no tengo la cifra clara, en 25 años. Es una prima del gobierno que no es muy grande, creo yo. Eso lo pondría sobre él. No sé los montos, habría que ver ese tema. Es 3.000 no parece tanto para 25 años de todo el costo del petróleo. Recordemos lo que es.
2: Pero
4: veámoslo. Ojalá es que fuera no cero. Ojalá fuera
2: claro,
4: cero, de
2: punto,
4: acuerdo. Ojalá
2: punto,
4: fuera cero. Pero.
2: Claro.
4: Ojalá fuera cero, estoy de acuerdo contigo.
2: Es el punto,
4: estoy de
2: la promesa, la promesa es que iba a ser cero y fue menos 3.770. Ese es el único.
0: Ok, alguien.
1: Sí, eso,
0: a ver, Luis Eduardo Escobar.
1: Efectivamente es un problema porque la gente. La tentación del gobierno de hacer algo muy alta. Entonces, al final empiezan a intervenir un instrumento que costó harto que diseñarlo para que funcionara, como decía Claudio, este el tercer mecanismo que se ha inventado, justamente tratando de evitar de que esto represente un costo fiscal. Un costo fiscal, digamos, que al final pagamos todos los chilenos por lo demás. Pero lo otro, yo creo que más importante, digamos, de si acaso el mecanismo funciona o no funciona, yo creo que desde el punto de vista de la economía política, el ministro Quirós trató de mandar un mensaje que era clarísimo. Dijo, mire, ¿sabe? Que era consistente con su diagnóstico de que aquí había una crisis y que fiscal enorme y que no había un peso y que en consecuencia lo que había que hacer era pasar de una sola vez. Y eso tenía que ver con un discurso político que era consistente con el resto de las cosas que él venía planteando. Entonces, yo creo que a él le importaba poco si acaso el MEPCO iba a costar un poco más, un poco menos. El tema para él era cuál era el mensaje de fondo que apoyaba las políticas que él estaba comenzando a proponer, porque lo agarró muy al principio el gobierno.
0: Vamos a ir a comercial, a la vuelta de la opinión de Gustavo, por supuesto, también, y a ver si los economistas le pueden decir a la ciudadanía, ¿sabes qué pasa? ¿Cómo catalogan o cómo evalúan la situación de la economía, lo que está haciendo el gobierno ahora, más allá de lo que se va a venir, porque la mega reforma va a tener los impactos de acá varios años más? ¿Qué está pasando ahora para la ciudadanía? Ya volvemos.
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0: Primer café de hoy dedicado al análisis económico. Estamos con Claudio Agostini, Gustavo Díaz, Luis Eduardo Escobar, Alejandro Mico. Antes de irnos a comerciales, yo les decía, bueno, a ver, pero la mega reforma, de hecho el FMI acaba de entregar otra proyección que dice que el periodo de Kast va a cerrar con un 48% del PIB en la deuda pública, que incluso en el 2030 alcanzaría el 2033, perdón, llegaría al pic de 50% y luego comenzaría a bajar levemente. Todo está también depende del precio del cobre, depende de del crecimiento y que la mega reforma, esto todo lo que se va a hacer, ¿no es cierto?, para que crezca el país, los beneficios de esta reforma podrían ser inciertos en la práctica, así que no se sabe. Los economistas nunca saben lo que va a pasar, pero tal vez saben qué hacer ahora, cuando la ciudadanía está tan desconforme según la encuesta, ¿no es cierto?, tan preocupada por la inflación por otros temas. Luis Eduardo Escobar, ¿qué dirías tú? ¿Qué herramientas puede tener un gobierno en la actualidad, más allá de esta famosa mega reforma?
1: Mira,
0: acércate, realidad, por favor, Luis Eduardo, que estás muy lejos.
1: ¿Cómo no? En realidad lo que ocurre con los economistas, si me permiten mis colegas del panel, es que se nos da mucho más capacidad de hacer cosas para alterar el curso de la economía de lo que en realidad tenemos. En general, casi todas las cosas que los economistas pueden hacer por la vía de las políticas públicas de todo tipo tienen efectos que son dilatados en el tiempo y que se demoran en ser efectivos. Yo creo que lo que se ha venido hablando de empezar a considerar tal vez algunos programas de empleo especiales y programas de capacitación de la gente para que se pueda reinsertar en el mercado de trabajo en el corto plazo son de las cosas más inmediatas que puede hacer el gobierno. Lamentablemente pienso que la propuesta de ley que tienen encima de la mesa es mala para el país.
0: ¿Cuál?
1: El proyecto este de alias de reconstrucción no necesariamente activa la inversión, creo que y en eso creo que con Gustavo tengo alguna simpatía por las ideas que él propone de que hay que buscar alguna manera de incentivar la inversión, pero de manera mucho más directa y mucho más intencionada. Esto de que dejemos que el mercado funcione y que en 10 años más veamos lo que pasó con la inversión es una barbaridad. Eso no ha sido la manera en que ha crecido ninguno de los países de los que tenemos información. Entonces pero creo que con este gobierno va a ser muy difícil hacer algo de ese tipo, así es que lamentablemente pero el gobierno lo ha dicho en todos los tonos. Lo del MEPCO que dijimos al principio, sí, es una manera de decir, mire, ¿sabe qué más? Nosotros no nos hacemos cargo de las variaciones de precios. Lo que han hecho, lo que están proponiendo en materia de reforma tributaria es dejémosle al mercado que resuelva si acaso quieren invertir o no quieren invertir, y yo le voy a dar las mejores condiciones posibles, a costa de un déficit fiscal que va a tener costos para la población porque va a subir la tasa de interés. Entonces, yo creo que no está en el ADN del gobierno hacer políticas que sean intencionadas para aumentar los niveles de empleo y de inversión en el corto plazo.
0: Ahora, pero cuando el gobierno se enfrenta, ¿no es cierto?, a una desaprobación y tiene estos datos, que la desaprobación es casi 60% y que se debe la gran mayoría, y que que esa desaprobación tiene que ver con la marcha de la economía, algo tendrán que hacer, supongo, inmediatamente. No creo que se vayan a quedar ahí de brazos cruzados ante esta situación. ¿Qué dices tú?
1: Fíjate sí, lo que propuso el ministro Quiroga hace dos días atrás, un programa de empleo para 5.000 personas, ¿fue?
0: Así es.
1: Entonces, digamos, si ese es el remedio para la enfermedad, yo le diría a la gente, mire, ¿sabe qué más? Cuídense.
0: Ya. A ver, Gustavo Díaz, vamos, rapidito.
2: Sí, muy breve, Cecilia. Yo pienso que la economía cursa todos los ámbitos de la vida diaria de las personas. Por lo tanto, a mí no me extraña que la aprobación sea baja y que se esté responsabilizando a la economía de este tema. Y aquí creo que tenemos la mesa, ¿no es cierto?, para poder poner políticas y propuestas también más estructurales. El ajuste del MEPCO, por ejemplo, reveló un dilema técnico. ¿Hasta qué punto el Estado debe proteger al consumidor frente a shocks externos? ¿Y hasta qué punto debe trasladar el costo real para evitar desequilibrios fiscales? Y en este momento, la decisión de Hacienda privilegió la sostenibilidad de las cuentas públicas, pero con un costo social que es evidente, porque se golpeó, ¿no es cierto?, directamente el bolsillo de los hogares y el transporte, lo que genera tensiones en toda la cadena productiva y la logística. Y ahí tenemos un talón de Aquiles que hay que enfrentar. Hemos avanzado, hemos realizado propuestas y avances concretos en materia de diversificación energética, pero mientras el transporte y gran parte de la logística sigan dependiendo de los combustibles fósiles, vamos a seguir teniendo estos problemas y estar expuestos y muy vulnerables a los vaivenes de los precios internacionales. Lo mismo se puede hacer en otros ámbitos, en otras áreas. El problema, por ejemplo, del mercado laboral no se soluciona creando 1.500 o lo que sea empleos en un momento específico, sino abordamos el funcionamiento del mercado laboral. El país está envejeciendo y las tasas de desempleo de los adultos mayores de 55 años está aumentando. Es poco, pero está aumentando y sistemáticamente. Lo mismo ocurre con el desempleo de los más jóvenes, donde tenemos un trade-off entre experiencia y flexibilidad. Esos fenómenos llegaron para quedarse, ya están instalados y tenemos que abordarlos en su mérito. Entonces yo creo que tenemos una posibilidad de ir abordando fenómenos también más estructurales y dar respuestas concretas a la sociedad y a los cambios que estamos enfrentando.
0: Claro, es que en el diagnóstico más o menos todos no coinciden, tal vez en cómo lo miran, pero hay un diagnóstico evidente. En las soluciones es donde no se ven medidas muy concretas o ideas muy concretas, y es lo que a veces impacienta a la gente, y de ahí, ¿no es cierto?, esa molestia que se expresa en las encuestas. Alejandro Mico.
3: Sí, creo que el tema de fondos es, hoy día estamos viendo una situación compleja. Creo que la mega reforma per se en el corto plazo no genera los grandes incentivos. El único que podría ser es el tema del empleo, pero está mal diseñado. Ahí habría que ver, participé en esta propuesta de 22 medidas para tratar de mejorar el empleo en Chile, y ahí planteamos que mejor que gastar estos 1.400 millones en la rebaja tributaria por la contratación es fortalecer el subsidio unificado al empleo. Que es un mecanismo que ya tenemos en Chile, que creemos que con unos 400 millones de dólares en vez de los 1.400 que tiene el proyecto de la reconversión podría ser mucho más para la creación de empleo, y eso ayudar a paliar la situación de desempleo, que es bien dramático.
0: Pero Alejandro,
3: uno de cada 10 trabajadores.
0: Perdón que te interrumpa, pero ¿qué respuesta han tenido ustedes desde la comisión ante esa idea, por ejemplo? ¿Va a flotar o no?
3: No sé, nosotros hicimos la propuesta. Ahora planteamos sobre la mesa ideas. Ahora la conversación tiene que ser más política. Entiendo que el gobierno se ha abierto a revisar este crédito tributario a la contratación. Espero que lo haga siguiendo las recomendaciones, que sea un subsidio mucho más focalizado en la gente de menores ingresos y por un periodo acotado, que cree que sea un incentivo más a la creación de puestos de trabajo para reducir el nivel de desempleo que tenemos hoy día.
0: Eso es lo que tú esperas, pero todavía
3: eso es lo que
0: no.
3: Pero no tengo información privilegiada respecto al otro tema, pero he escuchado que sí se ha abierto, como lo ha planteado hasta mismo el ministro Quiroz, a revisar.
0: ¿Y cuándo tendría efecto concreto eso? Pongámonos en el escenario que el gobierno dice, ay, perfecto, genial la idea de la comisión. La vamos a aplicar inmediatamente. ¿Cuándo la ciudadanía va a poder percibir que se reactivó el empleo?
3: A ver, los estudios que han habido del impacto que tuvieron estos algunos planes similares durante la pandemia fueron efectos que fueron dentro de meses el impacto positivo. Entonces, son cosas que no son a años plazo, plazo, sino que son ya en términos de meses plazo. Por lo tanto, es algo que le puede pegar mucho más fuerte al empleo en el corto plazo y ser un paliativo a la situación de desempleo que tenemos hoy día. Ninguna solución, pero igual, para ser bien, para ser honesto, todos sabemos, ninguna solución de política va a tener un impacto de un mes a otro. Con suerte va a ser políticas que tengan impacto en 4 o 6 meses, ¿okay? Por lo tanto, eso es un hecho. Y más encima, ahora en invierno, el desempleo va a seguir creciendo por algo estacional solamente. Por lo tanto, las medidas, para ser igual bien honesto, cualquier medida que se haga no va a tener un impacto de aquí a un mes más, jamás. Las más efectivas, como fueron algunas que se produjeron durante el periodo de la pandemia, toman 4, 5, 6 meses.
0: Ok. Claudio Agostini, ligo esto con el tema de la cantidad de empleos que generan las pymes. ¿Y por qué? Recuerdo opiniones tuyas sobre las pymes y las ligo también con los dichos del exministro Briones, no sé si las leíste, ¿ah? Que dijo que si bien él es un fanático de las pymes como puerta de entrada a ser empresario, es un detractor acérrimo de la pymenización del debate, que le ha hecho pésimo a Chile, que las pymes es probablemente el partido político más importante y transversal, que entra siempre pidiendo, dijo, a su juicio, granjería, respirador artificial por aquí y por allá, cuál es el subsidio, el apoyo, etcétera, etcétera. Ayúdennos a crecer, páguenos por crecer, páguenos por contratar más trabajadores. Por supuesto, imagínense, el gremio las pymes, ahí Suet reaccionó muy, muy molesto. Pero ligando empleo con pymes, con todo esto, la situación de las pymes actualmente, Claudio.
4: O sea, lo primero es, yo comparto lo que se mencionó antes, en el sentido que los economistas no tenemos magia para hacer algo que en 2 meses va a cambiar todo. Si tú me preguntas de qué hacer, lo hablamos el jueves pasado. Yo, las propuestas que hizo la comisión esta proempleo, no me acuerdo el nombre, la que estuvo Alejandro, yo las haría todas y ojalá mañana. O sea, como ahí hay un paquete de soluciones buenos para mejorar la situación del empleo en Chile, y se van a demorar en tener efecto, pero si no las hacemos, el efecto es cero versus efecto positivo más, más permanente. Ahora, a tu pregunta de las pymes, yo comparto, conocía las declaraciones del exministro Briones, pero yo las comparto, y lo he dicho otras veces. Las pymes han transformado, los gremios de pymes, en grupos de presión que consiguen privilegios cada vez que hay una reforma en el Estado. Y cuando uno mira el empleo que generan las pymes, es un poquito menos de la mitad. No sé de dónde salió un número que dicen que es 80%.
0: Espérame, paréntesis. Suet dijo que hay 1 millón de pymes que generan empleo. O sea, ya sabemos, siempre se dice que las pymes son las que más empleo generan en Chile.
4: Pero cuando uno mira los datos, las pymes generan una parte importante del empleo, menos de lo que ellas dicen. Pero también hay que considerar la calidad del empleo. El empleo informal está asociado a las pymes. Las deudas previsionales son fundamentalmente de las pymes. O sea, son empresas que le pagan el sueldo a sus trabajadores y las cotizaciones previsionales las declaran, pero no las pagan, y tienen deudas con sus trabajadores. Entonces, está como que son la gran maravilla las pymes, a mí me parece que es un exceso, y tienen muchos privilegios, y eso tiene un efecto negativo en el largo plazo. No es que yo sea anti-pyme, está bien las pymes, y está bien como empezar un emprendimiento, y el objetivo es que les vaya bien y que crezcan, por supuesto, eso es lo que uno quiere. Pero lo que también uno quiere es que la pyme que le va mal cierre luego y se dedique a otra cosa. Y eso es lo que no pasa. Hay tantos subsidios, tantos beneficios, tantas ventajas que sobreviven mucho rato en forma precaria, se endeudan de más, tienen deudas con sus trabajadores. En fin, eso es lo que uno quiere evitar. Y cuando uno mira los datos con otros países, Chile tiene un exceso de pymes. Si uno mira la distribución de empresas, cuántas grandes, cuántas medianas y cuántas chicas hay en cada país, Chile tiene una anormalidad, y es que tiene muchas empresas chicas. Y uno podría decir, ya, eso es bueno porque tenemos un nivel de emprendimiento maravilloso, pero no es lo que uno ve después. Entonces, yo estoy de acuerdo que uno debería tener alguna política pro-pyme que ayude a las dos cosas, que puedan crecer rápido las que son exitosas y puedan morir rápido y con el menor dolor posible las que no. Eso es lo que yo quisiera como política de largo plazo. Uh-huh. Es bien impopular, pero en fin.
0: Claro, imagínense la reacción que tuvo, ¿no es cierto?, uno de los dirigentes de PYME, Suet, que dijo, muy molesto, que era que le pide más calle a Briones, ¿no es cierto?, que es una afrenta, que no pueden aceptar hablar de que somos moribundos o un partido político, son palabras muy ofensivas. Pero seamos honestos, todos los gobiernos de cualquier color político, cuando hacen campaña, ¿qué prometen? Apoyo a las pymes, el partido de las pymes, etcétera, etcétera, o no, Luis Eduardo.
1: Bueno, eso efectivamente es así. Las pymes se han constituido en un poder fáctico muy importante en Chile y logran cosas como, por ejemplo, que este gobierno esté disponible a dejar fija la tasa de impuesto a las empresas en 12,5% para siempre, cuando se supone que iba a expirar el próximo año. Entonces, tienen una capacidad política que es francamente notable y que les ha permitido a muchas empresas, y el problema es que las tratamos a todos como si fueran lo mismo, pero hay grandes diferencias dentro de las pymes. Hay pymes que son altamente productivas, que son rentables, que tienen sus cuentas al día, que le pagan a los trabajadores todo lo que corresponde, y hay otras que están en el borde. Y esas que están en el borde, en realidad, como dice Claudio, tal vez lo mejor sería que se dedicaran a otra cosa, porque tendrían un costo menor para el país.
0: Bueno, recordemos que Franco Parisi y el Partido de la Gente, uno de los partidos que más defiende a las pymes y quien ha abregado, ¿no es cierto?, para que el impuesto a las pymes se mantenga, lo que decías tú, o Claudio, ya no recuerdo, en 12,5. Pero bueno, eso atrae muchos votos, ¿ah? ¿O no? Entonces, claro, ahí está el tema. Bueno, si bien los economistas no tienen la varita mágica para cambiar la realidad de hoy a mañana, ni adentro de un mes, pero sí tiene la capacidad, ¿no es cierto?, de explicarnos por qué sucede lo que sucede. Así que muchas gracias, Alejandro Mico, Claudio Agostini, Gustavo Díaz, Luis Eduardo Escobar. Hasta la próxima. Buena semana.
1: Hasta la próxima.
0: Chao.
2: Buena semana. Chao, chao.
1: Chao.
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1: Cooperativa. 4:30 minutos. 4:30 minutos.
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1: No. Es candidato en la cancha y fuera de ella. Si hablamos de innovación y aportes en tecnología o cultura, Francia.
2: ¡Ulala!
1: Francia, decía, tiene una historia muy rica en los laboratorios, en la tecnología de vanguardia o en transformaciones culturales radicales. Pero tenemos que jugarnos por tres y después de un largo proceso de maduración de ideas.
3: Y yo. Comencemos.
4: ¿Qué tiene Francia para este mundial? ¿Cómo forman los dirigidos por Didier Deschamps?
5: ¡Tres!
6: Yo no quería decirlo, pero vengo de un tiempo en que te enseñaban francés en el colegio. Y en el número tres no les sonará Roland Moreno, pero le deberían agradecer cada vez que usaron o usan sus tarjetas de crédito o de débito para pagar. En 1974, Moreno creó la tarjeta inteligente con chip y así cada pago trae consigo tecnología francesa. Al principio, como con muchos inventos, la industria se mostró escéptica, pero lo de Roland Moreno resolvió el problema del fraude y hoy es un estándar para todo tipo de transacciones, documentos de identidad y tarjetas SIM.
7: Oye, que era bueno tu colegio.
3: Giro de pase.
8: Antes del 2, y solo si se me permite, quisiera agregar el aporte francés en el ítem revistas, en la moda, la cultura y el periodismo. Por ejemplo, la revista Elle, la publicación femenina más leída en el mundo. Otras como Vogue o Marie Claire, biblias de la moda y el estilo. La revista de fotoperiodismo Paris Match o la mundialmente famosa Charlie Hebdo, conocida por la sátira.
7: Bueno, porque yo no fui a esos colegios, solo diré
1: Luis Pasteur, la pasteurización, 1864, y el químico y microbiólogo nos salvó de la constante ruleta rusa de infecciones y bacterias que era tomar leche o conservar alimentos. Pasteur demostró que calentar los líquidos a una temperatura moderada y luego enfriarlos rápidamente eliminaba los patógenos sin arruinar su sabor. Esto dio paso a la industria alimentaria moderna y sentó las bases de la medicina e higiene actuales.
7: La higiene. Mi mamá me decía que la higiene es la mitad de la salud y no es más limpio el que limpia, sino el que menos ensucia.
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9: Una idea que me gustaría agregar muy brevemente es el aporte francés con el concepto moderno del restaurante. Aunque comer fuera existía desde la antigua Roma, lo que en la actualidad entendemos por sentarse en una mesa, elegir platos de un menú o hoy en un código QR y ser atendido por un camarero procede todo de Francia. Con la desaparición de la aristocracia, los chefs de los nobles de ese entonces quedaron sin trabajo y se vieron obligados a abrir locales para el público general, es decir, para la plebe. Y por último, la palabra restaurante proviene de la voz francesa restaurant, que significa restaurar, que originalmente aludía a un caldo concentrado de carne que se consideraba curativo porque restauraba la salud y las fuerzas.
7: Oye, los colegios buenos. Ya, y en el número uno.
1: En el 1, uno de nuestros favoritos, el cine. Un paso en la revolución cultural de los creadores Auguste y Louis Lumière. El 28 de diciembre de 1895, los Lumière realizaron su primera proyección comercial en el sótano de un café de París. Entre sus 10 cortos de 50 segundos cada uno, estaban la salida de los obreros de la fábrica Lumière y la llegada del tren a la estación. Ahora, para los Lumière, su invento era ciencia y tecnología y llegaron a decir que no le veían ningún futuro comercial. A George Melis, quien les ofreció una fortuna por el invento, le dijeron literalmente que le daban un consejo de amigo. No lo haga, se va a arruinar. Los hermanos dejaron la industria que crearon 5 años después, pero aún así hicieron una fortuna. Luego, Louis Lumière se enfocó en la ortopedia, con prótesis para los soldados que volvían de la Primera Guerra Mundial, mientras su hermano, Auguste, se dedicó a investigar cicatrización de heridas, la tuberculosis y el cáncer, fieles a su idea de ser científicos.
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1: Con una participación histórica en el Mundial de Qatar cuando lograron el cuarto lugar, hoy subimos al podio de las ideas a Marruecos.
2: ¿Marruecos? Yo tengo un chiste con Marruecos, pero lo voy a dejar para el cierre.
1: Marruecos se ha consolidado como un líder tecnológico y de sostenibilidad en África. El país combina un fuerte desarrollo de infraestructura y transición ecológica con una digitalización acelerada y la integración de soluciones climáticas de vanguardia.
3: Y esta es la formación de Marruecos para Ideas Mundiales.
2: ¡Taljata!
3: ¿Qué?
2: Tres en árabe.
4: Marruecos está impulsando una fuerte transformación en materia energética porque quiere convertirse en uno de los grandes proveedores de energía limpia para Europa. Y para lograrlo, impulsa inversiones por más de 32.500 millones de dólares en proyectos de hidrógeno verde, amoníaco verde y combustibles sintéticos, aprovechando una ventaja clave: la abundancia de viento y sol en gran parte de su territorio.
5: La denominada Oferta de Marruecos es una hoja de ruta gubernamental orientada a promover la transición energética. El objetivo, captar el 4% de la demanda mundial de hidrógeno para el año 2030. Topo, vamos con el 2.
2: O como lo llamo yo, Etnein.
6: Antes, en el Etnein y medio, una pasadita por lo que los define e identifica. La cultura de Marruecos es una rica fusión de influencias bereberes, árabes, africanas y europeas. Marcada profundamente por el Islam, destaca por su extraordinaria artesanía, su colorida gastronomía y su arquitectura monumental. Por ejemplo, la mezquita Hassan II de Casablanca, una joya de la arquitectura moderna y religiosa, construida parcialmente sobre el océano y con la torre o minarete más alto del mundo. Y ojo a los zurdos que quieran ir a conocer su oferta gastronómica, porque comer con la mano izquierda en Marruecos se considera una falta de respeto, pues dicha mano se reserva para la higiene personal, por lo que usarla para comer, saludar o tocar a alguien es una cochiná, una impureza, una imprudencia.
2: ¡Antizurdos! Ya, ahora sí, en el Etnein.
7: En el 2 de esta revisión de innovaciones para los países mundialistas, proponemos para Marruecos la hidrogeología espacial.
1: Debido a la escasez de aguas superficiales y al cambio climático, Marruecos sufre una fuerte presión sobre sus reservas hídricas. El 50% de sus cuencas registran descensos drásticos y un aumento en su salinidad. Para solucionarlo, Marruecos utiliza satélites como el Mohamed 6 y la red europea Copernicus, junto con georradares de penetración terrestre para escanear el subsuelo, mapear acuíferos ocultos, medir la humedad del suelo y optimizar la gestión de sus recursos para enfrentar la sequía.
7: Además, el gobierno marroquí decidió no depender de sus embalses e invirtió en plantas desalinizadoras de agua de mar.
2: Y en el Wahat, o sea, el uno para los que no saben idiomas.
1: En el primer lugar, una idea para hoy y para mañana. El complejo solar Nour Oursatsate, que al igual que las más importantes del mundo, incluida la planta Cerro Dominador en Chile, innova utilizando sales fundidas.
2: Como después del gym.
1: ¿Cómo así?
2: De ahí también sales fundidas.
1: Dios mío, no nos pagan lo suficiente.
8: La puerta de entrada al desierto del Sahara, en el borde que le corresponde a Marruecos, este complejo es una de las plantas de concentración solar de potencia más grandes del mundo. Con una capacidad de 580 megawatts, tiene unas 3.000 hectáreas y combina tecnologías para suministrar energía limpia a más de 1 millón de hogares.
7: Las sales fundidas son sales inorgánicas que, al ser expuestas a altas temperaturas, se licúan y transforman en líquidos iónicos. Gracias a su excelente capacidad calorífica, alta estabilidad térmica y baja presión de vapor, generan electricidad incluso después de la puesta del sol.
9: What about us?
10: We'll always have Paris.
1: En resumen, un gigante solar que no solo genera energía, sino que está construyendo un modelo de desarrollo limpio que combina tecnología, acción climática y crecimiento económico.
2: ¡Cero! Emisiones para el futuro.
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1: Principales temas de preocupación hoy para la ciudadanía tiene que ver con la economía. De hecho, en aquellas encuestas donde los números no son los más favorecedores para el gobierno, entre otros motivos, las personas apuntan a la realidad económica. Se ha instalado como una de las principales preocupaciones en el país. De economía vamos a hablar con Rodrigo Wagner, que es académico de la Universidad Adolfo Ibáñez, es ex coordinador macroeconómico del Ministerio de Hacienda y está con nosotros en Cooperativa. ¿Cómo estás, Rodrigo? Bienvenido.
2: Muy bien, Paula, muchas gracias por la invitación. Saludos a los que nos escuchan.
1: Rodrigo, la economía ya se instaló, es una preocupación para el país, las cifras de empleo, ¿no es cierto?, que han generado una preocupación directa, porque además las personas tienen la experiencia, conocen a alguien que está sin trabajo, o ven los y escuchan los testimonios de personas que llevan mucho tiempo buscando un empleo. La cifra más reciente habla de la inflación, ¿no es cierto?, del IPC de junio, que llega a un 0%. Si tuvieras que partir con un diagnóstico de lo que hoy nos está preocupando en economía en Chile y mirar más bien hacia la ciudadanía y quizás no tanto a la política o a la discusión en el Congreso, ¿qué crees hoy que, o cuál es tu diagnóstico de lo que más nos está preocupando en economía? ¿Qué es lo que nos está tocando más de todas las cifras y discusiones hoy en esta materia?
2: Yo creo que sin duda los temas relacionados a empleo están bastante más débiles. Y hubo un aspecto también de alza de costo de la vida en general. No digo alza de inflación, porque no, la inflación en general está controlada hacia adelante, pero sí el alza de precios que hubo antes deja menos espacio para el consumo. Algo de ese menor consumo hizo, o de esas expectativas hicieron caer confianza del consumidor. Hay en ningún caso, no creo que vayamos a tener una recesión técnica, pero está desacelerándose la economía y eso se está notando en el empleo y saltó inmediatamente en las expectativas de los consumidores, en la percepción de la gente, en los avisos laborales. Se está viendo más lento y eso yo creo que es una preocupación general de la población, como tú misma dijiste, que aparece ya en dos o tres encuestas. Está la encuesta Cadem, pero está también la encuesta como de percepción de más largo plazo que hace la Mutual de Aseguradores y la Universidad Adolfo Ibáñez, que también muestra una cierta preocupación por los temas económicos.
1: Ahora, en general, en la conversación pública, en los medios, tendemos a hablar de la preocupación de los mercados, ¿no es cierto?, de la estabilidad que requieren las inversiones. Quizás no se habla tanto de las personas. ¿Cuán importante es, por ejemplo, lo que tú mencionas respecto a las expectativas económicas? ¿Cuánto influye? Porque estas son personas que van a tomar decisiones, ¿no?, respecto a cuánto gastan, a cuánto ahorran, a si toman créditos o no. ¿Cuán importante es eso dentro de la conversación económica y dentro de la economía?
2: Justamente, tú das un punto muy importante porque, a ver, empresas internacionales quieren invertir en cobre y en energía en Chile sí o sí en los próximos años, ¿cierto? Eso va a ocurrir, eso es importante y eso va a estar tirando mucho la economía del norte, pero eso tiene poco que ver con cuánta pega y cuánta sensación de consumo vamos a tener hoy día en las grandes ciudades del centro sur. ¿Cierto? Uh-huh. Donde no se nota, en el norte todavía no ha empezado este boom de inversión, y aparte es más, lo que estamos hablando está más orientado al mercado interno, que está más lento. Y eso se nota, por ejemplo, en el empleo. Los grandes sectores que ocupan el sector comercio, por ejemplo, tiene gente trabajando y cayeron. ¿Cierto? Entonces, efectivamente, hay como dos cosas. No es que alguien vaya a dejar de invertir en Chile en proyectos para exportación. Eso van a ocurrir, los del norte. Pero otra cosa es que si tú vendes localmente, el asunto está más lento. La actividad está más lenta. Otra manera de decirlo es que, por ejemplo, la inflación, si bien no está totalmente controlada todo, y va a ir bajando quizá, no se vio tan grande el traspaso de precios de algunas empresas a precios al consumidor, porque veían debilidad en el consumo, entonces no pudieron traspasar todos esos costos. Se comieron, como quien dijera, los márgenes de distribución que tienen, se fueron achicando. Eso es porque afectó la confianza del consumidor. Hay una encuesta de Ipsos sobre confianza del consumidor que se hace en varios países del mundo, y en muchos países cayó por la situación del petróleo, guerra, cosas así. Pero Chile es de los países que entre febrero y mayo, junio, es de los países donde más cayó la confianza del consumidor. Y eso se nota a su vez en la percepción económica afuera. Sí, el crédito está mejorando un poquito, el crédito comercial, pero no necesariamente en las áreas más relacionadas a consumo, etcétera. Solo un poco. El crédito en general ha estado bastante bajo.
1: Ahora, la conversación económica respecto a qué se hace, ¿no es cierto?, qué decisiones tomamos, está bien centrada en el Congreso y en el impulso de la mega reforma. El gobierno dice, este es el camino, hay un consenso entre la oposición y el oficialismo, o las distintas oposiciones y los distintos oficialismos, respecto a que se requiere invertir, se requiere mover la economía chilena, ¿no es cierto? Y por supuesto que las miradas serán distintas. Pero lo último que se ha estado discutiendo tiene que ver con esta invariabilidad tributaria, ¿no? Que finalmente, tras un acuerdo, se apuntaría a una invariabilidad tributaria escalonada. Me gustaría preguntarte por eso, porque tú dijiste, las inversiones a Chile van a llegar sí o sí. ¿Van a llegar de todas maneras o necesitamos ofrecer estos 25 años para las inversiones más altas y estos distintos tramos para las demás inversiones?
2: O sea, como para acotar, las grandes inversiones de proyectos en minería y energía que están andando, la concentradora de Escondida, los proyectos que tiene Freeport, un montón de proyectos muy grandes que vienen y las partes de energía que vienen asociadas, esas no, yo creo que no están mirando mucho esta reforma, excepto por las cosas que tengan que ver con apurar permisos, temas así. Pero los temas tributarios de multinacionales no está claro cuánto afecten. Esto afectaría más a inversiones locales. Pero ojo, que cuando tú tienes pocos clientes y estás vendiendo poco, no tienes utilidades. Entonces el problema de primer orden es la falta de clientes, no el impuesto a las utilidades. Porque el impuesto a las utilidades tú lo pagas solo después que tienes utilidades. Uh-huh. Déjame devolverme un segundito. Yo creo que de esta desaceleración de la economía de los próximos meses, que va a seguir un poco los próximos meses antes de recuperarse, hay un poquito de mala suerte en sectores muy particulares, qué sé yo, en el sector pesca, el jurel desapareció por un par de meses, eso afecta a ciertos indicadores, pero lo que preocupa más es la debilidad que se ve del consumo. Ya el Banco Central en su reporte decía que este año ven menos consumo, bajaron sus expectativas de consumo de los hogares, etcétera, etcétera. Y por otro lado, el paquete de si hay una reforma con menos impuestos, eso no genera empleo inmediatamente. Todo madura lento. Entonces, en el próximo 12 meses, algo así, no es obvio que haya como algo de reactivación dentro del paquete misceláneo, como quien dijera, algo para el dolor rápido. Son otras cosas, son como más de largo plazo, pero no hay grandes cosas para el dolor rápido. Hay un pequeño subsidio, digamos, del tema laboral, pero no sé cómo va a terminar. Después, respecto de la famosa invariabilidad tributaria, yo creo que esto existía hasta el año 2014, pero en un formato donde era para inversionistas extranjeros. Ahora no es tan claro que esta invariabilidad vaya a generar mucha más inversión. Ahí hay una discusión entre los senadores, exactamente no sé qué va a pasar, pero nada de esto tiene como efectos de corto plazo. Siempre, para ser muy claro, otras veces se ha dicho, no, mira, va a llegar un gobierno más cercano a los actores del mercado, va a bajar los impuestos y eso va a generar un boom de expectativas hacia adelante. Lo que estamos viendo es exactamente que eso no pasó. No pasó. Y de hecho, algo parecido, estamos viendo algo un poquito más duro de lo que pasó con la confianza de los consumidores en a principios de 2018, cuando comenzó el gobierno del presidente Piñera, donde a veces se generan estas narrativas iniciales, pero cuando parten los gobiernos, en el fondo las expectativas de consumidores no suben tanto. Lo que pasa es que durante el inicio hacia el 2018 tuvimos una llegada importante de extranjeros, la gran mayoría que llegaron legales a trabajar y todo. Y eso generó un boom de consumo porque hay más clientes. Cuando llegan inmigrantes, vendo más, hay más arriendo, hay más actividad económica. Eso mismo ahora no está ocurriendo, sino que está un poquito más débil la economía. Y en resumen, contestando tu pregunta, la invariabilidad tributaria no creo que vaya a cambiar eso en el corto plazo.
1: ¿Y qué esperar respecto a las variables que estamos mirando? Consumo, confianza, desempleo. ¿Qué esperar de lo que pase si en Medio Oriente, tal como era una posibilidad, digamos, entre no tantas, vuelve la guerra, como ha regresado, y se vuelve a tensionar el Hormuz y vuelve a subir el petróleo?
2: Y de hecho, ayer hoy día estuvimos un poquito en eso, ¿cierto?
1: Sí.
2: Al final las cosas se volvieron a calmar, los precios están, digamos, pero tuvimos el dólar subiendo un poquito más, etcétera, etcétera, y la situación del petróleo oscilante. Ahora, yo creo que el hecho de que en Chile haya caído más la confianza del consumidor no es solo porque se traspasaron los precios de las gasolinas, sino que esa puede ser una de las causas, pero también algo de la comunicación o también quizás las expectativas de las campañas estaban excesivamente altas, ¿cierto? Porque estaba esta idea de que iba a haber como un boom y todo, que no se materializó en general, porque era la creencia de que iba a pasar algo como un poquito mágico también, porque todos los proyectos que hay en Chile toman tiempo, se demoran. Yo, Paula, quería mencionarte que yo veo un poquito a los próximos años, una cosa es lo puntual de los próximos meses, que creo que puede estar complicado, pero en los próximos años yo veo un país con una actividad económica como a dos velocidades. En el norte vamos a tener altos proyectos de inversión, un cierto recalentamiento de la economía, arriendos más altos, más actividad, sueldos subiendo, pero en el sector al sur de Santiago yo veo complicaciones, porque los grandes sectores exportadores de ahí están más complicados que antes, y no es claro que va a tirar la economía ahí, los grandes proyectos no están ahí, entonces puede que tengamos una economía a dos velocidades. Eso yo creo que es algo que tenemos que tratar ahora, porque uno no, van a haber muchas inversiones, creo que es apropiado apurar permisos, todo eso, pero no basta apurar permisos, tú necesitas clientes, nuevos proyectos, y los proyectos que están al sur de Santiago están complicados. Están partiendo, digamos, las alzas de desempleo en O'Higgins, sobre todo región del Maule, ha subido bastante el desempleo ahora último. Entonces, es importante fijarse ahí, una zona donde viven muchos chilenos.
1: Finalmente, y muy cortito, Rodrigo, ¿cuáles son los riesgos de esta economía creciendo a dos velocidades en Chile, que tú ves como un escenario posible para los próximos años?
2: O sea, es que realmente... un riesgo en el norte es que a veces los proyectos de inversión salen más caros, hay sobrecostos, nos pasó un poquito el 2012. Ahora, hay algo de, como quien dijera, chorreo al resto de la economía regional, porque hay veces donde hay gente que trabaja en construcción en el norte, pero que viene de Concepción, que viene de barrios populares de Santiago, y que trabaja en turnos 4x3 o algo así. Eso no sería raro que se empezara a dar a medida que hay grandes proyectos de inversión. Pero el resto de la economía está un poquito atrás. Habría que ver exactamente, mi impresión es que los principales problemas de la economía chilena no tenían que ver con grandes problemas tributarios, sino con la situación del ciclo minero, con problemas en nuevos sectores exportadores. Entonces creo que hay que ponerle ojo para que evitemos tener al resto del país demasiado lento. No todo lo puede arreglar el norte. Aparte, a diferencia de hace 12, 15 años atrás, hoy día la minería del cobre es relativamente más pequeña con respecto al resto de la economía de lo que era antes. Nosotros estamos produciendo un PIB minero que es igual hoy que el del Mundial de Francia 98.
1: Para que tengan una idea. Ajá,
2: Ajá. Sí, sí, para ir de mundial a mundial. Mientras que la economía ha crecido sustancialmente más, qué sé yo, alrededor de casi 100% o algo así, ¿cierto? Entonces, es importante el boom minero, pero el resto de la economía se tiene que... Un área, fíjate, que si Argentina empieza a enmendar el rumbo, podría ser una fuente de crecimiento para el resto del país, porque nosotros con los países vecinos deberíamos hacer más negocio, ¿cierto? Y a nosotros como que se nos desapareció un vecino para hacer negocio, como que no lo contamos. Tenemos las exportaciones argentinas relativamente bajas, eso podría ser una fuente de crecimiento que no estaba. Pero va a haber inversión en Chile, va a haber inversión, eso de todas maneras.
1: Ya, esa inversión está, pero tú dices, no todo lo soluciona el norte, no todo lo soluciona la minería, pensando en estas variabilidades tributarias que se están aprobando para proyectos por sobre los 500 millones de dólares, los 350 millones de dólares. Hay que mirar también lo que pase en otros sectores donde a lo mejor las inversiones no son tan tan extensas, o como tú dices, ya están comprometidas, o de todas maneras iban a llegar. Rodrigo, se nos acaba el tiempo, pero la invitación es para volver a hablar de economía aquí en el programa, porque es un tema muy importante.

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2: Cooperativa, 5:31 minutos. 5:31 minutos.
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2: Revisamos titulares que mueven al mundo para el 9 de julio del 2026. Regresa con fuerza la guerra a Medio Oriente. En las últimas horas, Estados Unidos dice que atacó unos 90 objetivos en Irán. Las fuerzas iraníes reportan que atacaron bases o sitios norteamericanos en Kuwait, en Qatar y en Bahrein, y que alcanzaron también una base aérea vinculada a Estados Unidos en Jordania. Jordania, a su vez, afirma haber derribado 8 misiles que venían desde Irán, y el nivel de alerta en seguridad marítima para el estrecho de Hormuz se eleva a crítico.
3: Well, I have a threat all the time. I'm number one on their list.
2: Mientras Donald Trump deja la cumbre de la OTAN en Turquía, donde Erdogan, el anfitrión, le regaló a cada asistente un revólver Magnum con 6 balas. En pleno vuelo, Trump respondió desafiante a las preguntas de la prensa sobre el conflicto en Irán. Dijo que cada vez que Irán ataca a Estados Unidos, ellos responden 20 veces más fuerte.
4: Bueno, hizo unas declaraciones totalmente distintas después. No vamos a estar siempre comentando comentarios, uno tiene que mirar cuando hace política exterior.
2: Lo que sí parece haber terminado es la crítica de Trump contra España, porque en pocas horas el presidente norteamericano pasó de afirmar que no quería ni relacionarse con España a afirmar que el país se había redimido. El canciller español, José Manuel Álvarez, se lo tomó con calma, dice que no se puede pasar comentando comentarios.
4: De las inversiones.
5: He decidido enviar una carta, entre otros, al rey de Inglaterra.
2: Y en Venezuela, Delcy Rodríguez, ex vicepresidenta de Nicolás Maduro y presidenta encargada hoy de Venezuela, le pide al rey Carlos III que le entregue las reservas venezolanas que custodia el Banco de Inglaterra y que equivaldrían a unos 2.000 millones de dólares. Las reservas fueron congeladas en medio de la crisis política venezolana de los últimos años y en medio de la disputa por la legitimidad del gobierno en el país.
5: Tiene recursos con qué recuperarse.
2: Y en la Copa del Mundo, este fue un momento insólito en el que un camarógrafo y un periodista interrumpieron la conferencia que estaba dando Brahim, la estrella del equipo marroquí. El camarógrafo alegaba que el reportero había levantado la mano, es que le había tapado la cámara, y el reportero dijo que lo había tocado. De Pluribus, porque un actor colombiano es la sorpresa en las nominaciones a los premios Emmy. Es Carlos Manuel Vesca, quien interpreta el papel de Manouso Oviedo en la serie del creador de Breaking Bad, que se llama Pluribus. En Pluribus, tras una invasión alienígena, Oviedo recorre parte de Sudamérica para defender su humanidad y su individualidad.
6: If you think you got a talent, you know, go for it. People often ask me, you know, don't I get fed up of singing Jolie Cliff? Of course I don't. I love it, you know. It's a
2: heartache. Y esta es la voz de la cantante de Gales que conocimos como Bonnie Taylor. Da una entrevista a la BBC el año 23. La cantante que inició su carrera en los 70 y consolidó un poderoso repertorio de éxitos como este, It's a Heartache, falleció a los 75 años. El primer ministro británico hizo un reconocimiento público al artista. En la entrevista que escuchamos, Taylor respondía que amaba sus canciones, que no se cansaba de interpretarlas y le daba un consejo a los demás que ella siguió desde muy joven. Si sientes que tienes un talento, aprovecha.

0: cada 4 años vuelve el mundial y cambian los equipos, los campeones, las historias, pero hay cosas que quedan y esto es lo que queda del mundial.
1: El balón del futuro para el evento más grande del fútbol mundial.
0: La Trionda, la pelota oficial del Mundial 2026, es verde, roja y azul. Tiene pocas costuras, está hecha de 4 piezas de poliuretano y ha sido descrita como una pelota estable y predecible. Avanza un poco menos que otros modelos y ofrece más control en los tiros largos. Que sea predecible importa, porque fue justamente ese uno de los problemas de la Jabulani del 2010. Una pelota que, según los arqueros, podía cambiar de trayectoria de manera inesperada. La pelota de este mundial es colorida, tecnológica y muy distinta de la clásica pelota blanco y negro que todavía mucha gente imagina cuando piensa en el fútbol. Una pelota que existe todavía en los deportes.
2: Los capitanes de los equipos: Chesternet por Rusia, Peña por México. Árbitro: Kurt Schencher de Alemania.
0: La historia de esa pelota blanco y negro comienza en 1970. Ese año, Adidas presentó la Telstar, bautizada como el satélite que transmitía las imágenes del Mundial de ese año, México, al resto del planeta. Hasta entonces, los balones podían ser blancos, o grises, o café, pero había un problema. La mayoría de las personas veía los partidos en televisores en blanco y negro, y para que la pelota se distinguiera mejor en la pantalla, Adidas creó un diseño de 32 paneles, 12 pentágonos negros y 20 hexágonos blancos. La Telstar fue un éxito, no solo porque se veía bien, también porque llegó justo cuando el fútbol comenzaba a convertirse en un espectáculo global. Luego vinieron otros balones icónicos, la Tango en Argentina 78 y España 82, la Azteca en México 86, el primer balón totalmente sintético, y la Tricolor en Francia 98, la primera que incorporaba colores. Chapulani. Sería otra época, tan obsesionada con la tecnología como los años de la carrera espacial y los satélites, los años 2000. Y con los 2000 comenzó una nueva obsesión. Ya no bastaba con una pelota bonita, había que estudiar su velocidad, su resistencia, su comportamiento en el aire. Y así aparecieron la polémica Jabulani o la Brazuca del 2014, la primera pelota de un mundial cuyo nombre fue elegido por votación popular. En esta historia de balones han cambiado los materiales, las costuras, los colores, pero la imagen que quedó, esa es otra. La Telstar, nacida para verse mejor en los más antiguos televisores, terminó convirtiéndose en el símbolo universal del fútbol. Es una pelota en blanco y negro y nació así para acomodarse a una tecnología antigua y obsoleta, en un mundo que jamás imaginó que las pantallas cabrían en la palma de la mano. Soy Pablo Molina, esto es lo que queda del Mundial, Luis Devia en las grabaciones.

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2: Hola, ¿cómo están? Buenos días, bienvenidas, bienvenidos a esta la primera edición del diario de Cooperativa. Que hacemos como siempre desde el barrio Yungay para el mundo a través de cooperativa.cl. Estamos también en nuestra app. Todo en día viernes, viernes 10 de julio, Guamachuco. 10 de julio del 2026, ¿eh? Hay 11, 12 grados, incluso está muy agradable la mañana en la ciudad. Aquí en la región metropolitana vamos a llegar, sí, a 16 nomás por la tarde. En una de esas puede caer alguna gotita, dice aquí el pronóstico de la Dirección Meteorológica de Chile en Los Valles. Se supone que en la zona cordillerana ya cae agua, ¿eh? Había incluso una alerta temprana preventiva producto de ello. Viernes 10, los cielos cubiertos aquí en la capital, pero le insisto, no hace nada de frío. No, hay 12 grados, bastante agradable. Hacia el sur, un nuevo sistema frontal que inquieta, por cierto, posibilidad incluso de tormenta eléctrica en la zona del Maule, del Ñuble, sectores también del Biobío, chubascos previstos para la Araucanía, y también de nuevo en la región de Los Ríos, donde cayó en algún momento, no sé, casi 400 milímetros en un día y medio, en Corral, en Mancera, ahí al frente de Niebla, en Valdivia, y se desató un problemón que todavía hay que enfrentar. Día viernes ya, Verónica Franco, buen día.
1: ¿Cómo estás, Rodrigo? Buenos días. Preocupa de todas maneras la temperatura tan alta, 11 grados 8 décimas, pensando que si caen unas gotitas, la isoterma cero estará muy alta, terminará lloviendo donde habitualmente debe caer nieve y eso también puede provocar dificultades. Decías tú que hay un nuevo sistema frontal que está afectando la zona sur del país. Contabas lo que ocurría de la Araucanía al sur en el Biobío. Dicen que está lloviendo de manera torrencial. Lo cuenta Chilevisión a esta hora. Y para que los penquistas consideren que es torrencial, tienen que ser con hartas ganas. Habla de tormenta eléctrica, además, meteorología, tanto en el Biobío como en el Ñuble, donde van a llegar a los 12 grados, tanto en Concepción como en Chillán. Hasta los 13 van a llegar en Talca, donde en esta jornada se esperan también probables tormentas eléctricas, cielos cubiertos, lluvia, y se va a mantener así durante toda la jornada. ¿Qué ocurre un poco más al norte? En la región de O'Higgins va a estar muy similar a lo que tendremos aquí en la capital, con unas pocas gotitas, seguramente en el sector cordillerano principalmente. Cielos cubiertos durante todo el día. Valparaíso, con cielos cubiertos hoy y alguna probabilidad de alguna gotita de agua que caiga durante la mañana. Y hasta ahí llegamos, porque desde La Serena al norte, nada de agüita. Cielos parciales, 19 grados la máxima que se espera en La Serena, Coquimbo. Hasta los 30 suben los termómetros en Copiapó, hasta los 20 con cielos nublados durante la mañana pero despejados en la tarde en Antofagasta. Se espera una máxima de 19 grados en Iquique y 20 en Arica, todo con la misma condición. Cielos nublados matinales para quedar despejados. En Juan Fernández, chubascos durante la mañana y la tarde, la máxima prevista 17 grados, y en Isla de Pascua se esperan también chubascos hoy con una máxima de 21 grados. Así está Chile, así partimos el Diario de Cooperativa.
0: 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Y aquí hay WOM, y no vamos a parar.
2: Hay imágenes ya de Concepción, mucha lluvia ahí en el Biobío. Lo vamos a estar monitoreando durante esta jornada, con agradables 12 grados de temperatura aquí en la capital y alguna gotita por aquí y por allá. Eso es lo que indica la Dirección Meteorológica de Chile. Hay información policial, un caso bien grave ahí en Maipú. Termina una mujer atropellada por los delincuentes en medio de un portonazo. Y en el mundo, ojo, que se ha revelado un plan. Esto, según información que revela el Wall Street Journal, para matar a Trump, un plan iraní para matar a Trump. Esto lo habría revelado la autoridad israelí a la Casa Blanca o a los servicios de inteligencia en los Estados Unidos, y se agudiza todo ahí. Ojalá que no, por supuesto, porque si no nos van a subir los combustibles del... Y fíjate que en España, en medio de altísimas temperaturas, una ola de calor la que recorre Europa hace ya varias semanas, hay unos incendios forestales muy grandes en el sur de España, en la zona de Almería. Se cuentan al menos 12 muertos en las últimas horas. Se supone que todos turistas, además. Ojo con eso, está ocurriendo en España.
1: Algo que siempre nos preocupa a nosotros en el verano también. Empieza un sistema de prevención de incendios forestales con harta anticipación, un tema que estamos revisando permanentemente. Vamos con otras noticias. El presidente Kast y el presidente Boric coincidieron en que han sido rivales durante la conmemoración de los 200 años de la presidencia de la República. Primera vez que se encuentran directamente desde el pasado 11 de marzo, y además en el Palacio de la Moneda. El expresidente Frei Ruiz Tagle se refirió a la mega reforma impulsada por el gobierno Mariano Reyes, con el avance.
3: Nos une Chile a pesar de las diferencias. Con ese ímpetu, el presidente Kast y el presidente Boric terminaron con la expectación que producía su nuevo cara a cara en el bicentenario de la presidencia de la la República. Ambos se reconocieron como rivales, pero destacaron la tradición institucional de nuestro país en procesos como los traspasos de mando. El presidente Kast sí destacó en más de una ocasión las acciones del presidente Piñera, mientras el expresidente Frei Ruiz Tagle valoró la mega reforma de reconstrucción y volvió a marcar distancia con su partido, la Democracia Cristiana. Todos los detalles de la cumbre de expresidentes en La Moneda los contamos más adelante aquí en el diario de Cooperativa.
2: Vamos a estar con eso. A propósito de la mega reforma del Ejecutivo, los líos en la oposición, hay una suerte de control de daños, por supuesto. Se trata de contener la crisis tanto en el PS como en el PPD. Por ahora las mesas directivas acordaron llevar esto sí o sí al Tribunal Constitucional. Se supone que esto se vota ya en la próxima semana, el miércoles a más tardar, en la sala del Senado. Jorge Espinosa Cuellar con el avance.
4: El PPD enfrenta una crisis interna por el acuerdo de sus senadores con el gobierno sobre la invariabilidad tributaria. Pese al intento de la directiva de desmarcarse de cualquier compromiso de apoyar la mega reforma, el partido recibe fuertes críticas también desde las otras colectividades de oposición. El camino hacia el Tribunal Constitucional ya está trazado. Vuelvo con eso luego, aquí en el Diario de Cooperativa.
1: Y esta mañana se retoma en los tribunales de Temuco la formalización de esta supuesta facción del Tren de Aragua, compuesta por una mayoría de ciudadanos venezolanos que estaban en condición irregular en Chile. Están acusados de tráfico de drogas, lavado de activos, entre otros delitos. Claudio Arévalo, con el avance.
5: En el Tribunal Oral en lo Penal de Temuco fueron formalizados los 35 sujetos detenidos por la Policía de Investigaciones como presuntos integrantes de una facción del Tren de Aragua que operaba desde Santiago a la Araucanía. Según esta acusación presentada por el Ministerio Público, el grupo se dedicaba al tráfico de drogas y fue desarticulado tras una serie de allanamientos. Luego los detalles desde Temuco para el Diario de Cooperativa.
2: ¿Qué más? El caso de Karen Rojo. La Cancillería confirmó que Países Bajos puso oficialmente a la exalcaldesa de Antofagasta a disposición de las autoridades chilenas con fines de su extradición. Recuerden que ella fue condenada en la Corte Suprema, incluso última instancia ya, por fraude al fisco en el año 2022. ¿Qué pasó ahí? Se fugó, se fue a Europa, apareció en Holanda, se decía en ese momento, pues Países Bajos. Bueno, han pasado 4 años y se supone que esos 4 años que haya estado detenida se van a sumar a la pena, o sea, se van a entender como parte de la pena que debiera haber cumplido en Chile, que son 5. Así que si se demora un poquito más esto, capaz que llegue en libertad. Debiera llegar de aquí a fin de mes. Eso dice el Ministerio Público. Vamos a ver.
1: Tras los efectos de las lluvias, se prevé un nuevo sistema frontal para la próxima semana, aunque hoy ya le contábamos, está lloviendo y con fuerza desde el Biobío al sur nuevamente. Hay aviso de probables tormentas eléctricas y trombas marinas en la zona centro-sur de nuestro país.
2: Trombas marinas. En el deporte, en el mundo está esto de Trump, le decía yo, y los incendios en España. Y en el deporte, Aníbal Mosa reveló que esperan respuestas desde Rusia por Jordi Thompson, formado en Colo-Colo, polémico sobre todo en su vida personal. Se fue a Rusia, le ha ido bien, parece, en el equipo que está, y en una de esas vuelve. Habrá VAR en la primera vez. Mira. Y Francia se convirtió en el primer semifinalista de la Copa del Mundo. Ayer le ganó a Marruecos, que tuvo pocas armas Marruecos en realidad para enfrentar a los franceses. Hoy a la cancha, España y Bélgica. Será transmisión de Cooperativa Deportes.
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10: En el diario de Cooperativa son los indicadores económicos.
13: Algunos datos del sitio del Banco Central. El dólar observado, 928.99 pesos, morigeró su alza el billete norteamericano. El euro, 1062.19. La unidad de fomento hoy y todo el mes, 40.844 pesos con 79 centavos. Recuerden que la unidad de fomento se mantiene fija en este monto, en esta cifra, porque la inflación del mes de junio fue cero. La libra de cobre se transó ayer bajo los $6 en 5.94.
2: Calle de Santiago, información policial de las últimas horas contigo, Felipe Cofré, buen día.
14: Buen día, Rodrigo. Claro, vamos a ampliar un hecho bastante grave que ocurre en la comuna de Maipú, en el sector de Villa El Abrazo, en calle Los Inquilinos, en donde una mujer fue atropellada por delincuentes intentando rescatar a un menor de edad de un vehículo que estaba siendo sustraído. Esto ocurre con el método del abordazo, son delincuentes que llegan a pie y obligan a bajar a la conductora y a un acompañante de un vehículo que además tenía en su interior tres menores de edad. Dos de ellos alcanzaron a bajar y uno de ellos quedó al interior del vehículo. Son los intentos de la conductora y de esta acompañante, que además es familiar de este grupo que se encontraba al interior del vehículo, cuando logra sacar a este menor, es que en una maniobra por huir estos delincuentes terminan atropellándola, trasladada hasta el hospital El Carmen, en donde está siendo atendida con lesiones fuera de riesgo vital. Todo esto mientras se busca a estos delincuentes que luego de minutos dejaron abandonado el vehículo en otro lugar de la comuna de Maipú. Vamos a estar ampliando esto y otras informaciones en minutos acá en el diario de Cooperativa.
2: Una mujer atropellada ahí, había tres niños al interior de ese auto que se robaron de manera muy violenta. Sale una persona además del domicilio que está al lado, seguramente alguna de esas ocupantes estaba o iba a ese lugar, y le empieza a tirar piedra o algún material contundente, algún elemento contundente al auto para tratar de que lo dejaran botado y que arrancaran, pero los gallos se lo llevaron igual después de haber arrastrado a la conductora en el suelo, de haber atropellado a esta otra persona y haber generado todo este revuelo, esta situación ahí en Maipú. Lo ampliamos luego. Gracias, Felipe.
14: Buenos días.
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13: Queremos hacer el diario de Cooperativa siempre con ustedes, queremos escucharlos en el WhatsApp Cooperativa, en el más 569-7888-0770, si están en el sur del país, en la zona centro-sur, si se vieron afectados por las lluvias de inicios de semana, si está lloviendo todavía en la zona donde ustedes viven, o ha empezado a llover en las últimas horas en la zona donde ustedes viven, y están preocupados por los efectos que aquello pueda provocar, nos pueden contar
1: Por supuesto.
2: Eso, desde Talca al sur, lluvias hasta los ríos, de nuevo los ríos, donde cayó mucha agua. Miren lo que pasó ahí en Corral, en las cercanías de Niebla, de Valdivia. La Dirección Meteorológica habla de posibles tormentas eléctricas en el Maule, en Ñuble, en el Biobío, donde ya llueve copiosamente. Lo otro, día viernes, así que voy a poner un poquito más lúdico que otras oportunidades. Hoy día es el Día Nacional de la Pizza. Cada 10 de julio se conmemora esto, no me pregunte por qué, en el mundo es el 9 de febrero, pero en Chile el 10 de julio se conmemora el Día Nacional de la Pizza. Y por cierto, usted puede meterse ahí, hay una serie de, en internet, cosas de revisar nomás, una serie de descuentos, celebraciones, promociones.
1: No, ¿sí? Es mal día.
2: Dos por viernes. Uno. Eso te iba a decir.
1: No es mal.
2: Que además viene, ojalá con una cebada líquida, no sé, negra, ponte tú una cervecita negra en la noche. Yo digo que bueno.
1: A mí me gusta lo Menem con espumante.
2: ¿A lo Menem?
1: Claro.
2: Ah, tomar comida champagne pizza con pizza. Champaña.
1: Aquí es
2: ahora no se puede
1: nomás
2: decir champaña,
1: no, pues,
2: espumante,
1: espumante, espumante, salvo que sea efectivamente champaña,
2: no,
1: que no.
2: Está ahí, no, 200 lucas, no te digo.
1: No,
2: champaña.
1: No se
2: puede. Oye, Día Nacional de la Pizza, y hay ahí muchas preguntas, no sé, a la piedra o tradicional, con borde sí, relleno.
1: A la piedra.
2: O no. ¿Con piña o sin piña?
1: No, sin piña, ¿cómo va a ser?
2: Bueno,
1: con
2: hay gente
1: piña,
2: que le gusta
1: la
2: con piña, la hawaiana. A mí, yo uso hawaiana, pero en el verano. Y
1: ¿sabes cómo tampoco me gusta? Con carne.
2: ¿No te gusta con
1: no
2: carne?
1: No me gusta con
2: sí,
1: carne.
2: A mí la que más me gusta es esta con queso de cabra, jamón serrano y rúcula.
1: Ay, eres muy elegante. ¡Wow! ¿Qué quieres que te diga?
2: Espectacular. ¿Y un poquito de aceite de oliva arriba al servirla?
1: Eres muy elegante.
2: ¿O una aceitunita?
1: Porque además hay que preocuparse de echarle la rúcula después.
2: Después.
1: Claro.
2: No, después no la de meter al horno con rúcula, te queda agria. No, no, no, no, que echársela después. Sí. Tal vez un poquito de merquén. ¡Oh, mortal!
1: A mí me gusta, mortal, me gusta la española. Y me gusta. Y me gusta con. ¿Con qué más me gusta?
2: Con choricillo,
1: gusta
2: con salame.
1: Sí.
2: ¿Peperoni?
1: Peperoni.
2: Peperoni, ya. Un poquito más picantoso.
1: Sí.
2: Está bien. Opinen, cómo les gusta la pizza, comamos un pedacito de pizza.
1: Por
2: la,
1: favor.
2: La Anita podría traer pizza para el matinal, digo yo, si nos está escuchando. WhatsApp Cooperativa, más 569-7888-0770, parece que ni viene la Anita. Tiene días libres.
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2: Hay toda una polémica acá con la pizza española, ¿eh?
1: Si lleva no carne o no lleva carne. No. La que yo como al menos no lleva carne.
2: Ya otra cosita.
1: No me gusta con carne.
2: Pero proteína también.
1: Proteína, no. Sí. Pues, sí.
2: Oye, me dieron unas ganas de comerme una pizza.
1: Aunque también como pizza vegetariana, fíjate, con choclito, con
2: champiñones. Trocito,
1: con champiñones, con trocitos de alcachofa, de
2: ¿no? Hay gente que no come con anchoa, a mí me gusta esa con anchoa.
1: Sí, como con anchoa.
2: Un poquito fuerte, pero bueno.
1: Como con anchoa también.
2: Bueno, bueno.
1: ¿Qué estarán comiendo en el mundial? ¿Qué pizzas se estilarán allá? Francia se convirtió en el primer clasificado a semifinales. Espera por España o Bélgica, que juegan esta tarde. Será transmisión de Cooperativa Deportes. Sabemos también algo del fútbol nacional. Maximiliano Videla con todo.
16: Francia se convirtió en el primer semifinalista del Mundial tras derrotar a Marruecos por 2-0. Los goles europeos corrieron por cuenta de Kylian Mbappé, que igualó a Messi como máximo goleador del torneo con 8 tantos, y Ousmane Dembélé. Tras el encuentro, el delantero del Real Madrid analizó el triunfo. Creo que todos somos conscientes de que solo hay una manera de relajarse y es ganar. Hasta que no lo hagamos, no veo el sentido de relajarnos. Estamos en semifinales, estamos muy contentos, aún quedan mucho camino por recorrer y sabemos que lo que nos espera es incluso más difícil que lo que ya hemos superado. Estamos listos para afrontar cualquier cosa y vamos a recuperarnos con calma y ver el partido de mañana para ver contra quién jugaremos. Ahora los galos esperan por el ganador del encuentro entre España y Bélgica, que se enfrentan este viernes a las 15 horas con transmisión de Cooperativa. Por otra parte, en el fútbol chileno, Aníbal Mosa habló sobre los movimientos de Colo Colo en el mercado de fichajes. El timonel de blanco y negro se refirió al posible retorno de Jordi Thompson al Estadio Monumental.
17: Mira, nosotros en un momento nos acercaron el nombre de Jordi y nosotros obviamente, al ser un jugador que está con un contrato vigente con otro club, nosotros dijimos que lo primero que nosotros necesitábamos era que nos dijeran si es que hay una aceptación de parte del club para poder negociar, porque es distinto negociar con jugadores libres que jugadores con contrato. Entonces, bueno, ¿cómo se llama? Nosotros no hemos tenido una respuesta todavía de que Loren Buch tenga una decisión tomada, pero indistintamente a eso, nosotros tenemos varios caminos trazados desde hace tiempo.
16: Además, la ANFP anunció que el VAR se empezará a utilizar en la primera B. La herramienta se implementará a partir de la fecha 17 del actual torneo. Por último, en el tenis, este viernes se juegan las semifinales de Wimbledon. A las 8:30 horas, el alemán Alexander Zverev, número 3 del mundo, se enfrentará con el británico Arthur Ferry, 114 del orbe y gran sorpresa del torneo. Una vez finalizado dicho encuentro, el italiano Jannik Sinner, número 1 del mundo, chocará con Novak Djokovic. Fue la información del deporte en el diario de Cooperativa.
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2: Oye, Día Nacional de la Pizza, los esperamos en el WhatsApp de Cooperativa. Día viernes, pisita no es malo, así que opinen.
13: Yo ya estoy buscando cuáles voy a encargar para la noche.
2: Cómo les gusta, cómo no, si con piña o sin piña, por ejemplo.
13: Sin piña.
2: Yo no he probado mucho esas del borde relleno de queso, lo encuentro un poquito empalagoso, pero en caso de emergencia.
13: ¿Y te comes el borde de la pizza o no? Cuando es grueso, ¿te lo comes igual?
2: No, fíjate.
13: ¿No?
2: No tanto. No. En todo caso, a mí me gusta la pizza más delgadita.
13: A mí también me gusta.
2: Sí, más la piel.
13: Pero si viene así, gruesecita y de ahí. Dale,
2: más nomás. ¿Y uno se le, y con tenedor y cuchillo o así nomás?
13: No, así nomás.
2: Ah, lo valiente, muy bien.
13: Sí, claro, hay que doblarla un poquito y listo.
2: Y chao.
13: Revisamos las portadas de algunos diarios de circulación nacional. La Fiscalía inició formalización de 35 presuntos integrantes de facción sureña del Tren de Aragua. Quedó pendiente para seguir durante esta jornada esa formalización. 29 de los integrantes de este grupo son ciudadanos venezolanos en situación irregular en nuestro país, el resto chilenos. Congreso de Perú despachó polémica ley fujimorista sobre delitos de lesa humanidad. A ver de qué se trata esto que trae cooperativa.cl. Críticos acusan un grave retroceso normativo que favorece la impunidad de conductas imprescriptibles como la desaparición forzada y la tortura. Tras el respaldo del Parlamento, el texto fue despachado al gobierno interino de José María Balcázar para su promulgación, dice la nota.
2: A propósito, hoy día se supone que hay un llamado telefónico entre el presidente Kast y Keiko Fujimori, que
13: la presidenta electa.
2: Es presidenta electa del Perú que va a asumir pronto.
13: Violento portonazo en Maipú, mujer fue atropellada por delincuentes. Por supuesto, hay espacio para el Mundial. Y también para la noche del encuentro que lideró el Hogar de Cristo para abordar la realidad de personas en situación de calle. Son titulares destacados en cooperativa.cl.
2: Crisis internas del PPD y el PS le abren alternativas al gobierno para avanzar con su agenda en el Congreso. Los partidos del socialismo democrático se dividen a menos de una semana de la votación de la ley miscelánea exportada del Mercurio hoy día. Ayer el senador Celis defendió su acuerdo con el ministro Quirós, con la presidenta del Senado Paulina Núñez. Kast y antecesores celebran 200 años de presidencia y ahí está la foto que comentábamos ayer, incluso los tres caminando por los patios de la Moneda y después encabezando un acto en el Museo Histórico o de Historia Nacional. Frei, Boric, Kast. Recordemos que estuvo también presente la familia del presidente Piñera, la familia del presidente Elwin, a través de uno de sus hijos. Ricardo Lagos está más alejado de la vida pública, él y también su entorno. Imaginamos que lo invitaron.
13: La vida pública, ¿no?
2: Sí, claro.
13: Ya un par de años.
2: Que lo invitaron a todos.
13: Así es. Michelle

0: resolución para aplicar cobro de IVA a casinos online. Este jueves, el Servicio de Impuestos Internos definió la forma en que se va a calcular el pago de este tributo por parte de las plataformas de apuestas digitales. Ha habido cuestionamientos a aquello porque es una forma de reconocimiento a algo que la Corte Suprema negó hace ya algunos meses. Francia elimina a Marruecos y es el primer semifinalista del Mundial. Y el futuro del Estrecho de Hormuz pone en prueba el delicado equilibrio de Omán. Eso en el marco de la guerra entre Estados Unidos e Irán. Titulares en La Tercera.
1: Luego hablamos de la economía también, que marca la agenda de la mano de algunas cifras del tema de los combustibles, de la incertidumbre en el mundo a propósito de lo de Irán y también de la mega reforma del Ejecutivo. Todo aquí en el diario de Cooperativa Primera Edición, con 11 grados y algo más de temperatura a esta hora en la capital. Está lloviendo en el sur.
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7: 12 grados. 12 grados en Santiago. 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
9: Cielos cubiertos en la capital, 12 grados 8 décimas a esta hora, la humedad 37%. Vamos a mantenernos así durante toda la jornada. Puede que caigan algunas gotitas durante la mañana, pero entendemos que va a ser principalmente en el sector cordillerano y no mucho más abajo. 16 es la máxima que se prevé en la capital para las próximas horas.
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10: Cuéntenlo, sincérense. Vamos con lo del Ministerio de Vivienda que arremete contra la constructora de la reconstrucción ahí en el Olivar. Belén Velázquez.
11: El Ministerio de Vivienda y Urbanismo anunció un recurso de protección en contra de la constructora San Sebastián y la entidad patrocinante Social Arquitectura, las cuestionadas empresas a cargo de la reconstrucción en Viña del Mar. La recurrencia a la Corte de Apelaciones se da en medio de la disputa judicial iniciada luego de que el ministro de Vivienda, Iván Pudú, ordenara la demolición de viviendas con deficiencias en su construcción tras informes emitidos por la DITEC del Mimbu y el IDIEM de la Universidad de Chile, lo que significó, a su vez, que la constructora San Sebastián solicitara un peritaje externo, acción que generó la paralización de la demolición y, por lo tanto, un retraso en los procesos. El Seremi de Vivienda de la Región de Valparaíso, Marcelo Ruiz, aseguró que el recurso de protección busca restablecer el derecho vulnerado de las familias víctimas, según sus palabras, de una reconstrucción fracasada.
12: Hoy estas familias no pueden avanzar con el proceso de reconstrucción por las acciones judiciales interpuestas por la constructora y un grupo minoritario de vecinos que afecta no solo a las 140 viviendas que contaban con diversos porcentajes de avance y autorización de demolición, sino que también afecta a 187 donde no existe aún ningún trabajo de inicio de obras. Es por ello que los recursos y acciones judiciales civiles tienen como finalidad que se respete el derecho y la voluntad de las familias propietarias que exigieron no seguir retrasando el proceso de reconstrucción de sus viviendas. El 58% de las viviendas paralizadas por la acción judicial presenta un avance de un 0,1 a un 2,6% y solo un 17% tiene un avance que va entre un 51% y el 98%. En la mayoría de las viviendas que hoy en día están siendo detenidas en su proceso de reconstrucción, no hay avances.
11: Desde la constructora San Sebastián, el abogado Jaime Barrientos acusó que el ministro Poduje ha actuado por sobre la ley, pasando sobre los contratos vigentes.
13: En lugar de haber liquidado los contratos y discutido las partidas objetadas, decidió convertir el proceso de reconstrucción del Olivar en un conflicto de naturaleza política. Nosotros lo estamos reencauzando al plano del que nunca debió haber salido, es decir, al ámbito técnico, a la observancia estricta de las cláusulas contractuales y el ordenamiento jurídico vigente. Por supuesto, no buscamos perjudicar al ministro ni menos al gobierno, pero sí buscamos con mucha fuerza que se repare el tremendo daño que el señor Poduje ha causado de manera completamente injustificada e infundada a una empresa sólida con más de 20 años de trayectoria y con más de 40.000 soluciones habitacionales construidas. Las pericias ordenadas nos permitirán acreditar que la constructora San Sebastián ejecutó exactamente el proyecto que fue aprobado por Servio, por lo que si algún defecto existe en el diseño, Ello no es sino responsabilidad del propio Estado.
11: El Ministerio de Vivienda ha reiterado que no entregará viviendas parchadas, mientras que se sigue a la espera del peritaje externo ordenado por el segundo juzgado civil a solicitud de la constructora San Sebastián para confirmar o descartar los problemas estructurales que revelaron los estudios de la Universidad de Chile y de la DITEC, el MIMBU, respecto del proceso de reconstrucción en Viña del Mar.
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9: Más información policial nos llega desde el Biobío, donde fue detenido el autor de un disparo a quemarropa a un guardia de un local comercial. Esto ocurrió en Concepción, Christopher Espinosa.
14: La Brigada de Homicidios de la Policía de Investigaciones de Concepción detuvo a un hombre de 25 años investigado por dispararle a quemarropa en la cara a un guardia de seguridad en la tienda Fashion Spark en pleno centro de Concepción, frente al Palacio de los Tribunales. Afortunadamente, la víctima no murió y se encuentra ya fuera de riesgo vital. El subprefecto Enrique Guzmán, jefe de la Brigada de Homicidios de la PDI Penquista, entregó los detalles.
15: Un guardia de seguridad de un local comercial de la comuna de Concepción habría advertido que el detenido, sustrayendo algunas especies, motivo por el cual fue sacado de este local, y al regresar, premunido con un revólver, habría efectuado un disparo directo hacia la cabeza de la víctima, resultando gravemente herido, siendo auxiliado por los demás trabajadores del centro comercial. Se logró obtener evidencia relevante que vinculaba a esta persona en el delito en particular, como ello un revólver que el detenido habría trabajado en algún momento como guardia. No mantenía un contacto o una comunicación directa con la víctima, pero sí era conocido en el sector como una persona que se dedicaba a realizar estos hurtos.
14: Apenas ocurrió el hecho, la tarde del 27 de junio, era intensamente buscado. Por ello, Richard Soto, seremi de seguridad de la región del Biobío, valoró la captura.
16: Valoramos el trabajo desarrollado por la Policía de Investigaciones y la Brigada de Homicidios, que permitió detener al presunto responsable de este grave hecho ocurrido en el centro de Concepción. Este positivo resultado demuestra que cuando existe una investigación profesional y coordinada con el Ministerio Público, es posible avanzar en la persecución penal y entregar una respuesta concreta a las víctimas y a la ciudadanía.
14: En la misma línea reaccionó el alcalde de Concepción, Héctor Muñoz.
17: Eso da tranquilidad porque obviamente las personas pueden cometer delitos, hay que evitarlo, hay que prevenirlo, hay que hacer todas las acciones previas, pero cuando ya se comete lo que hay que hacer es atraparlo rápidamente, y en este caso, y que sea rápido. Así que en ese sentido esperemos que, como sucedió con muchos delitos del 2025, si bien aumentaron, pero muchas personas fueron encontradas y se encontraron con las personas que dispararon, las personas que cometieron homicidio, y eso también es una señal que hay que seguir dando para que obviamente el que comete un delito va a tener la sanción correspondiente y se va a encontrar.
14: El detenido, sindicado como un mechero, deberá enfrentar a la justicia, a lo menos por homicidio frustrado.
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10: Se moderó el nerviosismo de los mercados internacionales, sobre todo el petróleo, en la última jornada, luego de que se reactivara el conflicto entre Estados Unidos e Irán. Pero, ¿qué puede pasar para adelante? Nadie sabe. Hay que verlo porque esto impacta directamente en el mercado de los combustibles. Gonzalo Aguirre con la nota.
19: El último cierre a la baja en el precio del petróleo Brent, después de una jornada al alza por el reinicio de los ataques entre Estados Unidos e Irán en Medio Oriente, dan cuenta de la volatilidad y la incertidumbre que vuelve a instalarse en los mercados internacionales después de un periodo de tregua en que se había vuelto a los precios previos al conflicto. Así, mientras en nuestro país se aplicaron caídas de hasta 155,4 pesos por litro en los combustibles, el barril de Brent cayó 2% a los $76.30, luego de un alza previa de más de 5%. Sobre los efectos de esta situación, escuchamos a Pablo Müller, director del Magíster en Desarrollo Económico de la Universidad Autónoma.
20: El recrudecimiento del conflicto en Medio Oriente vuelve a instalar un factor de incertidumbre en los mercados internacionales. La primera reacción, que es lo normal, es el aumento del precio del petróleo por el proceso del tema de Hormuz. Ahora, aquí esto tiene otros problemas. Los inversionistas evidentemente van a buscar activos que se consideren más seguros, y eso que va a hacer que se refugien en el dólar. Eso va a generar que una mayor volatilidad en los mercados financieros, y en el caso de Chile esto se puede traducir perfectamente bien en un tipo de cambio más alto.
19: El cierre del dólar, en tanto, fue casi en los 926 pesos, de acuerdo a Bloomberg, casi 5 pesos menos con respecto al día miércoles. Y en la Bolsa de Santiago, el IPSA cerró en verde con un avance de 0,71% en línea con el rebote de varios mercados en Europa y América. Por parte del gobierno, el ministro de Hacienda, Jorge Quirós, destacó la baja reciente en los precios locales, que se extenderán hasta fin de mes. Dijo también que esperan que esa tendencia se pueda mantener para la próxima variación.
1: Son bajas del orden de 100 pesos en gasolina y más de 100 pesos en diésel. Ese nivel queda fijo en los próximos 3 semanas. La situación de la guerra y lo que pasa o no pasa, eso cambia todos los días. Y nosotros confiamos en que se va a seguir estabilizando y que esto se pueda mantener después, más allá de estas 3 semanas.
19: Pero en el debate de los expertos en torno a las proyecciones, hay quienes se plantean que es difícil, considerando los liderazgos involucrados en el conflicto, que el panorama se mantenga estable sin variaciones. Escuchamos lo planteado en Cooperativa por el director de la Fundación Chile 21, Luis Eduardo Escobar.
21: Yo creo que hacer apuestas de si acaso el conflicto va de salida o no va de salida, cuando tenemos un presidente como Trump y unos ayatolas en Irán que quieren defender su autonomía y el control sobre el estrecho de Hormuz, es una situación altamente inestable, y que Dios lo oiga al señor Quirós de que el conflicto va de salida, pero la evidencia apunta en la dirección contraria.
19: Ante este escenario, el desempleo y la inflación asoman como las principales preocupaciones de los chilenos después del crimen y la violencia, de acuerdo al estudio ¿Qué preocupa al mundo? De Ipsos. Allí un 24% de los consultados describió la situación económica actual del país como buena, mientras que el 76% restante la calificó como mala.
9: A propósito de economía y empleo, conversaron en lo que queda del día con el economista Rodrigo Wagner, académico de la Universidad Adolfo Ibáñez, ex coordinador macroeconómico de Hacienda.
22: Yo creo que sin duda los temas relacionados a empleo están bastante más débiles, y hubo un aspecto también de alza de costo de la vida en general. No digo alza de inflación, porque no, la inflación en general está controlada hacia adelante, pero sí el alza de precios que hubo antes deja menos espacio para el consumo. Algo de ese menor consumo hizo, o de esas expectativas hicieron caer confianza del consumidor. Hay en ningún caso, no creo que vayamos a tener una recesión técnica, pero está desacelerándose la economía, y eso se está notando en el empleo, y saltó inmediatamente en las expectativas de los consumidores, en la percepción de la gente, en los avisos laborales. Se está viendo más lento. Y eso yo creo que es una preocupación general de la población, como tú misma dijiste, que aparece ya en 2 o 3 encuestas. Está la encuesta Cadem, pero está también la encuesta como de percepción de más largo plazo que hace la Mutual de Aseguradores y la Universidad Adolfo Ibáñez, que también muestra una cierta preocupación por los temas económicos.
9: ¿Cuán importante es, por ejemplo, lo que tú mencionas respecto a las expectativas económicas? ¿Cuánto influye? Porque estas son personas que van a tomar decisiones, ¿no?
22: Empresas internacionales quieren invertir en cobre y en energía en Chile sí o sí en los próximos años, ¿cierto? Eso va a ocurrir, eso es importante, y eso va a estar tirando mucho la economía del norte, pero eso tiene poco que ver con cuánta pega y cuánta sensación de consumo vamos a tener hoy día en las grandes ciudades del centro sur, ¿cierto? Donde no se nota, en el norte todavía no ha empezado este boom de inversión, pero y aparte es más, lo que estamos hablando está más orientado al mercado interno, que está más lento. Y eso se nota, por ejemplo, en el empleo. Los grandes sectores que ocupan el sector comercio, por ejemplo, tiene gente trabajando y cayeron, ¿cierto? Entonces, efectivamente, hay como dos cosas. No es que alguien vaya a dejar de invertir en Chile en proyectos para exportación. Eso van a ocurrir, los del norte. Pero otra cosa es que si tú vendes localmente, el asunto está más lento. La actividad está más lenta. Otra manera de decirlo es que, por ejemplo, la inflación, si bien no está totalmente controlada todo y va a ir bajando quizá, no se vio tan grande el traspaso de precios de algunas empresas a precios al consumidor, porque veían debilidad en el consumo, entonces no pudieron traspasar todos esos costos.
9: Entrevista completa al ex coordinador macroeconómico de Hacienda, Rodrigo Wagner, la pueden revisar en las plataformas de Cooperativa.
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10: Vamos al norte en prisión preventiva. Aquí va la madre de este bebé, esta guagua, intoxicada con cocaína, según se sabe en Alto Hospicio. Hans Gotterman tiene el informe.
0: La Policía de Investigaciones detuvo a la madre del bebé de 9 meses, intoxicado con cocaína y abandonado el día viernes en el hospital de Alto Hospicio. De acuerdo a las diligencias desarrolladas por la Brigada de Investigación Criminal de la PDI, la mujer se encontraba secando cocaína en el patio de la vivienda cuando el menor la ingirió, razón por la que su padre, de la misma nacionalidad y también con antecedentes por tráfico de drogas, lo llevó convulsionando hasta el hospital de Alto Hospicio, recinto asistencial donde luego lo dejó abandonado. Así lo explicó a Cooperativa el jefe de la PDI en Tarapacá, el prefecto inspector Mauricio Jorquera.
2: En este caso hay que señalar que los dos padres son de nacionalidad colombiana, están de forma irregular en el país, tienen antecedentes anteriores por el delito de tráfico de drogas, y la madre, ¿cierto?, de acuerdo a los antecedentes que se reunió y fue puesto a disposición del Ministerio Público, es detenida por su participación de negligencia y descuido del menor de edad en circunstancias que, de acuerdo a los antecedentes que obran en el poder del Ministerio Público, ¿cierto?, y sean investigados por la Policía de Investigaciones de Chile, esta habría estado secando cocaína base al interior de su domicilio y en un descuido, este menor de edad de 9 meses toma cierta cantidad y se lo echa a la boca.
0: Hasta el momento el padre no ha podido ser ubicado por la policía, pero la declaración de un testigo clave permitió a la PDI determinar un actuar negligente de la madre, quien fue detenida y formalizada por 2 delitos en el Tribunal de Garantía de Iquique. Quien entregó detalles sobre este punto fue el fiscal regional subrogante de Tarapacá, Jardí Torres.
3: Debido a las declaraciones tomadas por el personal de la Policía de Investigaciones y las demás diligencias desarrolladas tanto en el inmueble como en los alrededores y la documentación recopilada desde el hospital, se solicitó una orden de detención en contra de esta mujer, órdenes de entrada y registro a los domicilios. El día de hoy, materialmente, ella se encuentra ya a disposición del Tribunal de Garantía de Iquique, lugar donde será formalizada por los delitos de parricidio frustrado y además por un delito de microtráfico.
0: Durante la audiencia, el Ministerio Público solicitó la medida cautelar más gravosa para la imputada, al considerar que su libertad reviste un peligro para la seguridad de las víctimas y de la sociedad. Petición que fue acogida por el tribunal, que decretó la prisión preventiva para la mujer y fijó además en 120 días el plazo de investigación.
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9: Llueve desde el Maule al sur en esta jornada y después de las fuertes lluvias de inicios de semana se prevé otro sistema frontal para la próxima. Hay aviso de probables tormentas eléctricas y trombas marinas. Soy Soledad Lorca con todo.
5: La región de la Araucanía se mantiene bajo alerta temprana preventiva regional luego que la Dirección Meteorológica emitiera un aviso por tormentas eléctricas para la precordillera y cordillera durante esta jornada de día viernes 10 de julio, mientras que la Armada advirtió sobre la probabilidad de trombas marinas en el borde costero. La jefa de gestión del riesgo de desastre de Senapred, Catherine Sarabi, explicó que la medida busca reforzar la prevención frente a estos fenómenos meteorológicos ante el sistema frontal que afecta a la zona. Las autoridades hicieron un llamado a la comunidad a mantenerse informada a través de los canales oficiales, evitar exponerse a situaciones de riesgo, especialmente en sectores costeros y en el mar, especialmente para quienes visitan la región. En tanto, desde Valdivia continúan las labores de evaluación tras el sistema frontal que afectó a la comuna. La alcaldesa Carla Atman informó que ya fue entregado a Senapred el informe Alfa con un balance preliminar de los daños.
24: La Dirección Meteorológica de Chile ha emitido un nuevo aviso para la región, principalmente para la zona de precordillera y cordillera, esto por tormentas eléctricas que se van a registrar durante el día viernes, durante la mañana del viernes 10 hasta la tarde del mismo día. Adicionalmente, la Armada también ha emitido un aviso por nubes convectivas con probabilidad de trombas marinas para la zona costera, principalmente desde la línea de costa hacia el interior del mar, lo cual evidentemente genera un riesgo latente hacia la población de las comunas costeras.
5: Hasta el momento se contabilizan 41 viviendas afectadas, de las cuales 36 presentan daños menores, 4 daños mayores y una fue declarada inhabitable, dejando a 103 personas damnificadas. La jefa comunal precisó que el catastro continúa en desarrollo y que los equipos municipales van a permanecer desplegados atendiendo nuevos requerimientos y entregando ayuda de primera respuesta.
4: Hemos entregado a Senapred de manera oficial nuestro informe alfa, que establece en una primera instancia 41 viviendas con algún grado de daño. De esas tenemos 36 viviendas con daño menor, 4 viviendas con daño mayor y una vivienda que se declara no habitable. Esto contempla 103 personas hasta ahora que se han visto afectadas. Este es un catastro preliminar. Seguimos recibiendo múltiples llamados y nuestros equipos siguen desplegados atendiendo caso a caso cada una de esas viviendas, hasta el día de hoy ya registrando visitas a alrededor de 100 viviendas de manera directa, entregando nuestras soluciones inmediatas a propósito de las primeras respuestas, ayuda social, entrega de levantamiento y catastro y solicitud al gobierno y las instituciones al nivel central para las ayudas siguientes que vamos a necesitar en esta fase de recuperación.
5: Desde el municipio valdiviano señalaron que se mantiene el levantamiento de información para gestionar nuevas ayudas con el gobierno y los organismos competentes, mientras continúa también la fase de recuperación de las familias afectadas.
10: Vamos con el caso Karen Rojo, la ex alcaldesa de Antofagasta, que terminó fugada de la justicia chilena en Países Bajos. Va a ser extraditada, se supone que en los próximos días, durante este mes, Dayan Márquez.
6: Un vuelco clave se vive en la región tras confirmarse que la Corte de Apelaciones de Antofagasta recibió un oficio de la Cancillería enviado este 7 de julio, documento que ratifica que Países Bajos puso a la ex alcaldesa Karen Rojo a disposición de la justicia chilena para cumplir 5 años y 1 día de presidio por fraude al fisco, tras acreditarse el desvío de 26 millones de pesos de la Corporación Municipal para pagar asesorías de imagen política personal. Desde la Fiscalía Nacional, el subdirector de extradiciones, Álvaro Hernández, ratificó el itinerario.
8: Según lo que nos ha informado Interpol Chile a través de la Policía de Investigaciones de Chile, Karen Rojo va a ser traída a nuestro país dentro del mes de julio de este año, entre 1 o 2 semanas más. Ella debiera llegar en un vuelo internacional al aeropuerto Arturo Merino Benítez en Santiago y como está recién ingresando a Chile, debiese entonces ser puesta a disposición de un juzgado de garantía del que corresponda al aeropuerto, donde debiera hacérsele una audiencia de control de detención. Y ese tribunal debiese luego exhortar a los tribunales de Antofagasta.
6: Tras la recepción de este oficio de Cancillería, el Juzgado de Garantía de Antofagasta notificó que mantendrá de forma exclusiva la competencia del caso en su etapa de ejecución. La magistrada Marisol Melgarejo detalló el procedimiento legal apenas la ex autoridad pise territorio nacional.
12: Una vez que se ejecute esta extradición, se procederá a la detención de la misma en territorio nacional y al juzgado que tenga competencia para llevar a cabo el control de detención pedirá seguramente instrucciones al juzgado de garantía de Antofagasta para dar la orden de ingreso respectivo.
6: Mientras el Ministerio Público precisó que el tiempo de reclusión en Europa se abonará a la pena definitiva, los creyentes históricos valoraron que las instituciones finalmente funcionen gracias a las gestiones internacionales. Así lo destacó el abogado Rolando Lorca.
13: El Estado de Países Bajos ha dado su consentimiento para entregar a la ya detenida para efectos de que cumpla su condena acá en Chile. Por lo tanto, esto es una demostración clara. El sistema legal en Chile, el Poder Judicial acá en Chile, funcionó, que a partir de una denuncia se logró llegar a castigar una conducta que nuestro ordenamiento jurídico considera reprochable, como es el fraude al fisco.
6: Comienza de esta manera la cuenta regresiva para el desenlace penal del caso de corrupción municipal más emblemático del norte grande de Chile.
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30: Con lesiones graves, mujer atropellada en medio de un portonazo en Maipú. Delincuentes agredieron a la conductora, había tres menores a bordo del vehículo.
31: De baja, carabinero acusado de sustraer una bolsa de snack, donde desde el auto en el que murió este niñito de 12 años de San Bernardo durante una encerrona.
30: Somos rivales, pero nos une Chile. Boric a Kast en el bicentenario de la presidencia de la República. Frei Ruiz Tagle se desmarcó de la DC sobre la mega reforma del gobierno.
31: A propósito, control de daños en el PS y el PPD, donde las directivas y parlamentarios confirman su recurso ante el Tribunal Constitucional. El senador Celici defendió el acuerdo con Quirós.
30: Comenzó la formalización de los 35 presuntos miembros de una facción del Tren de Aragua en el sur. La mayoría son migrantes venezolanos en situación irregular.
31: Corte de Puerto Montt suspende audiencia donde se iba a revisar hoy la solicitud de desafuero del senador Miguel Ángel Calisto.
30: Otro caso de fraude al fisco, la fiscalía estima que la exalcaldesa Karen Rojo será extraditada este mes desde Países Bajos. Está condenada a 5 años de cárcel.
31: En el exterior, Israel revela supuesto plan iraní para matar a Trump. Nuevos ataques, más incertidumbre, incendios dejan 11 muertos en el sur de España, donde sigue la ola de calor.
30: Y en el deporte, hay semifinales en Wimbledon. Habrá VAR en primera B. Francia se mete entre los 4 mejores del mundial. Hoy juegan España y Bélgica en Cooperativa Deportes.
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30: Hacemos el diario de Cooperativa esta mañana desde una ciudad de Santiago que sigue con cielos cubiertos, con harta bruma. Además, 12 grados, 2 décimas la temperatura. Estamos esperando una máxima de 16. El pronóstico dice que pueden caer algunas gotitas. Ojalá sea así. También en alguna zona de la región de Valparaíso podría caer alguna gotita durante la mañana. Y otras tantas en la zona de Rancagua y en O'Higgins. Suponemos que principalmente hacia la cordillera. Desde el Maule al sur se prevén tormentas eléctricas, lluvia hoy en Concepción, decían temprano que estaba lloviendo, pero a radiar, y para que ellos digan que está lloviendo mucho, tiene que ser bastante. La lluvia llega solo hasta los ríos, desde Puerto Montt al sur, solo cielos parciales.
31: Sí, aquí alguna gotita en el centro de la ciudad, o más bien en el valle de la región metropolitana, hacia la cordillera, no está recomendado subir ni hacia el Cajón del Maipo, ni hacia otras rutas cordilleranas, porque se supone que ahí puede llover un poquito más fuerte y podría haber algún inconveniente. De hecho, entiendo que hay algunas rutas cortadas o cerradas por parte de la autoridad para evitar problemas. Hay gente que sube antes, después empieza a llover, se cortan los caminos y no pueden bajar, entonces se genera un inconveniente. Así abrimos la mesa de reporteros y de reporteras de la mañana, la primera de este diario de Cooperativa, la de las 7, en el Día Nacional de la Pizza. Anímense con la pizza en el WhatsApp de Cooperativa, más 569-78880770. Si les gusta con ketchup, con piña, no sean tímidos. Nosotros escuchamos, pero no jugamos, así que tranquilidad. De hecho, hay WhatsApp, ¿no? A ver, pan.
5: Buen día, cooperativa.
6: Hola, hola.
5: ¿Cómo están? El diario Cooperativa. Oiga, en el Día Nacional de la Pizza, ¿qué podemos comer hoy día? Una pizza rica, así. Me gusta esa, la napolitana. Napolitana ahí. Y
31: tradicional.
5: La combinaría, como decía Rodrigo, con un poquito de rúcula y aceite de oliva. Qué delicia más grande. Ya. Nos vemos, muchachos, porque me voy a comer una pizzita ahora, porque tempranito desayuno de campeones. Que tengan buen día. David Millar por acá. Abrazo de gol. Chao.
6: Gracias por el mensaje, David.
31: Pizza al desayuno. Está bien, si una vez alguien está trabajando toda la noche.
6: Sí, si tú mismo dijiste que era sin juzgar, ¿viste?
31: No, sin juzgar.
6: Sí. No, sí, claro. Vamos, desayuno y pizza. ¿Quién de adolescente no lo hizo?
31: Hay una serie de descuentos, promociones. Cuando uno llegaba de madrugada, se comía un pedazo de pizza helado. O se compraba uno ahí en el barrio de Villavista, de verdad, al frente de la Escuela de Derecho de la Universidad de Chile.
6: ¿Sí?
31: Y de ahí te vais para la casa. Ya, abrimos la mesa. Vamos a estar luego en las calles de Santiago. Vamos a hablar del Mundial también. Y de política contigo, Mariano Reyes. Bienvenido, ¿qué tal?
6: Hola, Mariano.
8: ¿Cómo están? ¿Cómo están, Verónica, Rodrigo? Muy buenos días.
6: Claro, porque sí.
8: Mira, me gusta la margarita, creo que se llama, sí. Una que tiene pesto, y sí, la napolitana, igual clásico, tradicional. Aunque se le puede echar varias cosas a la pizza igual. Ahí uno puede jugar. De choclo también me gusta echarle a la pizza. Piña no. Soy de los que no le gusta con piña.
6: Muy bien. Sabía que me caías bien, Mariano.
8: Soy crítico.
6: Doble pepperoni para mí, por favor.
8: Bueno, hoy día vamos a hablar sobre lo que pasó ayer en el Palacio de la Moneda y también en el Museo Histórico Nacional, porque sin dejar de transparentar sus diferencias, el expresidente Boric y el presidente Kast ayer aseguraron que los une Chile, a pesar de que se consideraron ambos rivales. Vamos a contar los detalles de este encuentro en el Bicentenario de la Presidencia, cuál fue el énfasis de los discursos de cada exmandatario, cómo fue su convivencia, qué se dijeron, incluso qué comieron en el almuerzo de la Moneda. Todo eso lo contamos más adelante.
6: En unos minutitos vamos a estar contigo, Mariano.
31: No creo que haya habido pizza ahí.
6: Seguro que no. Vamos a estar también esta mañana con Jorge Espinoza Cuellar para saber lo que provocó este acuerdo de los senadores del Partido por la Democracia con el gobierno, particularmente por uno de los aspectos de la mega reforma.
31: La invariabilidad tributaria. Hoy día, ojo, que el proyecto se tramita o se empieza a ver en la comisión, en particular, en la Comisión de Hacienda del Senado. Todo con miras a la aprobación o la votación, pero todo indica que se va a aprobar, pero a la votación en sala de la próxima semana, que en una de esas ni siquiera el miércoles, podría ser el martes, decía ayer la presidenta del Senado.
6: Vamos a estar conversando además después de las 8 de la mañana con el senador de la Democracia Cristiana, Francisco Buenchumilla, sobre este tema.
31: Algo del Tren de Aragua, una facción que operaba en el sur del país, también es noticia esta mañana, y por supuesto el Mundial de Fútbol. Además, hay semifinales en Wimbledon hoy día, hay un partido de campanilla, Sinner con Djokovic. Primero, Ferry, la gran novedad de la temporada, con Zverev. Eso va a ser a partir de las 8:30, 9 de la mañana.
6: Y vamos a las calles de Santiago. De inmediato estamos ya en contacto con Felipe Cofré para un nuevo contacto, para conocer ahora ya en detalle la información policial de las últimas horas. Felipe, te escuchamos.
10: Sí, Vero, hablábamos más temprano acerca de un hecho muy violento que ocurre en la comuna de Maipú y que inevitablemente nos recuerda lo que ocurre hace unas semanas en San Bernardo, con un menor de 12 años fallecido en el mismo contexto, en un violento robo de vehículo. Son varios delincuentes, al menos cinco, los que llegan a intimidar a una familia que se encontraba al interior de un auto y que terminan atropellando a una mujer que intentaba rescatar a uno de los menores que se encontraba al interior de este automóvil. El hecho ocurre en calle Los Inquilinos, en el sector de la Villa El Abrazo, en Maipú, hasta donde llegaron los delincuentes para intimidar a dos adultos que estaban junto a tres menores de edad y un familiar que los visitaba, esto fuera de un domicilio. En medio de este asalto, esta última mujer, que era la visita, intentó abrir el vehículo para sacar a uno de los niños, momento en que estos delincuentes aceleraron y la atropellaron para escapar con este automóvil. Nosotros pudimos hablar con la conductora de este vehículo robado, que relató que estos asaltantes la amenazaron con armas de fuego y un martillo para obligarla a descender del automóvil. Incluso hay registros de vecinos que grabaron este hecho, en donde se ve que estos delincuentes la toman del pelo y la lanzan al suelo para bajarla y hacerse el control del vehículo. Escuchamos su testimonio.
11: Venía con mi hijo en el vehículo, mi sobrino de 3 años, se bajan los de atrás porque yo, mi hijo y yo íbamos adelante y nosotros no nos bajábamos, porque solo veníamos a dejarlo a ellos. Y no sé de dónde salieron como 3 sujetos a que nos bajen del auto, se acercaron 3 tipos por el asiento del chofer, y uno con una pistola, el otro con un martillo, me tomaron del pelo, me pegaban en la cabeza, yo aceleré un poco, después me tomaron de las piernas y me lograron sacar del vehículo.
10: Testimonio de esta víctima que da cuenta de la violencia de estos delincuentes que, a pesar de los incesantes gritos de las víctimas, de igual forma iban a huir con una menor que todavía no había alcanzado a bajar del vehículo. Es por eso la acción de esta familiar que, al abrir la puerta del vehículo, termina siendo atropellada por una maniobra que utilizan estos delincuentes para escapar con el auto. Tras la denuncia, Carabineros desplegó un operativo que permitió ubicar el vehículo abandonado en el sector de Rinconada de Maipú. El automóvil fue encontrado con el motor encendido, también el parabrisas fracturado, sin rastro de estos responsables. Pese a la violencia del delito, los 3 menores resultaron ilesos, mientras que la mujer atropellada recibió atención tras el hecho, y hasta ahora no hay personas detenidas y las diligencias continúan para identificar a los autores de este asalto.
6: Felipe, solo un detalle que se me arrancó a mí. ¿Los niños fueron bajados después por los mismos delincuentes? ¿Fueron abandonados con el auto? Porque tú dices, no les pasó nada, afortunadamente.
10: Sí, afortunadamente son 2 menores que bajan con la intimidación inicial.
6: ¿Ya?
10: Tras la maniobra de esta mujer que resulta después ser atropellada, es que baja el tercero, no es que se vayan con
6: los menores. No alcanzan a irse con ninguno de los niños.
31: Ahora, no les pasó nada, pese a el susto, el miedo, claro, la inseguridad de aquí en adelante, la desconfianza ante cualquier situación rara, y haber visto además una persona en la calle tirada en el suelo, golpeada, y otra atropellada. O sea, de todas maneras son...
6: Hay un daño ahí, psicológico, por supuesto.
31: Hay un tremendo daño para toda esa familia, para todas esas personas.
6: De hecho, se notaba aquello en la voz de la persona con la que estuvo conversando Felipe, con la conductora del vehículo. Felipe Cofré, gracias por la información. Que tengas buen día.
10: Buen día.
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6: Hablemos de política y de estos gestos republicanos institucionales, como el que se produjo ayer en el Palacio de la Moneda, donde coincidieron el presidente Kast y el ex presidente Boric en la conmemoración o celebración de los 200 años de la presidencia de la República. Reconocieron que han sido rivales, pero destacaron el valor institucional que hay en el país, asegurando que los une Chile. Estuvo ahí también el ex presidente Frei Ruiz Tagle, que habló de la mega reforma. Mariano Reyes, tú también estuviste en Palacio en la última jornada.
8: Sí, en Palacio y en el Museo Histórico Nacional, donde se desarrollaron la serie de discursos de los expresidentes, también del presidente José Antonio Kast, y uno de los momentos de más expectación fueron los segundos previos a que el expresidente Gabriel Boric comenzara con su mensaje. La escena es en el patio central del Museo Histórico Nacional. La voz en off invitaba al expresidente Frente Amplista a subir ya al escenario, un silencio absoluto de los asistentes, la mirada atenta de los principales asesores del presidente José Antonio Kast. Y para romper ese hielo, el expresidente Boric comenzó con una talla. Dijo que tenía una especie de déjà vu cuando se paró ahí en el podio, pero ya pasó, decía él en medio de algunas carcajadas de los asistentes. De ahí no demoró mucho en reconocer lo que era evidente, las diferencias políticas con el actual gobierno. De hecho, su primera frase fue agradecer la invitación del presidente Kast. Su segunda frase, transparentar que han sido rivales y que probablemente lo seguirán siendo, y la tercera fue que a pesar de ello nos une Chile, dijo el expresidente Boric. Y en realidad ese fue el espíritu de todos los discursos que escuchamos ayer, la unidad que debe representar la presidencia de la República como institución y la tradición institucional de nuestro país. Dijo mucho de que el presidente gobierna para todos los chilenos y chilenas, no solamente para sus adherentes.
6: ¿Y qué es lo que uno entiende? Han hecho o han intentado hacer todos y cada uno de los presidentes de la República desde el retorno de la democracia en 1990.
8: Y es una maduración, podríamos decir, de cada figura, ¿no? Dentro del cargo han tenido toda esa misma trayectoria, han terminado un poco con esa conclusión cada uno de sus periodos. Y evidentemente hay diferencias muy gráficas, incluso en la sintonía. Por ejemplo, al llegar al Museo Histórico Nacional, los historiadores del museo le realizaron un recorrido al presidente Kast y a los exmandatarios, también a las familias de los presidentes fallecidos. Cuando se asomaron en el balcón del segundo piso, se vio ahí al presidente Kast junto a su señora, muy de cerca lo seguía el expresidente Frei Ruiz Tagle, la viuda del presidente Piñera, Cecilia Morel, el hijo del presidente Elwin, Miguel Patricio Elwin, todos iban bien juntos, pero mucho más atrás, conversando con un historiador, se vio al expresidente Gabriel Boric junto a su principal asesora también, que ahí lo acompañaba. En el momento de los mensajes, el expresidente Boric destacó la tradición institucional, por ejemplo, comparando la situación con otros países de la misma región. Por ejemplo, los traspasos de mando. Dijo el presidente Boric que había algunos rivales políticos que no se podían ni ver, que no asistían a los traspasos de mando en países muy cercanos, ¿no? Aquí mismo en Latinoamérica.
6: O que no reconocen el triunfo del otro, como está ocurriendo en Colombia en este momento.
8: Exactamente, como lo que está ocurriendo ahí en Colombia, y también lo mencionó a sí mismo el expresidente Gabriel Boric. En tanto, el presidente Kast también reconoció de que eran rivales con el expresidente Gabriel Boric, lo parafraseó varias veces en su discurso y mencionó como legítimas algunas críticas entre gobiernos, pero aseguró también el presidente Kast que la presidencia no termina ni parte con un presidente. Pasemos a escucharlos a ambos.
1: Hemos sido rivales en ideas y seguramente lo seguiremos siendo, pero nos une Chile en momentos en que a lo largo de toda América Latina quienes representan ideas opuestas muchas veces no pueden verse, y por eso esta invitación creo que tiene un valor mucho más profundo que solamente las palabras que cada uno de nosotros pueda dar.
14: Cada presidente recibe un país que no comienza con él, y todos tendremos legítimas diferencias, decir, oye, me dejaste esto o no me dejaste
0: hazte esto, lo habrá dicho el presidente Boric, el presidente Piñera, y así sucesivamente. Y es evidente, el Estado, la presidencia tampoco termina con uno.
2: Claro, esas impugnaciones suelen darse, se han agudizado en el último tiempo, sí, eso también es, es verdad, tanto en el gobierno anterior respecto de Piñera como en este respecto de Boric, digamos, porque claro, son los extremos del naipe a lo que estábamos acostumbrados desde el 90 en adelante, por lo menos.
6: Y con mayor razón, entonces, parece valioso verlos en un acto como este juntos, claro, ¿no?
2: Está buena la frase de Boric, esa del déjà vu, porque uno además lo ve a él que es súper joven y tiene toda la carrera política por delante, digamos, no así en el caso de otro exmandatario, y por tanto, lo más probable es que le toque de nuevo, entonces él dice, tengo como un déjà vu, como que está acostumbrado a hablar en estas cosas, pero como presidente, y ahora ya no.
6: Ya no.
2: Ya no. Ya
6: además, ha pasado poquito tiempo.
2: Ya no soy, yo decía ayer, un tremendo activo de la democracia chilena, me acordaba de la foto con Piñera, Bachelet, Elwin, Frei, Lago, que hizo historia, digamos, todo en la Alameda con la bandera de Chile, o sea, de verdad que marca una diferencia con todo el barrio, incluso con algunos países en el mundo más desarrollado. Cecilia Morel también echó la talla, dijo que Piñera no hubiera dejado hablar a nadie ahí en el Museo Histórico Nacional, porque sí,
6: hubiera hablado él, ¿no?
2: Sabía harto de historia. Y Frei seguramente el más político, porque otra vez se distancia del camino que ha tomado la dirigencia de su partido, digamos.
8: Claro, otra vez marca esa distancia, y su discurso fue bastante emocionante. De hecho, el expresidente Frei Ruiz Tagle, en su mensaje, recordó al presidente Frei Montalva, su padre, y dijo, bueno, todo lo que yo aprendí, lo aprendí de él, en la casa, la rectitud, todos esos valores que él planteó desde su cargo, ¿no? Lo recordó, y incluso hasta las lágrimas, ¿no? Se emocionó mucho ahí el expresidente Frei Ruiz Tagle. Y el ingreso de los expresidentes al almuerzo en el Palacio de la Moneda también fue una de las imágenes de la jornada. El retorno de Boric y Frei al Palacio, ambos muy en su estilo propio, ¿no? El expresidente Frente Amplista llegó con lentes de sol, sin corbata, con las manos atrás, subió rápidamente a la escalera de piedra mientras le hacían este saludo protocolar la guardia de Palacio. En cambio, el expresidente demócrata cristiano, de la mano de su señora, él con bastante calma, con corbata morada, con un traje gris, se tomó su tiempo para poder cruzar, digamos, el ingreso del palacio y subir por la escalera de piedra donde lo estaban esperando para sostener este almuerzo. El menú que les tenía preparado el palacio partió con una entrada de crema de zapallo, según pudimos averiguar, y de fondo un estofado con crema de puerro. Estofado que también se sirvió en el casino del Palacio de la Moneda ayer.
6: Ah, mira.
8: No creo que el mismo, pero también se coincidió con ese menú.
2: Estofado, ¿está rico?
6: Si no era el mismo, era bien similar, imagina uno.
2: Me tincó la crema de puerro, ¿qué crees que te diga?
8: Sí, sí, bien, bien apetitoso. En el Museo Histórico Nacional, el expresidente Frei Ruiz Tagle, yo les decía, destacó el legado de su padre, casi al borde de las lágrimas, recordó parte de sus enseñanzas, y bueno, el expresidente Frei Ruiz Tagle, el que más tiempo ha pasado desde que ocupó la presidencia, cerca de 20 años, desde que ocupó ese cargo, por ende tiene quizás reflexiones un poco más maduras.
6: 30 en rigor, significa. Pensemos que Frei estuvo en la década del 90, entre el 94 y el 2000, cuando asumió Lago. Así vamos para los 30.
8: Exactamente. Bueno, en tanto, ninguna de las autoridades mencionó el periodo de la dictadura en sus discursos, ni tampoco el periodo del gobierno de la Unidad Popular. Se entendía como quizás algo un poco incómodo, considerando las diferencias que existen entre exgobernantes, sobre todo en este tema tan sensible, ¿no?, para el país. El presidente Kast también hizo varias menciones a exmandatarios, pero desde el retorno a la democracia solo mencionó al presidente Piñera y su legado, varios guiños hizo el presidente Kast al presidente Piñera. Por ejemplo, dijo que el presidente Piñera nos devolvió la esperanza con el episodio de los mineros, los 33, también destacó sus pasos en el terremoto, la pandemia, fue bastante destacado ahí el presidente de Chile Vamos. Una vez terminada la ceremonia, el expresidente Frei Ruiz Tagle se acercó a la prensa, fue consultado por el debate de la mega reforma de reconstrucción, algo contingente. Dijo que la fórmula ya estaba aprobada en otros países de la OCDE, que no nos estamos tirando a la piscina sin agua, llamó a los parlamentarios a dejar de destruirse entre ellos y también volvió a marcar nuevas diferencias o nuevas distancias más bien con su partido, con la Democracia Cristiana. Pasemos a escucharlo.
3: Esta mega reforma se ha aplicado en muchos países del mundo, se ha aplicado en la OECD con gran éxito, por lo tanto no nos estamos tirando a la piscina sin agua. Eso va a depender de lo que hagamos y especialmente los parlamentarios se dediquen más a hacer la pega y menos a destruirse entre ellos.
4: ¿No
3: está
4: de acuerdo con las críticas de la OECD?
3: Yo hace 6 meses mandé una carta y nunca me la contestaron, así que el interés de Chile está por sobre las cosas pequeñas.
6: La crítica ahí al que ha sido su partido toda la vida, que formula el expresidente Frei Ruiz Tagle.
8: Exactamente, y partido que, recordemos, lo llevó al Tribunal Supremo por este apoyo que dio en la campaña al, en ese entonces, candidato republicano José Antonio Kast. Bueno, el expresidente dice que mandó una carta, una contestación, pero que todavía no ha tenido respuesta y eso ya ha pasado varios meses. Así que el apoyo del expresidente Frei a la mega reforma de reconstrucción fue una de las conclusiones, las noticias de la jornada de ayer. También los mensajes institucionales de los expresidentes también marcaron la conmemoración del bicentenario de la presidencia. Y hoy en La Moneda también va a haber harta actividad. El saludo del presidente Kast a la presidenta electa de Perú, Keiko Fujimori. Ella ha estado recibiendo diferentes saludos de líderes de la región, internacionales. Ella los sube a sus redes sociales, así que probablemente ahí vamos a poder conocer parte de esa conversación. Y tiene un paralelo bastante significativo con el presidente Kast, porque a ella, a su moneda chica, como le decimos nosotros, la nombró

0: amenazas laborales.
1: Sí, respecto a lo de Keiko Fujimori, a lo mejor pasó más colada su presencia que otras grandes invitaciones que se hicieron para el cambio de mando en marzo, pero estuvo en Valparaíso ese día en el Congreso de ella, cuando era candidata, ahora está de presidenta electa, ganó por poquito, pero ganó, eso es lo que han dicho los organismos oficiales en Perú, y ese día en Valparaíso sí no quiso comentar lo que estaba pasando, que estaba en un momento bien tenso de su campaña en ese momento en Perú, me acuerdo.
2: Mariano Reyes, seguimos atentos a todo lo que ocurre en Palacio contigo, por supuesto. Que tengas un buen día.
3: Igualmente, que estén bien. Buen viernes para todos.
1: Ya, ahora, en el día a día, lo que ven de hoy día es otra cosa, no precisamente la foto de ayer ahí en el Museo Histórico Nacional. Una cosa más performática, así, más crispada, no sé, polarizante. Y eso ha inundado también el debate de la mega reforma del Ejecutivo. En las izquierdas hay control de daños, en el PPD, de todas maneras, los senadores que llegaron a un acuerdo con Quirós en Hacienda, dicen que esto se defiende, que es un triunfo, que es una victoria, así lo ven, para mejorar un proyecto, dicen que se va a aprobar de todas maneras. Vamos a ver qué pasa la próxima semana en la sala del Senado. Hoy lo ve la Comisión de Hacienda en la Cámara Alta, antes de que las mesas de la oposición vayan al TC, al Tribunal Constitucional. Jorge Espinoza Cuello.
4: Fue presentado como un acuerdo entre el gobierno y el PPD, pero el partido tomó distancia del compromiso asumido por los senadores Celis y Carvajal para aprobar una nueva fórmula de invariabilidad tributaria. Si bien el presidente de la colectividad, Raúl Soto, reconoció que hubo una mejora, no respaldó la negociación. Aún así, el ministro Jorge Quirós dijo estar confiado en que el acuerdo será respetado cuando el miércoles el proyecto sea votado en sala.
5: Ese acuerdo es de los senadores, no es un acuerdo del Partido por la Democracia, tampoco de toda la bancada. La senadora Órdenes lo ha señalado ya públicamente también. Pero las cosas no se pueden volver a repetir.
6: Yo tengo plena confianza en el acuerdo que logramos con Jorge Celis, así que tengo absoluta confianza en su palabra.
4: El senador Celis, que se llama Ricardo y no Jorge, como erróneamente mencionó el ministro varias veces, calificó como miserables las declaraciones de su colega de la DC, Iván Flores, quien los acusó de vendidos. También lo comentó la presidenta del Senado, Paulina Núñez.
7: Duele cuando hay intervenciones o dichos, ¿cierto? Incluso de quienes ejercen roles relevantes, de creer que cuando alguien acuerda algo, eso es poco menos que una negociación media oscura o casi como para alguien determinado. No, aquí estamos tratando de mejorar un proyecto.
4: Pese al intento de la directiva del PPD de desmarcarse del acuerdo de dos de sus senadores, el diputado Frente Amplista, Jorge Brito, y el senador liberal, Vlado Mirosevic, arremetieron contra la colectividad.
8: Lamentamos el giro hacia la derecha que ha dado el Partido por la Democracia y esperamos lograr el rechazo en la Cámara cuando vuelvan los acuerdos del Senado para forzar una comisión mixta.
9: Yo creo que el PPD la embarró y creo que tenemos que ordenar a la oposición. No podemos concurrir a darle los votos a una reforma de motosierra.
4: Según el compromiso anunciado, la invariabilidad tributaria para las inversiones desde los 50 millones de dólares ya no será de 25 años, sino solo de 10. Y para que sea por un cuarto de siglo, la inversión debe partir en los 500 millones de dólares. 10 veces más de lo que dice el proyecto en la actualidad. Los diputados de la bancada del PPD, Héctor Ulloa y José Montalva, insisten en que es un mal acuerdo, postura rebatida por la senadora Loreto Carvajal.
10: Este acuerdo me parece un error político grave y una señal profundamente amarga para quienes creemos en una oposición seria, democrática y coherente. No puede ser que dos senadores del PPD terminen validando un candado tributario hecho a la medida de los grandes inversionistas.
11: Este es un mal proyecto, pero también hubo un mal acuerdo de senadores que no representaban ni al sector ni la voluntad del partido.
12: Nosotros decidimos hacer política de verdad. Pusimos condiciones bien estrictas, escalonamos los plazos y obligamos a los grandes inversionistas a pagar un costo de entrada. ¿Quién defendió mejor los recursos de Chile? ¿El que grita en Twitter o el PPE que le dobló el brazo a Hacienda?
4: Los partidos de oposición confirmaron los pasos a seguir, como describió la presidenta del PS, Paulina Bodanovic.
13: Concurrir con un requerimiento tanto por la Cámara de Diputados como por el Senado al Tribunal Constitucional en materias tributarias y en materias medioambientales.
4: La presentación ante el TC será ingresada una vez que termine el segundo

0: trámite en el Senado y será coordinada por el constitucionalista Tomás Jordán.
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16: Cooperativa, 7:38 minutos.
5: 7:38.
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16: Hola, buenos días, Marco Alfón. Mire, yo recuerdo dos tipos de pizza particularmente que se vendían en trozos en el centro de Santiago. En el Ravera, en el portal Fernández Concha, que todavía ya no sé si se vende por trozos. Y el otro que estaba en Tenderini con la Alameda. Muy, muy buenas esas pizzas que vendían ahí en Tenderini con la Alameda.
17: Hola Rodrigo, hola Vera.
18: Es el Dadino.
17: Hoy,
18: el Dadino,
17: además del ser el día de la pizza, es el día de mi cumpleaños y lo vamos a celebrar comiendo pizza. Obvio. A mí me gusta mucho, no soy muy buena para la pizza,
19: ¿no?
17: Pero me compro los palitos de queso de esta tienda de Logo Verde y es con eso yo soy feliz.
18: ¿El Papa
17: eso, un besito, que tengan un lindo día, un lindo viernes.
19: Los palitos
20: hola,
19: de queso.
20: Hola Verónica, Rodrigo.
19: Hola.
20: Oye, a mí también me encanta la pizza. Pero una de las cosas que más me gusta es las diferentes pronunciaciones. Hay gente que le dice la pizza italiana, la pizza, pero la que más me gusta es cuando le decimos la pizza. Vamos a comer una pizza, y de las pizzas que más me gusta es la pizza pleto.
18: Pizza pleto, con una pixi.
19: Pizza pleto. Esa, así, no la he probado nunca.
18: Pizza pleto, debe ser con salchicha.
19: ¿Para qué les voy a meter? Esa no la he probado nunca.
18: No sé si falta, pero...
19: Oye, nos va escuchando José Antonio Neme, saludos para él. La Leona Pizza nos dice, frente al ex Cine Las Condes, lo máximo.
18: Ahí empezamos a recomendar, yo le recomiendo sí. Mascarpone, Bilbao con entre Miguel Claro y Manuel Mon, espectacular.
19: Gracias al Toño Neve por ir escuchándonos. Ya que hablamos del sector alto, les cuento además que otro auditor que no se identifica nos manda un mensajito y nos dice, hola Vero y Rodrigo, comienza a chispear en Las Condes, sector Kennedy con Manquehue. Sí, empieza a caer gotitas. Algo de agüita.
18: Unos chubascos en la cordillera, lluvia derechamente.
19: Si empieza a haber chubascos, si empieza a caer algo de agua, a lloviznar en la zona donde ustedes se encuentran aquí en la capital, nos pueden ir contando. Asientan libres.
18: La de Tenderini con la Alameda, el clásico Dadino, que tiene otra sede allá arriba en la Plaza Golda Mayer.
19: Tobalaba gotitas también.
18: A Boquerón, rica la pizza ahí.
19: Sin limpia parabrisas todavía.
18: Yo sigo hablando de la pizza. 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
18: Vamos al sur, se espera que continúe hoy en los tribunales la formalización de lo que se supone una facción del Tren de Aragua que operaba en la zona de la Araucanía, por ejemplo, compuesta por 29 ciudadanos venezolanos en situación irregular, 6 chilenos, esto desarticulado hace algunos días por la PDI, o allanamientos no solo en la Araucanía, también en otras regiones. Están acusados de tráfico de drogas, de asociación criminal, de lavado de activos. El informe es de Claudio Arevalo.
21: En los tribunales de Temuco fueron formalizados los 35 sujetos detenidos por la Policía de Investigaciones como presuntos integrantes de una facción del Tren de Aragua que operaba desde Santiago a la Araucanía. Según la policía, el grupo se dedicaba al tráfico de drogas y fue desarticulado tras una serie de allanamientos simultáneos. En total, se intervinieron 50 domicilios, 30 en la Araucanía, 10 en Santiago, 1 en Talca y otro en la región de Los Lagos. En esos operativos fueron capturadas las 35 personas que, a través de delivery, traficaban estupefacientes y además extorsionaban a sus víctimas luego de prestarles dinero, según la fiscalía. Entrega detalles el fiscal a cargo de este caso, César Chivar.
0: En este caso son, en primer término, una asociación criminal para el tráfico de drogas. Igualmente existe la infracción al artículo 3 por tráfico de drogas de la ley 20.000. Y finalmente el delito de lavado. Lo que yo puedo mencionar es que se trata de una empresa criminal con una jerarquía, con estructura, con una orgánica, con medios, con recursos, con personas destinadas a ejercer distintos roles y funciones dentro de esta empresa, con el objetivo de proveer droga a distintos consumidores, específicamente de la región de la Araucanía.
21: De los 35 detenidos, 29 son de nacionalidad venezolana y 6 chilenos. La Policía de Investigaciones indicó que la estructura investigada operaba bajo la modalidad de una célula de organización criminal de origen venezolano. Para el defensor penal público Patricio Salinas, se está en la instancia de conocer completamente las imputaciones de la Fiscalía para luego establecer la estrategia del equipo defensor. Además, señaló que al no existir relaciones diplomáticas con Venezuela, se hizo difícil la fluidez de la información con ese país.
5: Se dividen las causas entre distintos abogados de la Defensoría Penal Pública y cuestionábamos nosotros la legalidad de la detención en orden a que a estas personas, de acuerdo a lo que nos informaron, no se les había hecho saber de manera adecuada de su derecho de comunicarse con la respectiva autoridad consular.
21: El caso sigue en investigación para determinar el alcance de la red y sus vínculos con otras regiones del país. Por ahora, hoy viernes, continuará la audiencia de formalización en los tribunales de Temuco.
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33: Cooperativa, 7:46 minutos. 7:46 minutos.
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34: Buenos días, Cooperativa.
35: Hola.
34: Acá César de San Bernardo. Hay muchas pizzas que son preferidas hoy en día y muchas cadenas de pizzerías también ahora. Pero creo que una de las favoritas por lejos son las pizzas del Portal Fernández Concha de la Plaza de Lerma de Santiago. Hay un trocito de pizza, la pizza más simplecita, pero tiene una preparación tan rica que de verdad por años, y de hecho creo que la primera que probé fue la de ahí.
36: Buenos días, Rodrigo. Buenos días, Verónica. Hola. Antonia, Santiago Centro.
37: Hola.
36: Mire, me gustan las pizzas con masa muy delgada, a la piedra, con tomate, queso, albahaca. Harto queso, harta albahaca y harto tomate. Hay un localcito en Merced que se llama Alberta, que son unas pizzas italianas exquisitas.
37: Mira.
18: Merced en el centro de Santiago, y Portal Fernández Concha en la Plaza de Armas. Un clásico, sus completos y sus pizzas, unas pizzas bien apetitosas que ponen ahí en las vitrinas, unas con choricillo, no sé, peperón y otras cosas.
1: En Ñuñoa, muy en buena. El barrio Italia, hay dos al menos. Las pizzas argentinas.
18: Sí, pues claro, Italia con Marina, al frente del Carmela Carvajal.
1: Y hay otra que se llama Aleria, o Alería.
18: Alería, en.
1: Alería.
18: Calle Caupolicán.
1: En Caupolicán. Ay, las conociste. Rodrigo Vergara.
18: Vivo por ahí.
1: Cero. Ya, y nos están contando también los auditores que está lloviznando en distintas partes de la región metropolitana y fuera de la región metropolitana. En el sector de Tobalaba con Bilbao nos dicen que está cayendo agüita. En Peñaflor llueve suave, nos dice Eleazaro. En Machalí, eso ya es O'Higgins, también lloviznando, nos dice Maite. En el sector oriente de la Florida, Rojas Magallanes con las Perdices, hace una hora y media que están cayendo hartas gotas, dice Fernando. Y en San Joaquín y San Miguel, gotitas locas, dice Bárbara.
18: El día de la pizza, el día de la pizza, con lluvia no es malo, ¿eh?
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18: Yo creo que Ernesto Contreras es bala para la pizza.
1: ¿Picero?
18: Sí. Sí. Tiene pinta.
1: Ha puesto lo mismo.
18: Toda la pinta. Además, viendo un partido del Mundial hoy día en la tarde.
1: Está diciendo.
18: Sí, escuchando la radio, todo pasando. Ernesto Contreras, ¿qué tal?
1: Bueno. Hola, Ernesto, buen día.
2: Hola, Vero. Hola, Rodrigo. Le aciertan totalmente. Totalmente.
1: ¿Cuál es la preferida?
2: Un producto el cual yo consumiría todos los días. Yo soy simple. Me gusta italiana o bien española. Con pimentón verde.
1: Me gusta.
2: Y un poquito de chorizo. No mucho más que eso. No,
1: eso.
2: Soy más. No me gusta mucho el pepperoni, me gusta, pero no en exceso, por ejemplo. No, yo soy. Deme una napolitana clásica y estamos.
1: No, y la española con chorizo, jamón, pimentón, aceitunitas, queso, estamos listos.
18: Me acuerdo yo cuando era cabro, había una cadena que hacía eso, bufé a la romana, ¿de verdad? Que te sentaba y te daban toda la pizza que tú querías y toda la que podías comer.
2: Pizza Hut.
18: No me acuerdo cuál era, pero era una locura.
1: Sí, sí. ¿Y cuánto podían comer?
18: O sea, ya perdí la cuenta.
2: Había una trampilla. Yo asistí un par de veces, yo en mi adolescencia, estaba en el colegio, asistí un par de veces ahí en Maipú, a un Pizza Hut que había en ese momento. Ya no está en Chile esa.
1: No, está la cadena, ya hace un rato.
2: Claro, y el festín a la romana valía 12 luquitas en ese momento, lo cual, pues, al tiempo. Creo que era menos de. Era menos, eran como 6 luquitas, unas 12 lucas de hoy. Y claro, podías comer lo que quisieras, pero había una trampa. Como tú ibas tan ansioso, empezaban a pasar primero las pizzas más simples. Doble queso, su napolitana, y uno con la ansiedad juvenil y el hambre.
18: Toma,
2: le entraba, y a los 10 minutos uno ya no quería más, y ahí empezaban a aparecer todas las carnes. Fugaceta, ahí empezaba a aparecer.
18: Cuatro quesos, qué rico.
2: Cuatro quesos, pero uno se llenaba con una napolitana, pues sí.
1: Cuatro quesos no es nada para mí. Se la cedo.
2: Ya. Sí, no, yo no mucho. Bueno, lindo día el de la pizza. Acá está la Pizza Tango, acá cerca, en Parque Bustamante, donde se ven los partidos de Argentina. Exquisita pizzería que iba a ver, no a la radio, de hecho, ahí en Ramón Carnicer.
18: Pasamos.
2: Exquisita, exquisita. Ya. Lindo arranque. Vamos a comer pisito hoy día entonces para ver.
1: Yo ya habría comido pizza al desayuno con todo lo que hemos hablado de pizza, pero bueno.
2: Mira, hoy día, Vero, nosotros transmitimos España-Bélgica desde las 14 horas en punto. Así que es un buen momento para.
18: Si quiere, puede partir
2: para
18: antes,
2: celebrar el día de la pizza.
18: Si quiere,
2: ¿podemos partir antes?
18: Sí, ya que es viernes.
2: ¿Con las pizzas o con la transmisión?
18: No, yo no me enojo.
2: Ya, perfecto.
18: Las dos cosas.
2: Oye, ayer Francia me dio caminando, ¿no?
18: Sí.
2: No sé si les quedó esa sensación.
18: Es que yo creo que Marruecos
2: no. Francia no despliega toda su potencia.
18: No mostró su mejor cara, no lo apuró nunca.
1: ¿Llegó alguna vez al arco Marruecos? Sí. Una o dos veces,
18: dos
1: ¿no?
18: Dos veces, una tajada de mañana abajo.
2: Pero claro, pero no mucho, sino no. Claro, no algo, un tiro libre que despejó Meñén, un tiro libre que la saca con los puños, pero no mucho más. Quedó la sensación que Francia ayer básicamente lo ganó al trote. Incluso se dio el lujo Mbappé, para no ser menos, de perderse un penal. Y no pasó nada con Facundo Tello, pues tanto que se habló y que la conspiración y que los del VAR eran todos argentinos, nada, pues al final se le cobró un penal a Francia, ganó 2-0, no hubo ningún francés con amarilla, como también se especulaba, así que buen arbitraje de ellos y no pasó nada. Pues hoy día con el VAR tampoco se permiten tantos atracos como pasaba en el pasado, así que ganó Francia 2-0, Mbappé con Dembélé, Mbappé que igualó a Leo Messi como goleador del Mundial, porque están en dos peleas, ambos con 8 goles, a la espera de lo que haga mañana Harry Kane, que tiene 6 y Haaland que tiene 7, pero la pelea grandota, la pelea por ser el máximo goleador histórico, quedaron a 1, 20 Mbappé y 21 Messi, una verdadera locura, lo de el francés y obviamente también lo de Leo Messi, así que Francia espera rival, va a ser España o Bélgica, que van a jugar hoy día en Los Ángeles. Probablemente los belgas, una selección de las más sorprendentes, porque si bien tiene hartos nombres buenos, no está en su mejor momento, pero se mete en cuartos y hoy día buscará pelear ante uno, estimo yo, de los tres, cuatro candidatos al Mundial, que es la selección española, que tampoco ha mostrado su mejor versión, pero también a Portugal le ganó un poquito ahí el trote, le ganó el último minuto, pero tampoco sin despeinarse mucho. Escuchemos a Luis de la Fuente, técnico español, quien habla de este choque ante Bélgica, habla sobre la fuerza colectiva que es España, y fíjate que cita al profesor Gustavo Alfaro, que dejó su legado en el Mundial.
3: Esto derriba ciertos mitos y una vez a Gustavo Alfaro, con el que también me declaro otro admirador, admira a mucha gente, a la gente buena. Gustavo Alfaro un día habló que hoy lo que está en boga y tiene que funcionar es el liderazgo en valores. Y creo que eso tiene una potencia mucho más que cualquier otro comportamiento. Y hay muchos tipos de liderazgo, pero este funciona. Funcionarán otros, por eso digo, pero este modelo funciona y nosotros tratamos de unir, de hacer todo sobre el grupo.
2: Ahí está la palabra de Luis de la Fuente, técnico español que hoy día juega contra Bélgica para ya estructurar la primera semifinal que va a ser el próximo martes a las 15 horas, donde va a jugar Francia con el ganador de hoy en Los Ángeles. Y mañana, sábado 11 de julio, se va a armar.
18: Qué bonito,
2: está lindo este día. Está lindo el sábado. Se arma la segunda semifinal a las 17 horas, Noruega-Inglaterra, en Miami. Y Argentina-Suiza.
18: Todos remando a los Haaland.
1: ¿Vieron a Haaland en Google? Si uno entra en Google y
2: eso quiero que me cuente.
1: Y escribe Haaland o el nombre, aparece unos dibujitos de vikingos remando. Y uno hasta puede tocar el tambor.
18: Está bueno.
1: Uno hasta puede tocar el tambor. Sí, en serio. Hay una marquita Erling. Y uno lo marca ahí y suena.
2: Toda la razón.
1: ¿Viste?
18: ¿Cómo
1: está bueno?
2: Ahí me sonó.
1: No, escribe Haaland nomás.
18: ¿Y cómo te escribe Haaland?
1: Haaland.
2: Yo puse Erling en Google y me aparecieron los
1: vikingos. Y si tú aprietas el botón del medio,
2: es como una cornetita de cumpleaños la que se aprieta y aparece ahí el bombo vikingo. Muy bien.
18: Ahí está el bombo, mira.
2: El mufazo que le acaban de meter a Haaland.
1: Pero sí, la promovió él mismo en sus redes sociales.
18: Espérate, ¿y si uno pone Messi?
1: No pasa nada, ya probé. ¿Y si uno pone
2: sale un árbitro?
1: Mbappé,
18: ¿Harry Kane?
1: Tampoco. ¿Y si uno pone Mbappé? Tampoco.
18: ¿Sale un árbitro?
2: Si yo pongo Messi me cobran un penal.
18: ¿Sale Infantino?
2: Me cobran un penal.
18: Que son pesas.
1: Bueno,
18: son
1: pero pesas, si pone Mbappé también no podría salir el árbitro, porque aunque nadie reclamó contra Tello, estaba mirando y Mbappé sí salió a reclamar contra Tello, que lo había distraído con la búsqueda tan larga de si era penal o no era penal.
18: Se queja por todo Mbappé.
1: Sí, no, nada con Mbappé. Sí,
2: muy quejón, ya. 7:55. Me queda un poquito de tiempo, porque les quiero contar una historia que me contó Ricardo Ángel, mi gran amigo. Él fue el que me acaba de dar un dato perfecto.
1: A ver.
2: Atención los fanáticos de Noruega, porque esto, mira, si ya acabo de mufar Mbappé con el bombo vikingo y esto de Google, ojo con esta, perdón,
1: a Haaland.
2: Esto me manda Ricardo Ángel, quien nos pone al aire. El 2002, atento a esto, porque esto va de la mano con Japón. El 2002, Japón. Eliminado por Turquía. Luego Brasil eliminó a Turquía y ese mundial lo ganó Brasil, el 2002. El 2010, Japón eliminado por Paraguay. Paraguay eliminado por España. El 2010, campeón España. 2018, Japón eliminado por Bélgica. Bélgica eliminado por Francia.
18: Campeón Francia.
2: 2022, ¿qué pasó?
1: Es broma.
2: A Japón lo eliminó Croacia. A Croacia lo eliminó Argentina.
18: ¿Campeón?
2: ¿Quién ganó? Leo Messi, Argentina.
1: Es broma.
2: Bueno.
18: ¿Quién eliminó a Japón?
2: ¿Quién eliminó a Japón? ¿Quién le hizo un par de pepitas a Japón? Brasil. ¿Quién eliminó a Brasil? Haaland, le metió dos. Así que, si sigue la teoría, Noruega va a ser campeón del mundo, pero una linda coincidencia, bien, creo yo. Sí. Le queda a Noruega, ojo, pero le queda todavía un par de partidos a Noruega, pero puede ser. Puede ser.
4: ¿Por qué no?
2: ¿Por qué no? ¿Por qué no? Eso con la Copa del Mundo, hoy día atentos a aquello también. Una cosita de Colo-Colo, para no dejar de lado a los salvos.
1: Bueno.
2: Que están, sí, que están punteando, que están tranquilos en Copa Chile, están bien en el torneo, eliminados de la Copa de la Liga, sí, pero estaba preocupada la parcialidad popular por el futuro de Jonathan Villagra, compañero volante, zaguero central de gran rendimiento durante esta temporada, y que lo estaban sondeando de Talleres, del Talleres de San Paoli. Bueno, ayer Aníbal Moss aclaró dos nombres, dos futuros, Jonathan Villagra y Claudio Aquino. Ojo con la noticia que tira también Moza sobre Jonathan Villagra.
6: No, Claudio tiene contrato vigente, está, como se llama, siguiendo los planes de recuperación del cuerpo médico, ha ido evolucionando, el cuerpo técnico cuenta con él, así que completa normalidad con eso. No nos ha llegado oferta por ningún jugador. No, Villagra no se mueve porque acaba de renovar hace dos semanas atrás hasta el 2030. Él tiene contrato, él vencía contrato el año 2028 y hace tiempo atrás renovó hasta el 2030. Hace unos meses atrás, entonces no creo que se mueva, y aparte que él sabe todavía que puede entregar aquí en Colo Colo más todavía de lo que le ha ido entregando.
2: La palabra de Moza, se queda Villagra hasta el 2030 y Aquino, por lo menos hasta fin de año, no se va a mover, aunque si llega una oferta, Aquino probablemente se va a ir. Hoy día, a ustedes que les gusta mucho el tenis, queridos, semifinales de Wimbledon, sí, arrancan bien. En un ratito.
4: Muy bueno.
2: Está bonito, sí, con el sorprendente Arthur Ferri, el primer tenista del año 2001 en el mundo, que se mete a semifinales de un Grand Slam con un wildcard, porque no tenía ranking para ingresar, es 114, y está en las semifinales de Wimbledon, juega contra Alexander Zverev, que va por su segunda final de Grand Slam. Veremos si Ferri, que ya eliminó a Dimitrov, por ejemplo, y a Kovoli, puede eliminar a Zverev. Y la otra semifinal.
4: No, la otra ya es de campanilla.
2: Tome asiento, Rodrigo Vergara. Tome asiento, Rodrigo Vergara, porque este es el preliminar para el Bélgica-España. Sinner Djokovic.
4: Wow.
2: Pero un Djokovic que viene de ganar un partido de 5 horas con 39 años a un tenista 14 años menor y 5 del mundo.
4: Debe ser.
2: Ese Djokovic.
4: El mejor del mundo versus el mejor de la historia.
2: Yo creo que es así. O sea, estoy seguro que es así. El mejor de la actualidad con el mejor de todos los tiempos, porque yo soy federista, me tengo que inclinar ante la evidencia. Nada que hacer con
4: si
2: Djokovic.
4: Si no pega en el palo. Que va por el
2: Slam 25. No, a ver, el más ganador es una brutalidad lo que está haciendo. Lo que hizo el otro día fue el mismo día que lo hizo Messi. La cosecha del 87. Fue brutal.
1: Ay,
2: así que
1: cierto.
2: Hoy día tenis y mundial. Los dos del 87 con 39 y la rompieron el mismo día. Uno en el fútbol y otro en el tenis.
1: Oye, me cuesta encontrar tiempo para vivir en estos días. ¿Ah? ¿Qué quiere que le diga?
2: Pero ya se nos va, Verónica. Aprovechemos, mira, termina muy bien el domingo.
4: Con una visita, sí, con una visita, todo mejor en el día de la visita.
2: ¿Hoy día?
4: Yo estaba un poquito ausente porque hay gente que me escribe, mira, ¿qué? Me escribió Gonzalo Araya de La Nuestra.
1: Ya.
4: Se le hace agua a la boca con lo de las pizzas. Bueno, y otros amigos del mundo del periodismo, de la política, me recuerdan Los Inmortales en Buenos Aires.
1: Oh,
2: buena visita. Los Inmortales.
4: Guerrín.
1: Por supuesto.
2: El Cuartito también el cuartito, en Buenos Aires.
4: En Bucio me dicen que hay una esquina en Bucio, que es muy visitado por los chilenos cerca de Río, donde también hay festina a la romana. Que uno paga cierta cantidad nomás y en reales.
1: Toda la pizza que te puedes comer.
4: Puedes llegar media tarde sin haber desayunado y
2: no hay otra, no hay otro camino que comer pizza, Vivian. Lo siento.
1: A mí me llegan reclamos.
4: Pizza rodeo con mechada, me dice Gonzalo.
1: Porque entraron buscando a Haaland y no aparece nada. Lo que pasa es que
2: no?
1: Solo en Google,
2: ¿cómo?
1: No en Safari. Ah,
4: no, pues en Google.
1: Depende del buscador. Pues, ojo, para los que están en eso.
4: Google Chrome. Ahí. ¿Ya?
1: Ahí, Google Chrome.
4: Sí, ahí me parece.
1: Ernesto.
2: Sí, ahí está. Es muy lindo el bombito ahí que suena cuando salen los vikingos.
1: Bueno, gracias por todo siempre, Ernesto. Un abrazo.
2: Chao, hasta más rato.
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18: Situaciones graves, una mujer atropellada en medio de un portonazo anoche en Maipú. Delincuentes agredieron a la conductora del vehículo, había tres menores a bordo.
1: De baja a carabinero acusado de sustraer una bolsa de snack desde el auto en el que murió el niño de 12 años durante la encerrona en San Bernardo.
18: Somos rivales, pero nos une Chile, dice Boric a Kast, ahí en el bicentenario de la presidencia de la República, un acto. Fred Ruiz Tagle, también invitado, se desmarcó del ADC sobre la mega reforma del Ejecutivo.
1: A propósito, control de daños en el PS y en el PPD, donde las directivas y parlamentarios confirman su recurso ante el Tribunal Constitucional. Senador Celis defiende el acuerdo con Quiroz.
18: Comenzó la formalización de los 35 presuntos miembros de una facción del Tren de Aragua en el sur del país. La mayoría son migrantes venezolanos en situación irregular.
1: Corte de Puerto Montt suspende audiencia donde se revisaría hoy la solicitud de desafuero del senador Miguel Ángel Calisto.
18: Otro caso de fraude al fisco. La fiscalía estima que la exalcaldesa Karen Rojo será extraditada este mes desde Países Bajos. Ella está condenada desde 2022 antes que se fugara a 5 años de cárcel.
1: En el exterior, Israel revela supuesto plan iraní para matar a Trump. Nuevos ataques, más incertidumbre. Incendios dejan 11 muertos en el sur de España, donde sigue la ola de calor.
18: Y en el deporte, lo escuchábamos, hay semifinales en Wimbledon. Francia se mete entre los 4 mejores del Mundial de Fútbol. Hoy, España y Bélgica, la cancha será transmisión de Cooperativa Deportes.
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5: Cooperativa. 8, 6 minutos. 8, 6 minutos.
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18: No estamos en la blondia, somos Cooperativa, primera edición de hoy, mesa de reporteros y reporteras, la de las 8 de la mañana, celebrando el cumpleaños de la voz inconfundible de los Pet Shop Boys, Neil Tennant.
1: Nació un 10 de julio en 1954, por lo tanto está cumpliendo 72 años, porque todos crecen. Nació en North Shields, al norte de Inglaterra. Estudió historia y antes de convertirse en una estrella del pop, tuvo una vida profesional bien distinta. Trabajó en el mundo editorial, incluso en la filial británica de Marvel Comics, y se convirtió en periodista musical y fue editor de la revista Smash Hits. Fue precisamente mientras todavía escribía sobre música que comenzó a hacer la suya. En 1981 conoció a Chris Lowe en una tienda de equipos electrónicos de Londres. Tennant buscaba un cable para un sintetizador. Lowe estudiaba arquitectura. Empezaron a conversar y el resto es historia.
18: Bueno, estuvieron hace nada en Chile, se estuvieron en el Festival de Viña, que fueron de los grandes, grandes números de los últimos años. No exagero, Claudio Vergara, ¿no? ¿Qué tal? Buen día.
1: Hola, Claudio.
10: Hola, buen día, ¿qué tal? ¿Cómo están? Así es, Pet Shop Boys en cumbre y se inscribe entre los grandes números anglos que han pasado por el Festival de Viña el último tiempo, porque mostraron un show de categoría global, un show tecnológicamente muy avanzado, muy resuelto, un show además lleno de hits. Pet Shop Boys es una máquina de hacer hits desde aproximadamente el año 86, que fue cuando irrumpieron con Western Girls, que es su gran, uno de sus grandes éxitos, que mezcla el hip hop, que era algo en ese momento más bien asociado a la cultura negra, a la cultura callejera, la hace un tipo venido de Inglaterra, como Neil Tennant, blanco, pálido, lo que causó bastante impacto que ejerciera las funciones de rapero en esa canción, pero son canciones, la verdad, que son absolutamente esenciales en el desarrollo del pop del último tiempo, y tienen a Neil Tennant como un tipo que efectivamente partió como periodista de música. O sea, tenemos esperanza los que nos dedicamos a esto, de algún momento quizás dedicando a otra cosa, y partió entrevistando a Madonna, entrevistando a George Michael. Hizo variadas e importantísimas entrevistas, y de ahí él recogió muchas cosas que después fue incluyendo a su acervo como músico pop. Así que es un músico, la verdad, realmente multidimensional, y que lo ha demostrado en todos estos años de carrera.
1: Y queda harta carrera por delante, ¿no? Siguen de gira, de hecho esta misma noche va a celebrar su cumpleaños con un concierto programado en una ciudad alemana.
18: Estupendo.
1: Qué mejor manera.
18: Ya, oye, vamos a hablar de otro histórico, tal vez sí de los más grandes, si no pegan en el palo, ¿no?
10: Totalmente, porque la música pop está demostrando que la vigencia de los artistas que se están haciendo ya más grandes es indudable, la verdad. Estamos asistiendo a una era, la verdad, bastante dorada para artistas que ya están superando los 60, los 70 y los 80 años. Rolling Stones hoy lanzan nuevo disco. Es un hito relevante para la historia, es un hito relevante para la propia historia de la banda. Ya escuchamos el disco, vamos a contar de qué habla, de qué suena, qué temas tratan. Vamos a contar un poco los Rolling Stones hoy en este siglo XXI, y también dar una mirada a los últimos conciertos que han sido anunciados, como uno de Manuel García en Santiago, que tiene también bastante relevancia.
1: Vamos a volver contigo en unos instantes, Claudio Vergara. Vamos a estar también en los próximos minutos con Brian Gálvez, sabiendo de la noche del encuentro del Hogar de Cristo. Vamos a hablar de la realidad de las personas en situación de calle en tiempos tan duros como los del invierno.
18: Es muy buena esta versión del clásico Elvis Presley. 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Ya, con Pet Shop Boys hablamos luego con el senador Huenchumilla también, lo que está pasando en la oposición. Es noticia en el cumpleaños de Neil Tennant.

0: Cooperativa. 8, 11 minutos. 8, 11 minutos.
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0: Cooperativa. 8, 15 minutos. 8, 15 minutos.
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10: Los Rolling Stones Eternos tienen nuevo álbum. Incluso aparece con Amy Winehouse. Yo lo he visto dando una serie de entrevistas, también incluso en Iberoamérica. Claudio Vergara, tú, a ver.
11: Sí, es una fecha importante para quienes nos gusta la música y la cultura popular, porque los Rolling Stones, que son una banda señera de nuestra era, sacan nuevo disco. ¿Cuántas veces más vamos a poder decir eso en el futuro, tomando en cuenta que son bandas, al igual que Paul McCartney, al igual que Madonna, que sacó un estupendo disco hace una semana con 68 años, muestran absoluta vigencia, demuestran que la longevidad, la trayectoria, el curso de los años, como nos pasa y nos pasará a todos, puede ser también sinónimo de una calidad excelsa, de los mejores discos que han sacado en el último tiempo y probablemente de grandes discos dentro de su catálogo, de su carrera. ¿Estarán jugando el último baile ahora que está tan de moda con el mundial ese concepto?
12: Ojalá que no.
11: Ojalá que no, pero es probable que, y si así es, puede ser despedida en lo grande. Lo mismo le pasó a Paul McCartney y con los Rolling Stones está pasando algo similar. Uno se cuestiona porque, claro, Mick Jagger tiene ya cerca de 83 años, Keith Richards 82 años, Ron Wood 79 años, y han sacado un disco estupendo llamado Foreign Tongues, las lenguas extranjeras, que salió hoy día y ya está disponible en plataformas por si la gente lo quiere escuchar. Es un disco de los Rolling Stones, no quieren engañar a nadie, suenan como los Rolling Stones, suenan clásicos, suenan vinculados al blues, al soul, al rock and roll, a la cepa más característica y más habitual de la banda, recordando los grandes discos que hicieron en los 70 y principios de los 80, pero comandados, direccionados por Andrew Watt, que es un productor muy joven, de 35 años, o sea, tiene más de la mitad de edad, menos que los Rolling Stones, podría ser nieto de alguno de ellos, y es el mismo productor que trabajó con Paul McCartney en su último disco. Por tanto, es un productor, es un tipo que sabe direccionar a las grandes leyendas del rock para que suenen modernos, para que suenen contemporáneos, pero sin perder su esencia, sin perder lo que los hizo grandes. Y así suenan los Rolling Stones en este disco, que mezcla country, que son 14 temas, que van desde el blues hasta el soul, y donde de alguna manera ellos no se planteaban hacer un nuevo disco. Los Rolling Stones estaban planteándose salir de gira, hacer un nuevo tour mundial, pero sintieron que quizás no era el momento, sintieron que quizás no tenían las fuerzas adecuadas, y dijeron, en vez de eso, hagamos un nuevo disco, hagamos una colección de canciones que retrate nuestro actual momento. Y es una gran colección de temas, gran colección de composiciones que figura entre lo grande que han hecho los Rolling Stones en los últimos años.
12: Y tanto no pierden su esencia, tanto no pierden su esencia, que el video de In the Stars, sí, hecho con inteligencia artificial, los devuelve literalmente a los 70. Los rejuvenece, sí, y lo hace perfecto.
10: Se pichicatearon.
11: Sí, aparecen imágenes de ellos en la época más narcótica, uno podría decir, en la época un poquito más intensa de los Rolling Stones, cuando eran probablemente la banda más peligrosa del planeta.
10: Sí.
11: Ya no lo son, ya son, por supuesto, una banda, uno podría decir, la banda más enternecedora del planeta a esta altura, pero ese video los devuelve a ese momento.
10: Oye, Claudio, hay grandes... Sí. Llamó la atención que en algún momento dijeron que en este disco colaboraban no solo con McCartney, con Robert Smith de The Cure, sí, pero además reversionan a Amy Winehouse.
11: Sí, efectivamente, tienen grandes colaboraciones. Está Paul McCartney en Covering You, que ahí Paul McCartney toca un bajo medio funk, un bajo un poquito más espeso, muy, muy, muy, muy presente, muy protagónico con el estilo de Paul McCartney. Está Bruno Mars en Never Wanna Lose You, también presente tocando una suerte de campanita. Está Steve Winwood, que es un tecladista, músico contemporáneo de Rolling Stone de los años 60. Está Robert Smith de The Cure, que aporta guitarras y coros. Está Charlie Watts, que falleció, el baterista de los Rolling Stones, que fallece en 2021, pero hay una canción que rescatan de esa época de 2021 que la grabó Charlie Watts y la traen al presente. Así está también el pulso eso de Charlie Watts en Hit Me.
12: Incluyen al compañero. Cosa sí, bonita. Sí.
11: Exactamente. Y bueno, lo que mencionas tú, Rodrigo, efectivamente versionan a Amy Winehouse con uno de los clásicos de Amy Winehouse, que es You Know I'm Not Good, que es una canción que siempre retrató a Amy Winehouse como una suerte de radiografía de su vida, de su persona, de su figura particular. Acá la toma Mick Jagger, la hace propia, y de alguna manera se hace como una suerte de relato, no solamente de Amy Winehouse, sino que también de los propios Rolling Stones. Y también versionan a Chuck Berry, que es una suerte de, para toda esta generación de John Lennon, Mick Jagger, Keith Richards, Pete Townshend de The Who, es como el verdadero padre del rock and roll. No es tanto Elvis Presley, sino que es Chuck Berry, el guitarrista de los años 50, fallecido también hace un tiempo. Lo versionan con Beautiful Delilah, que es un clásico que alguna vez versionaron los Kings también, en una versión rock and rollera también, que un poco también demuestra cómo a estas alturas de la vida estos grupos también quieren volver a cuando eran jóvenes, cuando eran adolescentes, quieren recordarse esa época en que probablemente la fama era otra, la intensidad de las giras era otra, la energía era otra. Quieren volver a esas épocas donde eran jóvenes, estaban recién empezando sus carreras. Con el último disco, Paul McCartney, pasa lo mismo, así que versionan también a Chuck Berry en una muy fresca relectura de Beautiful Delilah, que es una gran versión del rock and roll de los años 50.
12: Todo esto tiene que ver con el nuevo álbum de los Rolling Stones, Foreign Tongues. Tú dices que después de esto les queda todavía cuerda, ¿o no? Podría haber, sabemos, son octogenarios, pero uno dice, en un par de años, otro disquito podría ser.
10: O una girita, por muy corta, por lo menos.
11: Hay una intención y hay un rumor de que los Rolling Stones pueden hacer residencias, como lo han hecho otras bandas.
10: Ah, claro.
11: Como lo hacen artistas como Elton John, por ejemplo, de fijar un lugar como Las Vegas, como Londres. En el caso de Rolling Stones, incluso se ha rumoreado que Buenos Aires, que es donde tiene una fanaticada de las más grandes del planeta,
10: mucho,
11: pueda servir para una posible gira donde realicen varios conciertos durante un, un periodo determinado. Vamos a ver qué resulta. Los Rolling Stones están absolutamente vigentes, les puede dar sin ningún problema, por supuesto, para un nuevo tour, para sacar un nuevo disco. Son bandas que están en un momento donde ellos quieren mostrarse también muy vigentes. Y les voy a dar un dato que los voy a dejar pensando. Algunos fanáticos de los Rolling Stones, pueden haber novedades pronto con los Rolling Stones. Epa. En Chile.
12: Eja.
11: Con un grupo, con algún integrante. Ahí les voy a dejar una sorpresita que puede haber quizás en las próximas semanas con respecto a los Rolling Stones en Chile, para que la gente esté atenta, porque de todo puede pasar con una banda que está con un gran disco mostrándolo hoy al mundo.
10: La revista Rolling Stone hace un par de años un ranking, eligió las 10 mejores bandas de rock de la historia. Y los Rolling Stones terminaron segundos en ese ranking.
12: Después de
10: solo superados por los Beatles. Solo superados.
11: Bueno, así de cruel a veces la historia. Tenían que competir con, así como algunos futbolistas compiten con Messi, algunas bandas compiten con los Beatles. Nada, y no hay mucho que hacer ahí.
10: Nada que hacer.
11: Nada que hacer, claro.
10: El polémico tercer lugar, YouTube. Mucha duda.
11: Muy polémico.
10: Mucha
11: muy
10: duda.
11: Polémico.
10: Perdóname.
11: Sí, mucha duda al respecto. Mucha. Debatible, 100%.
10: Debatible. Algo sí. De Chile, de la escena local.
11: Sí, Manuel García anunció un concierto para el 13 de septiembre en el Teatro Municipal de Santiago, cerrando la gira de los 20 años del disco Pánico, que fue el disco que lo lanzó a su carrera en solitario y que de alguna manera consolidó la figura de un cantautor en Chile que no existía desde la época de la Nueva Canción Chilena, un cantautor vinculado a lo político, consciente, con distintos lenguajes también creativos. Y Manuel García lo establece junto con toda una generación de artistas en ese 2005 donde lanza Pánico. 13 de septiembre va a estar en el Teatro Municipal cerrando una gira que también va a pasar por la Gran Sala Sinfónica Nacional de la Universidad de Chile, que está ahí en Vicuña Maquena, que es un lugar estupendo, maravilloso para ver música. Así que las entradas para estos eventos se van a estar en el Portal Tickets. La gente que quiere ir a ver el cierre de esta gira que ha tenido Manuel García presentando Pánico, su disco esencial, durante muchísimo tiempo en los últimos meses y años por Chile.
12: Ya pues, Claudio Vergara con los Rolling Stones y también con algo chileno, con este Manuel García. Gracias por toda la información, un abrazo.
11: Un abrazo, estén bien, chao, chao.
10: Buen fin de semana, chao.
11: Igual.
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10: Viernes 10, mesa de reporteros y reporteras, de las 8 de la mañana con 13 grados de temperatura aquí en

0: con el objetivo de generar espacios de diálogo y buscar soluciones concretas frente al sinhogarismo en Chile. El mensaje central fue enfrentar esta realidad que requiere mucho más que asistencia temporal, sino que también presencia, acompañamiento y trabajo permanente en terreno. Así lo destacó el capellán general del Hogar de Cristo, el sacerdote José Francisco Jurasek.
1: Esta es una iniciativa que ya lleva 3 años y de otras formas mucho más busca precisamente que sea una instancia de encuentro, se llama la noche del encuentro, y que no pensemos tanto en las soluciones para las personas en situación de calle desde una teoría, sino que desde, como ya dijo el gobernador, y le voy a usar sus palabras, eso de que la cabeza piensa donde pisan los pies, así que vamos a poner los pies en las calles para poder encontrarnos con personas en situación de calle, tratar de ponerlas en su lugar y desde ahí soñar soluciones para esto que nos afecta tanto a 50.000 personas en nuestro país.
0: Durante la jornada también hubo espacio para el debate sobre las políticas públicas en torno a las personas en situación de calle. El gobernador metropolitano, Claudio Rego, llamó a no estigmatizar a quienes viven esta realidad ni tampoco a quienes trabajan para apoyarlos, planteando que es fundamental comprender las causas que hay detrás de esta problemática.
2: Mira, yo creo que se ha instalado en la imagen pública esta idea de que de alguna manera apoyar a la gente en situación de calle y liberar el espacio público son dos cosas incompatibles, ¿eh? Y lo que yo quiero dejar súper en claro como gobernador es que esta noche del encuentro primeramente es para poder entender qué le pasa a la gente que está en situación de calle, que no está ahí simplemente por gusto o porque no quiera tener un trabajo, es porque un conjunto de circunstancias de la vida lo han llevado a ese lugar. Y mientras no entendamos por qué están ahí, claro, lo podemos correr de una comuna a otra, pero no vamos a resolver el problema.
0: El encuentro también contó con la participación del mundo privado. La presidenta de la CPC, Susana Jiménez, destacó la importancia de generar respuestas concretas para quienes se enfrentan las bajas temperaturas y recalcó que las personas en situación de calle son parte de la sociedad y no pueden ser ignoradas.
3: Hemos participado ya desde sus inicios. Esta es una instancia maravillosa para mirar a los ojos a las personas que están en condición de calle, que sepan que no están solos, que ellos son parte de nuestra sociedad y tenemos que ver cómo tender una mano y darles oportunidades, porque nadie quiere estar en la calle. Son muchas las empresas las que se han plegado a esta iniciativa, muchas las empresas que colaboran para que estas personas, sobre todo en estos meses de invierno, tengan abrigo, tengan techo y buscar soluciones para que puedan salir de la calle.
0: La jornada culminó con decenas de voluntarios desplegándose en distintas comunas de la región metropolitana para recorrer las calles, entregar abrigo, alimentos y, sobre todo, compañía a quienes enfrentan una nueva noche de invierno sin un hogar.
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5: A un día del choque de cuartos de final ante la selección argentina, en Suiza respiran más aliviados tras conocer la evolución de su estrella, Johan Mazambi. El volante del Friburgo, quien lleva 3 goles y 2 asistencias en la Copa del Mundo, se perdió la victoria por penales ante Colombia. Sin embargo, una resonancia magnética descartó una rotura de ligamentos y confirmó solo una contusión de rodilla en el futbolista. El técnico Murat Yakin reveló que el jugador ya no siente dolor, por lo que no descarta su milagrosa presencia para el vital cruce de cuartos ante los campeones del mundo. El duelo se va a jugar mañana sábado desde las 21 horas en Kansas City, y quien gane en esta llave se va a medir en la ronda de semifinales ante quien avance entre Inglaterra y Noruega, que jugarán mañana desde las 17 horas.
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7: Somos el diario de Cooperativa, estamos junto a Verónica Franco para hablar ahora de política. Vamos a sumar a la conversación al senador de la Democracia Cristiana, Francisco Huenchumilla. Harto tema en agenda. ¿Cómo está, senador? Buen día.
8: ¿Qué tal? Buenos días.
9: Muy buenos días, senador Huenchumilla. Hola. Oiga, partamos por este apoyo que reafirmó ayer el expresidente Eduardo Frei, el último presidente que ha tenido la Democracia Cristiana, defendiendo la mega reforma. Dijo que se ha aplicado en países de la OCDE con gran éxito, que Chile nos está tirando en una piscina sin agua. La DC ha resuelto de manera unánime, entiendo, rechazar la idea de legislar o seguir avanzando, más bien en el debate artículo por artículo de la mega reforma. Usted ha sido una voz influyente en esto. ¿Es una diferencia legítima o hay una distancia con el expresidente que ya es difícil de salvar?
8: Bueno, yo creo que siempre puede haber diferencias legítimas al interior de los partidos. El tema está en que una persona que ha ocupado el más alto cargo en el Estado, yo creo que debería evitar meterse en la coyuntura donde los partidos están discutiendo, digamos, una política pública. Yo preferiría un presidente que saliera por arriba, que usara, digamos, su calidad de expresidente para convocar y no para atrincherarse en una postura que naturalmente yo no comparto y que el partido no comparte. Entonces, creo que no es bueno entrar en una polémica en un senador y un expresidente de la República, pero yo mantengo mis diferencias al respecto con el presidente Frei respecto de su participación que ha tenido en el último tiempo en la coyuntura específica frente a la contingencia política.
9: El presidente Frei también planteaba que los parlamentarios deberían hacer la pega, no destruirse, escuchar las distintas opiniones. Esa crítica alcanza también la forma en que la oposición ha enfrentado esta discusión, y se lo pregunto porque su compañero de partido, el senador Flores, dijo que los senadores del PPD se vendieron con este acuerdo que alcanzaron para un aspecto específico de la mega reforma con el gobierno.
8: Bueno, todas estas son cosas que se dicen al calor del debate en un proyecto tan importante, pero que además produjo una fisura al interior de la centroizquierda, porque llegar a un acuerdo con el gobierno en esta materia, que es el corazón de este proyecto ideológico, dogmático del gobierno, donde muestra claramente su cara de lo que quiere respecto a los impuestos y de la economía para el país, produce, digamos, este tipo de dimes y diretes que efectivamente no le hacen bien al tema de fondo, pero creo que cada senador tiene la libertad necesaria para poder expresarse. Él tiene el piso de la soberanía popular que lo eligió y él responderá frente a la opinión pública, pero creo que el debate es álgido, producto de lo que se hizo, fue también una cosa que no es menor.
7: Oiga, senador Buenchumilla, yo escuchaba a muchos dirigentes políticos de un tiempo a esta parte decir que es necesario dialogar, conversar, que es mejor sentarse a la mesa. Y ayer los senadores del PPD, Celis, Carvajal, hoy Pedro Araya, dicen, bueno, nosotros nos sentamos a la mesa, mejoramos el proyecto, le doblamos la mano a Quiroz en el tema de la invariabilidad y nos critican igual. Entonces, ¿en qué quedamos?
8: ¿Sabe lo que pasa? Es que yo creo que ahí hay un error de diagnóstico, no solo de estos senadores, sino que también en parte de toda la centroizquierda, porque ellos no han clarificado cuál es el adversario que tienen al frente. Llamémoslo adversario, es decir, el gobierno, somos oposición, porque esta no es una derecha tradicional. El diagnóstico de estos senadores es creer que este gobierno es la política de los acuerdos de los años 90, donde la derecha tradicional estaba abierta a eso. Esta es una política, esta es una derecha distinta, es la ultraderecha, tributaria de Milei, tributaria de Trump, donde la política de la RACE con sus adversarios es lo que ilumina estos proyectos ideológicos, donde meten 40 materias con el objeto de confundir, con el objeto simplemente de arrasar y de que haya toda esta confusión que hay. Entonces yo digo, frente a eso, el gobierno tiene derecho a tener una ideología, a una mirada de la economía, de los impuestos del país, pero yo como oposición tengo derecho también a decir que no, porque no comparto esa visión.
7: Oigan,
8: aquí hay un problema ideológico de la visión que tenemos de lo que debe ser la economía, los impuestos y el rol del Estado. Eso es lo que está aquí en juego, más allá de estos pequeños arreglos que se puedan hacer.
7: Ya, considerando, sí, ese es un diagnóstico que hacen en las propias filas de la socialdemocracia, se lo he escuchado a varias personas, que al mostrar desorden, a ratos caos, estas últimas 48 horas, y al no incidir en el debate, podrían terminar siendo irrelevantes, pues, senador Buenchumilla, porque el gobierno, al parecer, tiene los votos para aprobarlo igual.
8: Efectivamente, el gobierno tiene los votos para aprobarlo igual. Pero el gobierno dijo desde ya, lo dijo el ministro Quiroz, que ellos no se iban a mover del corazón de la reforma. Y parece curioso que mientras toda la centroizquierda dice que la invariabilidad es una disposición inconstitucional, los senadores con este acuerdo dicen que eso es constitucional, porque por algo lo están produciendo acuerdo. Desde el momento que ellos llegan a un acuerdo, están avalando, legitimando ese artículo de la invariabilidad en circunstancias que todo el resto de la centroizquierda dice que eso es inconstitucional. Entonces, ¿quién entiende eso? Eso es lo delicado, entonces, de irse por la libre y de no tener una perspectiva común de cómo enfrentar políticamente el escenario que estamos viviendo.
9: O sea, más allá de que los presidentes de los partidos de la oposición ratificaran ayer que van a acudir al Tribunal Constitucional por esta y otras normas, no hay unidad en la oposición si los senadores de un partido y también los socialistas pueden negociar por su cuenta con el gobierno y llegar a acuerdos, como ocurrió con el PPD.
8: Bueno, este es un triunfo neto del ministro Quiroz respecto de la centroizquierda, y una derrota aplastante que le dio el ministro Quiroz a los senadores del PPD, que no supieron calibrar esto. Porque cuando vayamos nosotros al Tribunal Constitucional, la defensa del ministro Quiroz y el gobierno va a ser, pero ¿cómo estos caballeros dicen que es inconstitucional si respecto a estos otros senadores de la misma centroizquierda están diciendo que es constitucional porque llegaron a un acuerdo conmigo y lo avalaron, y por lo tanto eso es lo que hay? Entonces, claro, eso desordena un alguien que se dice de centroizquierda, digamos.
9: Desordena con partidos que ya están desordenados. Usted esta semana decía que el Partido Socialista debería actuar como un primus inter pares, encabezar negociaciones, pero en el Partido Socialista tienen tanto más problemas que en el PPD o de los que tienen ustedes en la DC.
8: Efectivamente, yo creo que hay una falta de conducción en la centroizquierda. Y lo que yo digo no tiene nada que ver con las personas que están a cargo de los partidos, a los cuales yo respeto en su condición de presidente de todos los partidos. Pero nosotros en los 90 tuvimos a la Democracia Cristiana como primus inter pares. Y ese fue el presidente Elwin. Pero eso era porque la democracia cristiana era grande, era poderosa, era la primera. Hoy día, ¿quién tiene esas condiciones en medio del desorden? Entonces, si uno examina partido por partido, yo creo que el que tiene más condiciones históricas y densidad organizacional es el Partido Socialista. Si el Partido Socialista se ordena, puede jugar un rol muy importante. Ese es mi punto de vista político. Esto no tiene nada que ver, digamos, con un juicio al resto de los partidos, al resto de los presidentes de los partidos. Pero creo que el Partido Socialista tiene una mayor responsabilidad política en ordenar la centroizquierda.
7: Ahora, ¿pero es un tema de conducción, senador? ¿Es un tema de liderazgo o es un tema de proyecto? Porque hay gente que cree que no hay proyecto en la izquierda, que no han logrado mejorar su oferta para que la ciudadanía vote por usted y que se frene de alguna manera el avance de esa derecha radical o ultraderecha, como la llama usted. ¿Hay proyecto o no?
8: Bueno, ese, yo le concedo el punto de que ese es un problema que vive la izquierda en todo el mundo, porque el mundo cambió de tal naturaleza que hoy día lo que prima en el mundo es la inseguridad, la incerteza, la incertidumbre, la falta de protección que siente la gente. Entonces, ¿cuál es el proyecto? La derecha dice, bueno, es la fuerza, aquí hay que aplicar la fuerza. Se acabaron las reglas, dijo Trump, y la izquierda entonces no haya el camino para seguir. ¿Pero qué es primero, el proyecto o tener una conducción que nos encamine hacia un proyecto? Entonces, ese es un tema del diseño que tenemos que tener. Yo creo que tenemos que tener de acuerdo una cierta conducción común para los efectos de lograr concretar una oferta a la ciudadanía, pero con una mirada estratégica y no haciendo arreglos parciales que deslegitiman, digamos, los objetivos estratégicos que tiene que tener la centroizquierda.
7: Perdón, ¿pero eso no es negar la sal y el agua?
8: Bueno, pero es que el gobierno está en ese escenario. Esta no es la otra derecha que quiere acuerdos. Esta es la derecha que arrasa. ¿Qué haces tú cuando viene una derecha y te dice, mire, esto no cambia en nada? Y no cambia en nada porque tengo los votos. Y por lo tanto, usted haga lo que haga, yo no voy a cambiar en nada.
7: Déjeme hacerle un punto, porque la invariabilidad está cambiando, dado el acuerdo con los senadores del PPD. Y lo de la rebaja del impuesto corporativo, Kast hizo campaña con eso. O sea, la gente votó por eso.
8: Pero dígame una cosa. Respecto a la invariabilidad, el tema no está en años más o años menos. El tema está en que usted, mediante una ley, quiere establecer una cláusula pétrea en la Constitución, en el sentido que los impuestos no pueden cambiar, como tampoco pueden cambiar los derechos humanos, o que Chile es una república democrática. Pero eso tendría que hacerlo por una Constitución y no por una ley. Es decir, esto se paraliza el país por 25 años.
7: No, pero porque si ahora, ya en 10 años.
8: En 10 años, pero para los proyectos menores de 100 millones de dólares, pero para las grandes empresas de 350 millones de dólares, tiene 25 años. Esa es la legitimidad que se ha hecho con esta pésima negociación, este error político, digamos, donde los senadores fueron envueltos por el ministro Quiroz, que tiene un punto que yo se lo reconozco, que simplemente liquidó, simplemente estos senadores les ganó la partida y ellos no se dieron cuenta, o a lo mejor se dieron cuenta, no sé.
9: Senador Guanchumilla, ya no hay espacio para conversar más con el gobierno, se vota nomás la próxima semana, en sala.
7: Y se va al TC.
8: Es que yo creo que siempre es posible conversar, y por eso yo valoro lo que hizo la presidenta del Senado.
9: ¿Y quién debería conversar si ya ustedes están dejando fuera la conversación que tuvieron los senadores del PPD?
7: ¿Y si usted dice que no hay liderazgo, que no hay conducción?
8: Bueno, pero es que el proyecto tiene como... ¿Cuántos temas tiene el proyecto? ¿Tiene 40, 50 temas?
7: Sí, por ahí.
8: Bueno, pero no es solo la invariabilidad tributaria. Hay un montón de temas a los cuales se puede conversar. Y en algunos tendremos acuerdo y en otros no tendremos acuerdo. Pero el diálogo no hay que agotarlo nunca. Pero uno sabiendo que si te dan con un portazo, tú tienes que entender qué significa eso. Este gobierno tiene un diseño de procedimiento e ideológico distinto a la derecha tradicional.
9: Okay,
8: no, no es la derecha.
9: ¿Y quién debería sentarse en esa mesa de negociación por parte de la oposición? ¿O quiénes?
8: Bueno, las autoridades que tiene. Pues si
9: por parte de ustedes. ¿Quiénes? Los senadores. Pero no pueden sentarse todos los senadores de la oposición.
7: Porque además se supone que había cierto acercamiento con la gente del mundo de Paulina Bodanovich en el PS, y usted vio la reacción de Manuchel y Chicardini.
8: Bueno, pero es que cada partido tiene su propia institucionalidad. Y por lo tanto tienen que funcionar las instituciones, como decía el presidente Lago. A esta altura, porque haya confusión no significa cambiar las instituciones. En su momento se hará, y por lo tanto tienen que conversar los incumbentes. ¿Quiénes son los incumbentes en este minuto? Los partidos y los senadores.
9: Porque por lo tanto, los presidentes de partido debieran ir
8: Los presidentes de partido, los jefes de bancada, Eso tiene que ver el gobierno y los partidos, cómo conversan y quién va a dialogar. Yo, por ejemplo, opino siempre en la sala del Senado, pero no estoy participando porque no soy autoridad dentro de la bancada ni dentro del partido, y respeto a las autoridades que tengo, pero mi opinión la doy en la sala y la voy a dar el día de miércoles próximo también, como la he dado en todos los temas de este proyecto, en la sala del Senado.
7: Usted habla de confusión, le escuché ahí entre medio, y de esa falta de liderazgo, de conducción de la que hablábamos también. ¿Todavía se siente el golpe de la derrota en diciembre?
8: No, yo diría que no. Yo creo que eso es un hecho de la realidad. Uno acepta que el presidente ganó, y ganó contundentemente, tiene derecho a presentar su proyecto, pero tiene derecho a que nosotros tengamos una visión respecto a su proyecto. Si él se abre como la derecha tradicional antigua a la política de los acuerdos, estamos en eso. Pero cuando él llega cerrando la puerta de la partida, diciendo esto no se toca, ¿qué vamos a hacer nosotros? Simplemente rechazarlo.
9: La oposición consiguió ponerse de acuerdo para acudir al Tribunal Constitucional, lo anunciaron ayer, pero no ha presentado una alternativa económica común, senador Guanchumilla. ¿Puede aspirar a conducir políticamente el país si su principal punto de encuentro consiste en rechazar o impugnar un proyecto, un megaproyecto del gobierno?
8: Porque la ciudadanía colocó al mando del Estado al presidente Kast y su equipo, no nos colocó a nosotros. Lo que le corresponde impulsar la economía y la gestión del gobierno por mandato de la Constitución es a quien tiene la conducción del Estado, no a la oposición. Nosotros tenemos una cosa reactiva frente a los proyectos y podemos por fuera aspirar a lo que podría ser un eventual gobierno nuestro en 4 años más, pero en que hoy día tiene la conducción del Estado es este gobierno. Entonces no nos fían a nosotros un proyecto alternativo a lo presentado. Tenemos nuestras ideas, pero quien conduce es el gobierno. Y quien le da el tono es el gobierno, quien le da el procedimiento es el gobierno. ¿Quién se pone duro o blando es el gobierno? ¿Quién se abre o no se abre es el gobierno? Y el señor Quirón no se quiso abrir, pero le reconozco el triunfo que tuvo ayer sobre los senadores del PPD. ¿Para qué vamos a decir una cosa con otra que nos dejó a todos divididos frente a ese tema?
7: El senador Francisco Guanchumilla, senador de la Democracia Cristiana, en medio de la tramitación de la mega reforma del Ejecutivo en el Senado, ya pasó por la Comisión de Medio Ambiente, por la Comisión de Trabajo, hoy día comienza su trámite, en particular en la Comisión de Hacienda. ¿Está claro si se vota el miércoles ya? ¿Eso está firme o el martes puede haber una opción?
8: En este minuto sería el miércoles, pero si los comités y la mesa del Senado ponderan un nuevo escenario, podría ser el martes también, pero mientras tanto es el miércoles.
7: Eso es sala. Gracias, senador Guanchumilla.
9: Muy buenos gracias días, senador.
8: Buenos días, muchas gracias.
7: Hasta luego.
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30: Con lesiones graves, mujer atropellada en medio de un portonazo en Maipú. Delincuentes agredieron a la conductora. Había tres menores a bordo del vehículo.
31: No sé de dónde salieron como tres sujetos que nos bajen del auto. Se acercaron tres tipos por el asiento del chofer. Y uno con una pistola, el otro con un martillo. Me tomaron del pelo, me pegaban en la cabeza. Yo aceleré un poco, después me tomaron de las piernas y me lograron sacar del vehículo.
7: De baja, carabinero acusado de sustraer una bolsa de snack, uno suflé, desde el auto en el que murió un niño de 12 años hace ya algunos días durante una encerrona en San Bernardo.
30: Somos rivales, pero nos une Chile. Boric a Kast en el bicentenario de la presidencia de la República. Frei Ruiz Tagle se desmarcó de la DC sobre la mega reforma del gobierno.
32: Hemos sido rivales en ideas y seguramente lo seguiremos siendo, pero nos une Chile en momentos en que a lo largo de toda América Latina quienes representan ideas opuestas muchas veces no pueden verse.
33: Cada presidente recibe un país que no comienza con él y todos tendremos legítimas diferencias, decir, oye, me dejaste esto o no me dejaste esto. El Estado, la presidencia tampoco termina con uno.
7: A propósito de la mega reforma, hay control de daño en el PS, también en el PPD. Ahí las directivas confirmaron su recurso ante el Tribunal Constitucional, mientras los senadores que cerraron un acuerdo con Quirós lo salieron a defender. Conversamos con el DC, Francisco Buenchumilla.
34: Si el Partido Socialista se ordena, puede jugar un rol muy importante. Esta no es la otra derecha que quiere acuerdos. Esta es la derecha que arrasa. ¿Qué haces tú cuando viene una derecha y te dice, mire, esto no cambia en nada? Y no cambia en nada porque tengo los votos. Y por lo tanto, usted haga lo que haga, yo no voy a cambiar en nada. Este error político, digamos, donde los senadores fueron envueltos por el ministro Quirós, que tiene un punto, que yo se lo reconozco, que simplemente liquidó, simplemente a estos senadores les ganó la partida y ellos no se dieron cuenta. O a lo mejor se dieron cuenta.
30: Corte de Puerto Montt suspende audiencia donde se revisaría hoy la solicitud de desafuero del senador Miguel Ángel Calisto.
7: En otra investigación por fraude al fisco, ahí hay condenas y la fiscalía estima que la exalcaldesa Karen Rojo será extraditada este mes desde Países Bajos. Tiene que cumplir 5 años de cárcel, pero seguramente va a abonar los 4 que ha estado retenida en Europa.
30: En el mundo miramos el nuevo foco que tensiona el conflicto entre Estados Unidos e Irán. Israel denuncia complot iraní para matar al presidente Donald Trump.
7: Sí, muy duro los incendios en el sur de España también. En Almería hay 12 personas muertas en medio de una ola de calor que no achegó en algunos sectores de Europa. Esto es, además, cerquita del Mediterráneo. Abajo en la península.
30: Y en el deporte hay semifinales en Wimbledon, habrá VAR en la primera B, Francia se mete entre los 4 mejores del Mundial de Fútbol, hoy juegan España y Bélgica en Cooperativa Deportes.
7: Y así nos vamos, en día viernes ya llega el primer café, no sé si con un trozo de pizza en este Día Nacional de la Pizza, dice que no, así le robaré, pero podría ser. Gracias, que estén bien.
30: Muy buenos días, gracias por informarse con nosotros.
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1: 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La indican la hora en Radios Juan Pablo II.
2: Es la hora 9 en punto.
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9: Amigas y amigos de Canciones Lejanas, versión latina, como cada día les saluda con muchísimo cariño Leonard Mars para invitarles a partir de este instante a compartir las canciones, artistas y agrupaciones que han marcado momentos imborrables en nuestras vidas. Vamos a comenzar viajando a España para recibir a un cantante, esporádico actor, como también presentador de televisión de aquel país, Norberto Juan Ortiz y Osborne, con un título nobiliario no menor, noveno conde de Donadío de Casasola. Mire usted, Bertín Osborne, en pocas palabras, da inicio al programa del día de hoy con este éxito del año 1981, Tú, solo tú.

Estamos disfrutando junto a ustedes de este gusto por recordar. Somos Canciones Lejanas, su versión latina. Vamos a continuar bajando un poco la intensidad del ritmo para recordar una canción que se conociera originalmente en portugués con la artista brasileña Joana, bajo el nombre de Mañana Tal Vez, y que tendría una notable y exitosa adaptación a nuestro idioma en la voz de Chayanne. Éxito del año 1987, Peligro de Amor.

Somos Canciones Lejanas, versión latina. Desde Puerto Rico con Chayanne, vamos a viajar a Italia para dar la bienvenida a Gianni Togni y su versión en nuestro idioma de este éxito del año 1980. Luna.

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1: Nos encanta compartir junto a ustedes cada momento del día. Somos Canciones Lejanas, versión latina. Vamos a continuar viajando a Argentina para dar la bienvenida a Celeste Carballo, artista que en el año 1982 nos regaló este éxito. Es la vida que me alcanza.

Escuchábamos y recordábamos a Celeste Carballo de Argentina con la canción Es la vida que me alcanza. Musicalmente nos quedamos en Argentina para dar la bienvenida a Roque Narvaja y este éxito del año 1981, Menta y Limón.

Somos Canciones Lejanas, versión latina, después de escuchar a Roque Narvaja con esta bellísima canción del nombre Menta y Limón del año 1981. Vamos a pasar a la década del 70, puntualmente al año 1977, para recordar uno de los primeros grandes éxitos de Miguel Bosé, su adaptación al español de una canción que se conociera originalmente con el grupo Pooh de Italia, Linda, en la voz de Miguel.

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2: Es la hora 9:31.
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2: Tras la pausa, ya estamos de vuelta con más Canciones Lejanas, versión latina. Como siempre, está la invitación para que usted se contacte con nosotros. ¿Quiere escuchar una canción? Fácil y simple. ¿Quiere hacernos saber en qué lugar del mundo a esta hora está en sintonía? Fácil y simple. ¿Quiere usted tener publicidad radial y destacar así las ventajas y bondades de su negocio, de su emprendimiento, de su marca? Fácil y simple. Anote nuestro WhatsApp, +569 88449167. +569 88449167. Correo electrónico, contacto@cancioneslejanas.cl, como también nuestro Facebook, programa Canciones Lejanas. Vamos a iniciar este nuevo bloque recibiendo a Roberto Carlos de Brasil, clásico de 1987. Si el amor se va.
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Somos Canciones Lejanas, versión latina. Nuestro siguiente invitado nació en Argentina un 23 de abril del año 1948 bajo el nombre de Norberto Alfredo Gurbich, mejor conocido simplemente como Paz Martínez, quien en el año 1987 nos regaló esta canción que al año siguiente alcanzaría un gran éxito en Chile, formando parte de la telenovela Bellas y Audaces de TVN, Amor Pirata, junto a Paz Martínez.

Escuchábamos y recordábamos al Paz Martínez con la canción Amor Pirata. Para continuar, nos encontramos con una canción que fuera todo un éxito en el año 1995 junto a Madonna, de nombre You'll See, y que tendría una exitosa adaptación a nuestro idioma hecha ni más ni menos que por Paz Martínez. Escuchemos You'll See en esta adaptación a nuestro idioma con el título de Verás, en la voz de Madonna.

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1: Avanzan los segundos, avanzan los minutos y continuamos compartiendo junto a ustedes esta selección de grandes e inolvidables clásicos. Somos Canciones Lejanas, versión latina. Para continuar, vamos a recordar una canción que, puntual y particularmente en el año 1999, alcanzará un gran éxito en la voz de su autor, Franco De Vita. Hablamos de Te Veo Venir, Soledad, una canción que años después el mismísimo Franco De Vita rescataría, muy bien acompañado por Alejandro Fernández. Escuchemos Te Veo Venir, Soledad, en las voces de Franco De Vita y Alejandro Fernández.

Su punto de encuentro con los grandes clásicos del ayer lleva por nombre y apellido Canciones Lejanas, versión latina. Nuestro siguiente invitado, si bien nació en Argentina, a muy temprana edad junto a su familia tuvieron la oportunidad de radicarse en Venezuela. Hablo de Ricardo Montaner, quien nos entrega este, uno de sus primeros grandes éxitos del año 1986, Extraño Sentimiento.

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1: Avanza rápidamente la hora y continuamos compartiendo junto a ustedes este gusto, este placer por viajar al ayer. Somos Canciones Lejanas, versión latina. Para continuar, un artista que definitivamente no puede estar ausente de nuestra pauta, Luis Miguel Gallego Basteri. Y esta canción, como pequeño dato, que tuviera su primera versión en la voz de Sergio Facchelli, pero no tendría mayor resonancia esta canción cuando la grabó Luis Miguel y la presentó en su álbum Busca una Mujer del año 1988. Recordemos esa niña junto a Luis Miguel.

en la compañía de Luis Miguel despedimos el programa del día de hoy. Muchísimas gracias por la sintonía y compañía y será, Dios mediante, hasta una próxima emisión de este, su espacio de recuerdos y clásicos, Canciones Lejanas versión latina.

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gusto de saludarle, jornada de día viernes 10 de julio. Hoy saludando a todos los Elías que están de onomástico. Son las 10 con 18 minutos en este día viernes que marca el comienzo de otro fin de semana. Mañana de cielos nublados, fría mañana tenemos en el día de hoy y ya se avecina la lluvia. Dicen que a partir de la próxima semana del Día de las Carmen, el 16 de julio, estarían llegando las lluvias a nuestro territorio de la región de Coquimbo. 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Hoy saludando a todos los Elías. Buenos días, don Elías, ¿cómo le va? Gusto de saludarle. Aprovechamos de saludar a nuestro amigo Elías Adame, que hoy celebra también su cumpleaños. 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

a puro bloque 8 en esta mañana de día viernes. Gracias a Dios que es viernes y comenzamos un nuevo fin de semana para todos ustedes. Hoy a las 3 de la tarde juega España-Bélgica, partidazo. España-Bélgica, ya ayer Francia le ganó a Marruecos y se metió en semifinales. Hoy conoceremos al otro semifinalista. El que gane será rival precisamente de Francia en semifinales del Mundial. El partido se juega a las 3 de la tarde. Es un partidazo entre españoles y belgas en el día de hoy. 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Lamentablemente, durante la jornada de ayer, 3 viviendas resultaron afectadas por un voraz incendio en la Villa San Rafael de Rosas. Una resultó con pérdida total, la otra con un 80% más menos de daño y la tercera con daños menores. Este incendio se produjo cerca de las 3 de la tarde en el sector del Mauro con Millagüe, en esa intersección, el Mauro con Millagüe. Al lugar concurrieron bomberos de nuestra comuna de Illapel, ambulancias, carabineros, el ABC de la emergencia. Se vivieron en el lugar escenas de profunda conmoción, consternación entre vecinos y familiares, quienes veían con impotencia el avance del fuego. Además, algunos testigos oculares indicaron que se escuchó una fuerte explosión proveniente de una de las viviendas, situación que aumentó también la preocupación en dicho sector. Aparentemente estalló un balón o balín de gas, como usted quiera llamarle. Esto ocurrió en la tarde de ayer en la Villa San Rafael de Rosa, en la intersección de las calles El Mauro con Millagüe. Ya el municipio de Illapel ha dispuesto de la ayuda necesaria para atender a las familias que resultaron damnificadas producto de este incendio estructural. 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Saludos para Miguelito, que siempre está en la sintonía de la radio. Ya son las 10 de la mañana con 29 minutos.

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1: Es la hora 10:34 minutos.
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0: Ahí estaba el colombiano Jesse Uribe con nosotros en esta mañana. Hoy quiero saludar a mi señora, que debe estar escuchando la radio, Anita, porque hoy estamos cumpliendo 20 años de matrimonio. Así que aprovecho la radio para saludarla en esta jornada, un día bonito. Ya tendremos tiempo para poder festejar estos 20 años. ¿Sabe quién está con nosotros en esta mañana? 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Oiga, el tifón Maysak desata una verdadera catástrofe sin precedentes en el sur de China, dejando a su paso un rastro de destrucción y miles de damnificados. Las calles de la zona sur de China se convirtieron en verdaderos ríos. Un tifón con una furia gigantesca. Yo diría más que gigantesca, utilizaría el término dantesca. Así también son las imágenes que uno puede apreciar a través de las cadenas internacionales de noticias y también de las agencias, cómo la furia del tifón Maysak ha provocado estragos en el sur de China. Y a prepararse en nuestra zona para el fin de semana que se avecina, el fin de semana del 16, 17 y 18 de julio, que justo es un fin de semana largo, porque se anuncia hasta ahora, el reporte es preliminar, que podrían caer en toda nuestra zona entre 100 y 150 milímetros en menos de 3 días.
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Hoy España frente a Bélgica a las 3 de la tarde. Vamos a conocer al segundo semifinalista, ya conocemos a uno, se llama Francia. El otro saldrá hoy del partido que van a jugar el conjunto de España con Bélgica. Mañana sábado a las 5 de la tarde, Noruega-Inglaterra, de ahí saldrá el tercer semifinalista. Y en la noche de mañana sábado a las 9, Argentina-Suiza, de ahí saldrá el cuarto semifinalista. Recordarles que el campeonato del mundo finaliza el próximo 19 de julio. Será la gran final de la Copa del Mundo 2026, que de verdad ha estado muy, pero muy entretenida. Ayer Marruecos, yo pensé que iba a ser un rival más complicado para el equipo francés, pero no. Francia manejó el partido a su antojo y finalmente lo ganó. ¿Sabe quién también nos acompaña a esta hora de la mañana? 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Avanzamos con canciones en este viernes. ¡Qué bonito! Gracias a Dios que es viernes y comenzamos otro fin de semana. Algunos para descansar, para viajar, para salir, para pasarlo bien. Otros para seguir trabajando el fin de semana. Mañana estamos desde los Andes para el gran partido del Brujas contra Sandino de los Andes.

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5: A aprovechar, porque una oportunidad interesante para ver desde otra óptica este tema que estábamos conversando. Rodrigo Vergara está con nosotros, noticias a esta hora aquí en Cooperativa. ¿Qué tal,
6: sí,
5: Rodrigo?
6: Noticias, ¿qué tal? Suben la cifra de muertos en España por los incendios en medio de la ola de calor en la zona de Almería, al sur de España. Hay un incendio muy, muy complicado. Hay harto turistas en la zona y varios de ellos han fallecido. Son como 12 o 13 los muertos ya, lo que está confirmando la autoridad hasta ahora. Estamos pendientes de eso en el plano internacional. Aquí en Chile, mucha lluvia en algunos sectores del Maule. Hay anegamientos ya en algunos lugares, por ejemplo, Linares, por ejemplo, cuenta la televisión, un móvil de Canal 13 hasta ahora. En Rapa Nui, mientras tanto, en el Océano Pacífico, que administrativamente depende de la región de Valparaíso, mucho viento, lo que obligó, ya lo contábamos anoche, cuando se suspenden las clases, se suspendieron los vuelos a la Isla de Pascua también, y hay problemas con la energía eléctrica. El tema es que hay cuestiones que hasta la red de agua funciona en algunas partes con electricidad, entonces sin luz la isla en la práctica se paraliza un poco. Están con 2 horas menos allá en Hangaroa. En La Moneda, mientras tanto, monitorean esto de las posibles emergencias por ahora del sistema frontal. Hay un aviso incluso de trombas marinas en algunos sectores. Se habla de varias cosas: mega reforma, también de seguridad y de empleo. Mariano Reyes, ¿qué tal?
7: Sí, la preocupación económica se apodera del Palacio de la Moneda el día de hoy. La consigna aquí en el Ejecutivo es modo empleo, y a esta hora parte una mesa interministerial pro empleo. Comenzaron a llegar los gobernadores regionales que están citados y también los ministros también convocados a esta iniciativa. Y bien temprano el presidente José Antonio Kast subió a sus redes sociales un spot donde explica esto de el modo empleo. Vamos a escuchar parte de ese llamado.
8: Desde hoy en todo Chile activamos el modo empleo, un cambio de switch. El empleo deja de ser tarea de un solo ministerio y pasa a ser la prioridad de todo el país. Más coordinación, más trabajo en terreno y más foco donde de verdad se necesita.
7: Bueno, se espera que hoy se dé a conocer parte de la agenda que se ha estado preparando para el tema del empleo, básicamente la priorización de proyectos a nivel regional, a nivel local, por lo pronto impulsarlo también en la población femenina y bajar la tasa del 10,5% de desempleo en las mujeres. Pero la economía también le genera un golpe a Hacienda, Rodrigo, golpe en la popularidad. La última muestra de la encuesta Black and White refleja que un 61% le pone nota roja al ministro Jorge Quirós y una mayoría, un 60%, considera que la economía no va a mejorar con él liderando las finanzas públicas. Bien lapidaria, esta encuesta concluye que este es el peor momento del presidente Kast y por primera vez en años, dice la encuesta Black and White, la preocupación, bien digo, por la economía le gana a la preocupación por la seguridad.
6: Es la economía, estúpido. Dice una vieja frase de la política norteamericana. Dicen que el primero que le dijo fue un asesor de Bill Clinton, que no entendía mucho lo que estaba ocurriendo y había llegado el problema al bolsillo de los norteamericanos. Mariano, muchas gracias.
7: Buenos días.
6: Ya, el ministro Quirós, que va a estar en un ratito en la Comisión de Hacienda del Senado, se supone, ¿no?, por lo de la mega reforma, que se inicia ahí el trámite en particular de cara a la votación en sala de la próxima semana. Y que el otro día dijo que el punto de inflexión en el tema económico iba a ser como por esta fecha, ¿no? Junio, julio. ¿Qué dicen los expertos consultados por el Banco Central? Gonzalo Aguirre, ¿qué tal?
9: Hola, buen día. Sí, con una nueva encuesta de expectativas económicas del Instituto Emisor correspondiente al mes de julio y varios datos interesantes. Por ejemplo, en lo que respecta a la inflación, para este mes en curso se espera un resultado de 0,2%. ¿Qué nos dice esto? Un resultado mayor al que acabamos de conocer para el mes de junio, que fue de 0%, y por tanto que dejaría un descongelamiento de la UEF después de las semanas que se vienen con esa unidad de fomento sin variación, pero este eventual resultado para julio es mucho menor al que vimos en julio del año pasado, que había sido de 0,9%. Por tanto, bajaría la inflación acumulada, que de todas maneras para el término de este año se está observando en torno a 4%. Con respecto a la tasa de interés, que se revisa ahora a fines de este mes de julio, se espera que se mantenga en su nivel que se ha mantenido desde diciembre de 4,5%. De hecho, no habría cambios durante todo este 2026. Con respecto al crecimiento, una situación también que preocupa, con 5 datos negativos durante este 2026, para el sexto mes del año se espera una variación del crecimiento de 1,2%. Y con esto, de acuerdo a las definiciones y lo que dicen los expertos, se evitaría la temida recesión técnica. Detalles con respecto a cómo se mide aquello, pero claro, la recesión técnica, si hay un resultado positivo de 1,2%, eso se evitaría. Aparte de lo que arroja esta encuesta de expectativas económicas, también, por ejemplo, con respecto al dólar, se espera que dentro de 2 meses se ubique alrededor de los 900 pesos, así que un poquito más bajo de lo que ha llegado al nivel de las últimas semanas.
6: Gracias, Gonzalo.
9: Buen día.
6: Buenos días. En España-Bélgica ya se palpita el ambiente de cuartos de final de la Copa del Mundo en Norteamérica. Se juega en Los Andes, en Los Ángeles. Pero no en Los Ángeles. En Los Ángeles, California. Va a ser transmisión del micrófono bravo, Ceci. Qué ganas de estar ahí en Los Ángeles.
10: Ay, sí.
6: Ahí en el estadio, espectacular.
10: Gracias.
6: ¿A quién le vamos? ¿A España o a Bélgica?
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Arriba el ánimo, aquí estamos en jornada de día viernes 10 de julio, saludando a todos los Elías que están de onomástico. Hay una tarjeta cuenta RUT extraviada a nombre de Bernardina Mánquez. Le contamos a Bernardina que nos llamó nuestra amiga Isabel para decirnos que su tarjeta cuenta RUT, Bernardina Mánquez Quiroga, está en la tienda Niza de Illapel. Ahí se le quedó extraviada para que vaya a recuperarla. 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Hay dos muy bonitos. Uno tiene que ver con la iglesia, porque está la fiesta patronal de Huintil Norte, la fiesta de Santa Teresita de los Andes, este domingo, en la fiesta patronal de Santa Teresita de los Andes en Huintil Norte. Y la otra actividad es la fiesta de San Pedro en la caleta de Puerto Oscuro, también en jornada de mañana sábado. Dos bonitas actividades que nosotros le contamos a través de la radio. Usted elige a cuál de las dos va. Si va a la fiesta patronal de Santa Teresita de los Andes en Huintil Norte o va a la fiesta de San Pedro en la caleta de Puerto Oscuro. El día está oscuro porque está nublado, porque se avecinan las lluvias que podrían llegar el próximo viernes 17. Por ahora, solo por ahora, se habla de 100 a 150 milímetros que podrían caer. Es harta lluvia en 3 días, durante todo ese fin de semana largo. Es decir, las Carmen, como diría mi abuelita, que en paz descanse, las Carmen vienen lloronas. Sí, porque cuando llovía para las Carmen, mi abuela decía, las Carmen vienen lloronas. Y parece que vienen lloronas porque ese fin de semana largo se espera mucha agua. 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Ya son las 11 de la mañana con 22 minutos.

Ahí estaba Karen Paola con nosotros en esta mañana. Reiteramos el saludo para todos los Elías que están de onomástico en este día. Saludos cordiales para los Elías. Que tengan un bonito día y también aprovechar de saludar a quienes celebran también su cumpleaños en este día 10 de julio. 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Les cuento que en un ratito más, a eso de las 11:30 de la mañana, se va a reunir el COGRIT de la comuna. Va a participar de esta importante reunión el director regional de SENAPRED. Esto para prepararse para lo que se viene, estas lluvias que serían intensas en nuestra zona para la próxima semana. El director regional de SENAPRED está de visita acá en la comuna de Illapel. 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Infantino, sí, Infantino va a ser acusado por la UEFA, que reúne a todos los equipos de Europa, por haber perdido la neutralidad en este campeonato del mundo. Por lo mismo habrá una acusación. Se le está pidiendo que al término del mundial deje su cargo. Eso es lo que pide la UEFA con Infantino, que le perdonó la tarjeta roja a un jugador del cuadro norteamericano tras la petición hecha por el mismísimo presidente Donald Trump. Es decir, se le viene un panorama bastante oscuro después del mundial al presidente de la FIFA.

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1: Es la hora 11:31 minutos.
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0: Solo Dios y nuestros corazones saben lo que significa tu partida. Funeraria La Casa de Cristo tiene el sentimiento de comunicar el sensible fallecimiento de quien fuera en vida, nuestra querida madre, abuelita, bisabuelita, hermana, tía, suegra, vecina y amiga, María Antonia Orellana Salinas, que en paz descanse, más conocida como Georgina. Sus restos están siendo velados en la que fuera su casa-habitación, ubicada en Tunga Norte, sector Doña Juana, sin número. Sus funerales en tanto se realizarán este viernes 10 de julio con una misa que se efectuará a las 14 horas en la iglesia Nuestra Señora de Fátima de Illapel y posteriormente un cortejo fúnebre hacia el cementerio municipal de Illapel.
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Así vamos avanzando en esta mañana de día viernes, que marca el comienzo de un nuevo fin de semana, invitándoles, como le dije, a dos bonitas actividades: la fiesta patronal de Santa Teresita de los Andes en Huentil Norte mañana sábado, y también la fiesta de San Pedro en la caleta de Puerto Oscuro. Son dos bonitas actividades para el fin de semana.

8 minutitos para el mediodía. 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Avanzamos con canciones y también revisamos informaciones junto a Cooperativa.

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1: Es la hora 12:01.
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3: Hoy Diego Vergara nos cuenta lo que está pasando aquí en Cooperativa.
4: Sí, viene de deporte hoy día, se juega el fútbol, Copa del Mundo, cuartos de final. En la tarde transmite Cooperativa de Deportes el Bélgica-España desde Los Ángeles, California. Mientras en el tenis, en Londres, en el mítico Wimbledon, se juega hasta ahora Sinner, el número uno del planeta, Djokovic, el número uno de todos los tiempos, tal vez, frente a frente, cara a cara, en cancha, primer set. Va arriba el italiano, a 5-4 en el primero, podría estar, ya está, a punto de ganar. Lo está viendo el Dr. House en la tribuna.
3: Sí.
4: El partido, lo acaban de mostrar el actor.
3: Hugh Laurie.
4: Ya, sin el 5-4, con el saque, lo más probable es que se quede con el primer set, tiene set point. El italiano, más temprano ganó el alemán Zverev, así que Sacha ya está en la final de Wimbledon. Espera al rival, que en cualquier caso, sea cual sea, va a ser muy difícil. Vamos al norte del país, Hans Gotterman. Buenas tardes, ¿qué pasó?
5: ¿Qué tal, Rodrigo? Buenas tardes. Sí, una nueva audiencia del caso narcoaviadores de la FACH, donde el Ministerio Público ha comunicado la decisión de no perseverar en contra del mecánico de cancha y también contra la imputada que era la jefa de cabina. Una audiencia que se ha realizado a petición del Ministerio Público de manera reservada. Al término, nosotros pudimos conversar precisamente con el mecánico de cancha que el día de hoy se iba a solicitar también esta audiencia sobre seguimiento definitivo. Finalmente, no se pidió por parte de su defensa y solamente quedó en esta comunicación de no perseverar por parte del Ministerio Público. Quiero invitar a que escuchemos un ambiente que se vivió al término de esta audiencia.
6: ¿Pero por qué se reagenda el día de hoy?
7: Por solicitud de mi defensa.
6: ¿Y qué es lo que está pidiendo el día de hoy la defensa?
7: El sobrecimiento definitivo.
6: Oye, ¿y esto es porque finalmente hay un informe de la PDI que dice que tú no tienes ningún tipo de vinculación?
7: Sí, hay varios informes de la PDI que dicen. Yo voy a hablar, pero cuando se dé el sobrecimiento.
6: Disculpe. Rodrigo, ¿nos puedes contar cómo ha sido todo este tiempo? ¿Tuviste privado de libertad?
7: Sí, fueron por ocho meses. Por mi sobrecimiento definitivo se va a pedir en otra audiencia. Bien. Solamente tengo mi acción de no perseverar.
5: Tal como comunicado entonces el mecánico de cancha, fueron 8 meses que estuvo privado de libertad y ahora queda libre y a la espera también de esta nueva audiencia que ha sido solicitada por la Defensoría Penal Pública para requerir este procedimiento de sobreseimiento, digo, definitivo en esta causa.
4: Hans, muchas gracias.
5: Buenas tardes.
4: Buenas tardes. Hay información policial aquí en las calles de Santiago. Tiene que ver con un conocido artista chileno, Felipe Cofretu.
8: Sí, estamos acá en la 19ª comisaría, en la comuna de Providencia, porque Carabineros va a entregar pronto antecedentes respecto a un procedimiento que se genera durante la madrugada, que tiene que ver con la fiscalización de un vehículo en donde se detiene a 4 personas que portaban al interior de este auto con armas blancas, con un revólver que tenía en cargo por robo, 900.000 pesos en efectivo y droga dosificada, principalmente ketamina. La particularidad es que uno de los detenidos es Camilo Castaldi, alias T-Time, ex vocalista de Los Tetas, que durante la pandemia ya había sido detenido por infringir medidas sanitarias en ese momento, y que ahora por este delito de porte de armas blancas y de armas de fuego, además de droga dosificada. Dentro de pocos minutos también Carabineros va a entregar más detalles respecto a este procedimiento.
4: Titán, que hace algunos años salió de la banda, lo sacan, lo expulsan de la banda en medio de una indagatoria por violencia intrafamiliar, había una denuncia muy grave en su contra, entiendo que eso no fructificó en tribunales, y después, claro, se vio enfrentado en medio de la pandemia a otra polémica por una fiesta clandestina, y ahora está de nuevo detenido. Felipe, gracias.
8: Buenas tardes.
4: Buenas tardes. En la Comisión de Hacienda del Senado comienza la tramitación en particular de la mega reforma del Ejecutivo. Se espera la presencia del ministro de Hacienda, entre otras parlamentarias que están presentes en la Comisión del Senado de Hacienda, la presidenta del PS, Paulina Bodanovich, y también la senadora socialista Daniela Chicardini, además de María José Gatica de RN. Todo esto lo preside Javier Macaya de la UDI, y está Rodolfo Carter también del Partido Republicano allí. Entre esos cinco senadores pueden llegar otros, ¿sí? Se va a zanjar esto de cara a la votación en sala de la próxima semana.
9: Gracias, Rodrigo Vergara.
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Hoy juega España con Bélgica. Usted, don Tito, ¿por quién va hoy día? ¿Por quién apuesta hoy? Por España, perfecto. Y mañana Inglaterra-Noruega. Yo voy por los noruegos. Sí, por Noruega, por la de Erling Haaland, de Odegaard, grandes jugadores que tiene el cuadro noruego. Y después mañana en la noche Argentina-Suiza. Yo creo que va a pasar Argentina. Si Suiza gana, va a dar un verdadero batacazo, dejando afuera de las semifinales al cuadro trasandino. Es lo que resta del Mundial. Hoy a las 4, reiteramos, va a jugar España con Bélgica. Eso será en jornada de hoy viernes a las 4 de la tarde. Y también tenemos, por supuesto, el día sábado. Le reitero, a las 9 de la noche va a jugar el cuadro de Argentina con Suiza y a las 5 de la tarde va a jugar Noruega con Inglaterra. Y hoy día juega, reitero, España con Bélgica. Esos son los partidos del Mundial para buscar a los 4 semifinalistas. Ya tenemos uno, se trata del cuadro de Francia. 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

12:23. 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A la 1:00 p.m. vamos a revisar las noticias de nuestra zona y la región.

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1: Es la hora 12:28 minutos.
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Arriba, arriba, faltan solo 20 minutos para la 1 de la tarde, hora en que revisamos, como siempre, las noticias de nuestra zona y la región junto a todos ustedes. 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El director regional de Senapred está reunido en la municipalidad de Illapel con el alcalde, viendo y anticipándose a lo que se viene, un frente de mal tiempo o de buen tiempo, como usted quiera llamarle, que traerá muchas lluvias. 100 a 150 milímetros podrían caer desde el próximo jueves 16 hasta el domingo 19 en los valles interiores de la región. Illapel, Salamanca, Canela. En la costa la lluvia sería mucho menor a la que se espera que caiga durante la jornada del día 16 al 19 de julio. Me llega un informe por acá importante de un amigo que trabaja precisamente en una minera donde tienen departamento de meteorología, y él me cuenta que por lo menos el día jueves caerán 58 milímetros. El día viernes podrían caer 40. El día sábado cerca de 60. Y el día domingo bajaría un poquito a 30. Es decir, si uno suma todo eso, son más de 150 milímetros en 4 días. Ese reporte ya lo manejan las más importantes mineras de nuestra región y del país, porque ellos siempre están preocupados del factor climático, sobre todo porque se ubican en altura. La mayoría de las mineras de nuestro país está en altura, donde cae también bastante nieve, y aquello va generando inconveniente un poco a las faenas. Se detienen algunas operaciones precisamente para mantener la seguridad de los trabajadores. Y él me envía ese informe que habla de 150 milímetros en 4 días. A prepararse entonces, porque se vienen las lluvias. Las que estábamos esperando se van a venir, pero se van a venir fuerte de inmediato, sin aviso previo. Llegarán, pero los meteorólogos nos hacen los avisos previos a la llegada de este verdadero temporal que vamos a vivir la próxima semana. Avanzamos con canciones.

Arriba, arriba. Saludos para mi amigo Humberto Willy Duarte, el hombre del tiempo. Don Humberto Willy Duarte, saludos para ti, estimado amigo. Gracias por el informe que me mandaste. ¿Se acuerda de Willy Duarte? Fue el primer hombre de la televisión chilena que nos enseñó a dar el tiempo. Y de ahí, los departamentos de meteorología de los canales de la televisión comenzaron a enrolar en sus filas a meteorólogos que todos los días están en los matinales, en las noticias, en la noche, contándonos precisamente del factor climático, del tiempo. Pero uno de los fundadores, diría yo, uno de los íconos de la televisión y del tiempo fue el señor Willy Duarte. Se me cayó el carnet, claro que sí, porque Willy Duarte lo veíamos, fue el primero que veíamos dando el tiempo en la televisión de nuestro país. 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Nos vamos agradeciendo su compañía, su sintonía. Quédese con nosotros. Cerramos solo nuestra jornada matinal y a la una en punto revisamos las noticias de nuestra zona y la región.

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1: Es la hora 12:56 minutos.
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10: Incendio afectó a 3 viviendas en la Villa San Rafael de Rosas. Con Barbalá reunirá a estudiantes de todo Chile en una nueva fecha nacional de la Liga Robótica Escolar. Más de 100 milímetros de agua caerán la próxima semana en la región de Coquimbo. Valiente encuentra un hogar definitivo tras 4 meses de recuperación por un grave caso de maltrato animal en la comuna de Illapel.
9: De noticias.
10: Gracias por informarse con nosotros. Saludamos a Radio Los Vilos 99.1 en la frecuencia modulada y a través de nuestras 4 señales revisamos las noticias. La comuna de Combarbalá volverá a transformarse en un punto de encuentro para la ciencia, la tecnología y la innovación escolar con la realización de una nueva fecha nacional de la Liga Robótica 2026 que se llevará a cabo este viernes 10 de julio en la Escuela América. Esta es una iniciativa organizada por Neoeduca con el auspicio de Precisión. Junto a la Municipalidad de Combarbalá y la Escuela América reunirá a más de 25 equipos provenientes de distintas regiones del país quienes competirán con robots diseñados, construidos y programados por los propios estudiantes. Durante la jornada, niñas, niños y jóvenes tendrán a prueba sus habilidades en las categorías de sumo, fútbol robot y rescate, enfrentando desafíos que promueven el pensamiento lógico, el trabajo colaborativo, la creatividad y la resolución de problemas mediante el uso de tecnología durante toda esta jornada en la Escuela América de Combarbalá. 3 viviendas resultaron afectadas durante la tarde de ayer por un incendio que ocurrió en la Villa San Rafael de Rosas. Los detalles con Johnny Astorga.
11: Muchas gracias, JR. Muy buenas tardes. Momentos de angustia se vivieron durante la tarde del día de ayer jueves en la Villa San Rafael de Rosas de la comuna de Illapel. Luego de un incendio estructural registrado cerca de las 3 de la tarde en la intersección de las calles El Mauro con Millagüe. De acuerdo con las informaciones que nosotros manejamos, 3 viviendas resultaron afectadas por las llamas, lo que motivó un amplio despliegue de equipos de emergencia en el lugar. Hasta el sector concurrieron unidades del Cuerpo de Bomberos de Illapel, ambulancias, carabineros, seguridad ciudadana y un equipo de apoyo psicológico de parte de la municipalidad para brindar contención a las familias damnificadas. A continuación, escuchamos las palabras del comandante del Cuerpo de Bomberos de Illapel, Ever Ollanedel.
12: Sí, efectivamente, Bomberos de Illapel, el día de hoy ocurrió un incendio habitacional que se originaba en el sector de la Villa San Rafael. Lamentablemente el rápido desarrollo del incendio afectó a tres viviendas, ¿cierto? Una de las cuales tiene pérdida total, otra aproximadamente en un 80-90% y una tercera con daños menores. Afortunadamente no tenemos personas lesionadas ni que lamentar y ningún bombero tampoco con algún problema o alguna lesión. Estaba habitada al momento del incendio, los que al percatarse de este siniestro evacúan rápidamente y se comunican con sus familiares y hacen el llamado oportuno a cuerpo de bomberos. Sabemos sí que el origen fue en una de las habitaciones, la que posteriormente se propagó al resto de la casa colindante y a la segunda casa que también se encontraba pareada, por lo mismo el fuego se desarrolló rápidamente, ¿cierto?, propagándose a las demás casas que estaban acá.
13: Nosotros nos percatamos que al llegar al lugar hubo un despliegue no solamente de bomberos, sino que también el ABC de la emergencia, carabineros. Vimos bastantes ambulancias en el lugar. Este trabajo es lo que uno le llama en colaborativo entre las diferentes instituciones de la comuna.
12: Claro, efectivamente hay un manual multi-interinstitucional, el cual al momento de declararse una emergencia se activa, concurriendo al lugar los entes primarios, que en este caso son ambulancia, bomberos y carabineros, ¿cierto? En esta ocasión también un aliado que tenemos muy fuerte, que es Aguas del Valle, que estuvo en todo momento con nosotros trabajando y alimentando nuestras máquinas para poder tener el abastecimiento constante. Indirectamente tuvimos algunas personas afectadas, principalmente con personas con enfermedad base, que por la misma situación tuvieron algunas complicaciones, pero se encuentran en este momento en tratamiento en el CEFAN de acá mismo de la Villa San Rafael. Bueno, tenemos alrededor de 30 bomberos trabajando acá, el material mayor de las tres compañías de Yabel, ¿cierto? Que son 4 carros bomba, una unidad de abastecimiento, una unidad de rescate y dos equipos para cargar aire comprimido en terreno, los cuales en este momento están cargando estos equipos para poder dejarlos preparados para una próxima emergencia.
11: Cabe destacar dos puntos importantes, entre otros, relacionados con la solidaridad. Los vecinos y vecinas prestaron toda su ayuda a las familias afectadas de las viviendas, como por ejemplo sacar los enseres de los hogares. Y por otra parte, lo que ha señalado la municipalidad de brindar ayuda psicológica, atención médica, retiro de escombros y también una atención veterinaria para las mascotas. Fue el informe para Radio Juan Pablo II de Johnny Astorga.
10: Gracias, Johnny, por esa información. Un recorrido por sectores de la comuna de Salamanca permitió al Comité de Agencia de Área CADA y Yapel, perteneciente al Instituto de Desarrollo Agropecuario INDAP, visitar a sus pares y con ello conocer el trabajo que realizan y el uso de los apoyos obtenidos por dicho servicio del agro. Ahí estuvo Luis Rivera.
14: Una jornada que permitió ver en terreno lo positivo que son los beneficios del Instituto de Desarrollo Agropecuario INDAP fue la que llevó a cabo el Comité de Agencia de Área, CADA y Yapel de dicho servicio del agro. Su dirigencia recorrió los sectores de Chillepín y de Punta Nueva de la comuna de Salamanca. Fue así que visitaron a sus pares de la cooperativa agrofrutícola Chillepín y al productor caprino Vladimir Vargas. El presidente del CADA y Yapel, Nelson Durán, comentó lo valiosa que fue la actividad.
15: El propósito es hacer un levantamiento, un catastro de todas las organizaciones asociativas que están vigentes y las que no están vigentes, ver qué posibilidades tienen de regularizar su situación. Y en el caso de los productores que están recibiendo algún beneficio de INDAP, ver si efectivamente el beneficio está llegando, si está cumpliendo las expectativas de los productores, efectivamente si es que hay mejoras relacionadas, digamos, a su proceso y el objetivo, efectivamente, lo pudimos ver que se está cumpliendo.
14: Por su parte, el productor caprino, Vladimir Vargas, destacó la visita de la dirigencia del CADA y Yapel.
16: Es importante y también de ver el trabajo que uno ha ido haciendo a través de las ayudas que he recibido de parte de INDAP.
14: Los comités de agencia diaria CADA constituyen un espacio de intercambio y cooperación entre la comunidad campesina e INDAP, orientado a fortalecer la articulación de las políticas locales de desarrollo productivo, económico, social, comercial y organizacional. en el ámbito de competencia de las agencias de área de la institución. El director regional subrogante de INDAP, Jaime Miño, se refirió al despliegue de la dirigencia.
17: La labor de la mano con el CADA y APEL es tremendamente significativa para que como institución conozcamos de la voz de los usuarios y usuarias que componen la dirigencia los énfasis y priorizaciones que debemos considerar en nuestro accionar diario en las cuatro comunas de la provincia del Choapa. Valoramos la actividad realizada y esperamos que se sigan efectuando en la zona y en el resto de la región de Coquimbo por los CADAs de las otras agencias de área.
14: La jornada se enmarcó en el denominado control social. Su objetivo es visitar predios de usuarios y usuarias de la institución. De esta manera, junto con ver directamente el contexto en el que cada productor y productora realiza su trabajo, verifican el uso adecuado de los proyectos e incentivos otorgados por INDAP y recogen opiniones, consultas y eventuales necesidades. Para conocer informaciones similares, así como los llamados a concursos abiertos e historias de vida de usuarios y usuarias de INDAP, los interesados e interesadas pueden visitar las redes sociales de la institución. En Instagram como @indapcoquimbo y en X como @indap_coquimbo. Desde INDAP informó el periodista Luis Rivera.
10: Gracias, Luis, por esa información. La próxima semana se prevé la ocurrencia de un evento de precipitaciones potencialmente intenso en toda la región de Coquimbo, entre el miércoles 15 y el lunes 20 de julio, asociado al paso de un sistema frontal. Las precipitaciones comenzarían inicialmente en sectores cordilleranos durante el miércoles. Posteriormente, la fase más intensa de la lluvia ingresaría a nuestra región entre el viernes 17, manteniéndose las precipitaciones hasta la madrugada del lunes. De acuerdo con las proyecciones actuales, los montos acumulados totales podrían estar sobre los 150 milímetros en los sectores más afectados. En la cordillera, la acumulación de nieve podría alcanzar hasta sobre los 2 metros durante todo el evento. Además, el sistema podría venir acompañado de tormentas eléctricas y vientos entre 60 y 100 kilómetros por hora. Debido a que aún faltan aproximadamente 5 días para su inicio, la ubicación, intensidad, duración y montos proyectados podrían experimentar modificaciones. Se recomienda mantenerse atentos a la evolución del pronóstico durante los próximos días y adoptar de manera anticipada las medidas preventivas necesarias ante la posibilidad de un evento meteorológico de alta intensidad. Es la 1:13 p.m. Lo que comenzó como uno de los casos de maltrato animal más impactantes registrados en nuestra comuna de Illapel, hoy tiene un final esperanzador. Tras cerca de 4 meses de tratamiento y rehabilitación, Valiente, el perro que sufrió graves quemaduras luego de ser atacado con agua hirviendo en el sector del Mirador, fue adoptado y ya cuenta con un hogar definitivo. El caso se conoció durante marzo, luego de que vecinos alertaron a través de un llamado telefónico y la plataforma SOSAFE sobre la situación del canino. De inmediato, la municipalidad de Illapel activó el protocolo de rescate mediante la Dirección de Seguridad Pública, la unidad de tenencia responsable de mascotas, funcionarios municipales, carabineros de Chile, logrando estabilizar al animal y resguardar su vida. Las evaluaciones veterinarias determinaron que Valiente presentaba quemaduras de segundo y tercer grado en aproximadamente un 24% de su superficie corporal. Lesiones que requirieron un tratamiento complejo y prolongado. Durante su recuperación recibió atención especializada en la Clínica Veterinaria Móvil Municipal, la Clínica Veterinaria Traslaviña y la Clínica Choapa de Salamanca, con el apoyo de la agrupación MADI para coordinar parte de las prestaciones, mientras que la agrupación Cuatro Patitas brindó un hogar temporal y acompañó el proceso desde los primeros días. El alcalde de Illapel, Denis Cortés Aguilera, quien es de paso un dog lover, destacó que el trabajo conjunto entre la comunidad, las organizaciones animalistas y las instituciones permitió cambiar el destino de este perrito.
18: El 17 de marzo pasado recibimos un llamado telefónico, además a través de SOSAFE, a la Dirección de Seguridad, alertando sobre un maltrato animal. Desde el minuto uno, nuestra unidad de tenencia responsable, el encargado de medio ambiente, Ian, con Alexa, acudieron, más nuestros equipos municipales patrulleros, y efectivamente se constató este tremendo maltrato animal. Desde ahí, Valiente ha tenido una larga recuperación, pero también el cariño de muchos de los vecinos de Yapel, de la región y del país. Y desde ese minuto ha estado al cuidado de un hogar temporal, de las organizaciones animalistas y de tanta gente que lo ha cuidado. Hoy Valiente inicia una nueva etapa con la señora Patricia, su familia, quienes van a tener ya su hogar definitivo. Ellos lo van a adoptar, le van a entregar el amor y el cariño que se requiere. Por otro lado, el municipio continúa, ¿cierto?, perseverando para que ojalá también existan las sanciones que corresponden, porque no se puede dejar impune este maltrato animal, pero debíamos darle una nueva vida, una nueva oportunidad Valiente, y eso se lo va a dar la señora Patricia. Así que como municipio estamos contentos de esta nueva etapa de él y agradecidos de todos quienes han colaborado en su proceso de rehabilitación.
10: El nombre Valiente fue escogido por la propia comunidad durante una actividad municipal, reflejando la fortaleza que demostró desde el primer día para superar sus lesiones y salir adelante. La nueva integrante de su familia, Patricia González, señaló que la decisión de adoptarlo nació al conocer la gravedad del caso y el deseo de ofrecerle una segunda oportunidad de vida.
19: Primero es que nos motivó ver la maldad de la gente, de decir cuán lejos puede llegar, porque nosotros lo vimos cuando estaba en la calle quemado, mucha gente pasó, no avisó, y ahí dije no, si el perrito se puede salvar, necesita un hogar. Y encuentro que nosotros como familia sí somos de tener animales, que uno le dice animales, pero al final son nuestros hijos, y esa fue la motivación, que pudiéramos entregarle un hogar, amor, que no le va a faltar, porque somos 6 en la familia, así que por eso fue, para evitar más maltrato, porque si en realidad, como dice usted, la municipalidad, sí me saco el sombrero porque hizo harto por Valiente, y yo dije ya, haciendo lo que hizo la Muni, y después, ¿qué va a pasar con él? Y dije, ¿por qué yo no? Así que ahí me motivé a la familia y decidimos adoptarlo, y ya no lo teníamos con nosotros, pero ya hace rato ya lo sentíamos como miembro de la familia.
10: Desde la Municipalidad de Illapel se valora el compromiso de los vecinos que denunciaron oportunamente el hecho, de las organizaciones animalistas y de los equipos veterinarios que participaron en la recuperación del perro, reiterando además el llamado a denunciar cualquier situación de maltrato animal para actuar de manera oportuna y proteger también el bienestar de los animales en Illapel. Felicitaciones para Patricia, quien le brindó su hogar a este perrito llamado Valiente. Nos vamos a la pausa, volvemos.
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0: Origen es un emprendimiento de diseño y publicidad con sede en nuestra comuna. Ha sido seleccionado para participar en la prestigiosa Semana Internacional del Diseño en Palermo, Buenos Aires, que se llevará a cabo durante este mes. La empresa Yapelina expondrá en el Foro Diseño Social y Sustentable, marcando un hito histórico para la provincia del Chuapa al llevar el talento y la identidad a uno de los escenarios de diseño más importantes de Latinoamérica. La propuesta seleccionada es Tote Bag con Historia, una iniciativa de economía circular lanzada originalmente en junio del año 2025 en la Plaza de Abastos de Illapel. El proyecto transforma retazos y residuos de tela PVC proveniente de impresiones publicitarias, un material altamente contaminante que tarda siglos en degradarse en materias primas para la confección de bolsos únicos. Más allá del rescate ambiental, la iniciativa destaca por su enfoque de género y desarrollo territorial. Las piezas son confeccionadas por mujeres de los sectores rurales de Carén y Santa Virginia, asociadas al taller Nequemay. Esta alianza permite integrar oficios tradicionales como la costura y el trabajo en cuero con el diseño contemporáneo, generando empleo local y visibilizando el patrimonio cultural inmaterial de nuestra provincia del Chuapa. A esta hora hay un incendio de pastizales en el sector de Diego Portales en la comuna de Illapel. Hasta ese lugar se dirigen los carros del Cuerpo de Bomberos de nuestra comuna de Illapel. Reiteramos, incendio de pastizales en el sector de Diego Portales. Este sábado, mañana, el Bruja viaja hasta los Andes para embrujar al cóndor de Trasandino de los Andes por la segunda división de nuestro país. Un empate o un triunfo le permitirá al Brujas jugar la liguilla del ascenso a la primera B del fútbol de Chile. Usted lo puede seguir mañana desde las 4 a través del fanpage Toque de Queda. Gracias por informarse con nosotros.
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2: Neo. Y no, se viene con el récord del mundial pasado.
3: Sí, Unai Simón ya tiene el récord de ser el arquero. Superó a Walter Senga. Superó los 517 minutos que tenía Senga imbatido. Así que ahora Senga, ese récord.
2: De Italia, ¿no?
3: Italia. Ya va por los 630, ¿viste? Entiendo, Unai Simón.
4: ¿Y ha convertido harto España o no en este mundial?
3: No tanto como se esperara, porque Yamal, Lamín no han dado. Como se esperaba.
2: Y Oyarzabal.
3: Aunque Oyarzabal lleva 4 goles, no, es uno de los goleadores del torneo, pero le ganaron por la mínima el otro día a Portugal, con un gol de Mikel Merino. Están bien repartidos los goles, pero no ha sido una potencia goleadora porque no tiene jugadores de tanto gol, aunque Oyarzabal lleva 4.
2: Ferran Torres no
3: es. El tiburón,
2: pura, creo. Pura pinta, ¿no?
3: Sí, creo que no ha marcado en este mundial Ferran. Así que veremos si España o Bélgica se meten en semis para jugar contra Francia. 621 minutos sin que le hagan goles a Unai Simón en Copas del Mundo.
4: Harto.
3: Sí, harto. Así es.
4: ¿Y cómo va Djokovic? Sigue peleando, ¿no?
3: Está peleando, está sacando 2-4 en el tercero. Recordemos que ganó Sinner 6-4, 6-4 los dos primeros, así que el italiano, en caso de ganar hoy, va por su quinto Grand Slam. Recién 5, recién digo yo, porque Alcaraz ya tiene 7. Sinner 4. Yo creo que Alcaraz va a tener más grande que
2: Djokovic, 24.
3: Nadal quedó en 22, Roger en 20, Sampras en 14. con 7 Wimbledon Samples.
4: Ya pues, Ernesto Contreras, gracias por toda la información. Hasta las 2 de la tarde en Cooperativa Deportes.
3: Ahí vamos con el Mundial, estaremos con Igor Ochoa, Ernesto Díaz Correa.
4: Hoy de nuevo no paren.
3: No paren un partido nada más, lamentablemente.
2: Lamentablemente.
3: Podría ser más, pero mañana tenemos 2 a las 5 y a las 9.
2: Uy, ya una pura semana.
4: No se puede ir al cine.
2: ¿Qué vamos a hacer después?
3: El domingo puede ir al cine, solo que quiera ver Coquimbo Calera, que lo transmitimos a las 15.
4: Domingo.
5: Chao. 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
4: La información la entrega a través de sus redes sociales.

0: Montalva también.
1: Sí. Viene desde el gobierno de Montalva.
0: Desde la fundación de la Falange.
1: Hasta la recuperación de la democracia encabezada por Patricio Elwin.
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4: 17 grados. 17 grados en Santiago. 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
5: Ya se los contábamos, ha muerto a los 94 años Enrique Kraus Ruske, abogado, ex parlamentario, ex ministro, uno de los dirigentes históricos de la democracia cristiana. Su trayectoria recorrió buena parte de la historia política chilena de la segunda mitad del siglo XX, desde el gobierno de Frei Montalva hasta la recuperación de la democracia encabezada por Patricio Elwin. Queremos hablar a esta hora con el diputado Álvaro Ortiz, el presidente de la DC. ¿Cómo está, diputado? Buenas tardes.
6: Hola, buenas tardes. Bueno, con mucha tristeza me he enterado hace un breve instante en un llamado de nuestra amiga, camarada y secretaria nacional del partido, Alejandra Kraus, informándonos de la partida de don Enrique Kraus Ruske, una persona más que trascendental, no solamente para nuestro partido, sino que para el país, una persona seria, con visión de Estado, que ocupó diferentes cargos de responsabilidad: ministro, embajador, parlamentario, presidente nacional del partido. Y en el lugar donde estuvo, siempre lo hizo con prestancia, con claridad, pero ante todo con una seriedad y con una profundidad en cada uno de los cargos que desempeñó. Quiero entregar a través de Radio Cooperativa, tal como se lo dije a Alejandra, mis condolencias a su familia, a quienes fuimos compañeros, camaradas de ideales por tantos años de Enrique Kraus, a ese camarada que me está escuchando en la comuna más pequeñita de nuestro país, que me está escuchando en Arica, que me está escuchando en Punta Arenas, en el sector cordillerano, en la costa de nuestro Chile, y hoy se nos ha ido un grande, se nos ha ido Enrique Kraus, el brazo derecho del hombre que fue capaz de conducir a Chile desde una dictadura hacia una democracia, como fue el presidente de la República, Patricio Elwin Azócar. Su brazo derecho, su ministro del Interior.
7: ¿Diputado?
6: Quiero darle a ustedes, camaradas, las condolencias por esta pena que todas y todos estamos pasando en este momento.
7: Sí, como para ponerlo en contexto, bienvenido. Eran años difíciles, ¿no? Fue un gobierno que tenía a Pinochet todavía en la comandancia en jefe del ejército, digamos, cruzando la calle o algunas cuadras más allá. Y él formaba parte, usted lo recuerda, del círculo de poder del presidente Elwin, que tuvo desafíos muy, muy relevantes. ¿Cómo lo va a recordar la historia, Enrique Kraus?
6: Como un señor de la política. Como una persona con códigos totalmente claros cuando llegaba a un acuerdo, cuando pensaba siempre en el bien de nuestro país, y donde, y lo vuelvo a reiterar, donde estuvo, le dio siempre prestancia a esa responsabilidad, y nos dio orgullo como partido saber que Enrique Kraus siempre era una persona que le iba a hacer bien, era un buen hombre, y no porque ya no esté junto a nosotros en este mundo. Siempre fue un buen hombre, donde pensó siempre en Chile, donde no puso sus intereses sobre los intereses generales y nacionales, y donde también fue capaz de sacar adelante, tal como tú dices, a nuestro país momentos súper difíciles, súper complejos.
8: Oiga, diputado, ¿cuándo fue la última vez que conversó usted con él y qué preocupaciones tenía sobre el partido y también sobre el rumbo político de Chile?
6: Anoche estuvimos hablando en la cena que le hicimos a nuestro camarada Rodolfo Seguiel, precisamente con Alejandra. La verdad es que con ella hablo casi todos los días, la secretaria nacional de la mesa.
8: Sí, claro. ¿Pero con él?
6: Con don Enrique Graus, hace aproximadamente un año tuve una conversación con él. Un Enrique Graus ya complicado de salud, pero siempre con la claridad de lo que estaba pasando, muy bien informado, siempre entregando conocimiento a quienes venimos más atrás en cuanto a la edad, a las generaciones. Un hombre muy generoso en transmitir sus conocimientos, un hombre generoso también y que vivió no en la opulencia, no en la riqueza, vivió dignamente. No se enriqueció en los lugares donde estuvo, al revés. Por lo tanto, esto nos da orgullo a nosotros como partido de decir que en muchos momentos de la historia de nuestro país hubo demócratas cristianos como Enrique Graus. Hoy, donde lo más fácil es actuar de manera independiente, con mucho personalismo, con mucho individualismo, tenemos a personas como Enrique Graus que nos deben recordar permanentemente el estilo que él, que Patricio Elwin, que Gabriel Valdés, el estilo de Ricardo Lagos, de una Michelle Bachelet, de un Jorge Alessandri en su momento, tantas personas que han pasado donde nos invitan a pensar en nosotros, no solamente llevando el agua al molino de uno, sino que pensando en el bien de todas y de todos. Ese es Enrique Graus.
7: ¿Diputado?
6: Esa es la persona que estamos recordando el día de hoy.
7: ¿Tiene antecedentes ya de la ceremonia fúnebre, los homenajes que seguramente prepara el Partido Demócrata Cristiano? ¿Se van a realizar eso?
6: Sí, por cierto que se van a realizar. Esto fue hace solamente un instante atrás. Estoy en coordinación directa con Alejandra. Estamos coordinando con el partido. Me han llamado muchos camaradas poniéndose a disposición también para la organización de este momento triste que estamos pasando. Pero aquí también uno tiene que ser muy respetuoso con lo que primero tiene planificado a la familia y de qué forma lo podemos coordinar y enlazar con lo que también queremos hacer como partido. No tenemos aún el día y el horario exacto de su funeral. Prontamente vamos a entregar toda esa información a través de nuestras redes sociales como Partido Demócrata Cristiano.
8: Es el presidente de la Democracia Cristiana, el diputado Álvaro Ortiz, en el diario de Cooperativa. Gracias por conversar con nosotros, diputado. Buena tarde.
6: Un abrazo, muchas gracias. Buena tarde.
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7: Bueno, sí, era Sebas Djokovic de Wimbledon. La final en el Pasto de Londres será entre el número uno del mundo, el italiano, que le gana al mejor de la historia, tal vez, con Sacha Zverev, el alemán. Eso el domingo. Vamos con la mega reforma del Ejecutivo. Hoy en trámite en la Comisión de Hacienda del Senado, de cara a lo que va a ser la votación en la sala de la Cámara Alta la próxima semana, y en medio del ruido que hay, sobre todo por estas horas en la izquierda. Mariano Reyes, buenas tardes.
9: Sí, ¿qué tal, Rodrigo? Muy buenas tardes. Si bien son varios en la oposición los que prefieren quedarse con la decisión de sus mesas directivas de llevar la invariabilidad tributaria al Tribunal Constitucional, es evidente que la imagen con la cual se cierra esta semana no es precisamente de unidad. Al contrario, varios quiebres se han producido por las negociaciones con Hacienda, sobre todo la que selló un acuerdo entre tres senadores del PPD con el ministro de Hacienda, Jorge Quirós. Uno de ellos, el senador Pedro Araya, defendió el acuerdo alcanzado con Hacienda apuntando a sus colegas de la oposición. Los acusó de infantilismo, de no salir de la trinchera, y que el peor escenario era que la mega reforma saliera del Congreso igual a como entró. Reflexionó al respecto en el diario de Cooperativa el senador de la DC, Francisco Huenchumilla.
10: Si el Partido Socialista se ordena, puede jugar un rol muy importante. Esta no es la otra derecha que quiere acuerdos. Esta es la derecha que arrasa. ¿Qué haces tú cuando viene una derecha y te dice, mire, esto no cambia en nada? Y no cambia en nada porque tengo los votos. Y por lo tanto, usted haga lo que haga, yo no voy a cambiar en nada. Este error político, digamos, donde los senadores fueron envueltos por el ministro Quirós, que tiene un punto que yo se lo reconozco, que simplemente estos senadores les ganó la partida y ellos no se dieron cuenta, o a lo mejor se dieron cuenta.
9: Bueno, el senador Wenchumilla pidió justamente que el Partido Socialista tome la dirección de la oposición. Sin embargo, en ese partido hay un quiebre bastante importante. La presidenta de la tienda, la senadora Paulina Bodanovich, dijo que esta fue una mala semana, que está bien que la política sea sin llorar, pero que tampoco es para que le peguen en el piso en sus reflexiones terminando esta semana. Su correligionaria, la senadora Daniela Chicardini, en cambio, defendió su actuar y celebró que no se haya concretado una foto entre el Partido Socialista y el ministro Quirós.
11: Mire, yo creo que ha sido una semana que ha tenido altos y bajos, por eso era importante hacer todos los esfuerzos que fueran necesarios precisamente para no estar en esa foto, en esa mala foto donde aparecen senadores del PPD con el ministro Quirós firmando un mal acuerdo. Son sentimientos un poco encontrados porque es una mala foto para el PPD, pero me alegra de que el Partido Socialista no haya estado en esa foto, porque nos hubiese pesado históricamente.
9: Bueno, y para sumar otro pelo a la sopa, anoche Hacienda ingresó 30 indicaciones a la mega reforma, entre ellas la que habilita el acuerdo con el PPD sobre la invariabilidad. Sin embargo, también se ingresó una indicación que bajaría aún más el impuesto corporativo. El impuesto de primera categoría para las grandes empresas llegaría entonces a un 22% en el sistema general sin invariabilidad, un punto por debajo del 23% que planteaba el texto original. Esto ya ha generado críticas en la oposición y aplausos usos en el oficialismo. Escuchamos al senador del Frente Amplio, Diego Ibáñez, y a su par de derecha, Rojo Edwards.
12: El ministro Quirós es bien pillín. Sacó un as bajo la manga, está jugando póker con esta reforma tributaria y espero que los senadores del PPD puedan rectificar su apuesta de construir en conjunto con todo el resto de la oposición.
13: No sé de qué están hablando, porque esto lo veníamos conversando hace harto tiempo. Y tiene una compensación que es a través del espacio que deja el crédito al trabajo, el crédito al empleo que se estaba considerando, porque se reduce.
9: Bueno, a esta hora está sesionando la Comisión de Hacienda del Senado aquí en la sede del Congreso en Santiago. Se están discutiendo las indicaciones que ingresó el Ministerio de Hacienda anoche, 30 indicaciones. Y al cierre comentarles también una nueva encuesta que golpea la popularidad del gobierno, particularmente la del ministro de Hacienda Jorge Quirós. La Black and White en su última edición dice que un 61% le pone nota roja a la gestión del ministro Quirós y un 60% considera que la economía no va a mejorar con él a cargo de las finanzas públicas.
7: Mariano, gracias.
9: Chao, buenas tardes.
5: Vuelve el debate por las casas de apuestas online. El Servicio de Impuestos Internos definió cómo se va a calcular el cobro del IVA en estas o a estas plataformas. Fernanda Ávila, buenas tardes.
14: ¿Qué tal? Muy buenas tardes. El Servicio de Impuestos Internos publicó esta semana un oficio complementario al cobro del IVA a los sitios de apuestas online. Hace un mes, el organismo había habilitado un registro especial para que estas plataformas extranjeras sin domicilio en Chile paguen el IVA digital, pero aún no tiene ningún inscrito. Este oficio especifica que el impuesto se aplicará sobre el monto total de los ingresos recibidos como remuneración, salvo que este operador pueda acreditar que esto corresponde a las sumas apostadas menos los premios pagados. Por ejemplo, si la empresa gana $100 al día, el IVA debería aplicarse sobre esos 100, a menos que demuestre que una fracción se transformó en premios para los consumidores. Algo que ha vuelto a generar dudas, puesto que el año pasado la Corte Suprema declaró estas actividades como ilegales. Desde el gobierno, el viceministro Daniel Mas aseguró que aún no hay postura definida ante estas plataformas, pese a que el presidente Kast puso urgencia al proyecto que busca regularizarlas y el Ministerio de Hacienda ha mostrado intenciones de avanzar con la legalización. Escuchamos.
15: Lo que hemos dicho es que Impuestos Internos tiene toda la facultad de hacerlo. Como gobierno estamos conversando y es algo que leyera el presidente, no lo leyero yo, cuál va a ser la posición definitiva respecto a este tema.
14: Este proyecto está en segundo trámite legislativo en el Senado, en la Comisión de Economía. Su presidente, Gastón Saavedra, convocó a una mesa de trabajo para que las indicaciones logren proteger a los menores de edad y ahí combatir la ludopatía. Vamos a escuchar los detalles con uno de sus integrantes, el senador Matías Walker.
16: Presentamos indicaciones para prohibir el acceso de menores de edad, que exista un sistema de control biométrico, también como lo hicimos en nuestra ley de sociedades anónimas deportivas, poder conocer los beneficiarios finales, quiénes son los dueños verdaderos de estos sitios de apuestas online. Tiene que adicionarse un impuesto específico y esto puede ser una compensación a la baja de ingresos de la reforma tributaria, porque efectivamente se estima que se puede lograr recaudar aproximadamente 300 millones de dólares.
14: Además, el Servicio de Impuestos Internos alista una próxima resolución con los mecanismos de cumplimiento de la obligación del pago del IVA y que incluirá la nómina de estas aplicaciones que aún no se han registrado.
8: Gracias, Fernanda. Buenas tardes.
14: Buenas tardes.
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25: Es la hora 13:59 minutos.
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26: Laudetur Jesus Christus.
27: Buenos días y bienvenidos a esta emisión del programa en lengua española de Radio Vaticano, Vatican News. Reciban un saludo cordial de la redacción y de quien les habla Alina Tufani Díaz. A continuación los invitamos a seguir las informaciones del Papa y de la Santa Sede en este viernes 10 de julio de 2026. Esperanza, acogida e inclusión. Estos son los deseos que han animado a los organizadores de la iniciativa Almuerzo con el Papa mañana sábado, donde más de 200 personas vulnerables de la diócesis de Roma serán los invitados. Magnifica Humanitas, del uso indebido de la inteligencia artificial a la búsqueda del bien común. Mensaje del Papa a los participantes en la Cumbre Mundial Inteligencia Artificial por el Bien 2026. Tras los devastadores terremotos que golpearon a Venezuela el pasado 24 de junio, el padre Antonio Rela, párroco de la parroquia Inmaculado Corazón de María, pide que no dejen de rezar por Venezuela. Y ahora sí, vamos con la información. Como siempre, les deseamos una buena sintonía. El Papa León XIV en este mes de julio se encuentra de vacaciones en el Palacio Apostólico de Castel Gandolfo, en las afueras de Roma, que además es la tradicional residencia de verano de los pontífices. Razón esta por la que han sido suspendidas las audiencias públicas y privadas, excepto el rezo del Ángelus los domingos. Sin embargo, otras actividades sociales y culturales se llevan a cabo en esa villa pontificia, y precisamente mañana, sábado 11 de julio, se llevará a cabo una de ellas. Se trata de El Almuerzo con el Papa, una iniciativa organizada por el Centro de Alta Formación Laudato Si, que tendrá lugar en los jardines de Castel Gandolfo. Y a este Almuerzo con el Papa están invitadas unas 200 personas, entre ellas 35 niños en situación de vulnerabilidad. Estas personas estarán acompañadas por miembros de la diócesis de Roma y las asociaciones que trabajan en la pastoral social, y para estos invitados la idea es que pasen una jornada entera marcada por la belleza, por la espiritualidad vivida en este llamado Borgo Laudato Si. El programa incluye una celebración eucarística con la liturgia de la custodia de la creación, una sesión de bienvenida y de refrigerio, una visita al Borgo Laudato Si y finalmente un almuerzo compartido con el Papa León XIV. Esta iniciativa, recordamos, surge de la experiencia del 17 de agosto de 2025, del año pasado, cuando el Papa almorzó con personas en situación de pobreza de la diócesis de Albano. A partir de esa experiencia, el Centro de Formación Avanzada Laudato Si, que supervisa el desarrollo del proyecto Borgo Laudato Si, promueve un evento anual. Es así como, partiendo de esa experiencia del año pasado y a partir de ahora, cada año se invitará a una diócesis a colaborar con personas en situación de pobreza, refugiados, migrantes y otros grupos socialmente vulnerables, ofreciéndoles un día de inmersión en la belleza de la creación y la oportunidad de conocer al Papa. Monseñor Luis Marín de San Martín, que es el prefecto del Dicasterio para el Servicio de la Caridad, explicó que la elección del Santo Padre de repetir esta experiencia del almuerzo confirma que la caridad consiste en cercanía, en encuentro y en compartir. El limosnero apostólico dijo también que cuando la Iglesia sitúa a los más vulnerables en el centro, hace visible el Evangelio y da testimonio de que nadie está marginado en el corazón de Dios.
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27: En un mensaje con motivo de la Cumbre Mundial de Inteligencia Artificial por el Bien 2026, León XIV reitera la disposición de la Santa Sede al diálogo en un momento de cambio epocal dictado por las nuevas tecnologías. En este contexto reafirma además la necesidad de identificar nuevos caminos para el bien común. de las voces e informes preocupantes que aluden a la pérdida de la acción humana en ámbitos de fundamental importancia, como el de las nuevas tecnologías, surgió la urgencia de una encíclica que abordara el tema de la inteligencia artificial y la protección de la persona humana en la actualidad. Así lo afirma el Papa León XIV en el mensaje firmado por el Cardenal Secretario de Estado Pietro Parolin con motivo de esta cumbre organizada por la Unión Internacional de Telecomunicaciones en colaboración con otras agencias de las Naciones Unidas y acogida conjuntamente por el gobierno suizo. El evento, inaugurado el pasado 7 de julio y que se prolongará hasta este viernes 10 de julio, aborda algunas de las cuestiones más importantes de la actualidad, inspirados en la necesidad de un diálogo que no excluya a nadie, con el fin de encontrar nuevos caminos para el bien común y la promoción de la vida digna para todos. Es así como Magnifica Humanitas, la encíclica del Sumo Pontífice, ha querido precisamente hablar de este tema que surge de su escucha a científicos e ingenieros que trabajan con sincero entusiasmo en tecnologías capaces de aliviar inmensos sufrimientos, de escuchar a líderes políticos y administradores públicos que han buscado con tenacidad normas equitativas, y la escucha también a padres y profesores profundamente preocupados por el futuro de las jóvenes generaciones. Pero al mismo tiempo se ha visto motivada por relatos muy preocupantes sobre los posibles abusos de los algoritmos y la pérdida de la acción humana en ámbitos críticos. El Papa concluye entonces su mensaje asegurando sus oraciones en favor de debates constructivos y enriquecedores en el compromiso al servicio de la humanidad.
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27: Adoptar un enfoque de desarrollo humano verdaderamente integral en lugar de limitarse a meras estadísticas económicas. Esta es la recomendación de la Santa Sede expresada en la declaración de la misión del observador permanente ante las Naciones Unidas con motivo del debate ahí en la ONU en Nueva York del foro político de alto nivel sobre los pequeños estados insulares en desarrollo. La delegación vaticana, dice en esta declaración, acoge con satisfacción el debate sobre las estrategias para alcanzar los objetivos de desarrollo sostenible en los pequeños estados insulares en desarrollo, reconocidos como un caso particular para el desarrollo sostenible a la luz de sus vulnerabilidades, que son únicas, sus retos económicos y sociales y sobre todo medioambientales a los que se enfrentan estos países. La Santa Sede precisa en esta declaración que para acelerar los avances hacia la consecución de los objetivos en estos estados, los esfuerzos de desarrollo también deben seguir centrados firmemente en la dignidad de la persona humana otorgada por Dios y en la promoción del desarrollo humano integral.
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27: Tras los devastadores terremotos que golpearon a Venezuela el pasado 24 de junio, el padre Antonio Herrera, párroco de la parroquia Inmaculado Corazón de María, describe un panorama marcado por el dolor, la incertidumbre y la solidaridad ante los micrófonos de Sebastián Sansón Ferrari. Escuchemos.
6: Gracias, Padre Antonio, por atendernos en este momento tan difícil y tan doloroso. Bienvenido a Radio Vaticana.
7: Muchas gracias por la invitación que me hacen.
6: Padre Antonio, para comenzar esta conversación, ¿podría comentarnos cuál es la situación actual que se vive en La Guaira tras el terremoto?
7: Bueno, hacer una descripción detallada no nos resulta posible porque tenemos movilidad limitada hacia ambos puntos de la diócesis. Yo me encuentro en el medio, hacia el oeste, Catia la Mar, el destrozo fue, bueno, monumental, una cosa que se asemeja mucho a los escenarios de guerra que uno ve en los documentales y eso. Y hacia la otra zona que sufrió muchísimo más, hacia el este, Caraballera, Macuto, Tanaguarena, que allí es lo más parecido a la imagen de lo que podría uno pensar cuando le llega la palabra apocalíptica. O sea, edificios completos que se redujeron a nada. Entonces, digamos que la situación actual, hacer una descripción, no me resulta así fácil. Sin embargo, por lo que nos comunicamos entre nosotros, los sacerdotes, todavía existe una esperanza muy grande en muchísimas familias de conseguir a sus familiares vivos, ¿no? Hace poco, por ejemplo, ayer, pudieron extraer todavía a dos hermanas con vida, y ya estamos hablando que estamos ya en un periodo superior o cercano a las 2 semanas. Y todavía la gente, muchas personas tienen la esperanza de poder encontrar a sus familiares vivos. Otros han tenido la experiencia del dolor de encontrar solamente los restos de sus familiares, de sus amigos. Hay un poco de incertidumbre por el futuro, y lo digo también de manera personal. Ninguno de nosotros tiene, digamos, la certeza de qué pueda ocurrir mañana o si mañana vamos a tener lo necesario para pasar el día, por lo menos, o para pasar durante unos días tranquilos, provisión de agua, provisión de alimentos, etcétera, ¿no? La economía se está reactivando, pero muy poco. La incertidumbre económica no nos da una certeza para quedarnos tranquilos. O sea, digamos que entre la incerteza por la situación post-terremoto, la propia incerteza psicológica, la esperanza de muchísima gente de encontrar a sus familiares, el dolor de aquellos que han encontrado a sus familiares, ya entregaron su alma al Señor, y la poca certidumbre económica, estamos en una situación que yo describiría de compleja.
6: Pese a la movilidad limitada que usted tiene, ¿nos podría describir la situación de la parroquia, cómo quedó la comunidad?
7: En la parroquia en la que estoy yo, por la gracia y la misericordia de Dios, no sufrimos, digamos, daños que pudiéramos que lamentar como en comparación con las otras parroquias vecinas. Y eso es lo que ha hecho que la parroquia en la que estoy yo se convierta en un lugar de encuentro de los sacerdotes que vienen de paso, se paran aquí, yo les atiendo un poco, y nos hemos convertido también en un centro de distribución de ayuda para todas las comunidades vecinas, ¿no?
27: Y bien, termina así nuestro informativo en lengua española. Gracias una vez más por haber estado con nosotros. Alabado sea Jesucristo, laudetur Jesús Cristo.

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1: Es la hora 14:35 minutos.
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2: Es la hora 15, 4 minutos.
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1: Es la hora 15:32 minutos.
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1: Es la hora 16:32 minutos.
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1: Es la hora 17, un minuto.
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le va? Gusto de saludarle. La movida tropical en el aire hoy en jornada de viernes hasta las 6:30 de la tarde estaremos en esta jornada de día viernes. Le costó, pero finalmente ganó España en las postrimerías del compromiso al cuadro de Bélgica por 2-1. Y está lista la primera semifinal. La van a jugar Francia frente a España. Una gran, pero gran semifinal. Parece final, más que semifinal. 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Hasta las 6:30 de la tarde en esta jornada de viernes, pura alegría tropical.

Así vamos avanzando en esta tarde de día viernes. Gracias a Dios que es viernes. Y comenzamos otro fin de semana. Mañana a las 5 de la tarde, Noruega enfrenta a Inglaterra. Y a las 9 de la noche, Argentina con Suiza. De ahí saldrán los otros dos clasificados a semifinales. Ya tenemos a Francia y a España en las semifinales. 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Mañana es la fiesta de San Pedro en la caleta de Puerto Oscuro. Y también mañana, o más bien dicho el domingo, es la fiesta patronal de Huintil Norte, la fiesta de Santa Teresita de los Andes en Huintil Norte este día domingo. Dos panoramas para quienes son devotos de la Virgen y también de San Pedro. 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Mañana el Brujas juega frente a Trasandino de los Andes en el Valle de la Aconcagua a las 4 de la tarde en un partido tremendamente importante para el Brujas. El empate o el triunfo lo pone en la liguilla del ascenso a la Primera B del fútbol de Chile.

las 5 de la tarde con 20 minutos. Hoy día conocimos la bonita historia del perro valiente. Así fue bautizado el perrito que fue quemado con agua caliente en el sector del Mirador. ¿Recuerda usted? Bueno, la municipalidad tomó el caso con la clínica veterinaria, con las agrupaciones animalistas. Está completamente ya recuperado, valiente, y encontró una casita, la casita de Patricia, quien será su nueva cuidadora, su amo. Ella abrió las puertas de su casa con toda su familia para que este valiente no esté nunca más en la calle y que nunca más sea maltratado por un ser humano. Porque a los perros no hay que maltratarlos, hay que simplemente quererlos. Una bonita historia que tuvo un final feliz. Comenzó de manera trágica, pero terminó con un final feliz. 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
1: Es la hora 17:26 minutos.
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Así recorremos esta jornada hasta las 6:30 de la tarde. Mañana estaremos con los partidos del Mundial junto a Cooperativa desde las 4:30. A las 4:30 comienza una jornada larga de Cooperativa junto a Juan Pablo II FM para Noruega, digo, con Irlanda, con Inglaterra, disculpe, Noruega con Inglaterra. Los chilenos están con Noruega y el conjunto de Argentina con Suiza, partido que se juega a las 9:00 p.m. Por lo tanto, tendremos una jornada de fútbol mañana junto a Cooperativa. 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

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Así avanzamos, así recorremos la música tropical.

Ya faltan solo 16 minutos para las 6 de la tarde. Es tanta la locura que ha provocado el Mundial y el cuadro de Noruega, en especial Erling Haaland, que la Tigresa del Oriente le hizo una canción. Está ya viralizada en las redes sociales la canción de la Tigresa del Oriente, esta artista de origen peruano, de la zona selvática del Perú, que hizo precisamente esa canción para Erling Haaland, un hombre que hace muchos goles, dice la Tigresa. Tiene un pedacito por ahí de la canción de la Tigresa para escucharla, un pedacito nomás. A ver si la escuchamos a la Tigresa.

Y esta parte de la canción de la Tigresa del Oriente le quedó no muy buena, pero por lo menos se escucha bastante bien y se ha viralizado en las redes sociales la Tigresa del Oriente. Esperemos en una de esas Haaland puede ver el video de la Tigresa. Las redes sociales son tan potentes que recorren el espacio, el ciberespacio, para llegar a distintos puntos del territorio mundial. 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Así recorremos esta jornada de día viernes que marca el comienzo de un nuevo fin de semana.

9 minutos para las 6 de la tarde. Los argentinos han tomado Kansas en Estados Unidos con parrillas, haciendo asados, los chorizos, las hamburguesas. Es decir, tienen tomado ahí todo el sector de Kansas. Han llegado muchos argentinos para el partido de mañana entre la albiceleste y el cuadro de Suiza. Esperemos que mañana los suizos funcionen como relojito y le puedan hacer un buen partido al cuadro de Argentina. 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
1: Es la hora 17:56 minutos.
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las 6 ya con 4 minutos, hasta las 6 y media vamos a estar hoy día con ustedes en esta jornada de la movida tropical, contándole que tras inspeccionar un bus interurbano en la ruta 5 Norte a la altura de Coquimbo, la policía encontró en su interior 38 kilos de droga en un bus interprovincial que venía del norte de nuestro país. El personal encontró 36 paquetes que contenían 38 kilos de marihuana procesada. Eso ocurrió precisamente durante esta jornada en la ruta 5 Norte a la altura del puerto de Coquimbo. 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A no olvidarse que mañana es la fiesta de San Pedro en Puerto Oscuro, y el domingo la fiesta patronal de Teresita de los Andes en Huintil Norte. No se admiten comerciantes ambulantes. ¿Seguimos? Claro que sí, con ritmo y siempre pura alegría.

Así seguimos avanzando en este día viernes. Los hinchas del Brujas se preparan para viajar tempranito mañana en la mañana a los Andes. Apoyar al Brujas, que tiene un partido muy importante, juega contra Sandino. De empatar o ganar se meterá en la liguilla por el ascenso a la primera B. ¿Quiénes clasifican? Clasifican los tres primeros de la zona sur y los tres primeros de la zona norte. Y los cuartos de cada zona juegan un partido, uno solo. Y el que gana se mete también en la liguilla. Es decir, en la liguilla para disputar el ascenso a la primera B habrán siete equipos que jugarán en partidos de ida y vuelta, es decir, todos contra todos. Es como un segundo torneo. Es decir, son seis partidos de local, seis partidos de visita. Y de ahí, el primero llegará a la primera B. El resto seguirá en la segunda división de nuestro país. Es decir, siete serán los equipos que disputarán la liguilla por el ascenso a la primera B del fútbol de Chile. Y Brujas lo puede conseguir empatando o ganando mañana en los Andes. Allá estaremos nosotros transmitiendo el partido como siempre a través de el fanpage Toque de Queda, donde nos puede seguir. Esta vez Trasandino no autorizó imágenes, solo autorizó transmisión modo radio. Por lo tanto, estaremos estilo radio a través de Toque de Queda. 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Le contamos que se agotaron las láminas en Mini Market y Pep Shop, La Ovita, agotadas las láminas del álbum del Mundial. 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Seguimos transitando por la alegría de la música tropical.

Una de las noticias del plano político del día de hoy en nuestro país es la muerte del ex ministro Enrique Kraus, ex ministro de Fray Montalva y Patricio Elwin y ex timonel también de la Democracia Cristiana en nuestro país. Falleció durante la jornada de hoy, reitero, el ex ministro de nuestro país, Enrique Kraus. 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Mañana también en la fiesta de San Pedro, la caleta de Huentelauquén, en Puerto Oscuro y en Huentelauquén hay fiesta de San Pedro mañana sábado. Y el domingo, volvemos a reiterar, está la fiesta patronal de Santa Teresita de los Andes en Huintil Norte. Avanzamos con música tropical.

Ahí estaba la sonora Malicón, no era Luis Lambis, me parece. Bueno, antes Luis era el cantante de la Malicón. Finalmente, cuando llegaron a Chile, decidieron separarse. Luis Lambis quedó Luis Lambis a seca y la sonora Malicón continuó, por supuesto, también con sus presentaciones con otro vocalista de Colombia. Nos estamos retirando ya, agradeciendo su compañía durante esta jornada de día viernes. La próxima semana estaremos grabados, no estaremos en vivo, pero estaremos siempre compartiendo música tropical entre las 5 y las 7 de la tarde. Cuando hay fútbol, el programa es más corto, pero cuando no hay fútbol, el programa es más largo. Nos vamos con música tropical, ya llegan las noticias y el deporte de Cooperativa.

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1: 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Muchísimas gracias por acompañarnos a los auspiciadores de lo que queda del día. Nos vamos a la pausa. Después del corte volvemos con más información. Seguimos en lo que queda del día. Nos escuchamos en la radio, en la aplicación y, por supuesto, en cooperativa.cl, cooperativa en todas las plataformas.
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3: España derrotó 2-1 a Bélgica y accedió a las semifinales de la Copa del Mundo. Para los españoles convirtieron Fabián Ruiz a los 30 y Mikel Merino a los 88 minutos. El descuento de los belgas llegó gracias a Char de Ketelaar en el minuto 41. Ahora España se medirá con Francia por las semifinales este martes a las 15 horas en Dallas. En las otras llaves de cuartos de final, mañana Noruega se enfrenta con Inglaterra a las 17 horas y Argentina jugará con Suiza a las 21 horas. 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
6: Ya estamos de vuelta a 6 de la tarde con 37 minutos. Seguimos revisando las noticias más importantes del día. Continúas aquí en Lo que queda del día. Nos escuchamos a través de la radio 93.3 FM para la región metropolitana de Santiago. Estamos en cooperativa.cl. 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Y no importa cuál sea tu recorrido, tu desplazamiento, Cooperativa va a estar allí en tu teléfono. Seguimos revisando las noticias del día. La Democracia Cristiana confirma el deceso del destacado político Enrique Kraus Ruske. El velatorio tendrá lugar este sábado 11 de julio desde las 9 de la mañana en el Salón de Honor del ex Congreso Nacional en Santiago. El domingo se realizarán sus funerales en el Cementerio General y se ha decretado duelo nacional por 3 días. Álvaro Lozano tiene la nota.
7: Parte de una generación que supo dar un paso adelante y responder cuando Chile los necesitaba y los convocaba, a los 94 años falleció Enrique Kraus Ruske. Entre sus diversos roles al servicio del Estado, siempre como militante demócrata cristiano, destaca particularmente haber sido el ministro de Interior del expresidente Patricio Aylwin. Así, queda en la historia del país como figura fundamental en la etapa de la transición a la democracia luego de la dictadura de Augusto Pinochet. Lo resaltó también el diputado Álvaro Ortiz, presidente nacional de la Democracia Cristiana, en conversación con la segunda edición del diario de Cooperativa.
8: Una persona más que trascendental, no solamente para nuestro partido, sino que para el país. Una persona seria, con visión de Estado. Y hoy se nos ha ido un grande, se nos ha ido Enrique Kraus, el brazo derecho del hombre que fue capaz de conducir a Chile desde una dictadura hacia una democracia como fue el presidente de la República, Patricio Aylwin Azócar. Su brazo derecho, su ministro del Interior.
9: ¿Cómo lo va a recordar la historia, Enrique Kraus?
8: Como un señor de la política.
7: Precisamente como jefe de gabinete en la recién recuperada democracia, le tocó enfrentar momentos complejos como el boinazo de 1993, un sorpresivo despliegue militar en el centro de Santiago que buscó intimidar

0: las nuevas autoridades en medio del caso judicial conocido como los Pinocheques. Deja un legado imborrable en la vida política e institucional de Chile. Es parte del homenaje que se le brindó desde el Senado de la República, a quien también fue un destacado abogado, diputado y embajador en España y Ecuador. A su origen valdiviano y a la necesidad de figuras como la suya en la política actual, se refirió en sus condolencias el jefe de bancada de los senadores de la DC, Iván Flores.
1: Creo que la República, el Estado de Chile, ha perdido uno de sus grandes hombres. Hace falta la estatura de un Enrique Krauss. Hace falta a la política un conciliador. Hace falta alguien que sea firme en sus convicciones y las sostenga por el bien de Chile. Despedimos a Enrique Krauss Ruske con un abrazo a la familia, Alejandra, nuestra secretaria general, y a su familia. Enrique Krauss Ruske, este valdiviano que llegó muy alto, sigue mucho más arriba todavía. Está en el cielo y desde allá nos mira a ver cómo arreglamos esto.
0: Como homenaje a su destacada trayectoria, el velorio de Enrique Krauss, que también fue bombero honorario, se realizará este sábado entre las 9 de la mañana y las 7 de la tarde en el Salón de Honor de la sede del Congreso Nacional en Santiago, con ingreso por calle Catedral. Su féretro ya fue trasladado hasta ese recinto. Sus funerales se realizarán este domingo a las 16 horas en el Cementerio General, luego de una misa a las 2 de la tarde en la parroquia San Juan Apóstol de Vitacura. Y como tú decías, Paula, esta tarde el gobierno ha decretado duelo nacional por 3 días.
2: Así es, ex embajador en España, Ecuador y República Checa, diputado, como recordaba Álvaro Lozano en su nota, ministro del Interior de Patricio Elwin, ministro de Economía del gobierno de Eduardo Frei, un hombre que o del cual se destaca, entre otras cosas, la prudencia en momentos muy difíciles de la historia de Chile. Su hija Alejandra Krauss es también panelista del primer café en cooperativa, es parte de las voces que se escuchan habitualmente en el espacio de conversación junto a Cecilia Robarete, así que las condolencias, por supuesto, para ella y para su familia. Muchísimas gracias, Álvaro Lozano.
0: Hasta pronto, Paula.
2: Buenas tardes. Tarde con 42 minutos. Continuamos en lo que queda del día. Vuelve el debate por las casas de apuestas online. El Servicio de Impuestos Internos definió cómo se calculará el cobro del IVA de estas plataformas. El gobierno además pretende hacer una nómina, ya que ninguna de las empresas se ha inscrito para el pago. Recordemos que estas son empresas que operan afuera de la legalidad, de acuerdo a los dictámenes de la justicia chilena. Hernán Dávila tiene los detalles.
3: El Servicio de Impuestos Internos publicó un oficio complementario al cobro del IVA a los sitios de apuestas online. Hace un mes, el organismo habilitó un registro especial para que las plataformas extranjeras sin domicilio en Chile se inscriban y paguen de forma digital, pero aún no suman ninguna plataforma. El oficio especifica que el impuesto se aplicará sobre el monto total de los ingresos recibidos, salvo que el operador pueda acreditar que las remuneraciones corresponden a las sumas apostadas menos los premios pagados. Por ejemplo, si la empresa gana $100 al día, el IVA debería aplicar sobre esos 100, a menos que demuestre que una fracción se transformó en premios para los consumidores. Desde el gobierno, el viceministro Daniel Mas aseguró que aún no hay una postura definida ante estas plataformas, pese a que el presidente Kast puso urgencia al proyecto que busca regularizarlas y el Ministerio de Hacienda ha proyectado que podrían recaudar hasta $300 millones anuales.
4: Lo que hemos dicho es que Impuestos Internos tiene toda la facultad de hacerlo. Como gobierno estamos conversando y algo que lidera el presidente, no lo lidero yo, cuál va a ser la posición definitiva respecto a este tema.
3: La discusión, que está en segundo trámite legislativo en el Congreso, no ha estado exenta de tensiones, ya que el año pasado la Corte Suprema declaró ilegales a estas casas de apuestas. El presidente de la Comisión de Economía del Senado, el socialista Gastón Saavedra, fue crítico en la disposición de Impuestos Internos.
5: La Comisión de Economía, nosotros tenemos la convicción que esto hay que regularizarlo y que hay que dictar una ley que no deje espacios para la ludopatía, para el endeudamiento excesivo y además ilícito. Por eso es que hay que tener cuidado y rechazamos lo obrado por el Servicio de Impuesto Interno de regularizar por la vía de los hechos y de la labor interpretativa y administrativa que tiene por facultad el Servicio de Impuesto Interno una actividad, reitero, que es ilegal e ilícita, que debe verse como corresponde y regularizarse vía la ley.
3: El senador de Demócratas, Matías Walker, integrante de la comisión, detalló algunas de las indicaciones que ha elaborado la mesa de trabajo.
6: Presentamos indicaciones para prohibir el acceso de menores de edad, que exista un sistema de control biométrico, también, como lo hicimos en nuestra ley de sociedades anónimas deportivas, poder conocer los beneficiarios finales, quiénes son los dueños verdaderos de estos sitios de apuestas online. Tiene que adicionarse un impuesto específico y esto puede ser una compensación a la baja de ingresos de la reforma tributaria.
3: En paralelo, el Servicio de Impuestos Internos alista una próxima resolución con los mecanismos de cumplimiento de la obligación del pago del IVA y que incluirá una nómina de las aplicaciones que aún no se han registrado.
2: La nota de Fernanda Ávila con un tema rodeado de polémica respecto al cual el gobierno decide dar entonces este paso hacia adelante en términos del cobro de impuestos. Continuamos con la información y nos vamos a la crisis del desempleo porque el gobierno compromete 50.000 millones para incentivar la creación de empleo formal en el corto plazo en el país. Este anuncio se conoció en el marco de la reunión de la mesa interministerial. Allí el Ejecutivo salió a explicar su modo empleo. Así lo ha rotulado. Pero ¿cuáles son las medidas? Gonzalo Aguirre tiene la nota. Muy buenas tardes, Gonzalo.
7: Buenas tardes, Paula. Terminando la semana, tuvo lugar en La Moneda la cuarta sesión de la mesa interministerial por el empleo, en la cual participó el presidente José Antonio Kast, junto a los ministros que integran la instancia a la que fueron invitados los gobernadores regionales. Con ellos, precisamente, se abordaron medidas para impulsar el empleo en las regiones, cuando la tasa de desocupación ya ha llegado a 9,4% entre marzo y mayo. Escuchamos parte de las declaraciones del presidente Kast.
8: Allí nosotros no estamos en el tema coyuntural del empleo buscando responsables. Tenemos una situación concreta, grave, que nos afecta como nación y la idea es que todos trabajemos juntos. Por eso esta segunda reunión de trabajo, que ha tenido reuniones bilaterales de ya una gran parte de los gobernadores con el Ministerio de Hacienda, con DIPRES y con ministros sectoriales, se han ido dando desde que tuvimos la primera reunión hace un par de semanas atrás.
7: Previo a esta cita, a través de redes sociales, el primer mandatario comentó lo que desde el Ejecutivo han llamado la activación del modo empleo. La autoridad precisó que este deja de ser tarea de un solo ministerio y pasa a ser la prioridad de todo el país y comprometió más coordinación, más trabajo en terreno y más foco donde de verdad se necesita. El ministro de Economía y Minería, Daniel Mas, en tanto detalló algunas de las acciones que se están impulsando y que se suman al anuncio previo de 5.000 subsidios de contratación. Esto es parte de lo que comentó el secretario de Estado.
9: Lo que podemos contarles hoy día es que hemos concretado el financiamiento de empleos adicionales a los 5.000 que anunciamos la semana pasada. Hoy día queremos anunciar que esos 5.000 se van a sumar 20.000 subsidios de empleo a través de CENSE. A eso le vamos a agregar 20.000 millones de pesos en fondos de subdere para generar empleo. Y le vamos a agregar un adicional de 5.000 millones de pesos a través de programas de Cercotec, completando un primer paquete del gobierno de 50.000 millones de pesos que son concretos para generar empleo.
7: Por parte de los gobernadores regionales, el presidente de la Asociación de Gobernadores Agorechi y Autoridad de los Lagos, Alejandro Santana, dijo que en los próximos días entregarán al ministro Mas el detalle de todos los proyectos que se van a desarrollar en el corto plazo y que pueden generar empleabilidad más inmediata, pero a la vez entregarán el levantamiento que han hecho con el sector privado de las regiones con una cartera de proyectos que requieren avanzar en trámites pendientes. Previamente, el gobernador del Biobío, Sergio Yacamán, se refirió a los detalles del encuentro.
10: Caminos que se están tomando, las vías que están organizando son las correctas. No obstante, no solo se vive de buena voluntad, es importante implementar medidas que faciliten la burocracia que tiene el Estado. Y si eso se logra, no tengo ninguna duda que la meta que se ha planteado para octubre es a lograr, si es que logramos destrabar los procesos administrativos. La voluntad está, los ministros están, el presidente también participó, fue una muy buena reunión, pero yo creo que hay que pasar del potencial a la acción. Inmediatamente después de esta reunión hay que generar acciones concretas que faciliten que esto ocurra en los plazos que nos hemos planteado.
7: Y también en la economía conocimos los resultados de la encuesta de expectativas económicas de julio, mes en el que los expertos esperan una inflación de 0,2%, que llevaría a la baja el dato acumulado en 12 meses. En cuanto a crecimiento, se espera un IMASEC de junio de 1,2%, dato que, de concretarse, evitaría en la práctica una recesión técnica.
2: Ahí está, los anuncios necesarios para un tema de primera importancia y también de preocupación para la ciudadanía, el desempleo. Gonzalo Aguirre con la nota y las medidas que anuncia el gobierno. Muchísimas gracias, Gonzalo.
7: Chao, buen fin de semana, buenas tardes.
2: Buen fin de semana. Más 569-78-880770 es el teléfono de Cooperativa, allí pueden dejar sus mensajes y vamos combinando la información también con otras historias. Ustedes nos están contando de sus recuerdos, recetas, reflexiones sobre la sopa y pilla, porque es el Día Nacional de la Sopa y Pilla. Ya contábamos más temprano que hay muchísimo que aprender respecto a ella, como por ejemplo, que es la combinación de una tradición de origen mozárabe, la sopaipa, más las preparaciones de distintos lugares del país, del norte, de la zona centro, con zapallo, y de la zona sur, que ya lo han dejado claro las auditoras, sin zapallo. Más opiniones las escuchamos a esta hora, que es lo que queda del día.
11: Por motivos políticos, mis padres tuvieron que salir de Chile y yo nací en un país cálido, caribeño, cerca de la línea del Ecuador. Y cuando finalmente volvimos del exilio, una de las cosas que mi papá más quería era mostrarme la sopa y pilla. Y se puso muy feliz de darme unas sopa y pillas calentitas con chancaca, etc. A mí me cargaron y me cayeron pésimo al estómago. Y era un día frío de invierno, oscuro y lluvioso. Y a mí no me gustaba nada el invierno porque echaba de menos el calor y la luz del país donde yo había crecido. Así que las sopaipillas me provocan un pésimo recuerdo, un retorno sin sentido a Chile y además me caen mal a la guata.
2: Como cuento el del auditor, bueno, no todos son buenos recuerdos, ojalá hayan ido mejorando los inviernos, ya ha ido mejorando todo. Seguimos en lo que queda del día. Más 569-78-880770 es el teléfono para sus reflexiones, comentarios, historias con las sopaipillas. 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Nos vamos a la pausa. Ya volvemos con más. Vamos a estar conversando con el ex ministro militante del Partido por la Democracia, Francisco Vidal. Si sube o baja el acuerdo que tenía el gobierno con alguno de los senadores del PPD. Ha sido una jornada llena de noticias y cambios de libreto en esa materia. Tenemos eso, los titulares que mueven el mundo y todavía tenemos más de lo que queda del día y todavía nos pueden dejar sus mensajes. Más 569-78-880770.
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9: Y son casi las 7 de la tarde, seguimos aquí en Cooperativa, ¿no? Las 7 en punto. Así que, excelente minuto para una nueva ronda informativa. La temperatura de la ciudad de Santiago, 14 grados con 9 décimas. Llega Álvaro Lozano con un nuevo resumen informativo en titulares. Buenas tardes otra vez.
10: Buenas tardes, Paula. Fue una mala semana. Desde el Partido Socialista reconocen los problemas generados por la negociación sobre la mega reforma. Esta tarde, los senadores del PPD acusaron que el gobierno movió la mesa a escondidas y liquidó el acuerdo. A los 94 años falleció Enrique Kraus, ex ministro del Interior del presidente Elwin y figura destacada en el retorno a la democracia y la transición. Su velorio será mañana en la sede del Congreso Nacional en Santiago. Se decretó duelo nacional por 3 días. Impulsar el Fondo de Desarrollo Regional es otra de las estrategias del gobierno en su campaña pro empleo. Hubo reunión con gobernadores. La Armada advirtió riesgo de trombas marinas en la zona central por crecida de ríos en el Maule. En lo que queda del día, la Seremi de Obras Públicas, Yasna Cancino, informó de una alerta roja preventiva. La situación está bajo control, aseguró. En el exterior, 12 muertos en Almería, España, intentaban huir de un incendio forestal. Hay más de 20 desaparecidos. Y en el Mundial, la selección de España es la segunda semifinalista del torneo. Vencieron por 2-1 a Bélgica y los espera entonces Francia.
9: Así están las cosas, un nuevo resumen de noticias en los titulares y junto a Álvaro Lozano. Gracias, Álvaro.
10: Hasta pronto.
9: Hasta pronto.
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9: La política se ve marcada por el acuerdo al que llegan 3 senadores del PPD con el ministro Quirós, con el gobierno, en las materias de invariabilidad tributaria de la mega reforma. Todo esto en medio de las críticas de la oposición. Pero todavía cuando estaban bajo fuertes críticas, por decirlo menos, los senadores, el ministro de Hacienda sorprendió bajando en otro punto el impuesto corporativo, cambió la invariabilidad, por lo tanto, los términos del acuerdo y los senadores del PPD quedaron offside, podríamos decir. Quirós ha vuelto a subir la tasa corporativa del 22 al 23. ¿Volverán los senadores del PPD? ¿Cómo ve todo esto el exministro y militante del partido Francisco Vidal, que es además elocuente comentarista de la actualidad? ¿Cómo está Francisco Vidal? Buenas tardes.
12: Hola, Paula, muy bien.
9: Me alegro muchísimo. Lo primero es saber en qué está, si los senadores están afuera, dentro o fuera del acuerdo a esta altura. ¿Usted sabe?
12: Bueno, lo que sucede es que lo que tú has comentado en los últimos, no sé, 20 minutos. Pero para nuestros auditores, aquí hay varias cosas que podemos reflexionar y sacar lecciones, ¿no? Lo primero, mi primera reflexión, porque es claro que para el socialismo democrático, visto como PS y PPD, no fue una semana muy feliz, ¿ya? Uh-huh. La única respuesta posible para no repetir estos errores es que las instituciones, como decía el presidente Lago, también funcionen en los partidos. Fíjate que todo el dilema socialista entre diputados y senadores se resuelve en la dirección socialista, en la comisión política, incluso en el comité central. En el caso nuestro, nunca más yo quiero ver a algunos senadores o a algunos diputados que por sus pistolas llegan a un acuerdo con un gobierno en un tema trascendental, el presidente del partido informado 10 minutos antes, y el resto de la dirección, con la paradoja que recién está asumiendo, se entera a las 10 de la noche de ese mismo día. Ahora, ¿cómo tú superas eso? Bueno, que las cosas funcionen como corresponde, güey. Yo creo que el lunes tenemos la primera comisión política, y yo voy a plantear que tengamos una especie de protocolo, esa cosa tan ciútica que se usa para todo el día, de que las leyes relevantes haya una coordinación entre la dirección política y nuestro representante en el Parlamento. Pero nadie puede mandarse solo, aunque tenga la mejor idea. Porque finalmente los parlamentarios son representantes del partido en el Parlamento, elegidos por los ciudadanos.
9: Entonces, exactamente.
12: La primera elección.
9: Exactamente.
12: La primera elección
9: Esa es la lección número uno. Solo, ¿puedo hacer una pausa en la lección número uno? Ya vamos a ir a la dos, pero usted dice, estos senadores no pueden seguir negociando, o ningún senador, imagino yo, por sus pistolas, como ha dicho, esa es su expresión.
12: Exacto, sin
9: ningún tipo de consulta al propio partido. Ahora, no necesariamente la audiencia distingue entre los senadores y el PPD. Lo que queda es que el PPD negoció. Y le quiero preguntar qué costo político paga el PPD cuando aparece negociando con el gobierno.
12: Tremendo, pues, Paula, porque tú y yo soy profesor, pero hablo harto y leo harto, tú eres periodista. ¿Cuál fue la noticia en la noche del jueves y en la mañana del viernes? Yo lo vi con mis ojos, en esta cosa que colocan abajo en las pantallas de televisión, GC creo que se llama, ¿no? Bueno, sí. ¿Qué decía ahí? PPD acuerda con el gobierno reforma, mega reforma.
9: Claro.
12: El ciudadano común y corriente, y no los enfermos mentales como yo, metidos en política, ¿con qué se queda cuando llega a la casa a conversar con la comadre? Oye, el PPD llegó a un acuerdo con el gobierno. Eso es, pues, un costo tremendo por una situación que nunca debió ocurrir. Nunca. Porque finalmente, quiero decir que es mi obsesión, ¿eh? Mientras no resolvamos el tema del sistema de partido y su representación parlamentaria, esto va a seguir ocurriendo. Por eso que lamento tanto, auditores, que el proyecto Elizalde, por una parte, y el proyecto de los senadores que llegan desde el socialista a la UDI, por otra, está encajonado. Esto hay que reformarlo. Esto tiene que ver con la cuota para que los partidos tengan representación legal, modelo alemán, 5%. Esto tiene que ser cambiado para que las listas, mira lo que te voy a decir, las listas no sean de personas, obviamente esté integrado por personas, pero que la gente vote por el programa de la lista, por la idea de la lista. Además, hay que eliminar los pactos. Tú sabes, Paula, que en 1969, en la parlamentaria de ese año, había 6 partidos políticos. 6. Porque estaban sin pacto. Y en consecuencia, cada uno con su pistola. Entonces, hay tanta cosa que mejorar, porque la gente dice, pero esto es de los partidos. No, no, muchachos. Si el Parlamento y los partidos no funcionan, al país le cuesta mucho más resolver su problema.
9: Ya, es cierto, pero ahora, y ahí usted menciona reformas que podrían cambiar la forma en que los partidos operan dentro del sistema, y hay varias resistencias para esas reformas. Pero volviendo un poco a lo que está pasando ahora, los senadores del PPD, si quisieran volver al acuerdo con Quirós, ¿tendrían que avisarle al partido?
12: Con la experiencia que nos pasó, yo espero, dado que esto es uno de los últimos 10 minutos, 15,
9: sí,
12: que el presidente del partido convoque a la mesa y a la comisión política con los senadores y debatamos, porque el problema no era solo no avisar o no coordinarse, sino que el tema de fondo, lo que ellos acordaron, no resuelve. El tema de fondo, ciudadano auditor, es el siguiente. ¿Qué sacamos con hacer parámetros distintos a la invariabilidad? La invariabilidad tributaria solamente es perceptible por la gran empresa en China. ¿Quién puede invertir 100, 350 o 500 millones de dólares? ¿La pyme de la esquina? No, imposible. Esto está pensado para la gran empresa, que son el 2% de todas las empresas en China. Entonces, el cambiarme los parámetros, a mí me da lo mismo, el efecto es el mismo, y el problema de fondo que tenemos por ciudadano es que cualquier inversión, si se logra aprobar esto, ya sea de 100, de 350 o de 500, bueno, amarra los próximos 2, 3, 4 o 5 gobiernos y lo imposibilita, al haber un contrato firmado por el Estado con esa empresa, de modificar la estructura tributaria. Y la estructura tributaria es esencial para los programas de gobierno en un país como Chile, donde la presión tributaria sobre el producto es el 21%, en Europa es el 34%. ¿Cómo resolvemos el tema de salud, de educación, de vivienda, si no tenemos un Estado con más recursos? Obviamente mejor gastado, pero con más recursos. Y tú lo estás concediendo, además con un agravante, el ciudadano auditor. El ministro que no simultáneamente quiere rebajar los ingresos del Estado, muy simple, al bajar el impuesto de primera categoría solo a la gran empresa, 2.000 millones de dólares. Al integrar el sistema tributario, 1.000 más, llevo 3.000. Al devolverle a los municipios por el tema de las contribuciones, 220 más, llego a 3.220. Al eliminar el impuesto a las ganancias de capital, 20 más, 3.240 millones de dólares menos para el fisco. Yo solamente quiero que reflexione lo siguiente, ciudadano. Esa cifra a usted le puede significar nada. Yo le voy a explicar que le signifique algo. ¿Sabe cuánto cuesta la gratuidad universitaria que beneficia a 620.000 familias de Chile? 2.200 millones de dólares. ¿Sabe cuánto cuestan los desayunos y almuerzos de la Junaef? 1.200 millones de dólares. ¿Sabe cuánto cuesta la PGU para más de 2 millones y medio de mayores de 65 años? 5.500 millones de dólares. ¿Da lo mismo que el Estado reduzca en 3.240 millones de dólares? Y además, esa empresa que ha sido beneficiada por la reducción, si firma un convenio de invariabilidad, está estática por 15, por 20 o por 25 años. ¿En qué estamos?
9: Ya, pero Francisco Vidal, a partir de todo esto, se vuelve bien difícil de entender que los senadores de su propio partido, que tienen una mirada similar, uno podría imaginar a la suya y a los demás militantes, hayan ido a firmar. O sea, ¿te cree que nunca tendrían que haber firmado? Y por otro lado, ¿qué le dice esto a quienes plantean que hay una oposición enconada, que no quiere dar paso a nada y que además corre el riesgo de la total irrelevancia? Porque en el fondo el gobierno, en el fondo y en la forma, el gobierno ya tiene los votos para hacer pasar todo esto.
12: Bueno, la tarea de una oposición frente a un gobierno de este nivel de dogmatismo y de irredentismo neoliberal es explicarle a la ciudadanía lo que yo te acabo de explicar a ti y a nuestros auditores.
9: Bueno, ¿cómo se explica que hayan acordado entonces los senadores del PPD?
12: Bueno, yo creo que sí, yo los conozco, obviamente los conozco, yo creo que ninguna manipulación, ninguna cosa rara, pero se equivocaron porque el argumento de ellos público es que, bueno, mejoraron. Sí, pero mejoraron algo que es intrascendente, porque la objeción principal es dejar amarrado a los futuros gobiernos sin poder tocar ni más ni menos que el impuesto de primera categoría, que ya baja, pero además una inversión que se puede ajustar a la inconvertibilidad. Entonces, ¿de qué estamos hablando?
9: Fíjate,
12: déjame desahogarme. Ayer en el Mercurio, cartas al director, un señor Aldunate, que tengo entendido que es presidente del Instituto Libertad, fundación vinculada a Renovación Nacional, defiende al 1% más rico. Y yo pesqué la carta y empecé a leerla. Ciudadano, escúcheme. El 1% son 150.000 contribuyentes. En 10.550 empresas tienen participación. O sea, en el 1% de las empresas. ¿Saben ustedes qué significa ese mundo, esos 155.000, desde el punto de vista de la recaudación del impuesto de primera categoría? Dan cuenta del 80% de la recaudación. Cuando nosotros decimos que parece una consigna, pero la evidencia nos acompaña, que esta es una reforma pensada en el 1%, mira quién nos puso los números encima. Un militante de Renovación Nacional. El 80% de la recaudación del 1% está ahí. Si yo rebajo el impuesto de primera categoría del 27 al 23, ¿a quién estoy favoreciendo? Al 1% más rico, pues.
9: Claro, pero ahí hay una lógica de parte del gobierno respecto a que eso va a finalmente traer la inversión que se requiere y que va a movilizar el empleo, solo para plantear lo que impulsa, bueno, lo que anima la administración, digamos.
12: Entonces yo leo a Pablo García hace 3 semanas, un domingo en La Tercera, ex vicepresidente del Banco Central, que dice que eso es efectivo, pero eso es a mediano plazo, y jamás se recupera la recaudación fiscal una vez que se reactive la economía. Jamás. Él habla de 0.3-0.4% del producto. Y estamos bajando en 1% del producto.
9: Francisco, entonces, respecto al estilo de Quirós, porque la verdad es que llamó mucho la atención que, viendo cómo además los senadores con los cuales había hecho el acuerdo estaban enfrentando toda la crítica desde todo el resto de la oposición, prácticamente va y cambió el impuesto corporativo para luego volver a cambiarlo.
12: ¿Cuál es mi respuesta a eso? ¿Sí?
9: ¿Cómo ve el estilo de negociación de Quirós?
12: Yo siempre he leído a Quirós cuando era columnista del Mercurio. no lo conozco, pero sí me despeja algo. En el Diario Financiero, hace como 3 domingos atrás, el periodista le preguntó cuál era su referente en la historia económica de Chile. Y dijo Sergio de Castro, el ministro de Hacienda de Pinochet. El que dijo, el que se enfrentó a Pinochet, tú sabes que en la historia de Chile hay un testimonio. Don Sergio de Castro, en una reunión con Pinochet y otros ministros, estaba debatiendo no sé qué cosa, Pinochet se enojó y dijo, ya se acabó, yo tengo el sartén por el mango. ¿Y tú sabes qué le dijo Sergio de Castro? Cuidado, general, no se vaya a quedar con el mango. Si esa es la referencia del ministro Quiró, bueno, dígate nomás, mira lo que estamos viendo. Entonces lo que tenemos, ciudadanos, se lo digo en serio, ¿eh? Tienen los votos para aprobar, en general ya lo aprobaron. Yo creo que van a haber caídas en algunos aspectos, en el tema del CENSE, que se arregló un poco, en el tema de las plataformas, que no tienen los votos, en el tema de las contribuciones, que es un escándalo. Ciudadano auditor, el tema de las contribuciones es un escándalo. Escándalo. Les voy a poner un dato. Salió la tercera hace 2 domingos atrás. La comuna que recibe menos plata producto de esta propuesta es la comuna de Zapallar. Mire, Zapallar, ¿saben por qué? Porque 1.080 propietarios de primera vivienda en Zapallar, con todo respeto, no en Cartagena, en Zapallar, el gobierno les regala 3.5 millones al año al dejar de pagar contribución. De eso estamos hablando, pues.
9: Ya, usted dice, ese es el tipo de datos que debería estar sobre la mesa, ha dicho que ha sido un error y que los senadores del PPD no deberían haber negociado, y menos aún negociado por la propia, y en eso estamos. Usted dice, se convoca para
12: yo espero que mi presidente, que olvídate, no había asumido y tocó esto, convoque, porque ahora tenemos la posibilidad de lo que no hicimos la vez anterior. Ahora tenemos la posibilidad que la mesa de la Comisión Política se reúna con los 3 senadores, con todo respeto y fraternidad y compañerismo, y les pregunte qué van a hacer en esta nueva situación, donde el ministro Quiró le hace una trampa a las 12 del día y desaparece la trampa a las 6 de la tarde.
9: Ese es más o menos el escenario muy fluctuante, muy movido durante esta jornada respecto a las conversaciones. Francisco Vidal, finalmente quiero preguntarle por Enrique Krauss. Se ha conocido hoy de su fallecimiento, y de alguna manera creo que comparten una escuela y un momento político en el país, el de la Concertación.
12: Lo que más comparto con Enrique Krauss es la amistad que tengo personal con su hija, la Alejandra Krauss. Gran mujer. Gran militante, además, y una demócrata cristiana progresista, como lo ha demostrado en los últimos años. Ahora, Enrique Krauss es como, a ver, Frei Montalva, Tomich, Elwin, Renán Fuentealba, Enrique Krauss, Bernardo Leito, entran en esa cofradía, en mi opinión. Y además, ¿para qué te cuento? Subsecretario del Interior de Frei Montalva, ministro del Interior de Elwin, presidente de la Democracia Cristiana en los 90, diputado por el distrito de Santiago en los 90 también, un cuadro político. Claro, la vida se lo llevó. Así que son de esos políticos que yo por lo menos echo mucho de menos en la política de hoy día.
9: Francisco Vidal, muchísimas gracias por los minutos con Radio Cooperativa, siempre elocuente el ex ministro, ex vocero, muchísimas gracias por la entrevista con
12: Enrique. Chao, chao, chao.
9: Buenas tardes.
12: Que estés bien, chao.
9: Gracias. Chao.
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9: Y revisamos los titulares que mueven al mundo para la jornada de 10 de julio del 2026. Respecto al conflicto en Irán, el presidente de Estados Unidos, Donald Trump, apunta a que continuarán las negociaciones entre los enviados especiales norteamericanos y el régimen iraní. Es una señal de cierta distensión cuando los ataques han recrudecido en los últimos días, una vez que el presidente de Estados Unidos diera por muerto el memorándum de entendimiento que abrió la posibilidad de de negociaciones. Pero nos vamos a otras noticias que también están moviendo los titulares mundiales. Este es el sonido del vuelo de Ryanair, que pierde una de sus ventanas poco después de despegar en vuelo de Grecia hacia Alemania. Peor aún, se reporta que fue una pieza del motor la que se desprendió y golpeó la ventanilla, mientras la aeronave estaba en el aire. La cabina perdió presión y los propios pasajeros lograron sostener a una persona que fue parcialmente arrastrada hacia afuera antes de que el avión aterrizara de emergencia. Desafortunadamente, los incendios en el sur de España, en medio de las altas temperaturas del verano en el hemisferio norte, dejan al menos 12 personas fallecidas. Hay también heridos de distinta gravedad y todavía se está buscando a quienes se han reportado como desaparecidos. Son más de 3.000 hectáreas arrasadas por el fuego en la zona de Almería. Algunas de las víctimas han fallecido intentando huir del fuego dentro de sus automóviles.
14: Estamos defendiendo las primeras casas.
9: En Estados Unidos ya hay un aeropuerto que toma el nombre del actual presidente norteamericano. Se trata del aeropuerto de Palm Beach, en el estado de Florida, que ahora se llamará Donald Trump. La noticia es que las celebraciones por la clasificación del país a semifinales se han desarrollado sin incidentes. El centro de París fue prácticamente blindado por la policía, se cortaron calles, se cerraron estaciones de metro, todo esto para prevenir los disturbios que han estado marcando algunas de las celebraciones deportivas en Francia, lo que ocurrió en Qatar 2022 o tras el triunfo del PSG, más de uno de esos triunfos. Esta vez no hubo disturbios en Francia.

0: siguiente es el título de la versión original de La Pequeña Casa en la Pradera, que está basada en una serie de cuentos escritos por Laura Ingalls. Es una historia que transcurre entre los años 1869 y 1870, pocos años después del fin de la Guerra de Secesión en Estados Unidos. Está basada en la infancia de la autora, de Laura Ingalls, que se traslada con su familia hasta Kansas, el lugar que pertenecía a la nación Osage, y que en ese momento, a partir de una ley, se ofrecía en cantidades de terreno a quienes quisieran cultivar esas tierras durante 5 años. La nueva versión de la serie, que ya llegó a la televisión a partir del año 1974, está disponible en Netflix. Y la pregunta es, ¿cómo responderá a la forma en que se ve hoy el proceso de asentamiento de colonos estadounidenses en tierras que tenían propietarios? Son titulares que mueven al mundo.
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0: Titulares que mueven al mundo. 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Hoy estamos preguntando por el día de la sopaipilla, porque es hoy. Es hoy, justo que hubo algunas precipitaciones esta mañana en la región metropolitana, que hablar del sur, que viene saliendo de un sistema frontal bien intenso. Hay nuevas precipitaciones anunciadas para la próxima semana, pero esto es lo que nos están contando ustedes respecto a las sopaipillas.
2: Hola, Paula. Hola. Y lo que queda del día. Qué exquisito, después del partido y de haber ganado España. Calzones rotos. Deliciosos. Saludos. Buenas tardes. La doctora Elena Sepúlveda por aquí.
0: Gracias.
3: Buenas tardes, amigos y amigas de Cooperativa. Buenas tardes, Paula.
0: ¿Qué tal?
3: Bueno, sopaipillas con pebre y vino navegado. Esa costumbre la tomé desde los 80 en Las Peñas y me encanta. Buenas tardes, buen fin de semana.
0: Muchas gracias. Navegado, no está mal. No es una mala idea la combinación que manda el auditor. Muchísimas gracias por todos sus mensajes. Calzones rotos también es una buena idea. 7:24, seguimos en Cooperativa. 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Nos vamos a la pausa. Seguimos en Cooperativa. Después del corte volvemos con más información. Los reportes a esta hora apuntan al fenómeno de vientos que está viviendo en este momento Rapa Nui. Es una situación de temporal la que se está experimentando en la isla. El sistema frontal debería empezar a declinar en un ratito más, cerca de las 8 de la tarde, pero se suspendieron las actividades marítimas ante el temor de que los vientos lleguen a tener rachas hasta 100 km/h. Así que fuerte temporal este viernes en Rapa Nui con estos intensas rachas y un río atmosférico además que ha dejado caer intensas precipitaciones allí en la zona. Senapred tiene activada una alerta temprana preventiva para la provincia de Isla de Pascua por los fuertes vientos. Ya se reporta varias caídas de árboles y la interrupción en el servicio del suministro eléctrico en toda la comuna de Isla de Pascua. Una situación a la cual también se va siguiendo con atención. Después del corte volvemos con más de lo que queda del día en Cooperativa.
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9: Recordemos que España clasificó a las semifinales de la Copa del Mundo tras derrotar 2-1 a Bélgica y el martes se va a medir ante Francia a partir de las 3 de la tarde, la primera semifinal de esta Copa del Mundo 2026. Mañana se van a jugar las últimas llaves de cuartos de final donde conoceremos la otra pareja semifinalista. A las 5 de la tarde en Miami van a jugar Noruega e Inglaterra y a partir de las 21 horas en Kansas City lo harán Argentina y Suiza. Los ganadores de ese de esa jornada sabatina se van a enfrentar el próximo miércoles. El ganador de Noruega-Inglaterra frente al ganador de Argentina y Suiza para conocer ya el cuadro de semifinales de la Copa del Mundo.
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0: No solo una historia del feminismo, sino que además lo plantea como un concepto necesario para la historia de las mujeres de Chile. Aquí no está el feminismo como un concepto accesorio, ni como un concepto que emerge en ciertos momentos de la historia, sino más bien como un concepto que cruza toda la historia de Chile y que va explicando cómo se van ampliando los derechos políticos en el país. Esa es en parte la mirada de la historiadora Ana María Stuen. Ella es profesora titular en la Universidad Católica, en la Universidad Diego Portales, es doctora en historia de la Universidad de Stanford y ha dedicado buena parte de su carrera a relevar y a describir y a contar la historia de las mujeres intelectuales en el país. Ana María, ¿cómo estás? Bienvenida.
11: Hola, ¿cómo estás, Paula? Muchas gracias por la entrevista.
0: Muchísimas gracias por estar con nosotros para hablar de un libro recién lanzado que va a partir en el siglo XIX y que va a ir contando cómo el feminismo va ampliando los derechos políticos, va transformando también la historia política del país. Y me gustaría partir preguntándote por eso, por el concepto de feminismo como necesario. ¿Por qué eliges ese adjetivo? El feminismo se necesita en el país. No solo es una opción, no solo es una bandera de lucha, es un concepto necesario.
11: Mira, yo sostengo que es un concepto necesario por algo bien básico, y es porque ha estado en uso durante la historia de Chile. Por lo tanto, los conceptos, a pesar de que tienen, ¿no es cierto?, una carga teórica y una discusión que los acompaña respecto de cómo se interpretan, yo como historiadora lo que hago es rastrearlo en su uso a lo largo de la historia. Porque no es que yo le adscribo el concepto de feminista a ciertas personas porque me da la gana, sino que porque ellas mismas se definen como feministas, las primeras feministas. Es decir, si nosotros descartáramos el concepto por las discusiones teóricas que hay hoy día, no,

0: estas distintas o varias formas que toma a lo largo de la historia de Chile, porque aquí habrá un feminismo católico y habrá un feminismo de las tesis, habrá un feminismo a través del cual las mujeres, por ejemplo, defienden desesperadamente que la Iglesia Católica se quede cerca del Estado, así como habrá otras que están impulsando cambios más profundos dentro de la historia de Chile.
1: Mira, el feminismo yo lo concibo como un concepto en acción, así lo digo. ¿Por qué? Porque el feminismo va nombrando, repito, las demandas que las mujeres van haciendo en nombre de sus propias causas. Ahora, el feminismo, como todos los conceptos, yo me he dedicado buena parte de mi carrera a la historia conceptual, y entiendo que todos los conceptos van resemantizándose, van reinterpretándose a lo largo del tiempo, porque los conceptos operan en un cierto contexto. Nosotros, es muy difícil como historiadoras que nosotros definamos los conceptos. Por ponerte un ejemplo casi más burdo, ¿no es cierto? O sea, el concepto de revolución hasta la revolución de Haití en el siglo XVIII significaba el movimiento de los astros en el cielo. Nosotros tenemos que ir entendiendo que cuando el concepto de revolución opera, por ejemplo, en el caso de la revolución de Haití, que fue la primera, en un contexto político, ese contexto asume ciertas características, opera en el espacio público como un concepto que tiene una interpretación distinta. Bueno, con feminismo lo mismo, o sea, el feminismo del siglo XIX, de las mujeres católicas que, como dices tú muy bien, luchaban porque no se eliminara la relación entre el Estado y la Iglesia Católica, o que luchaban por el predominio de la Iglesia como institución, digamos, que dictara la normativa moral en el país y también influyera políticamente. Bueno, esas mujeres se definieron a sí mismas como mujeres feministas católicas. Por lo tanto, el concepto ahí operó de esa manera. Cuando Belén de Sárraga, en la primera década del siglo XX, viene a Chile a criticar a la Iglesia Católica, estoy poniendo de dos polaridades, ¿no es cierto? Ella se declara también feminista anarquista. Entonces, probablemente la mayoría de los conceptos en este caso requieren de una bajada, ¿verdad? Y así sucedió en la historia de Chile: feministas católicas, feministas laicas, feministas anarquistas, feminismo de las tesis, ¿no es cierto? Feminismo contra la violencia, etcétera.
0: Ya, pero ¿cuál es el corazón del concepto? ¿Qué es lo que queda? Porque no puede quedar el concepto vacío, ¿no es cierto? Como entregado a los momentos de la historia. Entonces, ¿cuál es el corazón del concepto?
1: Bueno, entiendo yo. Claro, el concepto de feminismo yo lo extraigo, digamos, por supuesto, del debate teórico sobre el concepto, pero también en el libro yo lo entiendo de una cierta manera para poder rastrear su uso a lo largo de la historia. O sea, yo considero feminista para efectos de mi libro y en la forma como va operando, digamos, a lo largo de la historia, como una persona que reconoce la capacidad de las mujeres para interpretar su propia realidad, o sea, su propia experiencia vital, que nosotros somos capaces de entender nuestra experiencia vital y nombrarla y decirla y decir cómo la entendemos, que nosotros podemos definir autónomamente nuestras necesidades, que somos las propias mujeres, y por eso se habla de demandas feministas y de luchas feministas, y que nosotros podemos formular nuestros propios valores desde nuestro ser femenino. No, te quiero decir que eso no excluye que el feminismo, operando en contexto, digamos, tiene que complejizar también su operación, ¿no es cierto? O sea, en el siglo XX, XXI, cuando estamos hablando de conceptos de género, entendiendo que la relación entre los sexos es relacional y que hay condiciones sexuales que no son necesariamente masculino y femenino, bueno, eso entra a dialogar, digamos, con la lucha feminista.
0: Ya, o sea, tú lo que estás planteando es no solo en análisis histórico, sino que de alguna manera yo creo que invitar a esa reflexión que es en conversación, que es siempre dinámica, respecto al feminismo y probablemente respecto a todo lo que nos ocurre. Ana María, en una cuestión que tú describes al inicio del libro, ya están dos conversaciones que de manera sorprendente nos siguen acompañando hasta el día de hoy, que es, por ejemplo, si las mujeres tienen o no que estudiar ciencia, que es una cuestión debatida cuando se accede a la educación, ¿no? Y que todavía hoy vemos con alegría cuando hay una primera mujer científica destacada en un campo o en el otro, porque todavía estamos en el tiempo de las primeras, tantos siglos después, ¿no? Tanto tiempo después. Claro. Es todavía, y eso nos habla, o yo creo que es una muestra de cómo esta

0: Estas son batallas muy largas, son demandas que es necesario ir renovando de alguna manera año tras año, década tras década.
1: Son muy largas y en Chile particularmente, o en América Latina te diría particularmente, porque digamos el cambio no solamente opera en el campo de los derechos civiles o de los derechos políticos, el concepto opera también en el campo cultural. Entonces, en sociedades patriarcales o machistas, como son las sociedades hispanoamericanas, evidentemente va a ser mucho más lento ese proceso. Las mujeres van a tender a cumplir roles de género asociados a las labores de cuidado, a la maternidad, etcétera. Ahora, a mí me parece que ahí es donde el concepto de género es bien útil, digamos, para tratar este tema que tú me estás planteando, porque una cosa es que efectivamente hay menos mujeres que ingresan a las carreras llamadas STEM, ¿no es cierto? Ciencia, tecnología, ingeniería, matemática. Pero también hay muchos menos hombres que ingresan a las carreras humanistas. Entonces, el concepto de género, ahí lo que es necesario porque plantea las luchas relacionales que se dan en la cultura y que abarcan también las masculinidades y las, por inventar una palabra, feminidades, ¿no?
0: Ahora, tú dices y describes cómo las luchas del feminismo son luchas que van ampliando los derechos civiles, que van ampliando los derechos políticos, extremadamente lento para las mujeres, pero también se pueden entender como fuerzas de cambio para la sociedad en su conjunto. Necesitamos en el fondo, y hemos necesitado en la historia de Chile, mujeres que luchen por los derechos de las mujeres, y al mismo tiempo eso impulsa el derecho de las personas en general, de todas en la sociedad.
1: Bueno, yo creo que en la medida en que los distintos actores sociales actúan en la comunidad política con autonomía y con reconocimiento, por supuesto que es toda la comunidad política la que se enriquece, o sea, porque en el fondo las luchas feministas son también unas luchas que nosotros las podríamos asociar con el feminismo como una teoría de la justicia, ¿no es cierto? En el sentido de que amplía el campo de lo político a otras áreas, y en ese sentido, como dices tú muy bien, efectivamente sirve como para ampliar la conciencia y ampliar los espacios donde se dan las luchas por las demandas de los distintos grupos que están invisibilizados o que son vulnerables o que requieren de un espacio para poder actuar.
0: Ana María Studen, hoy vivimos tiempos que son de manera simultánea muy polarizados, pero los cuales a la vez se trata de evitar ciertos debates. Es una especie de paradoja de los tiempos en los que vivimos. Hay gente que eventualmente, después de los movimientos recientes más grandes, estoy pensando en marchas feministas importantes, las del 2020, de alguna manera se pierde fuerza para esa conversación, ¿no? ¿Cómo describes el momento que vivimos desde esa lógica, desde la preocupación por la polarización, pero también de ciertos discursos que han perdido la relevancia que en algún momento tuvieron en años recientes en Chile?
1: Claro, yo creo que Chile es en alguna medida una sociedad bastante negadora, ¿no? Y que le tiene bastante miedo, digamos, al cambio. Desde mi perspectiva, lo que sucedió en el 18 y en el 19 respecto a los movimientos feministas despertó con cierta razón un cierto escepticismo respecto del uso del concepto de feminismo. O sea, hay mucha gente que no se declara feminista porque entiende el feminismo como un movimiento radical, un movimiento antimasculino, porque efectivamente ese feminismo tuvo ciertos rasgos antimasculinos, ¿no es cierto? Tomás universitaria, donde no dejaban entrar a los hombres, por ejemplo. Eso es un atentado contra el concepto de género, porque el concepto de género lo que promueve es justamente que los avances son relacionales. O sea, mientras los hombres no cambien, tampoco van a cambiar las mujeres, mientras las mujeres no cambien, tampoco van a cambiar los hombres. Entonces, efectivamente son movimientos que despertaron cierta resistencia y que esa resistencia se mantiene hasta el día de hoy, o simplemente no entran en el discurso polarizante porque los distintos actores no quieren comprometerse con una postura o con otra postura, ¿no es cierto? Entonces, efectivamente, en sociedades polarizadas nosotros vemos que hay debates que quedan, por decir, debajo de la alfombra.
0: ¿Y crees que ese es el momento que se vive en Chile? Y si es así, ¿cómo afecta las conversaciones que todavía son muy importantes, los pendientes que son muy importantes desde el punto de vista de una justicia para la sociedad completa, ¿no es cierto? Pero que se ven y deben ser y necesitan de la fuerza del empuje de las mujeres. Estoy pensando en todas aquellas ideas que apuntan a compartir las tareas de cuidado, o todos los empujes que apuntan a, en una política pública puntual en discusión hace tanto tiempo, por ejemplo, lo de la sala cuna. ¿Cómo ves esa dinámica?
1: Bueno, yo creo que es el tema de la sala cuna justamente demuestra la necesidad de mantener activa el feminismo en el sentido de continuar en la lucha por la igualdad sustantiva de las mujeres, porque mientras las mujeres tengamos dificultades para poder acceder al trabajo, 10% de cesantía femenina versus un 8% de cesantía masculina, mientras nosotros estemos sometidas a ese tipo de realidades, efectivamente va a ser muy difícil que podamos hablar de una igualdad sustantiva. Entonces, me parece la sala cuna, por ejemplo, una buena instancia, digamos, donde el feminismo ha tenido una participación activa y donde a mí me parece que va a ser necesario que continúe teniéndola de tal manera que el proyecto sala cuna salga como corresponde. Pero en general, yo creo que a lo que estamos apuntando es al paso de esta igualdad formal, de fondo en algunos aspectos, pero aún no sustantiva, porque se mantienen brechas laborales y brechas en el tema de los cuidados, brechas en la corresponsabilidad, por ejemplo. Bueno, todo esto justifica, creo yo, el que sigamos hablando del concepto de feminismo, no entendiéndolo como un concepto antimasculino, sino que entendiéndolo como un concepto asociado al género y como relacional entre hombres y mujeres.
0: Ana María, y para quienes plantean que hay varios avances, ¿qué definirías como avances sustantivos o avances hacia la igualdad sustantiva pendientes? ¿Y cómo valoras eso que algunos describen? Aquí ya hay un cambio cultural, aquí ya hay cosas que hay cambiado.
1: Bueno, yo creo que efectivamente lo que hemos avanzado mucho, o sea, hemos avanzado mucho porque en la participación de las mujeres, las cuotas, la ley de cuotas, han habido, sobre todo desde la década del 90, en que el Estado se involucró ya en la incorporación de la mujer en el espacio público político, se ha avanzado mucho. O sea, hemos visto la ley de patrimonio, la ley de filiación, o sea, muchos avances. Pero como te repito, yo creo que el tema continúa siendo cultural. O sea, mientras nosotras las mismas mujeres no seamos capaces también de superar desde nuestro propio actuar en la sociedad con el patriarcalismo, y mientras no podamos convencer al mundo masculino, ¿no es cierto?, que también la corresponsabilidad en el cuidado de los hijos, en la maternidad, es importante, la maternidad y la paternidad, los cambios culturales van a ser lentos. Ahora, los cambios culturales son siempre lentos. Entonces, eso justifica que todavía mantengamos durante mucho tiempo una atención especial a que los aspectos donde se mantienen las brechas se superen en la cultura. Porque probablemente en la medida en que la cultura vaya cambiando y en que tanto hombres como mujeres presionemos al aparato del Estado, vamos a ir logrando mayores avances. Pero esas presiones tienen que continuar, porque la igualdad sustantiva todavía no ha llegado.
0: Finalmente, cuando hablas de esos cambios en la cultura, para quienes nos escuchan, ¿qué describirías como un cambio cultural? ¿Uno pendiente y uno que haya tenido lugar o que vaya avanzando?
1: Bueno, yo creo que en primer lugar uno muy importante, digamos, es que son las luchas contra la violencia contra la mujer. La violencia contra la mujer, todavía los femicidios, todavía tenemos índices importantes de femicidios en el país. Eso me parece que es un tema relevante en que tiene que haber una voz muy firme contra la violencia contra la mujer. Ese es un aspecto importante, pero también hay otros aspectos más culturales. La corresponsabilidad en las tareas del hogar, corresponsabilidad en la educación de los hijos, son aspectos que yo se ha avanzado mucho. Yo veo que las generaciones más jóvenes, las relaciones entre parejas de las generaciones más jóvenes son muy distintas a las que correspondieron a mi época. O sea, yo soy optimista en el sentido que la sociedad va cambiando.
0: Es la conversación con Ana María Stuben. Ahí habría muchísimo más para hablar, pero creo que la invitación es a leer El feminismo, un concepto necesario para la historia de las mujeres en Chile. Es el libro más reciente de la historiadora Ana María Stuben. Ana María tiene además una larga trayectoria abogando por la situación de las mujeres en las cárceles. Es algo que es necesario mencionar porque ha sido una voz un poco solitaria apuntando a la situación en que las mujeres enfrentan la cárcel en el país y de qué manera esa experiencia podría ser también más humana. Ana María, muchísimas gracias por por los minutos en Radio Cooperativa y hasta la próxima.
1: Muchas gracias a ti, y como dices tú muy bien, si hay un especial campo invisibilizado, es el campo de la privación de libertad. Así que ahí hay una tarea pendiente para el Estado en términos de reinserción y de capacitación de las mujeres para que puedan volver a sus hogares. Y sobre todo, que si estamos hablando de defender a la familia, bueno, ahí hay familias, muchas familias. Así que muchas gracias.
0: Muchísimas gracias. Ana María Studen en Cooperativa.
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11: Cooperativa, 7:56 minutos. 7:56 minutos.
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0: Estamos de vuelta, últimos minutos del programa, y escuchamos sus voces en lo que queda del día.
15: Hola, Paula, Lili por acá en Santiago. Mira, yo soy de nacimiento y crianza sureña en distintos puntos del sur, pero sobre todo en la provincia de Ñuble, y la sopa y pilla, harina en rama y manteca de cerdo. Perdón, amigos veganos, y eso era la delicia máxima del invierno. Pero después me vine a Santiago a estudiar y después ya me quedé viviendo por acá y me reconcilié con la sopaipilla con zapallo. Así es que llámeme amarillista culinaria, pero yo creo que ambas tienen su gracia, y en mi caso actualmente la sopaipilla sureña sin zapallo con pebre y la sopaipilla con zapallo con ese toque medio dulzón con miel. Ambas son una maravilla y yo creo que hay que aprender a disfrutar de lo mejor de nuestras tradiciones y reconciliarnos con ambas variantes, porque ambas son válidas y representan lo mejor de nuestra cultura y de nuestros sabores.
0: Gracias, excelente recomendación de Liliana, muchísimas gracias. Hemos aprendido muchísimo hoy de las sopaipillas y siempre vamos aprendiendo de ustedes. Así que muchas gracias por todos los llamados. Y vamos al último resumen informativo, los titulares, junto a Álvaro Lozano.
17: Fue una mala semana. Desde el Partido Socialista reconocen los problemas generados por la negociación sobre la mega reforma. Esta tarde los senadores del PPD acusaron que el gobierno movió la mesa a escondidas y liquidó el acuerdo. En las reacciones, tremendo costo político para el PPD por algo que nunca debió ocurrir. Nadie puede mandarse solo, remarcó en lo que queda del día el exministro Francisco Vidal. Y a los 94 años falleció Enrique Kraus, exministro de Interior del presidente Elwin, figura destacada en el retorno a la democracia y la transición. Su velorio será mañana en la sede del Congreso Nacional en Santiago y se decretaron 3 días de duelo nacional.
0: Así están las cosas, el resumen informativo, los titulares, junto al periodista Álvaro Lozano. Álvaro, muchísimas gracias, buen fin de semana.
17: Buen fin de semana, Paula.
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0: Llegamos al final de esta edición de lo que queda del día en Cooperativa. 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Y a propósito de comentarios de cine, estuvo Ángela Díaz hoy con nosotros para hablarnos de Pluribus y una de las revelaciones dentro de las nominaciones a los premios Emmy es el actor colombiano que interpreta el personaje de Manos en la serie Pluribus del creador de Breaking Bad, que aparece nominado a los premios Emmy. Así que nos vamos con el sonido de la banda sonora de Pluribus, que es uno de los temas que conversábamos, igual que Widow's Bay, que también ha sido parte de nuestras conversaciones. Algunas recomendaciones además allí para escuchar el fin de semana o para ver el fin de semana. Gerardo Rodríguez ha estado en la puesta al aire del programa. Ha estado Francisca Canseco en su coordinación periodística y Paula Lillo en la producción. El trabajo siempre junto a todo el departamento de prensa, nuestra área técnica, Ulises Altea en las grabaciones y Cooperativa Podcast también, y el departamento de prensa, lo mencioné, y Cooperativa Deportes. Ahí está. Todos hacemos lo que queda del día. Yo soy Paula Marina en la edición y la conducción. Volvemos a encontrarnos el lunes y, como siempre, muchísimas gracias por escucharnos.

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1: Cooperativa, 8 de la noche.
0: La información del fútbol tiene una larga.